por la delincuencia, por los tiroteos en las calles. Unos enfermos de odio, lo único que los mueve es la plata. Cuando no hay plata, no se mueven. Es decir, alguien les está pagando. Y eso es muy fácil, que seguir el rastro al dinero. Casi siempre dejan el rabo afuera, casi siempre. Bueno, ahí hemos estado desde el primer día. Hicimos ese programa hoy. Yo decía, bueno, lo hago, no lo hago. Porque aquel era como un programa para cortar eso, ¿no? Y tuvo el efecto que nosotros esperábamos que tuviera. Que ellos asumieran que iban por un barranco. Que iban por un barranco usando la mentira. Hoy la etiqueta es numeral unida Venezuela renace. Numeral unida Venezuela renace. Venezuela renace unida. Venezuela renace como hermanos, como hermanas. Me dan ganas de reír porque fue Jorge a inspeccionar unos... No me dan ganas de reír porque son muy miserables esta gente. Jorge fue a inspeccionar unos terrenos en algún lugar. Y la crítica era por qué no había casas construidas ahí. Ah, si ese terreno está bueno, ¿por qué no han construido casas? Esa es la crítica. Un poquito de aquí. Numeral unida Venezuela renace. Voy a empezar aquí de una vez. Venezuela Cindy. Este programa va a ser corto, casi seguro. Como 4 horas. No, porque no hay mucho material. Y tiene un formato un poco distinto. Venezuela SNTP. Rechazamos las declaraciones del ministro de Interior, Justicia y Paz, Diosdado Cabello, que descalifican y estigmatizan a periodistas y medios de comunicación nacionales e internacionales por la cobertura de emergencia sísmica del 24 de junio. O sea, yo, soy el malo de la película, soy yo. Yo soy el malo de la película porque les digo sus verdades. ¿Dónde estaban ustedes cuando los periodistas salían a mentir exprofeso, a propósito, con saña? ¿Dónde estaba el sindicato de periodistas? A mí me pueden atacar lo que quieran, yo se lo dije ayer. Ayer no, comenzó el miércoles. Atáquenme a mí todo lo que quieran, lo asumo. Pero dejen tranquilo al pueblo, ¿vale? No sean miserables, sindicato. Recontra miserables son ustedes. Defendiendo lo indefendible, defendiendo la mentira, la manipulación. O sea, ellos están defendiendo al tipo que agarró los... ¿Cómo se llama? Los pedazos de anime. Y dijo que las casas se caían porque estaban construidas con anime. Eso es lo que están defendiendo ellos. Eso es informar. No es informar. Eso no es informar. Para nada. Ellos defienden su línea política. Es lo único que defienden. Y la línea política de ellos tiene precio. Tum, tum, tum. Y sabemos quién paga. Este tipo de señalamientos desde alto. Hostilidad contra la prensa y puede incrementar los riesgos para quienes ejercen labores informativas en el... Yo tengo un programa, yo soy un comunicador, entonces, ¿quién me defiende a mí? El Chapulín Colorado. Ah, señores del sindicato, ¿ustedes los defienden a ellos y a mí no? Soy un comunicador, es más, les voy a decir, comunico más que ellos. Y no ando manipulando nunca nada, ¿no? Y decimos, esta cartelera es lo que dicen ellos. O lo que dicen ustedes, sindicato. Informar sobre una emergencia, documentar sus consecuencias y dar voz a las víctimas forma parte del trabajo periodístico. Bueno, los podemos condecorar si quieren. Y está protegido por derecho a la libertad de expresión y el derecho de la ciudadanía a recibir información. Repito, el derecho a la libertad de expresión de expresión no es de ustedes nada más. El derecho a la libertad de expresión lo tenemos todos. No es de los medios, es un concepto viejo, errado, arcaico, retrógrado, como ustedes. La libertad de expresión va más allá de los medios. Hoy cualquier venezolano en la calle anda con un teléfono. Bueno, si así fuese, ustedes deberían sacar lo que el pueblo saca diciendo
que se están haciendo los trabajos, que los están atendiendo, que han recibido atención médica, que han recibido atención en los campamentos. ¿Quién del sindicato de periodistas ha ido a hacer eso? Ese no es su trabajo. Exigimos respeto a la labor de la prensa y el cese de la estigmatización contra periodistas y medios. Bueno, pido protección a este medio, Mazo Dando, pues, protéjame, pues. Protéjame del sindicato. Balurdo, miserable. Raymond Azar escribe, hoy en día, esto lo escribe él, yo solo lo leo. Hoy en día hay muchas prostitutas y prostitutos, agrego yo, que se creen periodistas, hay que ser serio. Dice este señor, Raymond Azar, y no sé a quién le está tirando esa piedra. El Pitazo, Ramos Aluc, ahora se llama la política, advierte que sin Machado ni los delegados de la plataforma no avalarán diálogo de Figuera con el chavismo. Bueno, y sabe, pues, lo bueno de la política es eso, que todavía el vocero de la oposición se llama Henry Ramos Aluc. Desde el año 1960 es el mismo vocero de la oposición. ¿Qué tal, co? Pero ellos son distintos, según dijo aquella señora. Que ellos son distintos. Eso había Ramos Aluc de vocero de la oposición. Buscando a ver qué espacio gana. Yo me alegro, en verdad, que él sea el vocero de la oposición. De verdad, porque cada vez que sale hablando un dinosaurio de eso, yo digo, Dios mío, no le quiten el micrófono. Pónganle un micrófono, 2 y 3, para que siga hablando. Numeral, Unida Venezuela, renace. Aquí sale una señora, Macarena Suárez, y dice, no es un enjambre de abejas, y dibuja una abejita, ¿verdad? ¿Una abejita? Sino de moscas. No dibuja la mosca. Están denunciándome los tweets dedicados a Leocenis García. Resulta que ahora defienden a los adecos. Esto tiene que ver con esto, señora Macarena. ¿Qué le pasa? Todo por fastidiarle las cuentas a la gente que no comulga con su... ¿Qué es esto? Es un animalito ahí. Pero no es un animalito. Sí. Porque ella recibió en su cuenta, limitamos de forma temporal algunas de las funciones de tu cuenta. ¿Qué ha pasado? Determinamos que incumpliste las reglas de X. Así que limitamos temporalmente algunas de las funciones de tu cuenta. En este estado puedes seguir navegando en X, pero solo puedes enviar mensajes directos a tus seguidores. No puedes postear, repostear, seguir cuentas ni dar me gusta. La funcionalidad de tu cuenta se restablecerá completamente dentro de un tiempo. A nosotros no nos quitaron un poco de cuenta, nos han quitado. ¿Ah? 2 años. A 2 años, Macarena, oíste. Tuvo el mazo 50. Después alguien se acordó y nos las devolvió. Pero en todo caso, son las peleas entre ellos, pero todo esto tiene que ver con lo que ellos llaman el enjambre. Que no es un enjambre. Lo dice la señora Macarena. Las abejas no tienen la culpa de eso. Eso es otra cosa. Y viven peleándose entre ellos. Vamos a ver este video. La pelea entre las trifulcas entre el enjambre.

0: anuncio acciones legales contra el equipo digital de María Corina Machado, denuncio a David Molaski, a Claudia Macero, a Manuel Rincón y a Orlando Avendaño por ser partícipes, miembros e impulsores de esa estrategia digital de María Corina Machado. Desde hace semanas ellos venían colocando el mensaje en redes sociales, porque yo me negué a aceptar el chantaje que me venían por parte de esa oposición, de que tenía que aceptar la línea de María Corina Machado, pero pasó lo del terremoto y al ver que yo no obedecía al equipo de natación sincronizada de comunicación de María Corina Machado, empezaron a difamarnos, empezaron a atacarnos, no solo a mí, sino a los intereses de Estados Unidos.
1: Está preocupada por lo de Negre y estará supuestamente reuniéndose en las próximas horas con un bufete de abogados y con Horacio Medina. Va a ver si Sigo asume los gastos de la demanda.
2: Entonces la cosa sabe que va en serio. Bueno, es que yo te lo dije al principio, Negre no va.

0: plan de transición del ejecutivo de Donald Trump con Delcy Rodríguez.
1: Y el patrón está tocado, cuidado, viene la intervención.
2: El cuento es que esta gente, lo único que sale es una entrevista, María Corina Machado, que cuando le preguntan, asoma el tema de la tragedia, pero del tema electoral. Es justo, María Corina, es necesario hacerlo. Coño, qué deseo, qué enfermedad tienes, de qué estás sufriendo. Y esto va con todo su equipo que la apoyan. Son unos indeseables.
3: Sobre actuaciones individuales de personas, de cómo querían utilizar la tragedia para sacar crédito personal, ya eso se lo dejo acá a quien como utilizó su manera de ser solidario.
4: Quien trate de politizar y partidizar este asunto no va a quedar ni siquiera como un pedazo de escombros, sino que quedará pulverizado.
5: Las razones ciertas que tenía Javier Negre para actuar judicialmente en contra, exactamente. El alegato es que son unos personajes nefastos que reciben un sueldo, que reciben una asignación de dinero para defender unos intereses y una línea política, que son unos mercenarios al servicio de María Corina, para hacer los dos planos.
1: ¡Cierto! ¡Se va a detener! ¡Se va a detener!
6: Eso sí, está desesperada, según Axios, que se suma a Bloomberg, al New York Times, a Wall Street Journal, al Confidencial, a El Debate y al Espectador de Colombia, 6 medios, diciendo Estados Unidos no la quiere porque ella quiere ser politiquería sobre los cadáveres de los terremotos y sobre los escombros.
7: No sirven para nada. Esta gente, no, eso no es periodismo.
8: No.
7: Eso no es periodismo del siglo XXI. Lo que se necesita, no están a la altura. Venevisión murió y hay que cancelar Venevisión. Y Luis Olavarrieta, lamentablemente quedaste metido dentro de esos escombros. Este tipo, quedó muy mal.
9: También surge otra realidad, la presencia de personas que convierten el dolor ajeno en contenido para redes sociales. ¿Dónde termina el derecho de informar y dónde comienza la explotación del sufrimiento humano?
1: Señoras y señores, el tercero intervino.
10: Ya me confirman ya por 3 fuentes distintas la presencia de María Corina Machado en territorio venezolano, específicamente en la ciudad de Caracas.
11: La señora ni siquiera a los centros de acopio, eso fue. La señora estaba aquí.
12: Me quejo. O pregunto, ¿para qué dicen que está en Venezuela? ¿Cuál es la necesidad?
13: ¿Dónde está la premio Nobel? ¿Para qué tenemos una premio Nobel? Y se lo voy a replicar, ¿para qué tenemos una premio Nobel? Que no es capaz de abrir la boca para decir esto, para llamar, para hablar, por proteger a su pueblo, a su supuesto pueblo.
14: Para pedir ayuda, como
15: Nobel. Para pedir ayuda.
16: María Corina Machado no ha hecho nada, peor. No ha ido a ningún centro de acopio en Estados Unidos, no ha llamado a recolección. Se hartó más de 3 años diciéndole a los venezolanos que salgan a la calle a pelear por ella. ¿Y dónde carajo está María Corina?
17: Pero ya, exacto, esa es la pregunta.
16: Ahí nos dimos cuenta de que cambiar para estas nuevas sanguijuelas, lacras, era peor todavía. Pero
1: hermano, de manera correcta, dictaminando que la pelea se tenía que detener en ese momento.
18: Sindicato, trabajo para ustedes. Trabajo para ustedes, pues. Eso no lo dije yo. ¿No habrá un comunicado ahí? Pidiendo protección para los periodistas de Venevisión, por ejemplo, que los atacan estos pájaros que no sé quiénes son. Es una carga de hipocresía. Eso me recuerda una de las cosas que iba a decir al principio. Usted hace, antes de los eventos sísmicos, los terremotos, ¿recuerdan que hubo como una oleada de regresos a Venezuela de señores de la oposición que dijeron que venían a trabajar por Venezuela? ¿La recuerdan? El país debe recordarlo, ¿no? Si no lo recuerdan, yo lo digo. Una joyería completa llegó a Venezuela. Se presentaron aquí y dijeron que ahora sí estaban libres, no sé qué, para trabajar por el país. ¿Alguien ha visto a uno de ellos trabajando desinteresadamente allá abajo? No para la foto, no, para la foto no. Para la foto no, Lester Toledo.

0: se puso para la foto. ¿Dónde está Lester Toledo? Hubo uno, mire, uno que es tan descarado que vino para Venezuela. Se fue para allá y estaba llamando a la gente nuestra para que le diéramos cosas para él ayudar. Mira, vale, ¿será que me dan agua, colchones para yo entregarle a la gente? Ya, tú viniste aquí. ¿A qué viniste? Es una degradación moral del gremio de periodistas y tiene que ver porque ese sindicato no sirve. O sea, yo hice el papel de sindicato de periodistas, de llamarlos a decir la verdad, a preservar la ética en la información, en un tema tan delicado como el desastre natural. Fíjense que yo no les dije que no me atacaran a mí, yo dije atáquenme a mí. Yo veré cómo me defiendo, pero el pueblo no, vale. Porque eso es atacar al pueblo, ¿eh? Eso es atacar al pueblo. Y voy a leer esta carta aquí, que habla un poco sobre este tema de comunicacional. Julio 22, 2026, Hell's Kitchen Restaurant, Washington DC, Patriota Beach. Hello, my friend Furreleño. How are you? Cuando al país le faltan apenas 48 horas para cumplir un mes de la peor tragedia natural de su historia. Ajá, yo decía de los que regresaron y dónde andan, ¿no? En que cómo ayudaron a la gente allá abajo, más allá de la propagandita. Pero esta señora lleva un mes y no le ha dado chance. Según ella, ella puede venirse para acá cuando quiera, según ella, pues. No le ha dado chance en un mes. Ah, tuvo tiempo para otras cosas, atender sus asuntos personales y para más su show, para que atender sus asuntos personales pasara por debajo de la mesa. No, no me dejan entrar, cerraron el espacio aéreo. Mire, no sé cuántos vuelos, a pesar que el aeropuerto de Maiquetía está sufriendo las consecuencias del terremoto. Casi que se cae, pues. Yo un día me metí para allá, uno que es loco. Yo me metí a ver cómo estaba una noche, porque yo le dije a la presidenta Leno, yo voy a ver, porque a mí me gusta ver las cosas yo mismo, me metí. Después ellos vinieron unos japoneses y dijeron que eso está de verme y no me toque, pues. Algunas áreas. Pero yo quería ver, por ejemplo, el lado este del Internacional, para mí, no sufrió tantos años como el lado este del Internacional. La oeste del Internacional sí quedó, las pistas quedaron deterioradas. Si no se hace un trabajo como el que se está haciendo, ahí no podía aterrizar nadie. El Aeropuerto Nacional, bueno, y ya hay un trabajo, bueno, con todo y eso han aterrizado en Maracaibo, en Barquisimeto, en Valencia, en Maracay, en Puerto La Cruz, en Maturín, en todos lados han aterrizado. Y le cerraron el espacio a él. Pero bueno, es la narrativa, ¿no?, que quieren imponer. Ajá. A un mes de la peor tragedia natural de su historia, un mes y no se aparece. Cada día salen a la luz nuevas revelaciones desde este lado del mundo. Este lado es Washington, ¿no? Y para desgracia del extremismo venezolano, todas parecen apuntar en la misma dirección. Desmontar el relato cuidadosamente construido por María la Chiflada Machado y toda la constelación de asalariados, propagandistas y repetidores de oficio que orbitan a su alrededor. La tragedia les terminó de arrancar la máscara a quienes llevan años traficando con el sufrimiento ajeno. Son los mismos mercaderes de la calamidad que ante cada crisis no buscan aliviar el dolor ni tender una mano, sino convertir los escombros en tribuna, las lágrimas en propaganda y la angustia de miles de familias en combustible para su agenda política. Pero antes de continuar, Diosdado, recibió un mensaje de mi amigo, tu amigo, el amigo de todos. Me confesó que ahora sí, yo no entendí, no quiero entender. En fin, vamos a lo nuestro. Brother, me vine a uno de los mejores restaurantes de la capital a reunirme con nuestra querida amiga la Charlotte. No olvides saludarle en inglés. Hello, Charlotte. Cuello. Lo que me confesó casi me deja tieso, petrificado y pidiendo explicación al menú. Resulta que el cuento de hadas entre la chiflada, Machado y algunos amigos en la administración de Estados Unidos, parece estar entrando en su capítulo más incómodo. La conexión que antes parecía un cable directo al enchufe del poder, ahora luce más como una regleta sobrecargada, llena de luces, pero con el riesgo inminente de quedarse sin corriente en cualquier momento. Según me cuenta la Charlotte, en los pasillos del poder ya no esconden el fastidio con Machado y su círculo más cercano. La luna de miel parece estar convirtiéndose en una luna de limón ácido. Los propios estadounidenses, después de revisar las piezas del rompecabezas, habrían terminado viendo lo que otros advertían desde hace tiempo. Una maquinaria mediática cuidadosamente armada para influir en la narrativa, manipular percepción en la opinión pública y, lo más grave, presionar decisiones. Lo que algunos vendieron como una operación magistral empieza a lucir como una obra de teatro con actores sobreactuados y un guión que ya nadie quiere seguir leyendo. En Washington dicen, la paciencia tiene límite y hasta las conexiones más poderosas pueden quedarse sin señal cuando la regleta comienza a fallar y a recalentarse. Según la Charlotte, la semana pasada estalló una de las tormentas políticas más incómodas en los círculos de poder. La razón, los movimientos de los equipos comunicacionales de la chiflada habrían sido interpretados por algunos sectores como un acercamiento demasiado evidente al ala más radical del Partido Demócrata, utilizando nuevamente el tema Venezuela como una pieza de ajedrez para golpear a figuras clave de la administración de cara a las elecciones de medio término. La maniobra, lejos de generar simpatías, provocó severas molestias entre quienes esperaban mayor disciplina política y menos juegos de doble banda. Porque en Washington, donde las alianzas suelen escribirse con tinta invisible, hay una regla no escrita: puedes negociar, puedes presionar y hasta puedes cambiar de estrategia. Pero cuando alguien siente que lo dejaron expuesto, la factura política llega sin aviso. El problema, según me cuenta la Charlotte, es que la imagen de una dirigente capaz de moverse entre distintos sectores empieza a chocar con la percepción de alguien que cambia de interlocutor según sople el viento. Y en la política de alto nivel, esa línea entre la habilidad estratégica y el oportunismo suele ser demasiado delgada, simple. No se puede confiar en quien no cumple su palabra y en quien juega doble play. La crisis habría dejado una pregunta incómoda sobre la mesa. ¿Se trata de una jugada maestra de supervivencia política o de una apuesta arriesgada por parte de María Corina que terminó erosionando la confianza de quienes alguna vez le abrieron la puerta? Porque en los centros de poder hay una regla que nadie escribe, pero todos conocen. Las diferencias políticas se negocian, los errores se corrigen, pero la percepción de una traición política deja una marca mucho más difícil de borrar. Se agudiza la crisis entre la PUC y María Corina. Diosdado. Esto salvando todas las distancias, por supuesto, ¿no? Estas cartas son así como las aquellas confidenciales de José Vicente, ¿verdad? Que lanzaban sus dardos, que todas eran precisos. ¿Preciso por qué? Porque son verdad. Está basada en realidades. Se agudiza la crisis entre la PUC y María Corina. Diosdado. La semana pasada te adelanté el hervidero que se estaba cocinando dentro de la PUPU, es decir, la plataforma unitaria. Después de la famosa reunión convocada por la chiflada e inmundo, una cumbre que prometía mucho ruido, muchas fotografías y seguramente una nueva dosis de frases preparadas para la galería, pero que hasta ahora ha dejado más preguntas que respuestas. Mientras tanto, los pocos fieles que todavía siguen apostando por el ala más radical del extremismo venezolano continúan esperando las famosas conclusiones de aquel encuentro. Y aquí aparece el pequeño detalle incómodo. Parece que tendrán que armarse de paciencia. Mucha paciencia. Spoiler. No esperen fuegos artificiales ni anuncios históricos. No porque falten problemas sobre la mesa, sino porque dentro de esa casa política, la batalla interna parece estar más viva que nunca. Lo que debía ser una demostración de unidad terminó pareciendo otro capítulo del reality show de una oposición que lleva años prometiendo coordinación mientras por debajo de la mesa se sacan los cuchillos y las facturas. La fotografía de unidad se ve bonita para las cámaras, pero cuando se apagan los reflectores empiezan a aparecer las grietas, y para muestra un botón. Delsa Jennifer, tu amiga, no lo niegues, no lo niego, nunca lo he negado, sigue en el ring reclamando un espacio dentro de la mesa de diálogo. Por otro lado, Henry Ramos asegura que respaldará la iniciativa siempre y cuando esa versión de Acción Democrática tenga una representación. Pero en medio de todo esto, aparece el elefante en la habitación, el propio Ramos Alú, quien terminó admitiendo algo que muchos comentaban en voz baja: la administración no quiere la chiflada. Allí es el meollo del asunto. Todos buscan saltar del barco para garantizar su supervivencia. El problema es que del otro lado del mar los esperan otro par de joyitas: Julio Borges y Leopoldo López. A la oposición extremista, si no los agarra el chingo, los coge el sin nariz. Es decir, saltan del sartén para caer en la candela. La gran incógnita ahora es ver si lograrán vender nuevamente una imagen de cohesión o si, como ha ocurrido tantas veces, terminarán saliendo con otro comunicado lleno de palabras solemnes, llamados históricos y cero respuestas concretas. Lo único que puede adelantarse es que el tiempo corre y, como a ellos les gusta, tic-tac, tic-tac. Brother, yo sé por qué te lo digo. Pendiente de un posible caballo de Troya, mi amigo Furrialeño. Si pensaba que Milky Way, ese personaje que, como bien sabes, sigue moviéndose en los pasillos donde se toman decisiones, no se había reportado, estás equivocado. Ese carajo parece tener antena propia. Se entera antes que los propagandistas de oficio y los opinadores con nómina. Lo primero que me advierte Milky Way es sobre dos personajes nefastos de la fauna del extremismo venezolano que ahora pretenden disfrazarse de mansas ovejas. Se presentan como fervientes partidarios de la mesa técnica que se instalará entre la extinta AN 2015 y la AN legítima que preside el hermano Jorge Rodríguez. Ellos están intentando vender una imagen de buena fe que pocos compran. Detrás de ese repentino entusiasmo por apoyar la mesa técnica se esconde una agenda mucho más turbia. Aunque públicamente aseguran que respaldarán el proceso, su verdadero objetivo sería dinamitarlo desde adentro, provocar su implosión y volver a reciclar el viejo relato de siempre: con el gobierno venezolano es imposible alcanzar cualquier tipo de acuerdo. Más que contribuir a una solución, parecen apostar una vez más por el fracaso como estrategia política. Lo peor de todo es que esos dos personajes están convencidos de que nadie conoce sus verdaderas intenciones. Como de costumbre, vuelven a equivocarse en sus cálculos. Están completamente medidos y sus movimientos son seguidos de cerca. Y puedo adelantarles que no solo tendrán que enfrentarse a mis capacidades, sino también a fuerzas mucho más poderosas, las mismas que en el pasado fueron engañadas por ellos y terminaron siendo testigos del desastre en que convirtieron aquello que alguna vez llamaron el gobierno interino de Narnia. Mi amigo Milky Way me soltó otra advertencia. Viene una nueva ofensiva de guerra sucia, de esa que algunos intentan disfrazar de estrategia política, pero que al final terminan siendo el mismo libreto viejo con una portada nueva. Otra campaña de ruido, manipulación y operaciones psicológicas destinadas, según sus promotores, a golpear la moral del chavismo. Un guión repetido tantas veces que ya parece una película de bajo presupuesto, donde los actores cambian, pero el fracaso sigue siendo el mismo. Porque faltan argumentos, sobran ataques. Cuando escasean las ideas, aparece el manual del escándalo, y cuando no hay una propuesta capaz de convencer, siempre queda la tentación de fabricar una realidad paralela a punta de titulares, rumores y campañas prefabricadas. Lo más llamativo, me cuenta Milky Way, es que detrás de esta nueva ofensiva habría algo más profundo. Parte del aparato comunicacional vinculado al extremismo andan buscando alianzas con operadores y viejos conocidos de oscuros entramados de poder, movidos más por los intereses particulares que por cualquier convicción política. Según Milky Way, la desesperación dentro de ese ecosistema habría llegado a tal nivel que algunos ya no buscan construir una alternativa política, sino sobrevivir políticamente a cualquier costo. seguiré por unos días acá, vienen unas reuniones que no me voy a perder, te iré comentando, recuerda que soy tu amigo fino, fitness e importante, cambio ahí fuera, postdata, dile a tu amigo que estoy tomando muy en serio lo que dijo, no sé qué dijo. Numeral, unida Venezuela, renace. Numeral, unida Venezuela, renace. A mí se me ha olvidado leerlo en efeméride. Perdón. 17 de julio de 1983. Hace 43 años muere en Caracas el doctor Gustavo Machado, conocido como el general y el caballero de la revolución. Fue abogado, diputado político y uno de los fundadores del Partido Comunista de Venezuela, del periódico Tribuna Popular y del Partido Comunista de Cuba. Bueno, Machado bueno. Este, ¿ves? 17 de julio de 1989, hace 37 años, un comando de la IDCIC bajo las órdenes de Henry López Cisco asesina a 5 activistas sociales cerca de la Plaza Tiuna en Caracas. El gobierno de Carlos Andrés Pérez presenta el hecho como resultado de un enfrentamiento entre la IDCIC y presuntos delincuentes, expertos en sembrar falsos positivos. Y el asesino, Henry López Cisco, al frente de la operación. 18 de julio de 2003, hace 23 años, el comandante Hugo Chávez crea la Universidad Bolivariana de Venezuela. 19 de julio de 1979, hace 47 años, triunfa en Nicaragua la Revolución Sandinista, Revolución Popular liderada por el Frente Sandinista de Liberación Nacional, FSLN, que derrocó a la dictadura patria de Anastasio Somoza. 19 de julio de 2011, hace 15 años, la OPEC, a través de un boletín, avala que Venezuela es el país con mayores reservas probadas de crudo del mundo, con 296.501 millones de barriles. 20 de julio de 1923, hace 103 años, es asesinado a balazos el revolucionario mexicano Francisco Villas, conocido como Pancho Villas, el Centauro del Norte. 27 de julio de 2007, hace 19 años, se instalan las asambleas de batallones del PSUV, dando inicio a la segunda etapa de discusión de todos los aspectos relacionados con la fundación del partido y paso previo a la elección de voceras y voceros del Congreso Fundacional del PSUV. El PSUV cumple 20 años en diciembre, el 15 de diciembre cumple 20 años el PSUV. 22 de julio de 1964, hace 62 años, fueron asesinados los jóvenes Trino Barrios y Víctor Soto Rojas, hermano del comandante diputado Fernando Soto Rojas, por las bandas policiales del gobierno de Raúl León y del entonces CIFA. Víctor Soto Rojas fue lanzado desde un helicóptero para desaparecerlo y Trino Barrios fue fusilado y su cuerpo enterrado en la hacienda Los Colorados en Sabana Grande de Oritupo. 22 de julio, se cumplen 62 meses de la partida física del gobernador García Carneiro, ejemplo de lealtad, constancia y trabajo en la revolución bolivariana. Numeral, unida Venezuela, renace. Seguimos entonces en la cartelera, pues. Macarena Suárez otra vez, ¿no? Me informan de manera aún no confirmada oficialmente que Jorge Vergara, coordinador de 20 Venezuela en Texas, habría sido expulsado de la organización por presuntas conductas inapropiadas, organización que debería de desaparecer, ya que la mayoría son unos inmorales. Dice la señora Macarena Suárez que chavista no es. El 22 de abril ella había escrito: su coordinador en Houston, ese es el que se puso a gritar lo que ella le pedía, al punto que hasta gritó la cuenta CL para una semana después de la visita de ella a Texas, irse a Miami a rumbear en las playas y en conciertos de música electrónica en Semana Santa con lo que se recolectó. Eso es una joyería, eso es recordar los tiempos de Primero Justicia y de, ¿cómo se llama?, de Juan Carlos Caldera, de aquel de, ¿cómo se llama este?, de Mardo, allá en Aragua, del papá de Capriles cobrando su, ¿cómo se llama?, su extorsión en efectivo, de Julio Borges recogiendo los cheques en PDVSA. No es delincuente, pues, no es delincuente. Reporte ya, María Corina afirmó que regresará a Venezuela para contribuir a la transición política y pidió respaldo de Europa para la reconstrucción democrática del país, al considerar que los terremotos evidenciaron las fallas institucionales. Menos mal que fue por los terremotos que ella se dio cuenta. O sea, todo lo que ha venido hablando antes es pura paja. Fue por culpa de los terremotos. ¿Ah? Cada declaración lo que es asco de esta gente. Volveré, dice ella. Dele.
1: Ya acabó, ya acabó. Si solo tú eres...
2: Estaré en Venezuela para llorar juntos nuestras pérdidas.
3: Y ese es mi propósito. Ahora te voy a regresar a Venezuela.
2: Y voy a estar presente en Venezuela.
4: María Corina, me estás aburriendo. A mí, yo siento que a muchos otros venezolanos.
2: Las condiciones para regresar se están construyendo. Y se van a dar. Y voy a regresar.
4: Yo he escuchado todas las entrevistas que se han hecho en los últimos días. Todas las entrevistas son exactamente lo mismo. El mismo guión del 2024. Idéntico. Yo me pregunto, María, para salir a decir lo mismo, ¿por qué salir a decirlo, María? ¿Por qué hacer una entrevista? Para hacer una entrevista en la que no vas a decir nada nuevo y en la que tu mensaje va a ser exactamente el mismo que siempre ha sido. Yo quiero volver a Venezuela para abrazarnos a todos. Voy a ser como Stretch Armstrong. Los brazos míos se van a estirar, van a dar una vuelta a toda Venezuela. Voy a abrazarlos a todos al mismo tiempo. Para decir lo mismo, pues, no digas nada, María. No digas nada porque aburre. Y la gente te escucha y dice, o sea, otra vez, ajá, mucho está bien que lo digas y lo digas, pero hazlo entonces.
2: Al final, estamos haciendo esto bien por las razones correctas. Mi deber, mi lugar es estar en Venezuela, es donde puedo contribuir más a esta causa.
4: Es irónico. María Corina, supuestamente por años no se le permitía irse del país, luego logró escaparse. Y la operación para escaparse, María Corina, fue una vaina en la mitad de la noche, en una balsa ahí, a ultramar. Salió el Kraken de abajo del agua, que se la agarra con el tentáculo.
5: ¿Qué condiciones deben darse para hacer posible su regreso a Venezuela?
2: En primer lugar, como tú bien lo decías, yo soy venezolana. Y tengo todo el derecho de ingresar a mi país cuando yo así lo desee. No hay ningún obstáculo de orden legal al que puedan apelar.
4: Tú necesitas volver. ¿Cómo? Con los rayos de amor, de los ositos cariñositos que te van a proyectar. Estar a proyectar desde Panamá hasta Venezuela. Es el problema.
5: ¿Cuándo regresa María Corina Machado a Venezuela?
2: En el momento que estén listas esas condiciones que estamos construyendo. No esperando, construyendo, César.
4: María, no estás a la altura del momento, María. No estás a la altura del momento. Y cómo me encantaría que me callaras la boca y me demostraras que sí. Cómo eso me encantaría, no te lo puedes imaginar, María. No te lo puedes imaginar.
5: ¿Cuál será la señal, María Corina, del regreso?
2: Déjame pensarla. Ya les avisaré cuando le doy la señal.
6: ¡No jodas, huevón! ¡No jodas, para cómo es tu madre!
7: Perdón, no te molestes, chico. Nunca es triste la verdad lo que no tiene remedio.
1: ¡Ya acabó!
0: Numeral Unida Venezuela renace. Numeral Unida Venezuela renace. Desde que ella misma dice la señal de la señal de la señal, porque ha dado tantas señales. Me dice que es una vuelta más por un ventilador. ¿Qué dice? Volveré de Lasallo. El diario Panamá, mi diario Panamá. María Corina Machado anuncia su regreso a Venezuela. Voy a volver ahora. Usted puede buscar todos los titulares viejos, a ver cuántas veces ha dicho que ella se ha comprometido, que va a hacer algo y cuántas ha cumplido. ¿Cuántas ha cumplido de las que se ha comprometido? Pero si usted quiere seguir creyendo en ella, siga creyendo en ella. Ya no es culpa ni siquiera de ella, es culpa suya. Deja el show, Sayona.
2: Queridos venezolanos, estoy en la ciudad de Panamá, desde donde tenía previsto viajar a Venezuela.
4: Usted no va para allá.
2: El régimen cerró el espacio aéreo de nuestro país para intentar impedirlo.
4: Usted no va.
2: Quiero volver a Venezuela para acompañarnos. Quiero que mis manos se sumen a las suyas.
4: ¿Qué?
2: Estaré en Venezuela para ayudar a coordinar y estimular los esfuerzos ciudadanos en la emergencia y en la reconstrucción.
4: ¿Qué es?
8: La señora quiere volver a que regrese, pero que ya deje, yo me estaba burlando. Es que parece una mujer despechada deshojando una margarita. ¿Pero me quiere o no me quiere? Vaya, regrese a Venezuela. Vaya sin drama, vaya sin show, no a tomarse fotico. Si usted tiene ahora un plan, porque bueno, ella aparentemente tiene planes para todo, ¿no? Bueno, que vaya y lo ejecute entonces. Y que ya deje el show a un lado.
7: No es que Trump no quiera escoger a María Corina, es que María Corina es inelegible por su propia incapacidad. Entonces la señora comete el desaguisado, porque yo te digo sinceramente que a veces que la tipa parece que los problemas cognitivos son reales, de que si ella se quiere ir a Venezuela, ve, ¿por qué lo anuncias antes? Ahora, si tú lo que quieres es llevarle la contra a Trump e imponerte, no debiste haber dicho, me voy mañana para Panamá en el vuelo de Copa 2023 y al llegar me bajo, agarro mi querrión y mi neceser y me voy a montar por la puerta 3, a montarme en el avión Boeing 737-400 que va a partir a las 4:30 y va a llegar a la Maiquetía por la... Coño, para, ve, llega y ya. ¿Cuál es el afán de anunciar que vas a hacer algo antes? No, porque no le podemos hacer eso a los Estados Unidos, porque los Estados Unidos... Ah... Entonces, si tú aceptas que solamente los Estados Unidos puede autorizar tu llegada a Venezuela, entonces cállate. Cállate la gente y mándalos a callar.
0: Numeral, unida Venezuela, renace. Y es todo un show. Ella no venía para acá. Ella no venía para acá. Ella iba para el matrimonio de su hijo. Todo eso fue un escándalo. Porque a pesar de que ellos son bien sinvergüenzas y descarados, iba a ser muy difícil para ella explicar que estuvo aquí y después tuvo que salir al matrimonio del hijo. Yo lo había dicho en este programa, que ella antes del 11 de julio no iba a hacer nada. Ahorita está en Panamá. Me informaron mis antenitas de vinil. La tienen allá guardadita en Panamá. Porque quiere venirse para Venezuela. Ese es su problema, papá. Es un mes. A ver cuánta gente ella puede salvar un mes después. Ella dijo que se venía para Venezuela a salvar a los venezolanos. A ver cuánta gente puede salvar. Son unos miserables, ¿vale? Que quieren jugar con el dolor de los demás. Unos miserables. Numeral, unida Venezuela, renace. Fíjate, Sindicato Nacional de Periodistas. Hoy, por ejemplo, fueron unos periodistas, a ver si la ética funciona, pues, de un medio que se llama Run Runes, a una escuela allá en Petare, a manipular a una gente para que dijera unas cosas, y el pueblo le respondió. ¿Quién es el malo? ¿El que va a manipular o el pueblo que ya está cansado de esta gente? Y las personas pasaron la novedad, que habían ido, los periodistas, allá, a manipular. Yo tengo aquí la información. Sé que uno tiene gente que le dice por todas partes, ¿no? Ve así con nombre y apellido, porque para que no digan que uno está dando la información incompleta. Campamento Colegio Leonardo Infante de Petare. Se presentó una ciudadana, Eurílice Ledesma, periodista del medio Run Runes, y estaba tratando de manipular a una compañera, que esa sí no voy a decir el nombre porque ella es la que pasa la novedad y yo sé cómo son las campañas de odio de ustedes. Y esa compañera informó del interés de esta periodista, con ética, ahora sindicato, de manipular la información y que dijeran cosas que no eran. Bueno, así son. Numeral, unida Venezuela, renace. Sigo aquí. Noticias. César Pérez Vivas informó que dirigentes políticos consignaron ante el TCJ una acción popular contra la Asamblea Nacional presidida por Jorge Rodríguez, a la que acusan de evadir la calificación de falta absoluta de Nicolás Maduro en el poder. César Saba dice, si acudieron ante el TCJ, entonces lo están reconociendo y tendrán que acatar sus decisiones, no solamente esta, sino todas las pasadas y las futuras. César Pérez Viva, que es todo una constancia en su vida, pues en una sola línea recta, en su vida él jamás anda caminando para adelante y para atrás. En el 2024, 30 de diciembre, dijo: Las Fuerzas Armadas son conscientes de que el presidente legítimamente electo, el 28J, es Edmundo González. Por lo tanto, están obligadas, en cumplimiento a la Constitución y a las leyes, a impedir la usurpación que Maduro intenta perpetrar a partir del 10 de enero. Dice esto, ¿no? Lo escribió el 30 de diciembre. Pero aquí dice que había que calificar la falta absoluta de Nicolás Maduro. ¿A qué? Si tu presidente, según tú mismo dijiste, que era Edmundo González. Pues tienes que tener un poquito de coherencia, ¿no? De coherencia. Y acudes ante el TCJ, que ellos mismos han declarado que es un TCJ ilegítimo. Y van ante ese TCJ. Si el TCJ dice que no, entonces dice, no te reconozco. Pero este le dice que tendrá que acatar este Sabas o Sabas. Si acudieron ante el TCJ, entonces lo están reconociendo y tendrán que acatar sus decisiones, no solamente estas, sino todas las pasadas y las futuras. Coherentes. La plataforma unitaria se reunió en privado para definir cómo asegurar la representación de sus dirigentes y de María Corina Machado en la hoja de ruta entre la AN 2015 y el gobierno. Se están reuniendo. Pero uno ve cosas y reportes muy malos sobre, de hecho, las cartas así lo establecen, pues. Están como por fuera, ¿no? Uno dice, aquí en Caracas dicen como la guayabera, ¿qué dicen? En Oriente dicen otra cosa. Oriente dicen otra cosa. ¿Cómo dicen en Oriente? ¿No? Aquí dicen, en Oriente, allá dicen como los testículos del cochino. Por fuera, ¿eh? Por fuera, así mismo. Por fuera te está dejando a ti el bico, ¿oíste? Pasado político, dele.
2: Pero tenemos que en este momento crítico actuar apegados a la verdad, entender que solo una transición democrática podrá traer estabilidad y bienestar a nuestro país.
9: María Corina no es la persona honesta que la gente escogió el 22 de octubre.
10: Porque a ella no le cogimos unas elecciones.
9: Esteban, y Grupo Comunicacional, por eso es que están teniendo su cucharada del propio remedio.
2: Hoy en día te aseguro que no hay una sociedad más unida y cohesionada que la sociedad venezolana. Y desde luego sí hay dos bandos, quienes defendemos la verdad y quienes se aferran a la mentira y a la manipulación, quienes creemos en la libertad y quienes utilizan la sumisión y el autoritarismo para imponer, para crear dolor, para someter.
10: María Corina Machado es una hipócrita, María Corina Machado es una mentirosa, María Corina Machado es una miserable.
2: Creer que este país, nuestro país, puede ser reconstruido por aquellos que crearon toda esta tragedia, que estafaron, que saquearon, es desconocer una realidad. El país quebró, rompió espiritualmente el vínculo con quienes generaron tanto dolor. Y esas redes de confianza que existían y que fueron debilitadas, producto de la operación de fragmentación del régimen, fuimos reconstruyéndolas en los últimos años hasta crear hoy una sociedad que está decidida a avanzar por una ruta a la libertad.
11: Todo este tema de los bloqueos, todo este tema de los embargos, ha demostrado que efectivamente la causa principal de la tragedia que vivió Venezuela. Tú fuiste la principal, la figura principal, no el mundo, tú, María Corina.
10: Fuiste la figura principal que llamó a todos estos bloqueos, a todos estos embargos, y eso es indolente.
2: Pero sí hay una unidad alrededor de estos valores, la dignidad humana, la libertad, la justicia, la igualdad ante la ley, y por encima de todo un anhelo, que nuestros hijos regresen a casa, poder reunificar nuestras familias.
12: Mejor que se vayan a El Salvador, a esos cárceles, en vez de a Venezuela.
2: Absolutamente. Es que la democracia y la libertad requieren vigilancia permanente, corresponsabilidad ciudadana. No es responsabilidad solamente de los dirigentes políticos, de los líderes o los partidos. Cada ciudadano es corresponsable de preservar la libertad que ha heredado y dejárselo a sus hijos.
10: En la medida que María Corina no es transparente con sus comunicaciones al público, es un problema. Y es un problema para ella y es un problema para los venezolanos. Necesitamos que María Corina sea más clara con nosotros.
2: Esta tragedia de estos terremotos no solamente derribó cientos y cientos de edificaciones y ha desaparecido a miles de venezolanos, porque la magnitud de la devastación todavía no la conocemos. También evidenció el horror de lo que es un sistema basado en la mentira, la corrupción y la indolencia.
11: Yo soy oposicionista y con ustedes, chavismo, madurismo, rodriguismo, no quiero nada, pero con Venezuela me duele más que a cualquiera. Por mi patria, donde yo nací, todo. Así que como ustedes son los representantes, ustedes son los que están batallando, dando la cara, luchando, ustedes son los que han atendido este terremoto con grandeza, con sabiduría, con entereza.
2: Recordamos que ante todas las provocaciones que sufrimos, lo que recibimos, lo que demostramos fue organización cívica, pacífica, ordenada. Y ese es mi propósito ahora que voy a regresar a Venezuela.
9: María Corina está totalmente... Es un cadáver político, Jorge.
13: Absolutamente.
2: Y quiero pedirles su ayuda y su acompañamiento para este proceso de reencuentro, en que líderes que hemos estado lejos de nuestro país regresaremos como una fuerza estabilizadora, pacificadora, ordenadora, para que todo este dolor, toda esta angustia, toda esta frustración que ha creado estos momentos vividos se canalicen de manera cívica y pacífica hacia un proceso de transición democrática.
14: Esta señora y un grupete de mal llamados dirigentes andan de show en show y de abismo en abismo, y lo saben.
0: Eso es lo que ha generado ella misma en sus amigos, pues eran amigos de ella, todos esos que hablan ahí. Y la aplaudían por sus incoherencias, por su ambición, por su oportunismo. Jugar adelantado, ¿qué llaman eso? Jugar en posición adelantada. No le importa nada, nada, nada. Henry Ramos advirtió que la plataforma unitaria no participará en una transición de gobierno sin ser consultada sobre el plan de acción. Por eso yo le decía que esto a mí me gusta que Ramos Alú sea el vocero. Un vocero de verdad, un líder, pues, de su oposición. Líder auténtico, nato, reconocido, con una influencia pero enorme en todos los estratos de la sociedad venezolana. Todos los niveles, es un liderazgo. Donde va Ramos Alú, ¿no? Es que la gente le grita ole, pues. Todo un líder, Ramos Alú. Dan pena que a estas alturas todavía el vocero, principal vocero de la oposición, sea Henry Ramos Alú. Henry Ramos Alú. Vamos a ver este video, La Trifulca 576.

0: ese extremismo opositor, y sí, yo me lo dije.
1: Hoy en día tiene baja credibilidad. Nosotros cuando encuestamos actores como Leopoldo López, como Lidia Tintori, ¿okay? Como Guaidó, no son buenas compañías para nada.
2: Hemos también jugado a la teoría del vacío. ¿Quién ha llenado el vacío? La falsa oposición. ¿Y qué está quedando ahorita? Lo peor, está quedando la borra del café. Ildemaro le dice el crack, que es peor todavía, que es María Corina.
3: María Corina es bazuco.
2: O sea, es lo peor.
4: La plataforma unitaria está considerando dejar de apoyar a María Corina Machado y respaldar a Dinora Figuera. ¿Por qué? Porque Dinora Figuera, si bien no es una líder, ni va a ser presidente, ni va a ser candidato, ni nada de esa vaina, es Dinora Figuera es el salvavidas que le está lanzando el chavismo y los Estados Unidos a la oposición. Esa oposición que Estados Unidos le entregó una fortuna para hacer partidos políticos en Venezuela, se la robaron. Pero le están dando una oportunidad sin María Machado, sin Leopoldo López, sin Juan Guaidó, sin Ledesma, sin Lester Toledo y sin otros más, y sin Lilian Tintori.
5: Que no se olviden que la Asamblea del 2015 está compuesta por los mismos agentes de la falsa oposición.
6: Estados Unidos también conoce a la oposición venezolana, que se cayeron a golpes durante la época de Guaidó, después, o sea, ellos mismos sabotearon la solidez que le daba Estados Unidos para poder entonces acabar con este régimen.
7: En este momento, la oposición está atomizada, ni siquiera llega a átomos, son pequeños neutrones que cuando ven las encuestas, todo el mundo es un cadáver político en este momento.
8: Bien, rematando arriba, en malas condiciones el ucraniano.
0: Se está matando María Corina, la plataforma y la Asamblea del 2015. ¿Por qué? Porque ustedes se recuerdan que el famoso contrato que firmaron en Panamá, donde la plataforma le vendió el alma a María Corina y le dijo, sí, María Corina, la única que puede hablar y que puede ir a cualquier proceso de negociación eres tú. Bueno, como eso quedó deshecho, había venido esta señora Dinora Figuera. María Corina se enteró por los medios de comunicación que Dinora Figuera había llegado.
9: ¿Le informó usted directamente a María Corina Machado sobre el alcance de estas conversaciones?
10: Lo dije claramente, sí he tenido conversaciones en carácter personal, pero Shirley, yo he manifestado públicamente mi voluntad política de no asumir una militancia político.
11: Yo estoy seguro que Dinora actualmente se va a dormir por las noches y es cero, ¿sí? Y lo que ella piense, yo voy a ser la próxima María Corina. Yo voy a desbancar a María Corina.
12: Esa asamblea del 2015, en el que todo el mundo reconoce que es el producto de unas elecciones libres y justas y transparentes, no representa en este momento a la oposición política venezolana.
13: Para que no se me quede el tema, eso que tú dices 2015, yo fui 2015... Y mi periodo terminó. O sea, yo no me puedo seguir llamando diputado en el 2015. Yo soy diputado que fui electo en el 2025. Y mi periodo terminará en su momento.
14: En otros momentos se hacía público los discursos y era entonces el ya, ¿no? El vete ya, renuncia ya, saca ya, y es el tema ya.
15: Lo que yo veo como venezolano, Eddie, es que María Carolina Machado ha quedado en la calle desnuda, descolocada, y no va para el baile.
16: Usted no va.
7: Si jugamos todos a la unidad, María Corina será presidenta con todos, pero no con un grupito de iluminados, con un grupito, como dice Ramos Ayub, nosotros la verdadera oposición.
17: Es verdad que María Corina Machado es la líder de la oposición, pero es una líder que hasta el momento ha mostrado que no tiene el control interno y que tampoco goza del apoyo de afuera.
15: Es el tema de Dinora, que ya sumó cuatro nombres. De esos cuatro nombres, evidentemente es Voluntad Popular, Primero Justicia, la misma mierda de que nos ha hecho fracasar una vez tras otra.
18: Numeral. Unida Venezuela, renace. Numeral, unida Venezuela, renace. Tomás Guanipa. La reconstrucción de Venezuela no puede convertirse en otro caso de corrupción. Estoy leyendo un mensaje. Eso es, ¿cómo se le dice ahora en X? Un X. Un X. Un mensaje en X de Tomás Guanipa, o sea, todo un culto a la moral política. Fíjate que yo lo que tengo aquí es, yo no ando aquí con gente, no, yo gente puro grande liga. No, yo no reunirme yo con Pata en el Suelo, no, con Tomás Guanipa. O sea, lo más parecido, menos al modelo, pues, que todo de la política mundial, del mundo mundial. La reconstrucción de Venezuela no puede convertirse en otro caso de corrupción. Los recursos destinados a atender esta tragedia deben llegar a quienes realmente los necesitan. Por eso exigimos transparencia, auditorías independientes y acompañamiento internacional durante todo el proceso de reconstrucción. Tomás Guanipa, recuerden que él fue embajador en Colombia, ¿no? Y él era el que administraba directamente la plata de Monómero. O sea, él pide una transparencia parecida a la que se utilizó en la auditoría cuando él estaba en Colombia. Una cosa que... Pero más abajo escribe, BPLTV dice, sabemos que se los van a robar. El dirigente político Carlos Paparoni cuestionó la transparencia y el manejo del régimen de Delcy Rodríguez. Ah, pero ya le dicen régimen. Tras acceder a 346 millones de dólares del Fondo Monetario Internacional. Porque uno siempre, el que guarda siempre tiene, ¿verdad? Son dos joyas de la oposición venezolana. Una de lo que era Primero Justicia y una de el grupo terrorista Voluntad Popular. Pero aquí dice, Calderón Berti, que era embajador de Juan Guaidó en Colombia, denunció malversación e irregularidades en los recursos de la ayuda humanitaria. Y recuerden que él en algún momento decía que el principal culpable era nada más y nada menos que Leopoldo López. France 24, nuevas denuncias de corrupción en el entorno de Juan Guaidó en el exterior. El medio The Washington Post reveló una investigación que vincula al círculo del opositor venezolano con actos de corrupción en Estados Unidos. Actos que estarían ligados a un manejo irregular de activos en Venezuela y en el extranjero, recuperados en alianza con la administración de Donald Trump. No es la primera vez que el político se ve tachado por estas acusaciones que también resuenan en Paraguay. Ahora, ¿de qué partido es? De la misma miasma. ¿Alguien ha escuchado a Paparoni decir que van a investigar a Juan Guaidó por el manejo de los recursos? No, porque es que él también estaba chupando ahí. Él estaba chupando ahí. Otra noticia aquí suelta. Pan Am Post. ¿En qué se gastó Guaidó más de 200 millones de dólares en 3 años? 208 millones. ¿En qué se gastó? Otra investigación. ¿Qué dice Paparoni de eso? Cero. Cientos de millones de dólares de la USAID robados por la oposición venezolana. ¿Quién aparece ahí? El señor Carlos Vecchio. Indy Media Argentina. Resumen latinoamericano. 18 de febrero del 25. Venezuela, USAID confirma que Juan Guaidó recibió 1.712 millones en 2020. Date pues, Paparón, investiga pues. Porque eso no se sabían que ustedes se lo iban a robar, porque eso estaba escrito. Hasta debajo de las piedras que ustedes se iban a robar esa plata. Y apenas, por eso que viven afuera en el extranjero, todos como unos magnates. Y vienen para acá, para Venezuela, a tirar el paro de que regresan a Venezuela. ¿Y qué es lo primero que hacen después? Se van, entran aquí. No quieren regresar a Venezuela. Porque bueno, yo soy un exiliado, tengo 10 años en el exilio, regreso a Venezuela. ¿Y por qué te volviste a ir? Que te unen al extranjero, porque no te quedas aquí luchando por tu país. Busquen alguno de los que vinieron y se dieron bomba, o de los que salieron estando preso, a ver si están aquí ahorita. Todos volaron. Los corruptos de siempre, date.

0: 346 millones de dólares. Eso es lo que recibió hoy Delcy Rodríguez, dinero de Venezuela en el tramo de reserva del Fondo Monetario Internacional. Ella dice que es para atender la crisis de La Guaira, pero sabemos que se los van a robar. Ojalá y no, pero es que son ellos, todos se lo han robado y todos sin control se lo van a robar.
1: Todo ladrón sueña que lo están robando.
2: A pesar de todo, su mayor problema no lo van a poder solucionar, porque fue esta Asamblea Nacional la que le bloqueó todos los fondos.

0: Y ahí está Carlos Paparón, que cuando la asamblea, aunque ellos quieren la continuidad, pero cuando la asamblea era asamblea, se fue como director, como jefe de la Comisión de Finanzas del Parlamento. Y creo que en este momento es el que está responsable por la recuperación de activos en el extranjero.
1: ¿Cómo es la cosa aquí? O sea, no le vamos a exigir aquí probidad a quienes van a ejercer los cargos públicos. ¿De qué el bachiller Paparoni, o sea, de qué privilegio disfruta para estar en una comisión como esa, manejando un tema del cual no conoce, porque el señor no sabe lo que es una deuda pública? Porque si por lo menos hubiese estudiado la mitad de economía, o la mitad de ciencias fiscales, o la mitad de contaduría o de administración, quizás podría hablar. Pero la única experiencia que tiene el señor, el bachiller Carlos Paparoni, en cuanto a deuda, es manejando las cuotas de su tarjeta de crédito. Hasta ahí saber de deuda. ¿Qué hace ese señor ahí entonces? Que nos explique por qué el bachiller Carlos Paparoni forma parte de la Comisión Presidencial Consultiva para la renegociación de la deuda.

0: hay varias personas que aseveran que el señor John Goycochea, el señor Carlos Paparoni y el señor Freddy Guevara son unos muchachos que acostumbran a hacer, ahora tienen, se han dado a conocer por hacer llamadas telefónicas a empresarios buenos, empresarios malos, enchufados, gente que se salió del carril, etcétera,
1: para decirle, mira, eso es corrupción y eso es extorsión,
0: para decirle, mira, acuérdate que nosotros somos los que controlamos las sanciones de la OPAC. Yo quisiera saber si la gente de la OPAC está,
1: y sabes qué, que esos son delitos cometidos en Estados Unidos.
2: El presidente de la Asamblea Nacional, Jorge Rodríguez, confirmó que Leopoldo López, Juan Guaidó, Carlos Becciu, Carlos Paparoni, Lester Toledo recibieron 1.684 millones de la Agencia de los Estados Unidos para el Desarrollo Internacional, la USAID. Parte de este dinero fue destinado para la conspiración de la Operación Gedeón, para mantener los paramilitares y mercenarios colombianos y pagar favores del narcotráfico colombiano, para el clan de la península de La Guajira y el otro grupo paramilitar y narcotraficante de Los Rastrojos.
3: Yo considero que tú eres un bandido. Bueno, y te lo digo en tu cara, tú eres un bandido, Guaidó es un bandido.
4: Esa es tu opinión.
3: El trocón que tienen aquí es un bandido, son unos bandidos. Lo que han hecho es un monómero, no tienen nombre y apellido.
5: Para eso sirvió la Asamblea Nacional.
6: Así es.
5: Para eso sirvió la Comisión de Contraloría, por donde pasaron todos, Freddy Guevara, Juan Guaidó, Paparoni. Para eso sirvió. Y por eso es que viven tan tranquilos, sin tener que hacer todas las maromas que hacen los venezolanos en el exilio para poder sobrevivir.
1: Está en todos los guisos, como el pimentón, en todos.
0: Lo llaman, no lo llaman pimentón, lo llaman cubito.
1: ¿Ah?
0: Que lo llaman cubito.
1: ¿Por qué?
0: Porque no hay un guiso, ni una sopa, ni un caldo que se haga sin él.
7: Ahora salen a rasgarse la vestidura por 346 millones del Fondo Monetario Internacional destinado a la reconstrucción tras los sismos. Pero cuando fueron parte del fraudulento gobierno de Juan Guaidó, ahí sí se quedaron bien calladitos. A ustedes lo que les duele es no haberle podido meter las manos encima para repartírselo entre todos ustedes. Tengan un poquito de moral, que el pueblo venezolano sí tiene memoria.
8: Numeral, unida Venezuela renace. Ahí está, esa es la oposición. Son los mismos ladrones de siempre. No hay ninguna, ¿cómo se llama? Ni siquiera ningún cuido en la forma de ellos. Porque simplemente ellos han robado impunemente. Y creen que van a seguir robando impunemente. Miguel Ángel Rodríguez, el garro. Capriles escribe, y vaya por acá otro comentario. En este caso político, el país es en su proceso de reconstrucción, también tiene que incluir la reconstrucción institucional. Las instituciones en los últimos años han estado de espalda a los venezolanos. Su desempeño ha sido una vergüenza. Y Miguel Ángel Rodríguez escribe, Capriles defiende a María Corina. En un cambio con respecto a sus posiciones más recientes, el ex candidato presidencial y ex líder de PJ señala que la líder opositora debe estar en las negociaciones. Quizás porque en este momento él también está afuera. Dice esta joya que llama Miguel Ángel Capriles. Un tal Lenín, soy Lenín, escribe. El apoyo de Enrique Capriles a María Corina es porque sabe que Borges y Leopoldo no son de fiar.

democrático solo fortalece al régimen. Es hora de vigilar cada dólar de Venezuela y defender sin titubeos el mandato del 28 de julio, dice Omar González Moreno. Son las peleas entre ellos. Yo voy a leer una carta. Miércoles 22 de julio de 2026, desde el campamento temporal de la Universidad Marítima del Caribe en Catialamar. ¿Está señor de Tabayá? Patriota del Valle Arriba Country Club. Hola, gordo. Gordo. ¿Cómo estás tú, mi gordito policía? Mi bebé Herbert el Furrial, mi bebito consentido. Yo aquí apoyando, trabajando por nuestra gente, no como otra gente que se va a bodas en Vigo, que arma show sobre la tragedia y no siente empatía por el dolor ajeno. Por favor. La tragedia no ha pasado. Aún tenemos el enorme reto de darle respuesta, como en efecto está sucediendo, a todos los afectados por los terremotos del 24 de junio. Aún así, no podemos dejar de dar la batalla contra la mentira, mucho menos perder el ánimo de seguir en las misiones que nos tocan por el país, por la patria, por la gente. Por eso la CIFRI, aún con la tristeza del momento, no puede dejar de escribirte ni de darte cariño mi cachetico de mango. Mango dudú. Estoy aquí exhausta, sin pestañas postizas, con 2 kilos de más por pura ansiedad y unas ojeras que ni el corrector de Chanel me las cubre. Te recuerdo que no fui a la boda del hijo de Corey. ¿Quién tiene ánimos para fiesta ahorita, mi amor? Aún así me enteré de todos los pormenores y solo te resumiré lo apoteósico de la celebración. 2 asesores de Feijóo, sí, del líder del PP español, dijeron que había sido el evento del año. O sea, te lo dejo hasta allí porque no tengo ganas de hablar de las frivolidades como las flores llevadas desde Holanda, el caviar que se sirvió, los trajes de diseñador, o sea, todo mal. Como tampoco quiero hablar de ese show que Corey intentó armar en medio de la tragedia, donde según ella, la gente de La Guaira no quería moverse si ella no llegaba. Ese cálculo de Corey le salió tan mal que me voy a limitar a repetir lo que dijo un funcionario de la Casa Blanca al medio informativo Axios. Y lo digo textual. Lo de María Corina es oportunismo político y es grotesco. Pero además, otro alto funcionario añadió, María Corina quiere una sesión de fotos repartiendo la ayuda en La Guaira. Dios, y no sabes cuánto dolor me dio escuchar eso, pero es la pura y sincera verdad. Nunca nadie describió tan bien a mi amiguis. Vamos a lo verdaderamente serio. Mi osito cariñoso. Te cuento que Corey está decidida a implosionar el espacio de encuentro entre los diputados de la AN 2015, ex diputados de la AN 2015 y los diputados de la AN vigente. Mi amiga Corey todavía no supera que la hayan dejado por fuera de los diálogos, a pesar de haber firmado el famoso acuerdo de Panamá. Todavía recuerdo el 18 de junio cuando Corey se enteró por redes sociales que Dinora Figuera había llegado a Caracas para conversar con Jorge Rodríguez. Dios, ese día fue terrible. Aún puedo escuchar los gritos de Corey diciendo, estos miserables no me pueden estar haciendo esto a mí. La líder soy yo, no puede existir diálogo sin mí. Morí muerta con esos gritos, baby. Bebito, yo sentí una mezcla rarísima entre risa y preocupación, porque ahí fue cuando entendí que mi amiguis estaba como la canción de Britney Spears, Crazy, Baby, Crazy. Baby, ¿cómo? Crazy, Baby, Crazy. O sea, todavía con el trauma en el pecho por ser ignorada y no consultada sobre el proceso de mesas de trabajo y diálogo oposición-gobierno, el martes pasado Corey olvidó el terremoto, el show, las lágrimas y salió corriendo a exigirle a la PUPU una reunión virtual de emergencia para discutir la supuesta hoja de ruta anunciada por Dinora Figuera. Y aquí viene lo peor, o sea, lo peor. En esa convocatoria de emergencia, mi niña Corey volvió a sacar del closet a tío Inmundo. Sí, el mismo don Inmundito que ella había mandado a callar cuando lo del acuerdo de Panamá. Dios lo volvió a maquillar de presidente electo para que le hiciera bulto en la videollamada. Corey está tan sola, mi bebito, tan sola, que hasta el tío que había despedido tuvo que llamarlo de vuelta para que le tomara la mano. En esa reunión solo se acentuó la fractura en el extremismo opositor. Están divididos entre los que se quieren quedar con mi amiga Corey porque no los incluyeron en el diálogo y los que se quieren ir con Dinora para sobrevivir. Te cuento que Corey les propuso alejarse del diálogo para que pierdan

0: legitimidad, a menos que la llamen a ella a participar. Pero los piojosos de la plataforma, principalmente Julio Borges y Leopoldo López, que de tontos no tienen ni un pelo, están proponiendo quedarse del lado de Inora, que es quien tiene por ese sector la interlocución con la administración de Estados Unidos. Como puedes ver, mi dulcito de mamón, esto es una pelea de malandros por una botella vacía que va a terminar muy mal. Un perrito caliente de Plaza Venezuela. Yo paso por ahí y me saluda. ¿Cómo se llama el gordo, vale? ¿No que está ahí? A mano derecha cuando uno va. Y esto me va a parar. Al concluir la reunión, de inmediato Cory me llamó y me confirmó que una vez más Borges, el asesino de niños, y el Crazy Leo la estaban traicionando. Aunque, cuidado, cuidado, yo no me creo eso del todo, y es posible que todos terminen abrazados, juntitos, para poder sobrevivir, y en el interín jugar a policía bueno y policía malo. Recuerda que esta gente jamás va a estar a favor de una solución negociada. La única negociación que ellos aceptan es aquella donde el chavismo claudica y les entrega las llaves de Miraflores. Bebito, nunca olvides que esta gente nunca cumplió con los acuerdos pasados. Se paraban de la mesa cuando cambiaban de planes. Y si quieres más pruebas, tienes República Dominicana en 2017. Diosdado José, después no digas que no te lo dije. Por cierto, en este momento hay gente de 20 Venezuela y de la plataforma unitaria reunidos en Colombia. Según ellos, están en unos cursos preparándose para las elecciones y prácticas partidistas. Pero la verdad es que fueron a recibir líneas en función de organizarse para la posible llegada de Cory, implosionar el diálogo, hacer puentes con el nuevo gobierno de Colombia y armar un nuevo plan conspirativo y violento, incluyendo atentados contra miembros del gobierno. Ah, y por si acaso, el plan de Cory no es ninguna negociación. Ella solo quiere ganar tiempo para ver caer a los republicanos, dicho por ella misma, y entonces retomar con fuerza su plan de desestabilización y violencia. Mi chupi chupi de tamarindo. Mientras tú haces el programa para desmontar las mentiras de la guerra cognitiva, sin abandonar las tareas de reconstrucción y de seguridad, mientras nuestra hermana Delcy está entregando las primeras 200 viviendas a las familias afectadas por los terremotos, e hizo 7 cambios en el gabinete para acelerar la reconstrucción, mi amiga Iscori asistió por videoconferencia a un foro en Madrid. Sí, mi rey, al Libertas Forum del Partido Popular Europeo, organizado por Alberto Núñez Feijóo, un foro elegantísimo con champán de bienvenida y canapés de foie gras. ¿Eso es qué? ¿Un francés aquí? ¿Paté de hígado? Pero no es cualquier paté. Nah, ah. Ese es de pato salvaje, ¿no? Allí estaba mi Cory en una pantallita gigante, saludando a Feijóo, a Antonio Tajani, el viceministro de Italia, y a Keiko, viceprimer ministro de Italia, y a Keiko Fujimori. Morí muerta, baby. Cory haciéndose la novela europea, mientras nosotros seguimos aquí junto al pueblo, con las manos en la tarea, en la tierra, junto al pueblo. Diosdi, no vas a creer lo que Cory dijo en este evento. En el suelo venezolano se está jugando el destino de la democracia y la libertad de Occidente. O sea, el destino de Occidente, Diosdi, depende de si mi amiga regresa o no a Caracas. Por Dior y Cartier. Yo no sé dónde mi niña saca esas frases. Pero te apuesto una cartera Louis Vuitton a que se la escribe Claudia Macero. Aparte de esa locura, Cory anunció que ella iba a recibir pronto a los líderes europeos en Venezuela. Recibirlos ella. ¿Escuchaste, bebé? Como si fuese la anfitriona, la residente del Palacio de Miraflores. La verdad, no puedo con tanto. Mi arepita con diablito. Casi olvido decirte que Magali Meda, estaba en la boda del hijo de Cory con un vestido que le quedaban 3 tallas grandes. Yo así es chismosa. Ella debe estar muy ansiosa porque organismos de inteligencia estadounidense están investigando la estructura del enjambre, esa maquinaria del terror con el que ellas tres, Cory, Claudia y Magali, fabrican fake news, atacan a miembros del gobierno estadounidense y a todo el que sea incómodo en sus planes. Ahora bien, mi príncipe real del Furrial, te llevo nada. Viendo tantos ataques, decidí llamar a Maruja, una vidente que trabajó por muchos años con Cory y ahora también le trabaja a otros piojosos del extremismo opositor. Yo quería que Maruja me aclarara si es solo Cory quien tiene un enjambre o si hay otros personajes en la misma tarea. Diosdi, lo que descubrí es muy feo. Toma aire. Cory tiene un enjambre azul. Lester Toledo tiene el enjambre naranja. Juan Pablo Guanipa más Borges el enjambre amarillo. Y hay un enjambre dirigido por la gente de un colaborador corrupto con unos jóvenes extraviados por la avaricia material. Allí te lo dejo, mi bebito. Tú investiga que ya solté la bomba. ¿Quiénes serán esos? Mi sopita de mondongo ligerito y dulcito como tú. Entre esos cuatro enjambres se tejen fake news para desmoralizar a nuestra gente, atacar la institucionalidad de nuestro país y atacar a funcionarios de cualquier gobierno que no apoyen los caprichos de Cory. Es hora de ponerles un alto y eso está a la vuelta de la esquina. Diosdado José, listen to me, que esta es la parte donde me pongo tóxica. Cory se siente desorbitadísima y dice que es por Mercurio retrógrado. Sí, gordo, ahora también es astróloga. Me dijo que cuando Mercurio salga de su retrogradación, según ella mañana 23 de julio, ella quiere intentar que gente de su extrema confianza regrese a Venezuela para medir la reacción de nuestro gobierno. Magali ya le dijo que no, que ella no venía. La verdad tengo intriga de saber a quién puede enviar Cory aparte a Luis Gonzalo, quien tiene la tarea de recibirla cuando ella llegue. María Corina quiere tensar la cuerda. Ella sabe que hoy, a esta hora, está políticamente eliminada. Y lo único que le permitirá sobrevivir es venir a Venezuela a crear el caos y el desorden. Esto coincide con que ella, antes de salir de Estados Unidos, contrató un lobista. Pues Cory está pensando en mudarse a Colombia o Perú para luego intentar cruzar a Venezuela. Entonces necesita una vocería oficial en Washington. Bebito, Cory intentará establecer una alianza con el nuevo presidente de Colombia. Ella sueña con recrear los tiempos de Iván Duque. Por cierto, hablando de Colombia, Cory llamó a su padre político, Álvaro Uribe, quien no anda muy contento con ella desde que Cory hizo que Paloma Valencia perdiera. Dios, Cory le pidió a Uribe que la ayude, que ella quiere ir a la toma de posesión en Colombia para ver si de esta forma logra hablar con el presidente electo colombiano, quien todavía no le agradece la felicitación, y eso tiene a Cory por el suelo. Por cierto, todavía Cory está decidiendo si se aparece en la toma de posesión de Keiko en Perú. Por eso ten en cuenta que estos dos destinos para que mi niña establezca su nueva base de operaciones. Los amigos de Cory tendrán que decidir si se hunden con ella o dejan el fanatismo con Venezuela, porque si la elección es hoy, pierden, y no precisamente por culpa de Venezuela, sino porque se entregaron a los intereses y caprichos de María Corina. Como una forma de hacer control de daños por los ataques de quienes no están dentro del AN 2015 para asistir a las mesas técnicas, Dinora Figuera está presionando para incorporar a la mesa un tercer nombre sorpresa, aunque no sea exdiputado. Veamos si lo logra. Te escribo y me siento como en la película La Dama y el Vagabundo. Yo una princesa y tú un crack. Cacri, extrañame. Recuerda que eres mi bebito, fiu, fiu. Numeral, unida Venezuela, renace. Unida Venezuela, renace. Iván Simonovic, desclasificación, documentos de la CIA, el fraude de Smarmati y la participación de Jorge Rodríguez. Le responde Luis Fuenmayor Toro, este asesino también quiere engañar interpretando al revés lo que el informe claramente demuestra. Les aconsejo leerlo directamente, pues estos personajillos lo único que hacen es basar en el engaño sus posiciones. Agarra Simonovic. Ratael Poleo. El chavo madurismo frustró la mejor etapa de mi vida. Carajo. Cuando me disponía a hacer con mis propias publicaciones Z y El Nuevo País un periodismo de servicio a mi país, como no pude hacerlo en los medios comerciales que dirigí. Pero no caeré en el error de contribuir con venganzas a envenenar el ambiente de unidad necesario para la reconstrucción. William Castillo Bolé le escribe, Poleo, cuando Chávez ganó ya eras un fusible quemado. Estás demasiado mayorcito para andar culpando a otros de tus fracasos. ¿Cuántos años tiene Poleo? Busquen ahí cuántos años tiene Poleo. Poleo está cerca de 80. No, él es mayor que Ramos Alú. Mayor de tener como 86, 87 años. 88. Está en su mejor momento. ¿Ah? Plena flor de la vida. Paisano allá de Caripito, dice. Sí. Es allá en Monaga. Un tal Freddy Sur escribe: Carmen Meléndez importa jóvenes vulnerables desde La Guaira para mover escombros a mano en Caracas y venderlo como brigadas para el renacer. Romantizan la explotación y la miseria con música linda y HD para tapar que la alcaldía no invierte ni en maquinaria. Una vergüenza. ¿Quién será este Freddy Sur, vale? Lo cierto es que todo lo que se ha venido haciendo en Caracas, en La Guaira, en los estados que fueron más afectados, yo no nombré la semana pasada Falcón, se me olvidó, perdónenme los hermanos, hermanas de Falcón. Falcón también se sintió fuerte allá en Tucacas, ¿no? No los nombré, me excuso porque no los nombré la semana pasada, pero fue fuerte allá también. Todo lo que se está haciendo para que Venezuela renazca, que consiste básicamente primero en la unión espiritual de todo el pueblo para salir adelante, y nadie se va a quedar atrás. Estos mercenarios, estos miserables, no tienen espacio, porque ellos mismos se están autoexcluyendo. Ellos mismos no ven nada negativo, pero se inventan sus cuentos. Date.
1: Llamado a la reconstrucción, no solamente de la infraestructura, he llamado a la reconstrucción humana, de nuevos valores humanos, y la mejor expresión de esa Venezuela, de esa nueva Venezuela, está en la labor que ustedes han cumplido por encima del cansancio físico. Cientos, miles de vidas salvaron ustedes, funcionarios de la Fuerza Armada Nacional Bolivariana, de Protección Civil, de los bomberos, todos los organismos articulados bajo un solo mando.

0: hemos recibido bastante apoyo de las instituciones, del equipo político de la parroquia, de la Cámara de la Iglesia y todo el equipo componente. Y bueno, estamos aquí en la espera de Dios mediante. Nos dijeron que en 15 días está lista la obra para entrar a nuestros apartamentos.
1: Con los hechos ocurridos del terremoto fuimos fuertemente afectados y hemos contado con el apoyo del Cuerpo de Ingeniería de la Fuerza Armada Bolivariana, y en cuanto nos están apoyando en la reconstrucción, en la demolición de las paredes.
2: Me gusta cómo está quedando. Me han venido tres grupos, que yo me asombré, uno un día, otro día, y eso fue desde aquel segundo o tercer día del terremoto.
3: Los ingenieros me dieron mucha fuerza, porque dijeron, no se preocupe, usted puede hasta dormir porque las vigas, las bases están seguras. Pero son gente que son rápidos, ellos con aquella voluntad que muy buena. Gracias a Dios que todo se ha solucionado y rápido, que también es otra cosa. Rápido para lo que están haciendo, una maravilla. Ellos están trabajando súper bien.
4: La ayuda estuvo bastante rápida y certera. Y han venido varios entes gubernamentales, la alcaldía, entre todos ellos.
5: Hemos recibido la ayuda pronto. Hemos, de verdad que hemos recibido todo, todo, de verdad, ha sido rápido.
6: Aquí en Charallave, en una urbanización llamada Mirador Kaiser. Estamos en un urbanismo que ya tiene algunas viviendas ocupadas, porque hay gente que compró sus apartamentos allí, pero tiene un gran potencial para construir hasta 1.400 apartamentos en los próximos meses hasta el año que viene. Estamos en este momento ya cerrando el acuerdo para adquirir todas estas viviendas en nombre del gobierno de la presidenta Rodríguez, para que desde el mismo mes de agosto empecemos a distribuir de los campamentos transitorios en Caracas, en La Guaira u otro tipo de campamentos a sus viviendas definitivas.
7: De los escombros va a renacer la esperanza.
8: Los días que tengo aquí, hasta hoy me han tratado muy bien. A mis hijos lo han tratado muy bien, en la comida, en todo.
9: Me han ayudado en todo momento, tanto para mi persona como para todas las personas que nos encontramos en este centro. Las comodidades que nos han dado, la comida, el desayuno, la cena, la merienda, la atención hacia los niños.
10: Y aquí donde estamos siendo bien tratados. Tenemos nuestro remedio, nuestra medicina, tenemos médicos a las 24 horas del día, tenemos atención, estamos aquí tranquilos, pues, durmiendo en una cama, comiendo, arropado, con agua, con todos los servicios.
11: Esto es una ventaja de este campamento que vamos a tener ya listo para que la gente venga. Porque en la mayoría de los campamentos ha sido al revés. La gente llegó y armamos el campamento. Entonces aquí ya tenemos una ventaja, pues, ganada de atención. Hay que tener mucho amor con los que vengan. Los que vengan vienen con su carga del dolor, de la pérdida de familiares, muchos, de la pérdida de su hogar, muchos, de la incertidumbre, el lugar. Son 128, ¿fue que me dijeron? 128 personas que podemos recibir acá. 128 personas, hay atención para los niños, hay atención médica, está la cocina donde van a comer comida caliente de aquí, del lugar, tienen sus áreas de esparcimiento para los niños, igual el comedor, pero estamos a salir, estamos a salir, tengan la certeza.

0: Estos son los momentos de alegría en medio del dolor de quienes fueron víctimas directas del doble terremoto, que hoy más de 240 familias están recibiendo una vivienda completamente equipada. Y de aquí, mes de julio, al mes de diciembre, estaremos entregando 4.000 viviendas.
1: Fue increíble que nos llamaron hace como 4 días, o sea, no me lo creo, tan rápido. Y anoche me vuelven a llamar y mira, lo llamamos en el despacho de la doctora Elcia Lorena Rodríguez, presidenta de Cagada de la República de Venezuela, porque usted tiene que estar mañana en Puerto Tiburón, esto es en serio. Y yo, de verdad, es en serio. Y yo, y cuando llegamos aquí, mira, la cosa es real. Es algo increíble, verdad. Totalmente agradecido y no tengo palabras para expresar este agradecimiento que siento. Quiero que sepan que tengan esperanzas porque el gobierno cumple, el gobierno ha cumplido. Hoy cumplió y sé que va a cumplir también con ustedes.
2: Y mi sorpresa es esta mañana cuando recibo un mensaje que tengo que acudir a Puerto Tiuna donde no iban a hacer entrega de la vivienda. Luego me entregan una llave, luego me entregan un apartamento, o sea, Dios mío, de verdad, ¿qué más puedo pedir? Me impresiona muchísimo la rapidez que no quería ni yo mismo creerlo hasta que, por supuesto, se hizo realidad mi sueño.
0: Así que estamos trabajando sin cansancio, atendiendo integralmente los campamentos transitorios. Quienes están en campamentos transitorios deben tener la certeza de que pronto van a tener un hogar, pronto van a tener una vivienda, a pesar de lo terrible que causó esta tragedia natural.
3: Numeral Unida Venezuela renace, numeral Unida Venezuela renace. Y eso como que no le gusta a alguna gente. No les gusta, pues. Difúndelo ya. Alerta, última hora. Periodista estadounidense Oscar Ramírez, quien estuvo en Venezuela, dice: la realidad es que hay una censura espantosa. La realidad es que hay una persecución al periodismo. La realidad es que no hay libertad de expresión. Y esto es por años. ¿A qué país fue este tipo, ¿A qué país iría? Y además, ¿quién será, no? Porque entonces cuando escriben así es para que alguien lo nombre. Yo te estoy nombrando porque tú pidas de allá que yo, que yo te vuelva a nombrar. Porque andan locos por un like. Eso no son periodistas, son miserables. Le va a responder Hugo Chávez.
4: Porque nosotros tenemos que lograr una percepción que sea real, además. No son esas percepciones figuradas o basadas en mentiras que genera la burguesía a través de sus medios de comunicación. No, el pueblo venezolano tiene que percibir la realidad, pues. Este color es verde. Bueno, se percibe verde. Ahora, alguien pudiera utilizar una cámara especial, ¿verdad? Y cambiarlo de color. Eso se usa. Y que se viera amarillo. ¿Eh? Y ahora con tanto avance tecnológico, de repente alguien agarra a Elías en una computadora y le pone cana y le pone el cabello blanquito. Oye, Elías envejeció. ¿Eh? O me quitan la verruga a mí. Oye, Chávez se quitó la verruga. Ustedes saben que no me la puedo quitar porque la burguesía dice que ese es el cerebro mío. Y por lo tanto, yo me río mucho. Yo me río mucho de los chistes burgueses. La burguesía, ellos se ríen a costa mía y yo a costa de ellos. Pero me enteré, no, que en una fiesta, no, tú sabes que Chávez le iban a quitar la verruga en Cuba y entonces Fidel le mandó a hacer unos estudios, pero no, al fin, no se la quiten, ¿por qué? Porque ese es el cerebro de él. Y yo me río muchísimo. Bueno, entonces, nosotros tenemos que lograr, Reyes, que nuestro pueblo, la sociedad toda, nos perciba como lo que somos. Y es una lucha de percepciones. La que genera la burguesía basada fundamentalmente en mentiras. Mentiras, hasta que, como decía Goebbels, comienzan a ser percibidas como verdades. Nosotros no podemos hacer uso de esa arma, porque nos está prohibido por la ética. Nosotros no vamos a hacer eso. Pero sí tenemos que hacer uso del arma de la razón y de las verdades, y de la autocrítica, y de los detalles y de la pedagogía para que el país perciba la verdad verdadera y no perciba las mentiras o las verdades, comillas, o las mentiras convertidas en verdades por la estrategia enemiga. Esa es una batalla que no tendrá fin en Venezuela. No tendrá fin, creo yo, al menos para nosotros. Miro el horizonte que nos toca, vital a nosotros. Por la naturaleza de nuestra revolución. Pacífica, democrática.
3: 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El cuento, la percepción. Una vez estábamos en una reunión. Antes Chávez era así de directo, ¿no? Yo no era ministro de Interior, nada. Yo era, no sé qué, no me acuerdo qué era. Pero él me invitó. Y estábamos hablando, y alguien, un experto ahí, hablaba de la percepción de la seguridad. Y el comandante Chávez decía, no, tú estás equivocado. La seguridad no es un tema de percepción. Eso es a lo que juegan, a la percepción. Que alguien crea una cosa que probablemente no es, pero es la percepción. Tú tienes que garantizarle la seguridad real a la gente. Si hay seguridad real, probablemente haya percepción, pero puede haber percepción de seguridad sin que haya seguridad real. Porque para eso trabajan los laboratorios mediáticos. Así como este caballero que dice que aquí no hay libertad de expresión. ¡Carajo! Aquí en Venezuela no hay libertad de expresión. Tanta libertad de expresión que yo lo pongo aquí. Yo creo que la mejor demostración de esas estupideces, de esas ridiculeces, es que yo lo pongo aquí. Eduardo Menone. Genocidio chavista. El chavismo está demoliendo edificios, aún con cuerpos de víctimas del genocidio chavista dentro. Empiezan a demoler sin importar que se esté intentando recuperar cuerpos. El chavismo es crimen puro y maldad. Ya va, pero el chavismo está allá abajo en La Guaira. Yo había entendido que no, porque toda la campaña que ellos hicieron durante tanto tiempo, ¿cuál era, pues? Que la revolución no estaba allá abajo, que el gobierno no estaba allá abajo, que no estaba la Fuerza Armada, que no estaban Protección Civil ni la policía. Ahora resulta que es el chavismo el que está allá abajo. No son coherentes, porque están tocados de aquí arriba. La regleta esa que hablaba el, ¿cómo se llama? El patriota Vic fue que habló de la regleta. El patriota de la regleta está caliente, está recalentada. Perturbado, dele.

0: Diosdado Cabello. Señores, tenemos información exclusiva de fuente absolutamente fiable que asegura que el estado de salud de Diosdado Cabello es muy grave. Podría morir en cualquier momento. Una arteriosclerosis severa. Sus excesos le han llevado a esta situación de salud. Hoy en día le obliga a viajar a todas partes junto a un cardiólogo. Quizá no hará falta extraerle, ni siquiera detenerle. Quizá la naturaleza se lo llevará al infierno.
1: No, mira, de verdad, yo, el drama es enorme. Es gigantesco. Nosotros no podemos resolver el problema con quienes han destruido el país. O sea, eso es imposible.
2: La tragedia expuso la naturaleza de este régimen, un régimen malo que deliberadamente obstaculizó la voluntad de cientos de miles y muchos gobiernos de ayudar a los venezolanos. Y yo creo que eso pues ha terminado siendo paradójicamente algo bueno en torno a la urgencia de una transición.
3: Porque esta imagen que también se dio el 31 de marzo, pero ya de este año 2026, estaría a punto de repetirse. Pero ¿quién ha solicitado la reunión? La ha solicitado directamente María Corina Machado. Quiere que el secretario Marco Rubio le cuente, o entre ambos puedan saber exactamente lo que se planea con esta mesa que se va a implementar el 1 de agosto en Venezuela, en Caracas, porque aquí no se confía al 100% de la Asamblea Nacional del 2015.
4: Lo que va a comenzar el 1 de agosto, ese movimiento cuya pieza maestra, movimiento estratégico, ha sido decidido por Estados Unidos con la colocación de Dinora Figuera a la cabeza de la representación de las Fuerzas Democráticas de Venezuela, va a ser solo una mesa para elegir nuevos organismos y crear una nueva institucionalidad para el país, o va a ser algo más. Dinora Figuera se convierte en 15 días en una de las mujeres con mayor poder en Venezuela, tal vez rivalizando con Delcy Rodríguez.
5: Sí, hay una declaración ahora de Delcy Rodríguez que algunos la han interpretado como una sentencia para Diosdado, porque cada vez que Delcy felicita a alguien termina neutralizado por los Estados Unidos o deportado, o termina de alguna manera siendo entregado a las autoridades de los Estados Unidos. Y bueno, Delcy Rodríguez diga que Diosdado es fundamental en esto que está ocurriendo, porque él trabaja y en este proceso de cambio. ¿Qué significa eso de este proceso de cambio?
6: No ha existido un movimiento más apátrida, que el chavismo en Venezuela. Pusieron a los cubanos básicamente a manejar el SAIME y la emisión de pasaportes para darle pasaportes a terroristas de Hezbollah. Y luego fueron evolucionando hasta entregarle a Irán cientos miles de hectáreas dentro del territorio venezolano para que entrenaran a esas células terroristas, y posteriormente siguieron hasta darle control a China y a Rusia, a nuestro espacio geográfico, y evolucionaron hasta empezar a regalarle minas a congresistas estadounidenses.
7: Mientras que en Irán, Estados Unidos avanza, necesita a Venezuela, los Estados Unidos, a Venezuela por la fuerza petrolera que tiene. Por lo tanto, no es en vano esta presencia militar estadounidense, que se afianzó con el tema del terremoto, pero dicen los expertos, en cualquier momento, si las cosas salen de control, el presidente Trump puede tomar el tutelaje pleno de Venezuela a nivel militar.
5: Esperar que dicen que Donald Trump ya estaría negociando con Maduro para que él revele todo el fraude electoral aquí en los Estados Unidos a través de Smartmatic, y bueno, y Maduro queda libre en las calles, de nuevo concilia y pues son felices para siempre. Y de hecho esta noche hoy Trump tiene una locución en la que algunos han avisado que quizás se va a referir a este tema de las dudas sobre lo que fue la elección del 2020, el proceso electoral aquí en los Estados Unidos, y que pudiera hacer referencia a Venezuela.
8: Numeral Unida Venezuela renace. Mira, cuando no escuché a esta gente, o sea, ¿qué fue lo que dijo el tipo que yo tenía? Pero ese no es, así no es el término, es otro nombre, no es así. Creo que él ni siquiera sabe, pronunció correctamente. Yo escuché eso, esterosclerosis fue que dijo, pero es otro nombre. Es otro nombre, ¿qué tipo tú ves? yo no soy médico, pero sé que no me sonó eso de... Eso suena como esteroleidomastoideo, ¿qué se llama? De yo ando con un cardiólogo al lado mío. Te voy a decir algo. ¿Cómo se llama ese pájaro? No, pero ¿cómo se llama? ¿Tiene un nombre? No sé cómo se llama. Bueno, yo no sé, pero revísate tú, no sé que tú tengas algo y que estés deseándolo a los demás, ¿no? Porque yo me hice mis exámenes en junio, fue en junio. Y este salió sin novedad, oye. ¿Cómo se llama la enfermedad? Ah, pregúntale a algún amigo mío que se llama Google. Ese sabe todo. Y están locos. Están locos y su odio los lleva a decir cosas sin sentido y no respetan ni siquiera a los que los han venido escuchando por creyéndole sus cosas durante años. No los respetan. Ahora yo puedo aquí que alguien salga a decir que ninguno de que no dijeron esto que está aquí en la cartelera, pues, que es un invento mío, que es un invento lo que está en la cosa, lo que está en los videos, eso lo dijeron ustedes. ¿Cómo? Atero, no es estero, aprende, estudia, locote. Castejón, creo que se llama, Castejón, se llama el tipo ese. Aterosclerosis. EBTV. Chavismo declaró habitable edificio de la misión vivienda pese a graves daños. Habitantes del edificio, volvemos otra vez porque bueno, antes enfrentamos la semana pasada como 20 y pico de fake news. Ahorita salieron un poco esta semana. Chavismo declaró habitable edificio de la misión vivienda pese a graves daños. Habitantes del edificio Patria y Trabajo de la misión vivienda en San Bernardino, en Caracas, denunciaron que la alcaldía chavista de Caracas declaró la estructura como habitable pese a los severos daños que sufrió durante los terremotos del 24 de junio. A través de videos difundidos por el periodista, sindicato, ¿qué me oís? Periodista, este no es comunicador, este se llama periodista, Carlos J. Rojas, los vecinos mostraron grietas, filtraciones, tuberías rotas y daños estructurales. Además denunciaron que el chavismo los presiona para regresar a sus apartamentos, aunque aseguran que el inmueble no reúne condiciones de seguridad. Los residentes pidieron una nueva inspección técnica y exigieron reparaciones antes del retorno a la familia. Según Rojas, unas 140 familias permanecen en carpas a la espera de una solución. ¿Qué pasa después de esta denuncia de BTV y de un tal Carlos Rojas que dice que las personas de ahí los están obligando a entrar? ¿Qué pasa si la misma gente de esa comunidad sale a desmentir eso? ¿Qué hace el Sindicato Nacional de la Prensa? ¿Le abre un procedimiento a Carlos Rojas por inmoral, por falta de ética? ¿Lo hace? Bueno, vamos a ayudarlo, pues.
9: Quisiera pedirle a autoridades pertinentes, como son la gobernación y la alcaldía, señor José Alejandro Terán, yo quisiera que por favor apareciera aquí en el campamento, no solamente en en todos los campamentos que hay aquí en el estado de La Guaira, porque se han desentendido de nosotros, porque el día uno no lo hemos visto por toda La Guaira.
10: ¿Se acuerdan del influencer Rubén, el profe de TikTok, el que hizo un show en un campamento con unas personas de La Guaira? Bueno, aquí la realidad.
9: Buenos días. Hace dos noches llegó un influencer aquí a la plaza, el cual nos estaba pagando a varios ciudadanos por grabar un video hablando en contra del gobierno. Cada vez que lo veo, me canceló la cantidad de la suma de $20 en divisa por grabar ese video. Y yo caí en eso. Recibí el dinero y terminé diciendo cosas del gobierno que no tenía que decir. En un momento de desesperación uno dice a veces palabras que no tiene que decir, por eso me dirijo a usted, señor gobernador, señor alcalde, pidiéndole disculpas por todas las cosas que he dicho.
11: ¿Por qué tanta injusticia somos? por un punto de gobierno. Joder, vale, esos personal médico sí que no lo dejan pasar. Hasta ellos mismos se van a sacar beneficio de ellos. Porque coño de madre, por una puta política de mierda, no dejan pasar para el personal médico, ¿vale? Ah, gente que va a colaborar hasta con la persona que está pisada allá abajo.
12: Familia increíble. Este sábado 18 de julio, el gremio motorizado convocó a una gran concentración en Plaza Venezuela para recaudar fondos, insumos, entre otras cosas. Pero bueno, se consiguieron un obstáculo el cual no le permitió seguir avanzando hacia La Guaira.
13: Familia, el día de hoy responsablemente vengo a pedirle disculpas. Yo realicé un video donde mostraba de que al gremio de motorizados se le estaba restringiendo el acceso hacia La Guaira. Y bueno, salieron algunas personas a decirme, mira gato, ¿sabes qué? Solamente fueron por 20 minutos, mientras muchos motorizados alegan de que duraron de 3 a 4 horas. Otras personas salieron informando de que la restricción se basaba a que estaban bajando maquinaria pesada hacia La Guaira, por eso había restricción en el acceso. Algo más creíble. Y por eso pido disculpas realmente.
14: La torre B de la misión vivienda OPP 20 de San Bernardino dice inspeccionado por la alcaldía del municipio de Libertador y el gobierno del distrito capital. Este fue catalogado con etiqueta amarilla, pero pueden ver el grado de destrucción en las paredes. Tener acceso restringido. Aquí no deben entrar las personas ni vivir. Es la voz de los vecinos que piden, que quieren regresar a sus edificaciones, pero cuando estén realmente reconstruidas.
15: Nos encontramos desmintiendo lo que dijo ese señor perverso Carlos Rojas. Yo vivo en el piso 12, yo pernoto en mi casa, gracias a Dios, no nos pasó nada, le damos las gracias a Dios primeramente, que todos tenemos vida. Esta es la entrada, ellos pasaron por aquí. Como están viendo, ya esta fachada está siendo levantada también por la ayuda de la alcaldía, donde han traído los materiales. Todo lo que él dijo es mentira. Vino la atención de Protección Civil, vino también la alcaldía de Caracas, hizo esta demolición controlada porque vino fue a manipular la información. Sí, es verdad que estamos viviendo uno, otros salen en la carpa porque tienen miedo y el miedo se respeta, pero estamos todos aquí unidos. En ningún momento aquí ha faltado nada.
16: Este urbanismo de al menos 190 edificaciones, casi el 80% aproximadamente de las construcciones, colapsaron en su totalidad.
17: Las viviendas eran parte del programa de vivienda para los más pobres, se las regalaron, pero estaban mal construidas.
18: Nos aseguraron que estas viviendas iban a ser unas viviendas fuertes, pues eran antisísmicas y nosotros nos confiamos.
19: Hicieron un manual para sobre cómo hacer y cómo convivir en el apartamento. Sino que hay personas que no tuvieron conciencia y ponían de 3-4 tanques en un apartamento cuando no podían tenerlo. En la parte de atrás tiene su bajante donde tienen que poner sus tanques para poner su tubería para arriba. Eso es lo que también dañó la arquitectura. La cocina, la potrada, el piso, la cerámica, eso no está permitido.
20: Sindicato Nacional de Periodistas, ¿qué van a hacer con Carlos? ¿Qué van a hacer con Carlos J. Rojas? Que mintió de esa manera. ¿Cómo que le dice la señora? El perverso de ese periodista. Perverso le dice la señora. Fueron a manipular. ¿Qué va a hacer sindicato? Ustedes no hacen nada porque ustedes son. Uy, Dios querido. No voy a decirlo porque no vale la pena decir lo que ustedes son. Abranle el procedimiento a Carlos Julio Rojas, pues. Ustedes, a ver si tienen el coraje de darle la cara a Venezuela, no lo van a tener, por eso sale periodistas con la ética de decirle Santos Amaral, de decir, ya va, ese comunicado no es mío, el sindicato de la prensa no está hablando por mí, está hablando a nombre de su grupito que está ahí. Qué pena, señores, qué pena. Seguiremos desmontando los failures y los miserables como este tal Carlos Julio Rojas. Van a ir a manipular, entonces, ¿es culpa de quién? Si mañana este señor va otra vez para allá y esta gente, voy a decir el término claro, se arrecha porque este señor va para allá a manipular. ¿Es culpa de quién? ¿Del mazo? ¿O de él que está mintiendo? ¿Le van a echar la culpa a la gente? ¿Le van a echar la culpa a la gente? Yo siempre estaré con la gente, yo. Y me sabe a casabe el sindicato y su combo. No tienen moral, no tienen moral. Miguel Ángel Rodríguez, tras el terremoto vienen las epidemias. La Federación Médica Venezolana advierte sobre una patología letal generalizada que está afectando a los estados Anzoátegui y Barinas. Tú sabes que tú eres un miserable, ¿no? Que está lejos de Venezuela. Pero quien inicia la cosa es casualmente la federación esa, ¿cómo se llama? La cosa esa de Federación Médica de Venezuela. O sea, el señor Natera, un supuesto médico, tuvo el Ministerio de Salud que salir a hacer la aclaratoria, comunicado oficial, hablando, diciendo la verdad. Nosotros no le tapamos la verdad nunca a nadie, nunca, pero no vamos a ver esto y que no sientan que alguien les pueda reclamar. ¿Vale? ¿Hasta cuándo le hacen daño a este país? ¿Hasta cuándo intentan hacerle daño a nuestro pueblo? Es el terror, quieren sembrar el terror sobre nuestro pueblo y se hacen llamar Federación Médica, unos delincuentazos de lo que son. Unos delincuentazos. No hay médicos en Venezuela que le digan a este tipo que haga una elección, ¿vale? ¿Cuántos años tiene? Averigüen desde cuándo ese señor es presidente de la Federación Médica, para ver nada más. Debe tener por lo menos, dijeron, ¿cómo se llama? Perolito, fácil, 25 años. Sí, claro. Correcto. Debe tener por lo menos 25 años siendo de la mal llamada Federación Médica. Esos son los chauceros de toda la semana. Como nadie los toma en cuenta, nadie les dice nada. Ellos dicen estas estupideces, ¿no? Y desde Estados Unidos. Tras el terremoto vienen las epidemias. Pregúntenle a un médico. A ver. Pregúntenle a un médico, un médico serio que le dé la opinión. ¿Qué epidemias generan? A ver, ¿qué epidemias se generan? Desde el 98, es decir, 28 años. 28 años tiene la Federación Médica hablando paja y bebiendo whisky. Borrachos es lo que son, pues son borrachos. Los chauceros.

0: Escuchemos este nuevo caso del regreso de los muertos vivientes. Sí, rueda.
1: Mire, estamos aquí en la parcela 1100 de Terrazas del Este, aquí en Guarena. Les pedimos a las autoridades competentes, al alcalde, pónganse las pilas, la gobernación de Miranda, pónganse las pilas. Estos vecinos sufrieron daños estructurales en sus edificios, el 1 y el 4 también de esta terraza. Y no hay respuesta.
2: No hay respuesta.
1: Estos vecinos están en carpa. Estos vecinos necesitan respuesta ya.
0: Esto me lo pasó una amiga por Instagram, sí, pero también me pasó estas imágenes de fondo que muestran que esta urbanización sí está siendo atendida. Cierto, Cari, dile a tu gente que se pongan las pilas y usen al menos una fracción de todo ese dinero que se han robado para reparar al menos una pared de una vivienda afectada, ¿sí? Porque el gobierno está desplegado inspeccionando y reparando más de 10.000 viviendas en este momento y está pidiendo el levantamiento de sanciones para incrementar su capacidad de respuesta. Pero, ¿y ustedes? ¿Ah? ¿Qué hacen? ¿Hablar paja por las redes? Por favor.
3: Critiqueros, la gente lo está viendo.
4: Estamos en La Guaira, en el parcelamiento Hugo Chávez, conocido como Zuma, en Playa Grande,
5: de la parroquia Caraballeda, del estado Vargas o La Guaira.
6: Llegaste 7 días tarde, pero llegaste. Con tu camisa limpia, pero llegaste.
5: Aquí estamos en el sector Las 15 Letras, en Macuto. Este Centro de Salud Integral Hugo Chávez, está absolutamente cerrado.
7: Pero Juan Pablo Juanimpa se fue a La Guaira. Se fue a La Guaira no a ayudar, no a aportar, no a ponerse un casco, unas botas, unos guantes. No, se fue a La Guaira a hablar huevonadas. A lo que mejor sabe hacer. A nada. Porque los políticos parásitos como Juan Pablo Juanimpa no hacen nada positivo por este país. Solo hablar huevonadas. Eres un miserable, Juan Pablo Juanimpa. No, fuiste a La Guaira a ser político.
8: Es que de verdad tienen que tener la cabeza para seguir haciendo lo que están haciendo.
9: Miguel Ángel Suárez, presidente de la Federación de Centros Universitarios de la Universidad Central de Venezuela. Bueno, desde aquí en el Centro de Acopio de la Universidad Central, desde la Federación de Centros Universitarios, seguimos ayudando a las personas que más lo necesitan luego de que ya han pasado más de 2 semanas del terremoto del 24 de junio.
10: Oh. El gordito de la Universidad Central de Venezuela, echando carro, lo están viendo, echando carro el gordito de la UCB. Tómalo para que lo vean, allá está, hablando paja, puro comer el gordito, puro comer, ¿eh? Y después dicen que están trabajando. Las cosas, ¿no? Como uno se los consigue. Vean aquella imagen echándole pierna completamente a esa gente allá. Saludos, hermanos, la gente perversa. Echándole pierna, pero si volteas por acá, mira, el gordito, ¿eh? Ahora el gordito, ya está el gordito, ¿eh? Allá está el gordito de la Universidad Central de Venezuela, ¿eh? Atrás de mí, oye.
11: Numeral Unida Venezuela renace. Bueno, compañeros, ya estamos terminando ya este programa que todavía tiene carácter de no de especial porque tenga algo llamativo, distinto, ¿no? Sino por la misma situación del país. Hemos procurado ir ahí donde ellos, la oposición vende patria, la oposición falta de ética, ha querido atacar a nuestro pueblo. Alguien me escribe ahorita y dice, ese tipo está diciendo que no han hecho nada en el edificio y un andamio. O sea, que el andamio demuestra que sí están haciendo, pero él dice que no han hecho nada. Son así, eso no tienen vergüenza. Eso no tienen vergüenza. Nosotros siempre estaremos al lado de nuestro pueblo. Y este trago amargo de estos terremotos lo vamos a pasar unidos. Y Venezuela renacerá. Y renacerá más fuerte, y renacerá con más espiritualidad y más unidos que nunca. Reciban un abrazo, que Dios los cuide, los bendiga y sigamos viéndonos. Próximo miércoles, Dios mediante, debemos estar viéndonos. Si es necesario, por supuesto. Un abrazo, pues cuídense.

0: desplegados desde el estado La Guaira. La Vicepresidencia de Obras Públicas y Servicios, Ministerio de Energía Eléctrica, Corpolec. Toda esta despliegue tiene que ver con la atención a los eventos sufridos durante el terremoto del 24 de junio. Hasta la fecha se ha recuperado el 96% de toda la demanda eléctrica del estado, permitiendo así energizar los circuitos prioritarios como son los hospitales, como son los centros.
1: Rebeca E. Mundial te da la hora.
2: Las 10:08.
1: Hora Mundial.

Sistema Eléctrico Nacional, estamos trabajando arduamente para recuperar Termo Carabobo, planta centro, esta línea de transmisión y todas las instalaciones del Sistema Eléctrico Nacional para lograr continuidad y estabilidad en el servicio. Puedo destacar tres hitos importantes que vamos a lograr durante este mes. Uno es la incorporación de Termozulia 1. Lograríamos un aporte de 150 megavatios para este estado. Una máquina en la central hidroeléctrica de San Agatón serían 150 megavatios más para la región de los Andes. La incorporación de una de las máquinas de Termo Carabobo para aportar 150 megavatios en la región central, buscando recuperar esos 600 megavatios que están limitados al momento tras los dos sismos que se presentaron el 24 de julio. Estamos trabajando arduamente 24 horas para seguir recuperando la estabilidad, la continuidad y confiabilidad del Sistema Eléctrico Nacional. Seguimos.

0: Estos son los momentos de alegría en medio del dolor de quienes fueron víctimas directas del doble terremoto, que hoy más de 240 familias están recibiendo una vivienda completamente equipada. Y de aquí, mes de julio, al mes de diciembre, estaremos entregando 4.000 viviendas. La entrega será mensual y también vamos a incorporar nuevas viviendas que se van a construir, y ya el Estado Mayor está en la revisión de los suelos con la Comisión Presidencial de Habilitación. Así que en su conjunto vamos a atender estas necesidades que hay de vivienda, bueno, derivadas del doblete sísmico del 24 de junio. Hemos inspeccionado también edificios que faltaban por culminar, no solamente en la capital, en Caracas, sino en otros estados del país. Vamos a ir mucho más allá para que el año que viene ya tengamos una cifra superior a las 10.000 viviendas que se recuperan de edificios que no habían sido culminados. También debemos sumar el mercado secundario, compras que se hagan en el mercado secundario. La ministra de Economía con el SAREN está ya trabajando en eso. Debemos sumar la reforma de la ley de arrendamiento y garantías inmobiliarias para que un número importante de viviendas salgan al mercado de alquiler. Así que estamos trabajando sin cansancio, atendiendo integralmente los campamentos transitorios. Quienes están en campamentos transitorios deben tener la certeza de que pronto van a tener un hogar, pronto van a tener una vivienda, a pesar de lo terrible que causó esta tragedia natural.
1: Aquí estamos en el Renacer de Venezuela.
2: Aquí nos encontramos en el urbanismo Cacique Caribe de la parroquia Urimare, aquí en el estado de La Guaira. Son 100 apartamentos que conforman este urbanismo, siguiendo las orientaciones de nuestra presidenta encargada, la doctora Delcy Rodríguez. En el marco del plan Venezuela Renace, hemos iniciado lo que corresponde a la fase de reconstrucción. Importante también destacar que cada una de estas torres fueron evaluadas por la Comisión Presidencial, resultando con afectaciones menores, leves, y por supuesto dentro del semáforo con la etiqueta de color amarillo.
3: Soy una de las vecinas, bueno, igual que mi comunidad, de los afectados de la tragedia del doble terremoto ocurrido el pasado 24 de junio.
4: No pensábamos que el abordaje iba a ser tan rápido en medio de tantas necesidades, pero se ve que está dando respuesta oportuna al pueblo y nosotros estamos muy satisfechos y contentos. Entonces, de verdad, nuestro agradecimiento a la gestión del Ministerio de Obras Públicas por todas las atenciones que nos están prestando y, bueno, por la eficiencia. Seguimos trabajando.
5: Desde el Ministerio de Ciencia y Tecnología diseñamos y desarrollamos un sistema integrado para la detección de afectaciones en edificaciones tras el sismo del 24 de junio, basado en inteligencia artificial.
6: Es un sistema potenciado con inteligencia artificial que permite identificar el estado de múltiples infraestructuras, desde casas, edificaciones, galpones y otros.
5: Básicamente, en 30 minutos, en una hora, tomando como insumo las imágenes pre-evento y post-evento, podemos clasificar las edificaciones en zonas de riesgo según las afectaciones en los edificios.

0: futuro puede escalar e impactar de una manera muy positiva a lo que es la nueva planificación, la nueva reorganización que se va a hacer a través de la gran misión Venezuela Renace.
1: Tecnología y ciencia en acción para brindar confianza a nuestro pueblo con herramientas de última generación. Venezuela Renace.
2: Mantengan la calma así y se mantengan tranquilos para poder ser bien y orarle a Dios mucho, mucho, para que esta situación termine.
3: Lo veo como lo hacen y después lo desarmo y lo hago.
2: Desde el día 10 en el

0: Bueno, nos encontramos desplegados desde el estado La Guaira. La Vicepresidencia de Obras Públicas y Servicios, Ministerio de Energía Eléctrica, Corpolec. Toda esta despliegue tiene que ver con la atención.
1: Rebeca E. Mundial te da la hora.
2: Las 10:16.
1: Hora Mundial.

0: YBKE Mundial te da la hora.
1: Las 10 y 25 minutos.
0: Hora Mundial.
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1: 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Escuchemos al ministro del Poder Popular de Relaciones y Comercio Exterior, Félix Plasencia.
3: Estamos haciendo un acompañamiento responsable, siguiendo las instrucciones de la presidenta Delcy Rodríguez para atender a los niños, a la niña y a la familia venezolana afectada por este doble terremoto, especialmente los compatriotas del estado La Guaira, del municipio Libertador, de Caracas y del estado Miranda. Aquí en Chapellín, en esta escuela, estamos trabajando en una cocina eficiente para garantizar la alimentación de los niños, de las niñas, de la familia. Hay un dispensario médico, una atención de salud. Estuvimos en la mañana con los médicos escuchándolos y estamos buscando mejorar la capacidad de la atención que estamos dando. La comunidad de Chapellín, hay que decirlo, está muy activa, está presente, está participando, está apoyando, y eso demuestra la solidaridad y el compromiso de los venezolanos, de qué somos hechos los venezolanos, de qué capacidad y calidad humana, de sentimiento, de corazón, para darlo todo en esta dificultad constreñida que nos está afectando a todos.
1: Escuchábamos al ministro del Poder Popular de Relaciones y Comercio Exterior, Félix Plasencia.
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1: Escuchamos palabras de la presidenta de la República Bolivariana de Venezuela, Delcy Rodríguez.
5: Fuimos nosotros mismos quienes aportamos información de quienes habían sido desde el extremismo venezolano facilitado la salida de personas, de venezolanos, de venezolanas, de nuestro territorio para cruzar fronteras hacia otros países, incluidos los Estados Unidos de Norteamérica. No fuimos nosotros quienes contratamos organizaciones delictivas para llevar migrantes, o en este caso para facilitar operaciones de estas bandas delictivas en otros países. Todo lo contrario, siempre aportamos información de lo que estaba ocurriendo. Personas del extremismo opositor venezolano estaban pagando organizaciones para fomentar el flujo migratorio y para fomentar la salida de estas organizaciones delictivas.
1: Escuchábamos palabras de la presidenta de la República Bolivariana de Venezuela, Delcy Rodríguez.
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0: Escuchemos el discurso de la presidenta encargada Delcy Rodríguez Gómez en la conmemoración de los 215 años de la independencia de Venezuela.
1: Hace 215 años se firmó en Venezuela el acta de la independencia de nuestra patria para cortar las cadenas del colonialismo que oprimían a nuestra patria. Fue el nacimiento de la Primera República. Fue el día, aquel 5 de julio de 1811, que dijimos con dignidad, con moral, somos República, no somos Colonia. Ese día marcaría entonces la ruta de nuestro proceso por la independencia que se selló en la Batalla de Carabobo en 1821. Yo traigo a este acto de graduación de tenientes, tenientes de corbeta, quienes felicito sentidamente, felicito a sus madres, padres, hermanos, familiares, amigos que han venido a acompañarlos. Traigo y reivindico el espíritu del 5 de julio de 1811. Y debo recordar que la mitad de los que firmaron el acta de independencia eran jóvenes como ustedes, jóvenes que se han entregado a su país, a su patria, pensando en un porvenir mejor, más grande, de glorias, de profunda dignidad, de lo que significó una generación que se dedicó a la lucha por la independencia de Venezuela. Ese espíritu generacional está hoy más vivo que nunca en el corazón de cada uno de ustedes. Lo sé porque iniciaron sus estudios en medio de una pandemia de la COVID-19. Allí estuvieron ustedes, jóvenes que se iniciaban en sus estudios, atendiendo al pueblo de Venezuela, acompañando a nuestro pueblo también en un momento de sufrimiento. Esta es una promoción que está forjada laboriosamente en la compañía de nuestro pueblo. Es una promoción que sabe lo que es estar al lado de los más necesitados. Yo por eso le he dado la orden al ministro de la Defensa, general en jefe González López, que la promoción de ustedes lleve por nombre Venezuela Renace, que sea el espíritu, el símbolo de una nueva espiritualidad, que sea la expresión de la entrega, que sea la expresión de la solidaridad, del amor por el prójimo, de entregar su corazón a quien más lo necesita. Serán ustedes una promoción que venga de ese 5 de julio de 1811, que venga con la dignidad, el orgullo de saberse república para construir un nuevo futuro. Y lo voy a decir con absoluta franqueza. Iniciamos este año con una agresión armada externa. Así iniciamos el 3 de enero del 2026. Y ya nosotros sabíamos que algo se había quebrado profundamente en la sociedad venezolana. Y debíamos buscar un espacio, un camino para construir una nueva sociedad, una nueva espiritualidad, un ser humano diferente. Y ese nuevo ser humano nos puso a prueba ahora la naturaleza, con el doble terremoto del 24 de junio. Nos puso a prueba para saber dónde está la bondad, para saber dónde está el amor, la comprensión, la misericordia, pero también nos ha tocado ver el odio, nos ha tocado ver la miseria. Y al igual que en 1812, cuando los antipatriotas pretendieron utilizar el terremoto para ir contra la joven naciente república de 1811, igualmente hoy se pretende atacar la institucionalidad venezolana. No puede haber espacio para ningún tipo de conspiración, ni interna ni externa, venga de donde venga. Es un nuevo momento para Venezuela. Tenemos que sentar las bases de una nueva república, definitivamente viendo al futuro, con un ser humano distinto, con un ser humano solidario, con un venezolano y una venezolana que se sienta orgulloso de su historia, de su libertad, de su independencia, del 5 de julio de 1811, de Carabobo, del 19 de abril de 1810, que se sienta orgulloso de Junín, de Pichincha, de Ayacucho, de haber construido las bases de una patria grande. y en esta terrible urgencia nacional que ha sido marcado por los terremotos, nosotros quisimos también reivindicar ese espíritu de patria grande con un espíritu de mundo grande, porque aquí articulamos e invitamos que vinieran todos y todas los que quisieran ayudar a Venezuela con ese mismo espíritu de Bolívar, el más grande de todos los tiempos del universo. Con ese espíritu le dijimos al mundo, bienvenida la mano amiga, bienvenidos todos. Y allí fuimos rescatista por rescatista, que vino a ayudar a nuestro pueblo, que vino a salvar a nuestro pueblo. Allí le dimos la condecoración, héroe de Venezuela, en reconocimiento, en gratitud de un gobierno, en nombre de un pueblo que reconoce cuando un ciudadano del mundo o una ciudadana del mundo cruza a las fronteras para brindarle su mano al pueblo venezolano. En las próximas horas serán igualmente condecorados todos los rescatistas venezolanos, venezolanas, todos los hombres y mujeres del sistema de protección civil, nuestros voluntarios de la Fuerza Armada Nacional Bolivariana, a quienes nuevamente reivindico su labor. Han querido atacar a nuestra Fuerza Armada, denigrándola, atacándola, y nosotros los hemos visto a ellos ahí, ayudando al pueblo, salvando vidas, sacando cuerpos. Ahí ha estado nuestra Fuerza Armada, y esa es la Fuerza Armada en la que yo creo que debemos cimentar sus bases profundas, porque ahí está el espíritu de solidaridad que nos inculcó nuestro padre libertador, Simón Bolívar. Yo por eso le he dado la orden al Ministerio de la Defensa de crear una unidad de tarea especial de emergencia para atender emergencias ante desastres de esta naturaleza, que llevará por nombre Gran Mariscal de Ayacucho, Antonio José de Sucre. Tenía nuestro Gran Mariscal apenas 16 años, aquel 5 de julio de 1811. Y ahí estaba en las filas de esa generación que no descansó, como dijo la teniente Volcán, a quien reconozco sus profundas palabras, quien no descansó como ustedes, jóvenes tenientes y tenientes de corbeta, no dieron descanso a su brazo ni reposo a su alma para acompañar a esta patria profunda, para ayudar a nuestro pueblo y para atender el llamado de Venezuela cuando Venezuela lo necesita. Y es por eso que he decidido designar al general de brigada Pavón Castellanos para que se ponga al frente de esta unidad de tarea especial, a quien invito a que se acerque para entregarle el estandarte de esta nueva unidad de tarea de nuestra Fuerza Armada Nacional Bolivariana.
2: Chávez vive.
1: La patria sigue.
2: Independencia y patria socialista.
1: Viviremos y venceremos.
2: Mi comandante en jefe, permiso para recibir el estandarte de la unidad de tarea especial de emergencia, Gran Mariscal de Ayacucho, Antonio José de Sucre.
1: Este estandarte significa que usted ahora, junto a su unidad, está investido de autoridad para salir a salvar vidas y atender emergencias. Recientemente, un periodista me preguntó quién había dado la orden de desplegar a la Fuerza Armada Nacional Bolivariana en La Guaira y en los sitios de desastre. La orden la di yo como comandante en jefe de nuestra Fuerza Armada Nacional Bolivariana. Cuando hice juramento dije, tomo el bastón de mando y se lo entrego al pueblo venezolano para que vaya donde el pueblo más lo necesita. La orden la di yo y me hago responsable por nuestra Fuerza Armada Nacional Bolivariana, que está allí en el territorio, está allí abrazando a los familiares que esperan recuperar a sus seres queridos debajo de los escombros del silencio. Debajo de los escombros todavía hay una madre que llora un hijo. Debajo de los escombros todavía hay un hijo que llora una madre, un hermano, una abuela, un tío, un amigo. Yo por eso digo, no entiendo cómo en estos momentos de dolor para Venezuela, de duelo nacional, hay quienes se atreven a la miseria, hay quienes se atreven a planificar que si estallidos sociales, aquí no habrá estallido social. Aquí lo que hay es solidaridad social profunda de nuestro pueblo. Hermanos y hermanas, nos toca una ardua tarea: mostrar al mundo nuestro verdadero espíritu, mostrar al mundo que estamos ya encaminados en forjar las bases sólidas, arraigadas para una nueva república, basada en los valores más altos y sublimes de la humanidad, en una nueva república que se comunique con el mundo en manera de igualdad, una nueva república que le hable a la humanidad de los valores, de la cooperación, de la amistad, de la solidaridad. Y por eso la ayuda y el apoyo internacional ha estado basado en esos principios, que son los principios, herencia universal de nuestro padre libertador, Simón Bolívar. Vamos por esa nueva república, vamos a forjarla, vamos a construirla. Dejemos de lado en el camino a los miserables, tenemos dejado en el camino a los desalmados, a los que odian, a los intolerantes, a los que le quieren hacer daño a nuestro pueblo. Y unámonos en un solo abrazo, unámonos en un solo corazón, por una Venezuela que renazca sobre esos escombros dolorosos, por una Venezuela que se levante con la dignidad para reconstruir, pero para reconstruir desde una educación distinta, con unos valores permanentes, con unos valores que inspiren para el bien, para unos valores que inspiren para el reconocimiento y el respeto del otro. Vamos, sé que Venezuela puede, y por eso yo he dicho que esta etapa es la etapa de la Venezuela que renacerá, pero renacerá de la mano de su juventud. Y por eso en este momento doy la orden que cada uno de los tenientes y tenientes de corbeta que estamos graduando el día de hoy se desplieguen en la zona de desastre de La Guaira y vayan allá a los campamentos transitorios, vayan a la infraestructura, vayan a los centros de salud a prestar apoyo, como lo dijo la teniente Volcán. Si Venezuela nos llama, que ahí esté de primero la juventud. Si Venezuela nos convoca, que ahí estemos unidos. Llamo a toda Venezuela, a todos los sectores políticos, económicos, sociales, culturales. Vayamos por una nueva Venezuela. Venezuela lo merece. Nosotros se lo debemos a nuestra patria y se lo debemos también a nuestra historia. Así que quedan ustedes investidos para que sean recibidos por su jefe, por comando, y vayan allá a prestar la labor que les he dado como comandante en jefe y que se lo otorga la Constitución y las leyes de la República. Y yo no puedo sino decir, junto a la juventud venezolana, a quien le agradezco, porque los he visto palmo a palmo, jóvenes estudiantes, jóvenes ingenieros, jóvenes rescatistas, jóvenes médicos, los he visto allí, junto al pueblo, le pido a esa juventud que se sume a la nueva Venezuela, la Venezuela de bien, la Venezuela de amor, la Venezuela solidaria y la Venezuela que nos hará sentir orgullosos por siempre por nuestra historia.
0: Escuchábamos el discurso de la presidenta encargada Delcy Rodríguez Gómez en la conmemoración de los 215 años de la independencia de Venezuela.

0: GBKE Mundial te da la hora.
1: Las 10 y 50 minutos.
0: Hora Mundial.
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1: 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Escuchamos palabras de la Presidenta de la República Bolivariana de Venezuela, Delcy Rodríguez.
3: Hemos demostrado una fuerza extraordinaria, como lo dijo el almirante Oti. Somos del tamaño de la dificultad. Y así como el doblete sísmico, cada vez que estudiamos y estudiamos más sobre este fenómeno natural, sabemos que su impacto fue devastador. Pero no tengo la menor duda que la actuación de ustedes salvó vidas. Y así lo cuentan, así lo sabemos. Cientos, miles de vidas salvaron ustedes, funcionarios de la Fuerza Armada Nacional Bolivariana, de Protección Civil, de los bomberos, todos los organismos articulados bajo un solo mando. Y fue lo que se creó apenas horas después del duplete sísmico. El Estado Mayor, con una sola guiatura, ahí estuvo el Mayor General Zulbarán, el Consejo de Vicepresidentes, el Presidente del Parlamento y mi persona al frente. Para dirigir y conducir todas las acciones que nos permitieran en las primeras horas rescatar personas con vida, como bien lo saben, que no desmayamos y seguimos, lo sé, por la labor de ustedes.
2: Escuchábamos palabras de la Presidenta de la República Bolivariana de Venezuela, Delcy Rodríguez.
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2: Escuchamos palabras de la Presidenta de la República Bolivariana de Venezuela, Delcy Rodríguez.
5: Está el Centro Internacional de Inversión Productiva, donde está al frente el vicepresidente sectorial de Economía. Recientemente nombramos también un profesional muy preparado como vicepresidente, y ese Centro Internacional de Inversión Productiva, bueno, recibe todas las manifestaciones de interés. Ahora, hay quienes son cuidadosos, esos empresarios, de quienes tengan inversiones en los Estados Unidos. Eso es un tema que tiene que ver con cada inversionista, pero no con el gobierno de Venezuela.
2: Escuchábamos palabras de la Presidenta de la República Bolivariana de Venezuela, Delcy Rodríguez.
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1: YBKE Mundial te da la hora.
2: Las 11:00.
1: Hora Mundial.

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1: Rebeca E. Mundial te da la hora.
2: Las 11:17.
1: Hora Mundial.

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1: Las 11 y 25 minutos.
0: Hora Mundial.
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0: En los llanos orientales vivía un joven que pasaba el día silbando y bebiendo. Era malcriado y siempre cumplían sus caprichos. Un día, enojado porque no le gustó la comida, obligó a su padre a salir a cazar un venado. Al no encontrar nada, este joven lo golpeó y lo mató. Luego le dio las vísceras a su abuela para que las cocinara. Su familia, horrorizada, lo castigó y lo maldijo. Y desde entonces, el silbón vaga por la llanura, cargando los huesos de su padre en la espalda. Se dice que mide 6 metros y emite un silbido escalofriante. Busca a borrachos y mujeriegos para chuparles el ombligo, y si no lo escuchan una noche, alguien de la casa amanece muerto. Cuidado con el silbón.
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2: Escuchamos palabras de la Presidenta de la República Bolivariana de Venezuela, Delcy Rodríguez.
3: De todos los cambios que hay en el país, y yo digo que esos cambios para Venezuela tienen que tener participación de todos y de todas, no solamente de los factores políticos, sino de los ciudadanos, que cualquier ciudadano, cualquiera ciudadana, se sienta partícipe de los cambios en Venezuela. Eso es lo más importante. Y Venezuela, yo sí siento, y he llamado en la peregrinación, hemos ido de peregrinación por todo el país, yo siento una nueva espiritualidad. Y yo sumo para que esa nueva espiritualidad se consolide y traspase también a las fronteras del mundo político. He pedido perdón y todavía espero que me pidan perdón, pero lo importante es lo que yo siento en mi corazón, no tengo ningún problema. En donde nos hemos equivocado, pido perdón. Y donde nos hemos equivocado, trabajo sin descanso para rectificar. Pero viviendo lo que se ha vivido en la amnistía, yo quisiera, y lo digo de corazón, que los sectores extremistas pudieran dar lectura, no de lo que yo digo o lo que yo hago, sino de lo que el país quiere.
2: Escuchábamos palabras de la Presidenta de la República Bolivariana de Venezuela, Delcy Rodríguez.
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4: fortaleciendo alianzas estratégicas, promoviendo la cooperación entre los pueblos y construyendo un mundo multipolar y más justo. 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

0: YBKE Mundial te da la hora.
1: Las 11 y 50 minutos.
0: Hora Mundial.
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3: En un pequeño pueblo de los llanos venezolanos, vivía una joven enamorada de un soldado. Al nacer su hijo, él desapareció, dejándola sola y desesperada. En un arranque de locura, sus manos hicieron lo impensable. Acabó con la vida de su propio niño. Al darse cuenta del horror cometido, su llanto desgarrador resonó por el aire, atrayendo a vecinos que la maldijeron. Desde entonces, su alma errante vaga por los campos, vestida de blanco y negro, con el eco de su lamento. Cual sombra en la noche, asusta a quienes se cruzan en su camino, buscando eternamente lo que perdió. Cuidado, pues al caer la noche, su llanto puede escucharse en el viento.
1: Escuchamos palabras de la presidenta de la República Bolivariana de Venezuela, Delcy Rodríguez.
4: Estos son los momentos de alegría en medio del dolor de quienes fueron víctimas directas del doble terremoto. Más de 240 familias están recibiendo una vivienda completamente equipada. Y de aquí, mes de julio, al mes de diciembre, estaremos entregando 4.000 viviendas. La entrega será mensual y también vamos a incorporar nuevas viviendas que se van a construir, y ya el Estado Mayor está en la revisión de los suelos con la Comisión Presidencial de Habilitación. Así que en su conjunto vamos a atender estas necesidades que hay de vivienda, bueno, derivadas del doblete sísmico del 24 de junio.
1: Escuchábamos palabras de la presidenta de la República Bolivariana de Venezuela, Delcy Rodríguez.
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1: YBKE Mundial te da la hora.
2: Las 12 y 0 minutos.
1: Hora Mundial.
0: Himno Nacional de la República Bolivariana de Venezuela. Letra de Vicente Salias y música de Juan José Landaeta. Decretado himno oficial en 1881 por el general Antonio Guzmán Blanco.
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0: ¡Viva Venezuela!
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1: YBKE Mundial te da la hora.
2: Las 12 y 25 minutos.
1: Hora Mundial.
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3: Una mujer traicionada se convierte en leyenda. El misterio de la Sayona. La Sayona es una famosa leyenda venezolana que cuenta la historia de una mujer traicionada por su esposo. Consumida por el dolor, se convierte en un espíritu vengativo que recorre las noches en busca de hombres infieles. Con su vestido blanco y un rostro aterrador, aparece para castigar a aquellos que han sido desleales. Su grito resuena en la oscuridad, llenando de terror a los hombres del pueblo. La leyenda no ha terminado. El eco de su dolor perdura y hoy sigue vagando en pena la Sayona.
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2: Escuchemos al ministro del Poder Popular de Relaciones y Comercio Exterior, Félix Plasencia.
5: Yo lo quiero reconocer también como ministro del Comercio Internacional. Las empresas nacionales, el empresariado venezolano está aportando, se está sumando, está atendiendo lineamientos responsables del gobierno nacional y se suma con su fortaleza y nos está ayudando a resolver lo que nos falta. Nos están ayudando y eso es importante, yo lo quiero reconocer. Son los empresarios venezolanos a los que estamos promoviendo para que hagamos una ruta cierta de promoción de exportación del producto nacional al exterior. Bueno, desde el corazón, decirle que estamos aquí con los niños, que lo importante es atender a las venezolanas, a los venezolanos. Desde el corazón, el compromiso, el trabajo, el esfuerzo, hoy y cada día, 24 horas y 7 días para que consigamos la ruta necesaria de la luz, de la iluminación, de la tranquilidad, de la paz y que nos garantiza el gobierno nacional, la presidenta Delcy Rodríguez, y estamos sumados los miembros de su gabinete ejecutivo a esa labor.
2: Escuchábamos al ministro del Poder Popular de Relaciones y Comercio Exterior, Félix Plasencia.
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0: WKE Mundial te da la hora.
1: Las 12 y 50 minutos.
0: Hora Mundial.
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3: Cristóbal Mendoza fue un político y abogado venezolano. Nació en el año 1772, el 23 de julio, en el estado Trujillo. Después de completar sus estudios en el seminario, el doctor Cristóbal Mendoza se convirtió en abogado y comenzó a ejercer su profesión en Caracas. Ganó reconocimiento por su habilidad y ética de trabajo, lo que le llevó a ser invitado a unirse a la Junta Patriótica. Fue el primero en presidir el triunvirato del Poder Ejecutivo establecido en el Congreso de 1811. En el inicio de la Primera República, Cristóbal Mendoza promulga y redacta la primera Constitución Federal para los estados de Venezuela en la ciudad de Caracas. El general Simón Bolívar, después de ocupar la provincia de Mérida, lo nombró gobernador. Y en el Cabildo Abierto, celebrado el 14 de octubre de 1813, propuso formalmente que se le confiriera a Simón Bolívar el título de libertador. Mendoza, a lo largo de su carrera, demostró un compromiso inquebrantable con el ideal de la libertad, sellando su compromiso al firmar el Acta de la Independencia de Venezuela.
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6: Escuchamos palabras de la presidenta de la República Bolivariana de Venezuela, Delcy Rodríguez.
7: Estos son los momentos de alegría en medio del dolor de quienes fueron víctimas directas del doble terremoto. 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Y de aquí, mes de julio, al mes de diciembre, estaremos entregando 4.000 viviendas. La entrega será mensual y también vamos a incorporar nuevas viviendas que se van a construir, y ya el Estado Mayor está en la revisión de los suelos con la Comisión Presidencial de Habilitación. Así que en su conjunto vamos a atender estas necesidades que hay de vivienda, bueno, derivadas del doblete sísmico del 24 de junio.
6: Escuchábamos palabras de la presidenta de la República Bolivariana de Venezuela, Delcy Rodríguez.
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6: Escuchamos palabras de la presidenta de la República Bolivariana de Venezuela, Delcy Rodríguez.
7: Hemos inspeccionado también edificios que faltaban por culminar, no solamente en la capital, en Caracas, sino en otros estados del país. Vamos a ir mucho más allá para que el año que viene ya alcancemos una cifra superior a las 10.000 viviendas que se recuperan de edificios que no habían sido culminados. También debemos sumar el mercado secundario, compras que se hagan en el mercado secundario. La ministra de Economía con el SAREN está ya trabajando en eso. Debemos sumar la reforma de la ley de arrendamiento y garantías inmobiliarias para que un número importante de viviendas salgan al mercado de alquiler. Así que estamos trabajando sin cansancio, atendiendo integralmente los campamentos transitorios. Quienes están en campamentos transitorios deben tener la certeza de que pronto van a tener un hogar, pronto van a tener una vivienda, a pesar de lo terrible que causó esta tragedia natural.
6: Escuchábamos palabras de la presidenta de la República Bolivariana de Venezuela, Delcy Rodríguez.
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1: YBKE Mundial te da la hora.
2: La 1:00.
1: Hora Mundial.
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1: YBKE Mundial te da la hora.
2: La 1:25.
1: Hora Mundial.
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5: En un pequeño pueblo de los llanos venezolanos, vivía una joven enamorada de un soldado. Al nacer su hijo, él desapareció, dejándola sola y desesperada. En un arranque de locura, sus manos hicieron lo impensable. Acabó con la vida de su propio niño. Al darse cuenta del horror cometido, su llanto desgarrador resonó por el aire, atrayendo a vecinos que la maldijeron. Desde entonces, su alma errante vaga por los campos, vestida de blanco y negro, con el eco de su lamento.
6: ¿Dónde está mi hijo?
5: Cual sombra en la noche, asusta a quienes se cruzan en su camino, buscando eternamente lo que perdió. Cuidado, pues al caer la noche, su llanto puede escucharse en el viento.
7: Escuchemos al ministro del Poder Popular de Relaciones y Comercio Exterior, Félix Plasencia.
8: Estamos haciendo un acompañamiento responsable, siguiendo las instrucciones de la presidenta Delcy Rodríguez para atender a los niños, a la niña y a la familia venezolana afectada por este doble terremoto, especialmente los compatriotas del estado La Guaira, del municipio Libertador, de Caracas y del estado Miranda. Aquí en Chapellín, en esta escuela, estamos trabajando en una cocina eficiente para garantizar la alimentación de los niños, de las niñas, de la familia. Hay un dispensario médico, una atención de salud. Estuvimos en la mañana con los médicos escuchándolos y estamos buscando mejorar la capacidad de la atención que estamos dando. La comunidad de Chapellín, hay que decirlo, está muy activa, está presente, está participando, está apoyando, y eso demuestra la solidaridad y el compromiso de los venezolanos, de qué somos hechos los venezolanos, de qué capacidad y calidad humana, de sentimiento, de corazón, para darlo todo en esta dificultad constreñida que nos está afectando a todos.
7: Escuchábamos al ministro del Poder Popular de Relaciones y Comercio Exterior, Félix Plasencia.
9: Escuchamos palabras de la presidenta de la República Bolivariana de Venezuela, Delcy Rodríguez.
10: Estos son los momentos de alegría en medio del dolor de quienes fueron víctimas directas del doble terremoto. Más de 240 familias están recibiendo una vivienda completamente equipada. Y de aquí, mes de julio, al mes de diciembre, estaremos entregando 4.000 viviendas. La entrega será mensual y también vamos a incorporar nuevas viviendas que se van a construir, y ya el Estado Mayor está en la revisión de los suelos con la Comisión Presidencial de Habilitación. Así que en su conjunto vamos a atender estas necesidades que hay de vivienda, bueno, derivadas del doblete sísmico del 24 de junio.
9: Escuchábamos palabras de la presidenta de la República Bolivariana de Venezuela, Delcy Rodríguez.
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0: EBKE Mundial te da la hora.
1: La 1:50.
0: Hora Mundial.
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3: Cristóbal Mendoza fue un político y abogado venezolano. Nació en el año 1772, el 23 de julio, en el estado Trujillo. Después de completar sus estudios en el seminario, el doctor Cristóbal Mendoza se convirtió en abogado y comenzó a ejercer su profesión en Caracas. Ganó reconocimiento por su habilidad y ética de trabajo, lo que le llevó a ser invitado a unirse a la Junta Patriótica. Fue el primero en presidir el triunvirato del Poder Ejecutivo establecido en el Congreso de 1811. En el inicio de la Primera República, Cristóbal Mendoza promulga y redacta la primera Constitución Federal para los estados de Venezuela en la ciudad de Caracas. El general Simón Bolívar, después de ocupar la provincia de Mérida, lo nombró gobernador. Y en el Cabildo Abierto, celebrado el 14 de octubre de 1813, propuso formalmente que se le confiriera a Simón Bolívar el título de libertador. Mendoza, a lo largo de su carrera, demostró un compromiso inquebrantable con el ideal de la libertad, sellando su compromiso al firmar el Acta de la Independencia de Venezuela.
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6: Una mujer traicionada se convierte en leyenda. El misterio de la Sayona. La Sayona es una famosa leyenda venezolana que cuenta la historia de una mujer traicionada por su esposo. Consumida por el dolor, se convierte en un espíritu vengativo que recorre las noches en busca de hombres infieles. Con su vestido blanco y un rostro aterrador, aparece para castigar a aquellos que han sido desleales. Su grito resuena en la oscuridad, llenando de terror a los hombres del pueblo. La leyenda no ha terminado. El eco de su dolor perdura y hoy sigue vagando en pena la Sayona.
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8: Escuchamos palabras de la presidenta de la República Bolivariana de Venezuela, Delcy Rodríguez.
9: De todos los cambios que hay en el país, y yo digo que esos cambios para Venezuela tienen que tener participación de todos y de todas, no solamente de los factores políticos, sino de los ciudadanos, que cualquier ciudadano, cualquiera ciudadana, se sienta partícipe de los cambios en Venezuela. Eso es lo más importante. Y Venezuela, yo sí siento, y he llamado en la peregrinación, hemos ido de peregrinación por todo el país, yo siento una nueva espiritualidad. Y yo sumo para que esa nueva espiritualidad se consolide y traspase también a las fronteras del mundo político. He pedido perdón y todavía espero que me pidan perdón, pero lo importante es lo que yo siento en mi corazón, no tengo ningún problema. En donde nos hemos equivocado, pido perdón. Y donde nos hemos equivocado, trabajo sin descanso para rectificar. Pero viviendo lo que se ha vivido en la amnistía, yo quisiera, y lo digo de corazón, que los sectores extremistas pudieran dar lectura, no de lo que yo digo o lo que yo hago, sino de lo que el país quiere.
8: Escuchábamos palabras de la presidenta de la República Bolivariana de Venezuela, Delcy Rodríguez.
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0: GBKE Mundial te da la hora.
1: Las 2 y 0 minutos.
0: Hora Mundial.
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0: CBKE Mundial te da la hora.
1: Las 2 y 25 minutos.
0: Hora Mundial.
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0: En los llanos orientales vivía un joven que pasaba el día silbando y bebiendo. Era malcriado y siempre cumplían sus caprichos. Un día, enojado porque no le gustó la comida, obligó a su padre a salir a cazar un venado. Al no encontrar nada, este joven lo golpeó y lo mató. Luego le dio las vísceras a su abuela para que las cocinara. Su familia, horrorizada, lo castigó y lo maldijo. Y desde entonces, el silbón vaga por la llanura, cargando los huesos de su padre en la espalda. Se dice que mide 6 metros y emite un silbido escalofriante. Busca borrachos y mujeriegos para chuparles el ombligo, y si no lo escuchan una noche, alguien de la casa amanece muerto. Cuidado con el silbón.
1: Escuchamos palabras de la presidenta de la República Bolivariana de Venezuela, Delcy Rodríguez.
2: De todos los cambios que hay en el país, y yo digo que esos cambios para Venezuela tienen que tener participación de todos y de todas, no solamente de los factores políticos, sino de los ciudadanos, que cualquier ciudadano, cualquiera ciudadana, se sienta partícipe de los cambios en Venezuela. Eso es lo más importante. Y Venezuela, yo sí siento, y he llamado en la peregrinación, hemos ido de peregrinación por todo el país, yo siento una nueva espiritualidad. Y yo sumo para que esa nueva espiritualidad se consolide y traspase también a las fronteras del mundo político. He pedido perdón y todavía espero que me pidan perdón, pero lo importante es lo que yo siento en mi corazón. No tengo ningún problema. En donde nos hemos equivocado, pido perdón. Y donde nos hemos equivocado, trabajo sin descanso para rectificar. Pero viviendo lo que se ha vivido en la amnistía, yo quisiera, y lo digo de corazón, que los sectores extremistas pudieran dar lectura, no de lo que yo digo o lo que yo hago, sino de lo que el país quiere.
1: Escuchábamos palabras de la presidenta de la República Bolivariana de Venezuela, Delcy Rodríguez.
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1: Escuchamos palabras de la presidenta de la República Bolivariana de Venezuela, Delcy Rodríguez.
2: Está el Centro Internacional de Inversión Productiva, donde está al frente el vicepresidente sectorial de Economía. Recientemente nombramos también un profesional muy preparado como vicepresidente, y ese Centro Internacional de Inversión Productiva, bueno, recibe todas las manifestaciones de interés. Ahora, hay quienes son cuidadosos, esos empresarios, de quienes tengan inversiones en los Estados Unidos. Eso es un tema que tiene que ver con cada inversionista, pero no con el gobierno de Venezuela.
1: Escuchábamos palabras de la presidenta de la República Bolivariana de Venezuela, Delcy Rodríguez.
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1: YBKE Mundial te da la hora.
2: Las 2 y 50 minutos.
1: Hora Mundial.
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4: Cristóbal Mendoza fue un político y abogado venezolano. Nació en el año 1772, el 23 de julio, en el estado Trujillo. Después de completar sus estudios en el seminario, el doctor Cristóbal Mendoza se convirtió en abogado y comenzó a ejercer su profesión en Caracas. Ganó reconocimiento por su habilidad y ética de trabajo, lo que le llevó a ser invitado a unirse a la Junta Patriótica. Fue el primero en presidir el triunvirato del Poder Ejecutivo establecido en el Congreso de 1811. En el inicio de la Primera República, Cristóbal Mendoza promulga y redacta la primera Constitución Federal para los estados de Venezuela en la ciudad de Caracas. El general Simón Bolívar, después de ocupar la provincia de Mérida, lo nombró gobernador. Y en el Cabildo Abierto, celebrado el 14 de octubre de 1813, propuso formalmente que se le confiriera a Simón Bolívar el título de libertador. Mendoza, a lo largo de su carrera, demostró un compromiso inquebrantable con el ideal de la libertad, sellando su compromiso al firmar el Acta de la Independencia de Venezuela.
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7: Escuchamos palabras de la Presidenta de la República Bolivariana de Venezuela, Delcy Rodríguez.
8: Fuimos nosotros mismos quienes aportamos información de quienes habían sido desde el extremismo venezolano facilitado la salida de personas, de venezolanos, de venezolanas, de nuestro territorio para cruzar fronteras hacia otros países, incluidos los Estados Unidos de Norteamérica. No fuimos nosotros quienes contratamos organizaciones delictivas para llevar migrantes o en este caso para facilitar operaciones de estas bandas delictivas en otros países. Todo lo contrario, siempre aportamos información de lo que estaba ocurriendo. Personas del extremismo opositor venezolano estaban pagando organizaciones para fomentar el flujo migratorio y para fomentar la salida de estas organizaciones delictivas.
7: Escuchábamos palabras de la Presidenta de la República Bolivariana de Venezuela, Delcy Rodríguez.
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11: Escuchamos palabras de la presidenta de la República Bolivariana de Venezuela, Delcy Rodríguez.
12: Bueno, venimos de visitar varios terrenos en el estado La Guaira, donde los estudios preliminares arrojan que se pueden construir viviendas allí, y estamos no solamente esos que visitamos, hemos proyectado en todo el estado La Guaira. Están en este momento los técnicos dirigidos por el ingeniero Garcés viendo la viabilidad de la construcción en esa zona. Proyectos de nuevas viviendas, pero al mismo tiempo está el presidente de la Asamblea Nacional, que dirige el Estado Mayor de Campamento y Vivienda, está en Charallave visitando edificios que están por terminar, para nosotros atender un cronograma de aquí a diciembre de entrega mensual de vivienda, para que todas las personas que están en los campamentos transitorios sepan que van a tener una vivienda. Es nuestra tarea fundamental en este momento, no hay otra. Y bueno, trabajando también en el mercado inmobiliario, mercado secundario, donde podamos tener acceso a viviendas inmediatas para ir llevando a las personas que están en los campamentos a una vivienda. Así que nosotros seguimos trabajando sin descanso y bueno, visitando, haciendo y trabajando, y el Plan Venezuela Renace arreglando las viviendas que tienen que arreglar para que la gente vuelva a su hogar.
11: Escuchábamos palabras de la presidenta de la República Bolivariana de Venezuela, Delcy Rodríguez.
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0: YBKE Mundial te da la hora.
1: Las 3 y 0 minutos.
0: Hora Mundial.
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0: GBKE Mundial te da la hora.
1: Las 3 y 25 minutos.
0: Hora Mundial.
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1: Escuchamos palabras de la presidenta de la República Bolivariana de Venezuela, Delcy Rodríguez.
4: Siempre he pedido la cooperación de otros países y en este caso del gobierno de los Estados Unidos para que se pueda recuperar dinero producto de la corrupción y que ese dinero vaya directamente a la organización social, al pueblo, cosas concretas. Todos los bienes que se han recuperado se han trasladado a las organizaciones comunales productivas o se han trasladado para la construcción de viviendas o para la construcción de hospitales, de escuelas. Ahora queremos que esos flujos de la corrupción sigan drenándose directamente para la población venezolana.
1: Escuchábamos palabras de la presidenta de la República Bolivariana de Venezuela, Delcy Rodríguez.
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0: Escuchemos el discurso de la presidenta encargada Delcy Rodríguez Gómez en la conmemoración de los 215 años de la independencia de Venezuela.
1: Hace 215 años se firmó en Venezuela el acta de la independencia de nuestra patria para cortar las cadenas del colonialismo que oprimían a nuestra patria. Fue el nacimiento de la Primera República. Fue el día, aquel 5 de julio de 1811, que dijimos con dignidad, con moral, somos república, no somos colonia. Ese día marcaría entonces la ruta de nuestro proceso por la independencia que se selló en la batalla de Carabobo en 1821. Yo traigo a este acto de graduación de tenientes, tenientes de corbeta, quienes felicito sentidamente, felicito a sus madres, padres, hermanos, familiares, amigos que han venido a acompañarlos. Traigo y reivindico el espíritu del 5 de julio de 1811. Y debo recordar que la mitad de los que firmaron el acta de independencia eran jóvenes como ustedes, jóvenes que se han entregado a su país, a su patria, pensando en un porvenir mejor, más grande, de glorias, de profunda dignidad, de lo que significó una generación que se dedicó a la lucha por la independencia de Venezuela. Ese espíritu generacional está hoy más vivo que nunca en el corazón de cada uno de ustedes. Lo sé porque iniciaron sus estudios en medio de una pandemia de la COVID-19. Allí estuvieron ustedes, jóvenes que se iniciaban en sus estudios, atendiendo al pueblo de Venezuela, acompañando a nuestro pueblo también en un momento de sufrimiento. Esta es una promoción que está forjada laboriosamente en la compañía de nuestro pueblo. Es una promoción que sabe lo que es estar al lado de los más necesitados. Yo por eso le he dado la orden al ministro de la Defensa, general en jefe González López, que la promoción de ustedes lleve por nombre Venezuela Renace, que sea el espíritu, el símbolo de una nueva espiritualidad, que sea la expresión de la entrega, que sea la expresión de la solidaridad, del amor por el prójimo, de entregar su corazón a quien más lo necesita. Serán ustedes una promoción que venga de ese 5 de julio de 1811, que venga con la dignidad, el orgullo de saberse república para construir un nuevo futuro. Y lo voy a decir con absoluta franqueza. Iniciamos este año con una agresión armada externa. Así iniciamos el 3 de enero del 2026. Y ya nosotros sabíamos que algo se había quebrado profundamente en la sociedad venezolana. Y debíamos buscar un espacio, un camino para construir una nueva sociedad, una nueva espiritualidad, un ser humano diferente. Y ese nuevo ser humano nos puso a prueba ahora la naturaleza, con el doble terremoto del 24 de junio. Nos puso a prueba para saber dónde está la bondad, para saber dónde está el amor, la comprensión, la misericordia. Pero también nos ha tocado ver el odio, nos ha tocado ver la miseria. Y al igual que en 1812, cuando los antipatriotas pretendieron utilizar el terremoto para ir contra la joven naciente república de 1811, igualmente hoy se pretende atacar la institucionalidad venezolana. No puede haber espacio para ningún tipo de conspiración, ni interna ni externa, venga de donde venga. Es un nuevo momento para Venezuela. Tenemos que sentar las bases de una nueva república, definitivamente viendo al futuro, con un ser humano distinto, con un ser humano solidario, con un venezolano y una venezolana que se sienta orgulloso de su historia, de su libertad, de su independencia, del 5 de julio de 1811, de Carabobo, del 19 de abril de 1810, que se sienta orgulloso de Junín, de Pichincha, de Ayacucho, de haber construido las bases de una patria grande. y en esta terrible urgencia nacional que ha sido marcado por los terremotos, nosotros quisimos también reivindicar ese espíritu de patria grande con un espíritu de mundo grande, porque aquí articulamos e invitamos que vinieran todos y todas los que quisieran ayudar a Venezuela con ese mismo espíritu de Bolívar, el más grande de todos los tiempos del universo. Con ese espíritu le dijimos al mundo, bienvenida la mano amiga, bienvenidos todos. Y allí fuimos rescatista por rescatista, que vino a ayudar a nuestro pueblo, que vino a salvar a nuestro pueblo. Allí le dimos la condecoración, héroe de Venezuela, en reconocimiento, en gratitud de un gobierno, en nombre de un pueblo que reconoce cuando un ciudadano del mundo o una ciudadana del mundo cruza a las fronteras para brindarle su mano al pueblo venezolano. En las próximas horas serán igualmente condecorados todos los rescatistas venezolanos, venezolanas, todos los hombres y mujeres del sistema de protección civil, nuestros voluntarios de la Fuerza Armada Nacional Bolivariana, a quienes nuevamente reivindico su labor. Han querido atacar a nuestra Fuerza Armada, denigrándola, atacándola, y nosotros los hemos visto a ellos ahí, ayudando al pueblo, salvando vidas, sacando cuerpos. Ahí ha estado nuestra Fuerza Armada, y esa es la Fuerza Armada en la que yo creo que debemos cimentar sus bases profundas, porque ahí está el espíritu de solidaridad que nos inculcó nuestro padre libertador, Simón Bolívar. Yo por eso le he dado la orden al Ministerio de la Defensa de crear una unidad de tarea especial de emergencia para atender emergencias ante desastres de esta naturaleza, que llevará por nombre Gran Mariscal de Ayacucho, Antonio José de Sucre. Tenía nuestro Gran Mariscal apenas 16 años aquel 5 de julio de 1811. Y ahí estaba en las filas de esa generación que no descansó, como dijo la teniente Volcán, a quien reconozco sus profundas palabras, quien no descansó como ustedes, jóvenes tenientes y tenientes de corbeta, no dieron descanso a su brazo ni reposo a su alma para acompañar a esta patria profunda, para ayudar a nuestro pueblo y para atender el llamado de Venezuela cuando Venezuela lo necesita. Y es por eso que he decidido designar al general de brigada Pavón Castellanos para que se ponga al frente de esta unidad de tarea especial, a quien invito a que se acerque para entregarle el estandarte de esta nueva unidad de tarea de nuestra Fuerza Armada Nacional Bolivariana.
2: Chávez vive.
1: La patria sigue.
2: Independencia y patria socialista.
1: Viviremos y venceremos.
2: Sí, comandante en jefe, permiso para recibir el estandarte de la unidad de tarea especial de emergencia, Gran Mariscal de Ayacucho, Antonio José de Sucre.
1: Este estandarte significa que usted ahora, junto a su unidad, está investido de autoridad para salir a salvar vidas y atender emergencias. Recientemente, un periodista me preguntó quién había dado la orden de desplegar a la Fuerza Armada Nacional Bolivariana en La Guaira y en los sitios de desastre. La orden la di yo como comandante en jefe de nuestra Fuerza Armada Nacional Bolivariana. Cuando hice juramento dije, tomo el bastón de mando y se lo entrego al pueblo venezolano para que vaya donde el pueblo más lo necesita. La orden la di yo y me hago responsable por nuestra Fuerza Armada Nacional Bolivariana, que está allí en el territorio, está allí abrazando a los familiares que esperan recuperar a sus seres queridos debajo de los escombros del silencio. Debajo de los escombros todavía hay una madre que llora un hijo. Debajo de los escombros todavía hay un hijo que llora una madre, un hermano, una abuela, un tío, un amigo. Yo por eso digo, no entiendo cómo en estos momentos de dolor para Venezuela, de duelo nacional, hay quienes se atreven a la miseria, hay quienes se atreven a planificar que si estallidos sociales, aquí no habrá estallido social. Aquí lo que hay es solidaridad social profunda de nuestro pueblo. Hermanos y hermanas, nos toca una ardua tarea: mostrar al mundo nuestro verdadero espíritu. Mostrar al mundo que estamos ya encaminados en forjar las bases sólidas, arraigadas para una nueva república basada en los valores más altos y sublimes de la humanidad, en una nueva república que se comunique con el mundo en manera de igualdad, una nueva república que le hable a la humanidad de los valores, de la cooperación, de la amistad, de la solidaridad. Y por eso la ayuda y el apoyo internacional ha estado basado en esos principios, que son los principios, herencia universal de nuestro padre libertador Simón Bolívar. Vamos por esa nueva república, vamos a forjarla, vamos a construirla. Dejemos de lado en el camino a los miserables, hemos dejado en el camino a los desalmados, a los que odian, a los intolerantes, a los que le quieren hacer daño a nuestro pueblo. Y unámonos en un solo abrazo, unámonos en un solo corazón, por una Venezuela que renazca sobre esos escombros dolorosos, por una Venezuela que se levante con la dignidad para reconstruir, pero para reconstruir desde una educación distinta, con unos valores permanentes, con unos valores que inspiren para el bien, para unos valores que inspiren para el reconocimiento y el respeto del otro. Vamos, sé que Venezuela puede, y por eso yo he dicho que esta etapa es la etapa de la Venezuela que renacerá, pero renacerá de la mano de su juventud. Y por eso, en este momento, doy la orden que cada uno de los tenientes y tenientes de corbeta que estamos graduando el día de hoy se desplieguen en la zona de desastre de La Guaira y vayan allá a los campamentos transitorios, vayan a la infraestructura, vayan a los centros de salud a prestar apoyo, como lo dijo la teniente Volcán. Si Venezuela nos llama, que ahí esté de primero la juventud. Si Venezuela nos convoca, que ahí estemos unidos. Llamo a toda Venezuela, a todos los sectores políticos, económicos, sociales, culturales. Vayamos por una nueva Venezuela. Venezuela lo merece. Nosotros se lo debemos a nuestra patria y se lo debemos también a nuestra historia. Así que quedan ustedes investidos para que sean recibidos por su jefe, por comando, y vayan allá a prestar la labor que les he dado como comandante en jefe y que se lo otorga la Constitución y las leyes de la República. Y yo no puedo sino decir, junto a la juventud venezolana, a quien le agradezco, porque los he visto palmo a palmo, jóvenes estudiantes, jóvenes ingenieros, jóvenes rescatistas, jóvenes médicos, los he visto allí, junto al pueblo, le pido a esa juventud que se sume a la nueva Venezuela, la Venezuela de bien, la Venezuela de amor, la Venezuela solidaria y la Venezuela que nos hará sentir orgullosos por siempre por nuestra historia.
0: Escuchábamos el discurso de la presidenta encargada Delcy Rodríguez Gómez en la conmemoración de los 215 años de la independencia de Venezuela.

0: GBKE Mundial te da la hora.
1: Las 3 y 50 minutos.
0: Hora Mundial.
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3: Cristóbal Mendoza fue un político y abogado venezolano. Nació en el año 1772, el 23 de julio, en el estado Trujillo. Después de completar sus estudios en el seminario, el doctor Cristóbal Mendoza se convirtió en abogado y comenzó a ejercer su profesión en Caracas. Ganó reconocimiento por su habilidad y ética de trabajo, lo que le llevó a ser invitado a unirse a la Junta Patriótica. Fue el primero en presidir el triunvirato del Poder Ejecutivo establecido en el Congreso de 1811. En el inicio de la Primera República, Cristóbal Mendoza promulga y redacta la primera Constitución Federal para los estados de Venezuela en la ciudad de Caracas. El general Simón Bolívar, después de ocupar la provincia de Mérida, lo nombró gobernador. Y en el Cabildo Abierto, celebrado el 14 de octubre de 1813, propuso formalmente que se le confiriera a Simón Bolívar el título de libertador. Mendoza, a lo largo de su carrera, demostró un compromiso inquebrantable con el ideal de la libertad, sellando su compromiso al firmar el Acta de la Independencia de Venezuela.
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3: Escuchamos palabras de la presidenta de la República Bolivariana de Venezuela, Delcy Rodríguez.
4: Nosotros hablamos de una ley de amnistía que abordó distintos procesos de violencia política en el país, donde quemaron personas vivas, degollaron trabajadores, donde incendiaron depósitos de comida, depósitos de medicamentos. Entonces, todo ese proceso de violencia política, desde 1999 hasta el presente, fue abordado por una ley de amnistía. Esa ley de amnistía prácticamente ha beneficiado casi a 9.000 personas privadas de libertad. Pero también antes de la ley de amnistía habían sido beneficiados en el mes de enero casi 900 personas. Y paralelo, la ley de amnistía tiene una normativa que te dice quiénes están excluidos de esa ley de amnistía. Paralelamente, a través de otros mecanismos, como el programa de convivencia democrática y paz, también se han dado liberaciones. En diálogo con el sistema de justicia se han dado más de 500 liberaciones. Así que yo creo que es un proceso extraordinario, que cuando la comparas con otros países como la amnistía en Sudáfrica o como la amnistía en España, que todavía está abierta, bueno, Venezuela supera con creces estos números. Aquí en menos de 2 meses pudimos tener estos números extraordinarios. ¿Qué está demostrando estos números? ¿De qué están hablando estos números? De una gran voluntad del país de transitar caminos distintos, de ir a los cambios que le hacen falta a Venezuela, de los cambios en la justicia penal, pero no solamente para quienes estuvieron en curso en la violencia política o estando desde sectores políticos, fueron víctimas de excesos del Estado, de sus procesos, sino también de el ciudadano o la ciudadana que están privados de libertad y que yo he referido como caracterización una criminalización de la pobreza. Todos estos aspectos están siendo en este momento abordados en una consulta nacional para la reforma de la justicia penal.
3: Escuchábamos palabras de la presidenta de la República Bolivariana de Venezuela, Delcy Rodríguez.
5: ¿Listos para entender los cambios que impulsan a nuestro país? Las 7 transformaciones son la hoja de ruta para el desarrollo a la patria. Y en GBKE Mundial te las contamos.
6: Transformación económica.
5: La transformación económica significa que estamos sentando las bases para una nueva forma de producir y de crecer.
6: Estamos diversificando nuestra industria, apoyando la innovación y fomentando el talento local. El objetivo, construir una Venezuela autosuficiente donde cada esfuerzo productivo cuente. El compromiso es claro. Avanzar hacia la prosperidad de la mano con el poder popular.
3: Escuchamos palabras de la presidenta de la República Bolivariana de Venezuela, Delcy Rodríguez.
4: La producción de oro en Venezuela se ha incrementado, tanto de las plantas del Estado como del sector privado. Este es un sector donde Venezuela está también, ha cambiado su legislación y está dando las condiciones absolutas para que esas inversiones que se requieren en minería y que ya tenemos muchas manifestaciones de interés por parte de empresas internacionales de venir a invertir, puedan hacerlo con total normalidad, con total tranquilidad. Bueno, allí nosotros sí hacemos intervención social para mineros que puedan formalizar su situación en la minería. Creemos también la instalación de una universidad en la minería en esa región. Es también la inversión, no solamente la inversión internacional económica per se, para tener beneficios a una empresa o al Estado venezolano, sino que eso se traduzca en bienestar para quienes están allí ejerciendo la minería en condiciones realmente que no constituyen ni corresponden a la formalización del trabajo.
1: Escuchábamos palabras de la presidenta de la República Bolivariana de Venezuela, Delcy Rodríguez.
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0: GBKE Mundial te da la hora.
1: Las 4 y 0 minutos.
0: Hora Mundial.
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0: CBKE Mundial te da la hora.
1: Las 4 y 25 minutos.
0: Hora Mundial.
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1: 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Escuchamos palabras de la Presidenta de la República Bolivariana de Venezuela, Delcy Rodríguez.
3: Siempre he luchado y seguiré luchando porque no existan sanciones contra el país. Porque cuando se trata de sancionar un país, de sancionar la economía de un país, ya estamos hablando de la generalidad. ¿Qué hice? No he hecho nada especial que no sea más allá de lo que le prometí a Venezuela. Juré mantener la paz y la tranquilidad. Juré trabajar por la felicidad social y económica de Venezuela. Juré por los niños que son el futuro de este país. Y a partir de allí he establecido una agenda de trabajo, una agenda de cooperación económica internacional y bueno, con el gobierno de los Estados Unidos, como lo dije, nuestras diferencias que existen las vamos a dirimir en el ámbito diplomático y es lo que he venido haciendo.
1: Escuchábamos palabras de la Presidenta de la República Bolivariana de Venezuela, Delcy Rodríguez.
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1: Escuchemos al ministro del Poder Popular de Relaciones y Comercio Exterior, Félix Plasencia.
5: Yo lo quiero reconocer también como ministro del Comercio Internacional. Las empresas nacionales, el empresariado venezolano está aportando, se está sumando, está atendiendo lineamientos responsables del gobierno nacional y se suma con su fortaleza y nos está ayudando a resolver lo que nos falta. Nos están ayudando y eso es importante, yo lo quiero reconocer. Son los empresarios venezolanos a los que estamos promoviendo para que hagamos una ruta cierta de promoción de exportación del producto nacional al exterior. Bueno, desde el corazón, decirle que estamos aquí con los niños, que lo importante es atender a las venezolanas, a los venezolanos. Desde el corazón, el compromiso, el trabajo, el esfuerzo, hoy y cada día, 24 horas y 7 días para que consigamos la ruta necesaria de la luz, de la iluminación, de la tranquilidad, de la paz y que nos garantiza el gobierno nacional. La presidenta Delcy Rodríguez y estamos sumados los miembros de su gabinete ejecutivo a esa labor.
1: Escuchábamos al ministro del Poder Popular de Relaciones y Comercio Exterior, Félix Plasencia.
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0: GBKE Mundial te da la hora.
1: Las 4:50.
0: Hora Mundial.
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3: Cristóbal Mendoza fue un político y abogado venezolano. Nació en el año 1772, el 23 de julio, en el estado Trujillo. Después de completar sus estudios en el seminario, el doctor Cristóbal Mendoza se convirtió en abogado y comenzó a ejercer su profesión en Caracas. Ganó reconocimiento por su habilidad y ética de trabajo, lo que le llevó a ser invitado a unirse a la Junta Patriótica. Fue el primero en presidir el triunvirato del Poder Ejecutivo establecido en el Congreso de 1811. En el inicio de la Primera República, Cristóbal Mendoza promulga y redacta la primera Constitución Federal para los estados de Venezuela en la ciudad de Caracas. El general Simón Bolívar, después de ocupar la provincia de Mérida, lo nombró gobernador. Y en el Cabildo Abierto, celebrado el 14 de octubre de 1813, propuso formalmente que se le confiriera a Simón Bolívar el título de libertador. Mendoza, a lo largo de su carrera, demostró un compromiso inquebrantable con el ideal de la libertad, sellando su compromiso al firmar el Acta de la Independencia de Venezuela.
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3: Escuchamos palabras de la presidenta de la República Bolivariana de Venezuela, Delcy Rodríguez.
6: Estos son los momentos de alegría en medio del dolor de quienes fueron víctimas directas del doble terremoto. Más de 240 familias están recibiendo una vivienda completamente equipada. Y de aquí, mes de julio, al mes de diciembre, estaremos entregando 4.000 viviendas. La entrega será mensual y también vamos a incorporar nuevas viviendas que se van a construir y ya el Estado Mayor está en la revisión de los suelos con la Comisión Presidencial de Habilitación. Así que en su conjunto vamos a atender estas necesidades que hay de vivienda, bueno, derivadas del doblete sísmico del 24 de junio.
3: Escuchábamos palabras de la presidenta de la República Bolivariana de Venezuela, Delcy Rodríguez.
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3: Escuchamos palabras de la presidenta de la República Bolivariana de Venezuela, Delcy Rodríguez.
6: Usemos la palabra con responsabilidad. Que lo que se diga sea la verdad. Y en el caso del helicoide, nosotros lo hemos cerrado. ¿Para qué? Para disfrute beneficio de la comunidad y de la familia policial también. Nuestros organismos de seguridad ciudadana vivieron momentos muy duros en el 2002, 2014, 2017, 2024. Vivieron momentos muy duros de la violencia política. Y creo que también ellos merecen que se les pida perdón. Y yo he llamado a procesos de rectificación, pero hay que ser justos. Por ejemplo, yo ahorita abrí un número que se llama 0800 Matraca, 0800 Extorsión. Que un ciudadano que se sienta extorsionado por un organismo público de seguridad, bueno, tenga acceso tecnológico. Ya hemos agarrado funcionarios en flagrancia. Pero yo he dicho que la mayoría son honestos y que no es justo que esa mayoría que es honesta tenga que pagar por quienes no lo son. Así que esto es un proceso integral y yo llamo a ver con objetividad, a mirar más allá de sí mismo y ver al país. Creo que el país lo requiere y lo necesita.
3: Escuchábamos palabras de la presidenta de la República Bolivariana de Venezuela, Delcy Rodríguez.
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0: CBKE Mundial te da la hora.
1: Las 5:00.
0: Hora Mundial.
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1: GBKE Mundial te da la hora.
2: Las 5:25.
1: Hora Mundial.
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5: Escuchamos palabras de la Presidenta de la República Bolivariana de Venezuela, Delcy Rodríguez.
6: Hemos inspeccionado también edificios que faltaban por culminar, no solamente en la capital, en Caracas, sino en otros estados del país. Vamos a ir mucho más allá para que el año que viene ya tengamos, alcancemos una cifra superior a las 10.000 viviendas que se recuperan de edificios que no habían sido culminados. También debemos sumar el mercado secundario, compras que se hagan en el mercado secundario. La ministra de Economía con el SAREN está ya trabajando en eso. Debemos sumar la reforma de la ley de arrendamiento y garantías inmobiliarias para que un número importante de viviendas salgan al mercado de alquiler. Así que estamos trabajando sin cansancio, atendiendo integralmente los campamentos transitorios. Quienes están en campamentos transitorios deben tener la certeza de que pronto van a tener un hogar, pronto van a tener una vivienda, a pesar de lo terrible que causó esta tragedia natural.
5: Escuchábamos palabras de la Presidenta de la República Bolivariana de Venezuela, Delcy Rodríguez.
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5: Escuchamos palabras de la Presidenta de la República Bolivariana de Venezuela, Delcy Rodríguez.
6: Mira, el pueblo venezolano es un pueblo de paz. El pueblo venezolano siempre ha tenido, ha internalizado y tiene conciencia que la diplomacia es el camino necesario para dirimir divergencias, diferencias, controversias, que es la vía política y geopolítica la que debe privar. La otra vía de la fuerza donde nos va a llevar. Y yo creo que esa fue la reflexión que tuvo Venezuela el 3 de enero. Y yo me siento cómodo llevando adelante una agenda diplomática y una agenda de cooperación.
5: Escuchábamos palabras de la Presidenta de la República Bolivariana de Venezuela, Delcy Rodríguez.
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0: EWKM Mundial te da la hora.
1: Las 5 y 43 minutos.
0: Hora Mundial.
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1: Las 5 y 50 minutos.
0: Hora Mundial.
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3: Cristóbal Mendoza fue un político y abogado venezolano. Nació en el año 1772, el 23 de julio, en el estado Trujillo. Después de completar sus estudios en el seminario, el doctor Cristóbal Mendoza se convirtió en abogado y comenzó a ejercer su profesión en Caracas. Ganó reconocimiento por su habilidad y ética de trabajo, lo que le llevó a ser invitado a unirse a la Junta Patriótica. Fue el primero en presidir el triunvirato del Poder Ejecutivo establecido en el Congreso de 1811. En el inicio de la Primera República, Cristóbal Mendoza promulga y redacta la primera Constitución Federal para los estados de Venezuela en la ciudad de Caracas. El general Simón Bolívar, después de ocupar la provincia de Mérida, lo nombró gobernador. Y en el Cabildo Abierto, celebrado el 14 de octubre de 1813, propuso formalmente que se le confiriera a Simón Bolívar el título de libertador. Mendoza, a lo largo de su carrera, demostró un compromiso inquebrantable con el ideal de la libertad, sellando su compromiso al firmar el Acta de la Independencia de Venezuela.
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6: Escuchamos palabras de la presidenta de la República Bolivariana de Venezuela, Delcy Rodríguez.
7: Yo pido que ese espíritu de este despliegue histórico para superarnos en el dolor lo transformemos ahora en las manos laboriosas de la recuperación y de la reconstrucción. Vamos a recuperar el Estado La Guaira, vamos a reconstruir el Estado La Guaira, las zonas de Caracas afectadas, de Miranda, de Aragua, de Yaracuy, de Falcón, de Carabobo. Vamos todos con esos uniformes que hoy son más dignos. Sigamos por la senda laboriosa de proteger al pueblo. Así lo sienten ustedes cuando levantan ese estandarte que hoy está condecorado como héroe de Venezuela. Y ustedes que llevan en sus pechos la condecoración héroe y heroína de Venezuela. ¡Vamos Venezuela! ¡Vamos adelante! ¡Vamos a levantarnos y vamos a superarnos!
6: Escuchábamos palabras de la presidenta de la República Bolivariana de Venezuela, Delcy Rodríguez.
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6: Escuchamos palabras de la presidenta de la República Bolivariana de Venezuela, Delcy Rodríguez.
8: Bueno, venimos de visitar varios terrenos en el estado La Guaira, donde los estudios preliminares arrojan que se pueden construir viviendas allí, y estamos no solamente esos que visitamos, hemos proyectado en todo el estado La Guaira. Están en este momento los técnicos dirigidos por el ingeniero Garcés viendo la viabilidad de la construcción en esa zona. Proyectos de nuevas viviendas, pero al mismo tiempo está el presidente de la Asamblea Nacional, que dirige el Estado Mayor de Campamento y Vivienda, está en Charallave visitando edificios que están por terminar, para nosotros atender un cronograma de aquí a diciembre de entrega mensual de vivienda, para que todas las personas que están en los campamentos transitorios sepan que van a tener una vivienda. Es nuestra tarea fundamental en este momento, no hay otra. Y bueno, trabajando también en el mercado inmobiliario, mercado secundario, donde podamos tener acceso a viviendas inmediatas para ir llevando a las personas que están en los campamentos a una vivienda. Así que nosotros seguimos trabajando sin descanso y bueno, visitando, haciendo y trabajando, y el Plan Venezuela Renace arreglando las viviendas que tienen que arreglar para que la gente vuelva a su hogar.
6: Escuchábamos palabras de la presidenta de la República Bolivariana de Venezuela, Delcy Rodríguez.
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0: CBKE Mundial te da la hora.
1: Las 6:00.
0: Hora Mundial.
2: Himno Nacional de la República Bolivariana de Venezuela. Letra de Vicente Salias y música de Juan José Landaeta. Decretado himno oficial en 1881 por el general Antonio Guzmán Blanco.
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1: Rebeca E. Mundial te da la hora.
2: Las 6:16.
1: Hora Mundial.

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0: YBKE Mundial te da la hora.
1: Las 6 y 25 minutos.
0: Hora Mundial.
1: 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Escuchamos palabras de la Presidenta de la República Bolivariana de Venezuela, Delcy Rodríguez.
2: Y yo le voy a pedir a nuestros hermanos que están en los campamentos que se inicie también un conversatorio entre ellos de quienes están en mayor situación de vulnerabilidad. Porque no solamente fue el doble terremoto, sino personas que estaban en situaciones más vulnerables, socioeconómicas. Ver la situación laboral, quienes perdieron su empleo. Nosotros estamos dando atención a través del sistema patria de una asignación para cubrir...

0: esta situación. Pero tenemos que, dentro de los campamentos, las personas, entre como familias que están allí, bueno, saber quién es, dónde puede haber una vulnerabilidad especial, dónde puede haber un niño con discapacidad. Ya nosotros sabemos, niños sin familias que perdieron a sus padres. Imaginen el dolor por el que están pasando esos niños, o las madres que perdieron a sus hijos. Que nos sensibilicemos en la historia del otro, para ver e ir a buscar los que más lo necesiten, y que en unión, ustedes y nosotros, atendamos a quien más lo necesita.
1: Escuchábamos palabras de la presidenta de la República Bolivariana de Venezuela, Delcy Rodríguez.
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1: Escuchamos palabras de la presidenta de la República Bolivariana de Venezuela, Delcy Rodríguez.
6: Y Venezuela es uno de los países más seguros de nuestra región. Tiene una tasa de homicidio de 3 por 100 mil habitantes, de la más baja de la región. Y lo que yo le diría a esos inversionistas españoles, que como bien dice, son muy experimentados en el área de la hotelería y del turismo, que vengan a invertir en este sector en Venezuela, que está completamente por desarrollar. Pero, oye, Venezuela tiene todo. Tiene desierto, tiene nieve, tiene llanos, tiene montañas, tiene selva, tiene playa. Es decir, es un país multidestino. Y ese país multidestino necesita inversiones en el sector turismo y es uno de los motores que más queremos darle impulso.
1: Escuchábamos palabras de la presidenta de la República Bolivariana de Venezuela, Delcy Rodríguez.
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9: Buenos días, Venezuela. A las 6:30 minutos les damos la más cordial bienvenida a la emisión matutina del Noticiero Mundial correspondiente a hoy jueves 23 de julio del 2026. La noticia veraz y oportuna, primer lugar de sintonía. Estaremos laborando para ustedes el presidente del Sistema Radio Mundial, Alejandro Silva Villamizar, la gerente general de contenidos, María de los Ángeles Pérez Carreño, el gerente general de prensa, prensa y página web, Freider Alfonso. Nuestro operador de audio, César Tenorio. Narra para ustedes, Juan Carlos Suárez. Esta emisión es transmitida por todo el sistema Radio Mundial, en la región Guayana, Mundial Bolívar, integrado por Santa Elena de Guairén, 105.5 FM. El Callao, 107.3 FM. En Occidente, Mundial Zulia, integrado por Maracaibo, 105.7 FM. Machiques, 100.3 FM. Misoa, 91.9 FM. En Oriente, Mundial Margarita, 92.9 FM. En la región andina, Mundial Los Andes, 106.3 FM. En la frontera, Mundial Táchira, 94.5 FM. Para la región central, Valencia, 89.9 FM. La Guaira, 103.3 FM. Y para la Gran Caracas, YBKE Mundial, 550 AM y 94.5 FM. Noticiero Mundial, el mejor noticiero de Venezuela, Premio Nacional de Periodismo, Simón Bolívar 2022. Comenzamos.
7: Titulares.
9: Proponen que juicio en contra del presidente Nicolás Maduro se inicie en junio del 2027. Ministerio de Relaciones Interiores, Justicia y Paz realiza jornada recreativa a 90 niños de campamento en Caracas. Ministro Héctor Silva evalúa desempeño de la empresa Minerven.
7: Internacionales.
9: Colombia decretará situación de desastre nacional por el fenómeno climático El Niño.
7: Deportes.
9: Venezuela conquistó 13 medallas en el Panamericano de Patinaje de Velocidad 2026. Noticiero Mundial, 6:32 minutos.
7: Nacionales.
9: Juez estadounidense propone que juicio en contra del presidente Nicolás Maduro y la primera dama Cilia Flores inicie en junio de 2027. Carlos Ríos con los detalles.
2: Este miércoles concluyó en la ciudad de Nueva York la audiencia en que se debatió el calendario del proceso judicial del presidente constitucional de Venezuela, Nicolás Maduro, quien fue secuestrado tras violar su inmunidad como jefe de Estado durante la invasión estadounidense del pasado 3 de enero. Junto al mandatario nacional acudió la primera dama de la República, Cilia Flores, también secuestrada durante la agresión. Durante la visita, el juez encargado del proceso, Alvin Hellerstein, propuso que el juicio empiece el 1 de junio de 2027 tras dos bloques de mociones en los que la defensa solicitará la inmunidad de los acusados. La sesión realizada en la Corte Federal del Distrito Sur se centró en el cronograma para la entrega de pruebas e información clasificada que será sometida a evaluación jurisdiccional. Este proceso continuará el 17 de noviembre cuando se analizará la admisibilidad de dichas evidencias. Por su parte, la defensa presentará una moción para solicitar la desestimación del caso. De no ser acogida, el 11 de marzo se celebrará una nueva audiencia de exhibición probatoria donde el material clasificado deberá superar un nuevo examen judicial. Cabe destacar que en las inmediaciones de la Corte Federal del Distrito Sur de Nueva York, decenas de manifestantes rechazaban la ilegal detención de un presidente en ejercicio secuestrado en su propio país, que junto a la violación de la soberanía configuran como graves violaciones del derecho internacional. Carlos Ríos, Noticiero Mundial.
9: 6:34 minutos. El vicepresidente para el socialismo social y territorial, Héctor Rodríguez, reportó más de 23.000 personas atendidas en campamentos transitorios. Gustavo Trejo nos amplía los detalles.
4: La información se dio a conocer por medio de un nuevo balance oficial sobre la atención integral que se viene desplegando en los campamentos transitorios del país, con un total de 107 asignados a nivel nacional, los cuales disponen de una capacidad instalada de 27.898 espacios, registrando actualmente una ocupación de 23.335 personas. En este sentido, se detalla la atención prioritaria en La Guaira con 28 campamentos y concentra la mayor ocupación con 12.123 personas protegidas. En el caso de Caracas se registran 41 campamentos asignados, con una capacidad instalada de 10.887 espacios y 8.704 personas ocupadas. En lo referente al estado Miranda se disponen de 28 campamentos con 3.581 espacios de capacidad instalada, con 1.833 personas atendidas. Mientras que en el estado Aragua se cuenta con 10 campamentos, una capacidad de 842 y 675 personas bajo resguardo. Gustavo Trejo, Noticiero Mundial.
9: 6:35 minutos. El Ministerio de Relaciones Interiores, Justicia y Paz realiza jornada recreativa a 90 niños de campamento en Caracas. Gustavo Trejo con la información.
4: La jornada recreativa estuvo a cargo de la Fundación Venezolana para la Prevención y Tratamiento del Consumo de Drogas, en articulación con el Cuerpo de la Policía Nacional Bolivariana, a través del Servicio de Policía Comunal, en el campamento transitorio ubicado en el Gimnasio Vertical Gran Base de Misiones, Hugo Chávez, en Quinta Crespo. La actividad contó con la presencia de la directora del Servicio de Policía Comunal del Cuerpo de Policía Nacional Bolivariana, Tania Mujica, quien respaldó esta iniciativa conjunta que promueve la prevención integral y el bienestar de las familias que permanecen en estos espacios de atención temporal. Mediante juegos, dinámicas recreativas y actividades participativas, los niños y niñas disfrutaron de una experiencia llena de alegría y aprendizaje. Gustavo Trejo, Noticiero Mundial.
9: 6:36 minutos. Como parte de las acciones orientadas a fortalecer el sector minero nacional, el ministro para el Desarrollo Minero Ecológico e Industrias Básicas, Héctor Silva, sostuvo una reunión estratégica con el tren gerencial de la Compañía General de Minería de Venezuela, Minerven, en la que se evaluó el desempeño productivo de la empresa y se definieron líneas de acción para el próximo trimestre. Durante el encuentro se realizó un balance de la producción aurífera correspondiente al último mes, destacándose un incremento en los niveles de extracción y las proyecciones que apuntan a mantener esta tendencia positiva en los meses venideros, todo esto como resultado del seguimiento permanente a los procesos operativos. Asimismo, las autoridades revisaron el avance de los trabajos que se ejecutan en frentes estratégicos como Mina Colombia, Mina Sosa Méndez y la planta Revemín, considerados espacios clave para el fortalecimiento de la capacidad productiva de Minerven. La reunión también permitió afinar mecanismos de planificación, seguimiento y control de las operaciones con el propósito de optimizar el aprovechamiento de los recursos y garantizar el cumplimiento de las metas establecidas para el sector. 6:37 minutos. El Ministerio de Salud se despliega en el campamento Armando Zuluaga Blanco, ubicada en la parroquia San José de Caracas. Dorian Nicerrano con la información.
10: El Ministerio para la Salud continúa ofreciendo un trato digno y humanitario a las familias que fueron azotadas por los terremotos del pasado 24 de junio. Por ello, realizó un despliegue en el campamento transitorio que se instauró en la escuela Armando Zuluaga Blanco, ubicada en la parroquia San José de Caracas. De acuerdo con la doctora Denis Camacho, este campamento cuenta con servicios de medicina general, medicina interna, oncólogos y psiquiatras. Agregó que los pacientes que se han atendido en el marco de este plan de asistencia integral son oriundos de la parroquia San José, mientras que otros provienen de las partes más afectadas de La Guaira. Sostuvo que la recreación, la cultura y el aprendizaje también están disponibles para los más pequeños de la casa. Dorian Nicerrano, Noticiero Mundial.
9: 6:38 minutos. Movilnet y el MINSIT evaluaron estrategias para potenciar el motor telecomunicacional. Dorian Nicerrano con la información.
10: Con el propósito de impulsar el motor de telecomunicaciones y optimizar la conectividad en el país, autoridades del Ministerio del Poder Popular para Ciencia y Tecnología mantuvieron una reunión de trabajo con la Junta Directiva de Movilnet para evaluar los avances del plan operativo de la empresa estatal. Es importante resaltar que durante el encuentro, liderado por el ministro Iván Gil y el presidente de la operadora Aníbal Briceño, se definieron nuevas líneas de acción orientadas a fortalecer la infraestructura tecnológica nacional en cumplimiento de los lineamientos del gobierno nacional. El titular de la cartera científica destacó que la estatal conecta actualmente a más de 4 millones de usuarios en todo el territorio venezolano, consolidándose como un pilar fundamental del sector. Asimismo, ratificó el compromiso de dar continuidad a los proyectos que permitan ofrecer un servicio eficiente, de calidad y con mayor alcance tecnológico para el beneficio del país. Dorian Serrano, Noticiero Mundial.
9: 6:40 minutos. Atienden a más de 100 familias indígenas de la Cota 905. Dorian Serrano con la información.
10: El Ministerio para los Pueblos Indígenas ejecutó una jornada de atención integral y acompañamiento post-sismo dirigida a familias indígenas en situación urbana que residen en la Cota 905, municipio Libertador de Caracas. A través de sus redes sociales, la institución detalló que el operativo especial se desplegó en la comunidad La Quinta, sector La Esperanza de la parroquia Santa Rosalía, con el propósito de evaluar afectaciones y atender de forma prioritaria a los grupos familiares en situación de vulnerabilidad. Durante el abordaje técnico y social se logró atender a 110 familias y 150 niños y niñas del sector. Como parte del despliegue en el territorio, los equipos multidisciplinarios brindaron asistencia social directa y servicios de salud gratuita, donde se concretaron 245 consultas médicas brindadas a 137 pacientes en las especialidades de medicina general, pediatría, ginecología, cirugía, dermatología, fisioterapia, odontología y salud mental. Asimismo, se garantizó la distribución gratuita de medicamentos prescritos, bolsas de alimentos, insumos de uso personal y juguetes para los niños de la comunidad. Dorian Serrano, Noticiero Mundial.
9: 6:41 minutos. Diseñan plan de distribución segura de medicinas y alimentos. Carlos Ríos con los detalles.
2: El viceministro de Prevención, Seguridad Ciudadana y Cuadrantes de Paz, Endes Palencia, anunció que actualmente diseñan estrategias de seguridad ciudadana para la distribución segura de medicamentos y alimentos tras sostener un encuentro con representantes del sector farmacéutico e industrial. El viceministro Palencia estuvo acompañado de la viceministra de Comercio Nacional, Peggy Silva, quienes revisaron el plan para garantizar el suministro de la materia prima, medicamentos y alimentos hacia los locales comerciales de las 7 entidades afectadas por los terremotos. Asimismo, se analizaron las denuncias e incidencias reportadas por representantes de ambos sectores económicos, así como los procedimientos policiales de interés. Además, esta mesa de trabajo contó con la participación de funcionarios del Cuerpo de Investigaciones Científicas, Penales y Criminalísticas, del Cuerpo de la Policía Nacional Bolivariana, policías municipales del Área Metropolitana de Caracas, de la Fuerza Armada Nacional Bolivariana y del Centro de Control, Comando y Telecomunicaciones VEN-911. Carlos Ríos, Noticiero Mundial.
9: 6:42 minutos. El Ministerio para el Ecosocialismo establece protocolos para centros de disposición temporal en La Guaira. Gustavo Trejo nos amplía los detalles.
4: La viceministra de Gestión para la Basura, Maylin Perdomo, lideró una mesa de trabajo en conjunto con representantes de la Dirección de Fiscalización y Control de Impactos Ambientales, la Alcaldía del Municipio Vargas y la Gobernación de La Guaira para establecer los protocolos de activación de los centros de disposición temporal. El encuentro institucional permitió aclarar los criterios de selección orientados al tejido productivo, despliegue de centros de recolección y la instalación de puntos de transferencia en la línea urbanizada de la entidad, acciones que forman parte del plan de atención integral en las zonas urbanizadas y centros de masa afectados por el evento sísmico del pasado 24 de junio, integrando la participación activa del Poder Popular en las instancias del gobierno regional y municipal. Gustavo Trejo, Noticiero Mundial.
9: 6:43 minutos. El diputado a la Asamblea Nacional, Nicolás Ernesto Maduro Guerra, exhortó al pueblo venezolano a mantener la calma ante el aplazamiento del juicio contra el presidente Nicolás Maduro y su esposa Cilia Flores. Lisandro Rojas nos amplía la información.
11: Durante un acto de masas realizado en la Plaza Caracas, en apoyo a la justicia y la paz, a propósito de la audiencia del presidente de la República, Nicolás Maduro, y la primera dama Cilia Flores, ante una corte federal de Nueva York, en Estados Unidos, en la cual se decidió, por mutuo acuerdo entre la Fiscalía y la Defensa, arrancar el juicio el 1 de junio de 2027, con una primera etapa en noviembre de este año, en la cual se abordarán los temas concernientes a la inmunidad y la jurisdicción del mandatario y su esposa. El hijo del dignatario y diputado a la Asamblea Nacional, Nicolás Ernesto Maduro Guerra, calificó el juicio de ilegítimo y descartó que puedan presentarse pruebas de lo que se le acusa, al tiempo que exhortó a los venezolanos a mantener la calma.
12: Decido tener paciencia. Yo decido estar en calma y cordura. Y la noticia de hoy, ya terminó la audiencia. Por un acuerdo con la defensa, escuchen, y lean entre líneas, por un acuerdo conjunto entre la fiscalía y la defensa, se llegó, el juez decidió que el juicio empiece el 1 de junio del año que viene. Del año que viene, no es culpa mía, no va. Pero lean entre líneas, hay un acuerdo conjunto ahí, no podemos decir más nada. Y hay un cronograma que se publicó ayer, donde en el transcurso de los próximos meses se van a vaciar pruebas, se va a hacer una serie de cosas. Lo cierto es que ese juicio es ilegítimo. Ese juicio, aunque el juez, una persona respetable y honesta, lo hemos visto su trayectoria en casos sociales, pero el juicio de origen es ilegítimo porque secuestraron a un presidente de la República. Y más ilegítimo aún porque ese presidente es inocente de todo lo que se le acusa. Y no hay pruebas materiales que puedan demostrar que Nicolás Maduro es culpable de ninguno de los delitos.
11: En ese sentido, el también presidente de la Comisión Permanente de Política Interior de la Asamblea Nacional, Nicolás Ernesto Maduro Guerra, llamó al pueblo a mantener la resistencia con amor, ratificando su confianza de que el mandatario será liberado.
12: Organizarnos en la base, organizarnos con el pueblo, en cada calle, en solidaridad, en amor. Nos toca organizarnos para que el mundo vea que el pueblo venezolano quiere la paz, quiere la prosperidad, quiere relaciones con todo el mundo en el marco del respeto y de la soberanía, y que también quiere que nos devuelvan a Nicolás y a Simón.
11: Finalmente, Nicolás Ernesto Maduro Guerra invitó a ver hacia el futuro con optimismo, mientras exhortó a confiar en la presidenta de Venezuela, Delcy Rodríguez, quien en medio de las dificultades ha garantizado la paz del país. Desde la Plaza Caracas, en la ciudad capital, reportó Lisandro Rojas, Noticiero Mundial.
9: 6:47 minutos.
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4: El director de la Unidad Nacional de Gestión de Riesgos y Desastres, Javier Pava, aprobó la declaración en respuesta a las advertencias de expertos sobre que el fenómeno será excepcionalmente fuerte, multisectorial y prolongado. En este sentido, el funcionario enfatizó la necesidad de intervenir de manera anticipada en aplicación del principio de precaución para proteger a la población ante la posibilidad de una sequía de grandes proporciones. Debido a la situación, el mandatario Gustavo Petro solicitó al Ministerio de Hacienda transferir $235 millones para instalar paneles solares en 13 de los 32 departamentos del país, con la finalidad de enfrentar posibles emergencias energéticas por la disminución hídrica. En otras informaciones, el Congreso de Chile aprobó reforma legislativa impulsada por el presidente José Antonio Kast. El proyecto de ley de reconstrucción nacional y desarrollo económico y social busca financiar la reconstrucción post-emergencia en zonas afectadas como Ñuble, Biobío y Valparaíso, incentivar la inversión en el país, instaurar una rebaja gradual del impuesto a la renta de las empresas del 27 al 23%, junto a otras 40 medidas enfocadas en beneficios sociales, reactivar la construcción y agilizar los procesos tributarios. Por otra parte, sectores miran con preocupación el proyecto de ley ante la posibilidad de que únicamente beneficie a los más ricos y afecte las ayudas sociales que ofrece el gobierno si se reduce la recaudación fiscal. Cambiando de continente, Japón sufrió una ola de calor potencialmente mortal. La agencia de meteorología emitió alertas por golpe de calor para gran parte del país, con temperaturas que se esperan que alcancen los 40 grados Celsius en Kumagaya, al norte de Tokio, y en Nagoya, en el centro de Japón. Ante esto, las autoridades instaron a los residentes a hidratarse regularmente y evitar pasar largas horas al aire libre. Cabe destacar que Japón ha experimentado veranos cada vez más severos, que han afectado a la población, con 4.580 personas que fueron trasladadas a los hospital con insolación entre el 6 y 12 de julio, de las cuales 7 fallecieron, según datos de la Agencia de Gestión de Incendios y Desastres. Gustavo Trejo, Noticiero Mundial.
7: Así culminamos nuestro recorrido más allá de nuestras fronteras.
9: 6:48 minutos.
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2: La selección venezolana de patinaje de velocidad completó una actuación en el Campeonato Panamericano 2026 en Colombia al conquistar un total de 13 medallas distribuidas en 3 de oro, 1 de plata y 9 de bronce. Desde las primeras jornadas de competencia, la delegación criolla impuso condiciones gracias a la actuación del juvenil Diego Colmenares, quien obtuvo el oro en los 200 metros meta contra meta, para luego sumar una plata en los 1000 metros junior y un bronce en los 500 metros más distancia. A este inicio se sumaron las actuaciones de Daniela Bustamante, Camila Cabanzo y Angie Quintero en las pruebas de velocidad y fondo. El tramo final de la competición resultó para la representación tricolor. José Rojas se proclamó campeón panamericano en los 1000 metros Omnium Senior, mientras que Roberto García se llevó el título continental en los 600 metros Omnium Pista Senior. En otras informaciones, el Ministerio del Deporte presentó la jornada Corremos por Venezuela, la cual convoca a los corredores del país a participar en este evento el próximo domingo 26 de julio en solidaridad con las familias afectadas por el doblete sísmico del pasado 24 de junio. Bajo la consigna Correr con propósito, el objetivo es recolectar insumos y suministros prioritarios para brindar apoyo a quienes perdieron todo por los terremotos y actualmente se encuentran en campamentos transitorios. El evento contará con circuitos divididos en tres categorías, 4K, 6K y 10K. Para participar, los asistentes solo deben donar un producto o insumo de la lista prioritaria habilitada para la recolección, la cual se encuentra disponible en las cuentas oficiales de Instagram del Ministerio del Deporte y de Hiperevento. Carlos Ríos, Noticiero Mundial.
7: Hasta aquí, las notas deportivas.
9: Y a las 6:50 minutos hemos llegado al final de la emisión matutina del Noticiero Mundial correspondiente a hoy jueves 23 de julio del 2026. Agradecemos a todo el equipo de prensa, periodistas, reporteros y redactores. Estuvimos laborando para ustedes el presidente del Sistema Radio Mundial, Alejandro Silva Villamizar, la gerente general de contenidos, María de los Ángeles Pérez Carreño, el gerente general de prensa y página web, Freider Alfonso, nuestro operador de audio César Tenorio, narró para ustedes Juan Carlos Suárez. Les recordamos nuestras redes sociales para que puedan interactuar con nosotros en Instagram @YVKE_mundial, en la plataforma TikTok y Facebook YVKE Mundial y nuestra página web www.radiomundial.com.ve. La invitación es a sintonizar nuestra próxima edición meridiana del Noticiero Mundial a las 12 del mediodía. Que tengan todos un excelente día.
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13: Cristóbal Mendoza fue un político y abogado venezolano. Nació en el año 1772, el 23 de julio, en el estado Trujillo. Después de completar sus estudios en el seminario, el doctor Cristóbal Mendoza se convirtió en abogado y comenzó a ejercer su profesión en Caracas. Ganó reconocimiento por su habilidad y ética de trabajo, lo que le llevó a ser invitado a unirse a la Junta Patriótica. Fue el primero en presidir el triunvirato del Poder Ejecutivo establecido en el Congreso de 1811. En el inicio de la Primera República, Cristóbal Mendoza promulga y redacta la primera Constitución Federal para los estados de Venezuela en la ciudad de Caracas. El general Simón Bolívar, después de ocupar la provincia de Mérida, lo nombró gobernador. Y en el Cabildo Abierto, celebrado el 14 de octubre de 1813, propuso formalmente que se le confiriera a Simón Bolívar el título de libertador. Mendoza, a lo largo de su carrera, demostró un compromiso inquebrantable con el ideal de la libertad, sellando su compromiso al firmar el Acta de la Independencia de Venezuela.
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17: Escuchamos palabras de la Presidenta de la República Bolivariana de Venezuela, Delcy Rodríguez.
6: El tema de la inseguridad no solamente es un tema de cárceles, es un abordaje integral de llevar al Estado a los sectores que más lo requieran, que la presencia del Estado cuando se requiera en el ámbito de seguridad pueda dar una respuesta acorde a la dignidad de los ciudadanos y de las ciudadanas. O sea, es un tema integral. Yo te invito a que vayas a una cárcel en Venezuela que tiene regímenes especiales de trabajo, están integrados al sistema de música Simón Bolívar. Así que nosotros hemos venido haciendo trabajo integral, tanto de los organismos de justicia como el sistema carcelario.
17: Escuchábamos palabras de la Presidenta de la República Bolivariana de Venezuela, Delcy Rodríguez.
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17: Escuchamos palabras de la Presidenta de la República Bolivariana de Venezuela, Delcy Rodríguez.
6: Hemos inspeccionado también edificios que faltaban por culminar, no solamente en la capital, en Caracas, sino en otros estados del país. Vamos a ir mucho más allá para que el año que viene ya alcancemos una cifra superior a las 10.000 viviendas que se recuperan de edificios que no habían sido culminados. También debemos sumar el mercado secundario, compras que se hagan en el mercado secundario. La ministra de Economía con el SAREN está ya trabajando en eso. Debemos sumar la reforma de la ley de arrendamiento y garantías inmobiliarias para que un número importante de viviendas salgan al mercado de alquiler. Así que estamos trabajando sin cansancio, atendiendo integralmente los campamentos transitorios. Quienes están en campamentos transitorios deben tener la certeza de que pronto van a tener un hogar, pronto van a tener una vivienda, a pesar de lo terrible que causó esta tragedia natural.
17: Escuchábamos palabras de la Presidenta de la República Bolivariana de Venezuela, Delcy Rodríguez.
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0: Estamos de vuelta con programa especial.
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2: Buenos días, amigos. Estamos en el marco de la programación Venezuela Renace Toda. Pues el espacio Mundo Conectado, una vez más, cede su espacio y también la voluntad de todo el equipo para unirse a esta gran transmisión Venezuela Renace Toda. Y pues, como ustedes saben, estamos haciendo esta cobertura nacional de lo que pues tiene que ver con la evolución de algunas estrategias y de algunas políticas nacionales luego de el terremoto que pues afectó a nuestro país el pasado 24 de julio. Y es que Venezuela está comenzando también a reescribir nuevas páginas de su historia, y hoy vamos a intentar explorar entonces la que corresponde a los asuntos económicos. Y es que la reconstrucción del estado La Guaira representa mucho más que una recuperación de infraestructura, de carreteras, de viviendas. Constituye una oportunidad de replantear el modelo de desarrollo, fortalecer las capacidades productivas del país y construir una nueva relación entre el Estado, el sector privado y la sociedad. Las experiencias internacionales, amigos, en este sentido demuestran que las naciones que logran transformar una crisis en una oportunidad son capaces de convertir la planificación, la inversión, la cooperación en sus pilares de recuperación. Y esto es central para poder involucrar a todos los agentes nacionales en esta gran estrategia de recuperación. Y pues en este contexto surge el Plan Venezuela Renace, que es una iniciativa que plantea un esfuerzo conjunto entre las instituciones públicas y el empresariado nacional para acelerar la reconstrucción, dinamizar la economía y generar condiciones para el crecimiento sostenible. Pero este desafío también exige que pensemos en el futuro, en una infraestructura moderna, en cadenas productivas más resilientes, en innovación, en transformación digital y en nuevas oportunidades para la inversión y el empleo. ¿Cómo se prepara el sector privado para asumir este compromiso? Es nuestra principal pregunta la mañana de hoy. ¿Qué condiciones son necesarias para que la reconstrucción impulse el desarrollo económico? ¿Qué papel desempeñarán la empresa, la tecnología y el comercio electrónico en la Venezuela que emerge después de la emergencia? Para responder a estas interrogantes nos acompaña el presidente de la Cámara Venezolana de Comercio Electrónico, Richard Ujueta, con quien analizaremos cómo la transformación digital y el comercio electrónico y la innovación tecnológica pueden convertirse en herramientas estratégicas para acelerar la reactivación económica y fortalecer la competitividad de Venezuela en esta nueva etapa. Además, también estamos esperando que llegue a nuestro estudio Felipe Capozzolo. Él es presidente de Fede Cámaras, y con él pues queremos hacer algunas consultas sobre el rol del empresariado nacional en la reconstrucción nacional, abordar un poco el tema de las oportunidades de inversión y la articulación público-privada como motor de la recuperación. Pero iniciemos con el comercio electrónico y con las posibilidades. Hemos visto que en estos días la Cámara Venezolana de Comercio Electrónico ha prestado su colaboración y su experticia para apoyar a nuestros hermanos en el estado La Guaira. Una iniciativa que no solamente tiene que ver con la solidaridad empresarial y con la solidaridad con emprendedores y todos aquellos quienes tengan comercios afectados en La Guaira, sino que habla también de la necesidad de mantener el comercio electrónico en niveles óptimos para seguir facilitando las operaciones y las transacciones. Bienvenido a este espacio, su espacio y amigo también de nuestra casa, Richard Ujueta, presidente de la Cámara Venezolana de Comercio Electrónico. Buenos días.
3: Buenos días, bueno, un placer de verdad estar contigo de nuevo aquí en tu programa. Programa con buena receptividad nacional. Bueno, no, mira, la Cámara Venezolana de Comercio Electrónico, que es la Cámara de la Economía Digital, y así fue, así está en su acta fundacional, porque es que hay que entender que nosotros fuimos ahí bien vanguardistas. Siempre Venezuela ha sido vanguardista regionalmente, y fuimos esa primera Cámara de Comercio Electrónico, la Cámara de la Economía Digital. Mira, de nosotros en este, pues, desastre natural que nos afectó, pues es impresionante. Bueno, ahorita venía escuchando la noticia que rescataron anoche, después de cuánto, más de un mes, a una persona viva. Nosotros desde la Cámara nos abocamos primero al apoyo y a coordinar con nuestros miembros todo el apoyo logístico en el tema de el sector delivery, que es una fuerza de motorizados importante. Muchos actores que mueven y que tienen una cantidad importante de fuerza de motorizados prestaron sus servicios, no tan solo en eso, sino en la colaboración con el entorno, todo lo que es el traslado hacia centros de emergencia, tanto de ida como de salida. Se les dio, en estos primeros días se les dio acceso gratuito. Nosotros hemos trabajado, activamos un call center de la Cámara, porque adicionalmente todos los miembros que forman parte de la Dirección Nacional de Salud, que tienen sistemas de atención telefónica tipo telemedicina, están prestando su servicio. Nosotros activamos con una alianza con el Colegio de Psicólogos del Distrito Capital, y en Aragua igualmente estamos dando esa atención. Tenía unas estadísticas aquí interesantes. Eso lo activamos nosotros, tiene aproximadamente unos 15 días y se han atendido 838 personas telefónicas para atención psicológica, atención primaria, de las cuales por lo menos tenemos 23 personas con discapacidad, personas con patologías médicas 164, adultos mayores, increíble, 72 personas en esta muestra, 27 masculinos, 45 femeninos, adultos 523, masculinos 322, femeninos 291, pero tenemos en lactantes niños 16, lactantes niñas 19, no lactantes 77, no lactantes 82, y para un total de 838. Esto es una labor que nosotros desde la Cámara, utilizando la tecnología en alianza con otras cámaras, porque hay que entender que aquí el empresariado se volcó a la ayuda, y eso ha sido nuestra naturaleza. En los momentos de crisis el venezolano sale a unirse como hermanos, a apoyarse sin distintos de ningún tipo, y eso es lo que hemos visto. Y a mí en particular me gusta esa frase y esa estrategia público-privado de Venezuela Renace, que me parece importante, porque tenemos que renacer de todas estas cosas que nos han pasado en los últimos momentos. Y bueno, desde la Cámara estamos prestos para todo esto. También ahorita podemos tenemos una donación a través de la Embajada de Brasil y de Boavista. Ya trajimos los primeros contenedores de equipos que van a La Guaira y que van, ya están vía Aragua también, de dotaciones, de cama, de enseres. Eso lo hemos coordinado nosotros a través de nuestros miembros, en este caso la Cámara de Cabecón Bolívar, y que tenemos relación con Boavista. Y bueno, eso es lo que hacemos, buscar las alianzas, buscar las ayudas y unirnos, por lo menos en el sector empresarial, el sector gremial, unirse. Aquí no se trata de un nicho específico que es el que lo está haciendo, sino que todo el empresariado y todo el que tenga a bien aportar, ese es el deber ser.
2: Fíjese que siempre hemos conversado y hemos visto también en las redes de Cabecom lo importante que venía siendo este año la evolución del sector digital en nuestro país. Bueno, preguntarle en esta coyuntura, en este mes, ¿cómo lo han podido medir? ¿Seguimos con esa tendencia? ¿Ha mejorado? ¿Cómo usted lo está viendo? Y bueno, ¿cuál es, si de haber alguna afectación, si nos puede indicar cuáles son los sectores y qué sería razonable también entender?
3: Sí, bueno, uno de los factores importantes que me han preguntado en varios medios es sobre lo de internet, sobre si ha afectado el consumo. Bueno, el consumo de comercio electrónico y todo lo que es la operacional no ha parado de crecer. Lo que ha habido, y es un tema consecuencia de lo que nos pasó, que es el tema de la ruptura del cable submarino, que ya Conatel y las empresas que están aquí en Venezuela trabajando más temprano que tarde, yo creo que de repente puede ser que la semana que viene pues se puedan tener buenas noticias sobre eso. Pero ojo, el cable submarino no tan solo nos afectó a nosotros, afectó también a Panamá, que tiene el mismo caso que nosotros. ¿Y qué genera eso? Una latencia. Pero fíjense ustedes lo interesante del sector empresarial, cómo inclusive en la misma estructura nosotros desde la Cámara bajamos aproximadamente, se bajaron unas 30, 40 Starlink, estas antenas que se instalaron en todo el estado de La Guaira para dar esa emergencia porque no había conectividad. Y entonces las personas inclusive que tenían sus antenas privadas fueron, las prestaron, las colocaron. Eso es un tema de unidad. Ahora, el comercio electrónico basado en esta ruptura, lo que ha tenido, como te decía, es la latencia. Una latencia que la hemos visto, de repente vamos a apagar, se cae, vuelve, pero nunca ha parado, en este caso, de seguir haciendo transacciones de comercio en línea. Lo otro interesante es que nosotros tenemos un programa que venimos trabajando, que es el Kit Digital Venezuela. Tenemos, ese es una, ya tenemos por lo menos con Fundacity, que tenemos un convenio importante, con, ahí estamos esperando ya la fase que debe entrar esta semana, que ahorita están en un censo para poder identificar a aquellas emprendedoras que perdieron su negocio, los comerciantes que, bueno, que se quedaron sin nada y de repente tienen algún inventario y quieren volver otra vez y ya en la tienda física es imposible. Por ahora, entonces, entrar al comercio electrónico, que es una oportunidad, nosotros estamos en esa evaluación para aportar los elementos que necesite ese comerciante para llevarlo, insertarlo en la economía digital, llámese hardware y llámese software, plataformas de e-commerce, pasarelas de pago, facturaciones digital, sistemas administrativos, puntos de venta, lo que ese comerciante necesite para impulsar su negocio. No, después de ese inventario nosotros vamos a entrar en un proceso de asignación.
2: Fíjese que siempre comprendemos y también tratamos de explicar, especialmente a través de usted, cuáles son esas oportunidades y el impacto del comercio electrónico. Pero usted podría ayudarnos a comprender cuáles otros sectores asociados al comercio electrónico pueden ser prioridad en este momento para impulsar la recuperación económica en general.
3: Mira, aquí hay un factor importante, y yo creo que desde el liderazgo estatal lo entendieron y lo están ejecutando, por lo menos para nosotros que venimos inclusive presentando un proyecto de economía digital es de Estado. Nos parece interesante por lo menos el nombramiento de la ministra Anabel Pereira como rectora de la economía digital, entendiendo que la estructura de la economía digital es un sector económico nuevo a nivel mundial, pero el más grande, o sea, ha crecido de una manera tan importante que en el momento que se empieza a medir la economía digital como se está midiendo ahorita a nivel mundial, vamos a tener cifras importantísimas sobre lo que es el PIB y lo que representa el PIB, la economía digital. Entonces también vemos estructuras importantes como es el tema del cambio también estructural en el CENIAT, con una política dirigida del Estado hacia la digitalización, a la modernización, hacia la integración. Y eso es un factor importante para la recuperación económica del país. Tenemos una evasión muy grande, producto de la informalidad, también el hecho de que esta economía digital haya crecido de una manera tan importante y tan abrupta, ha hecho también que muchas personas, y también debido a la crisis que hemos tenido, las limitancias que hemos tenido, incursionen en este tema a través de las redes, a través de los marketplaces, a través de sitios donde hacen ventas, se mueve una estructura, un mercado muy grande, que estamos hablando de más de 3 millones de personas que mueven y tienen como como alternativa a sus negocios formales, otros dedicados 100% al comercio digital, y ha servido para paliar la crisis que vivimos tan tremenda, también producto de las restricciones económicas que teníamos. Entonces, bueno, yo sí creo que toda esta línea que se ha venido dando, toda esta estructura, entonces ahí viene también un tema de incentivos fiscales, de reorganización fiscales. Nosotros de la Cámara estamos enarbolando una bandera de ir al monotributo nacional y al monotributo municipal. Eso sería aliviarle la vida al emprendedor. ¿Por qué? ¿Qué pasa? Un emprendedor que quiere entrar en la formalidad y tiene que ir a pagar, a retener, o sea, porque nosotros los venezolanos nos convertimos en empleados del SENIAT. O sea, una persona que tiene que va a emprender, bueno, entra inmediatamente en la informalidad o entra en la multa violando esos deberes formales. ¿Por qué? Bueno, porque tenemos que hacer retenciones, hay que cuadrar la retención, hay que hacer la publicación, hay que enterrarlo, en este caso al SENIAT, y si la persona vive en un sitio que está emprendiendo de su casa, tiene que salir y al banco a hacer el depósito. El depósito es un día específico, en un banco específico. Eso es complejo. Nosotros pedimos que se estudie el monotributo nacional. El monotributo nacional, bueno, hay que cuantificar cuánto es el monotributo, el 20, el 25, el 28, el que sea. Vamos a sentarnos y verlo, y ese monotributo que sea una deducción automática y que permita después al Estado, aguas adentro, dividirlo en todas esas instancias que han creado para asignarle su cuota parte a cada una de esas instituciones, y eso le va a hacer la vida fácil, igual que en la municipal. Un solo monotributo que ya se está aplicando, ojo, en algunas alcaldías, como en la alcaldía Girardot del Estado de Aragua, están empezando a aplicar, o ya vienen aplicando, el monotributo. Entonces, eso es una simplificación. Eso genera incentivo para que la persona, y facilidad para que la persona cumpla esos deberes formales.
2: Fíjese que pues ha mencionado dos aspectos claves en lo que quisiera que nos pudiera ampliar un poco más esa información. Ese proyecto de comercio digital a nivel nacional, pero sobre todo esa focalización o esa sectorización hacia La Guaira. ¿Cuáles serían, por ejemplo, en qué se concentrarían las prioridades de comercio electrónico ahora en La Guaira, tomando en consideración varias cosas? Bueno, el desarrollo de la zona económica especial allí, el aeropuerto, etcétera, y toda la configuración geoeconómica que sabemos que tiene La Guaira. ¿Cómo vislumbraríamos ahora el comercio electrónico allí?
3: Bueno, mira, primero, nosotros ya, inclusive, nosotros tenemos Cabecón La Guaira. Lamentablemente, nuestro presidente de Cabecón La Guaira falleció en la tragedia. Bueno, y el de Miranda lo tenemos en terapia intensiva, que es amigo de la casa, que es Josué, que es el presidente de Cabecón Miranda, que ya se recuperó, o sea, salió de la crisis, todavía está en terapia, pero ya el análisis es que va a tener una recuperación importante. Entonces, ¿qué tenemos nosotros ahí con Fundacity? Bueno, que tenemos una alianza.

cámara, ahí se están coordinando con la alcaldía, con la gobernación, lo que va a venir a nivel de instalación. Eso es lo primero, porque eso es lo que necesitamos para poder impulsar después negocios, emprendimientos que van a tener. Hay que ver también ese proyecto que se va a plantear en las próximas semanas o meses, por lo menos para tener una idea, que es importante, porque nosotros debemos planificar en base a lo que viene como proyecto. Pero están todo lo que es el servicio digital. Mira, ahorita por lo menos el Estado, que se ha quedado sin servicio, el sector delivery es un sector importante. Es un sector de ayuda para aquellas personas que ahora tienen que salir y moverse en una zona donde está despoblada, donde sabemos lo que se va a encontrar, y que el servicio de delivery forma una parte importante para proveerse de bienes y servicios de una manera expedita. Eso lo estamos nosotros trabajando. Pero en el programa que tenemos está la inserción de todos estos emprendedores que quedaron sin nada y los comerciantes en ese programa del Kit Digital Venezuela, que tiene cuatro vértices. El primero es el educativo, la formación académica, que es un diplomado en comercio electrónico, marketing digital e inteligencia artificial vinculado al comercio. El segundo vértice es la tecnología, toda la tecnología que necesita. Después de que yo lo formo, que eso va paralelo, yo le tengo que asignar a ese emprendedor las herramientas para que ese conocimiento, y con las herramientas él pueda realmente, que es lo que ha pasado con los programas anteriores, que es mucha teoría, pero los emprendedores salen con un cartoncito de emprendedor y después tienen que salir a hacer buhoneros digitales porque no tienen los recursos. También otra cosa que hemos logrado nosotros es minimizar los costos. ¿Qué pasa? Un emprendedor ahorita se va en las condiciones normales o actuales, quiere entrar en la economía digital, y en la economía digital para montar una plataforma de e-commerce le cuesta $4,000 o $5,000. Entrando con el kit digital el costo es cero, o sea, va a entrar en cero, va a entrar con una subvención y va a entrar con un programa de financiamiento a unos costos muy bajos que le va a permitir a ese emprendedor o ese comerciante incursionar sin forzarse desde el punto de vista del compromiso de tener que derogar una cantidad importante para iniciarse. Entonces yo creo que también otro factor importante es la parte de lo que es la consolidación formal de constitución de estos emprendedores. Estos emprendedores que son muchísimos en el Estado de La Guaira deberían tener unas condiciones especiales para aquellos empresarios que quieren iniciarse su negocio, y que debe tener un condicionado especial con un incentivo para que él pueda registrar su empresa o habilitar el condicionado legal para que pueda incursionar en esta economía desde el punto de vista formal. Lo que no queremos es estar formando más venezolanos para que entren en la informalidad, sino darle no tan solo la teoría, sino la práctica. Y otro vértice, que es el tercero, que es lo que llamamos nosotros el empoderamiento. ¿Y por qué ese tercer vértice también es importante, el empoderamiento? Porque es darle a esa persona que todo lo que se le está aportando es a título personal, su contrato, su convenio, su plataforma son directamente en propiedad para ese emprendedor. O sea, no va a tener enganchado una plataforma, un marketplace, entonces donde todo se mete y donde hay un interés atrás que tiene que ver con el beneficio de este movimiento. No, aquí lo que estamos buscando es que ese emprendedor o ese empresario se consolide. Y el cuarto vértice, que es sumamente importante, es la mentoría, es el acompañamiento. Ahí tenemos una plataforma, nosotros tenemos un convenio importante, que ayer tuve una reunión con todo el equipo y con su presidenta Mike Ding del Parque Científico Tecnológico, arriba en el IBIT, donde iniciamos, ya firmamos un contrato marco importantísimo, y donde desde ahí se van a generar unas políticas públicas, privadas, para poder apoyar. Ahorita hay un plan interesantísimo que van a anunciar ellos a nivel de emprendimiento, y eso permite que en esa cohesión de el sector público y el sector privado podamos concretar, como lo hemos visto en todas estas alianzas que se están dando últimamente, que dan resultados.

0: resultados inmediatos.
1: Doctor, nosotros ahora tenemos que hacer una pausa, pero pues cuando regresemos vamos a seguir ahondando en el tema de las alianzas y vamos también a ir un poco a explorar las alianzas internacionales de CABECOM.
0: Correcto.
1: Amigos, nosotros vamos a identificar el sistema de radio nacional de Venezuela y regresaremos con ustedes.
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20: Son las 7 y 28 minutos.
21: Las fuentes de ingreso de nuestro país se mantienen en su curso de crecimiento. La producción petrolera ya está en 1.203.000 barriles día. Mantenemos el plan de crecimiento de la producción petrolera para este año. No se ha perturbado en lo absoluto. La actividad tributaria igualmente reportando crecimiento. Y un dato que a nosotros siempre nos gusta usar, que es el consumo real al mes de julio, mantiene un crecimiento del 33%. Es decir, vamos por la senda de recuperar la economía venezolana.
22: Jorge Rodríguez, presidente de la Asamblea Nacional.
23: Y quiero mencionar a las diputadas y diputados de La Guaira. Josep Pérez Andrelo, María Gabriela Vega Sosa, María Gabriela, perdió su vivienda, perdió todos los objetos materiales de su vida para vivir. Salvó la vida porque estaba en reunión del comité de postulaciones para escoger a los magistrados y magistradas del Tribunal Supremo de Justicia. Rudy Puerta, Janie Martínez, Zoilo Ramón Arostegui Orozco, Alexis Toledo. Los menciono porque no miraron atrás después de la devastación y todos se fueron a acompañar y ayudar a sus vecinas, a sus vecinos.
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27: Amigos, estamos de vuelta en el marco de la programación Venezuela Renace Toda y hoy estamos conversando con Richard Ujueta. Él es el presidente de la Cámara Venezolana de Comercio Electrónico y pues hemos venido conversando de el impacto del comercio electrónico a partir también de lo sucedido con el terremoto del 24 de junio, pero hemos entrado en el tema de las alianzas y queríamos explorar pues junto al presidente de la Cámara los dos aspectos centrales de las alianzas. Habíamos abordado un poco las alianzas nacionales, sé que hay otras que pues es importante compartirlas con quienes nos están escuchando y viendo, y también el tema de las alianzas internacionales.
28: Sí, bueno, importantísimo. A nosotros, desde el sector empresarial que nosotros manejamos, que es un sector muy grande, un sector transversal, multisectorial, porque nosotros llegamos a todo el sector productivo y de servicio del país, que necesita tecnología, necesita interacción, necesita comercialización. Nosotros manejamos alianzas nacionales, como lo he explicado ahorita, con unas alianzas que se vienen dando a partir de una apertura y de una política donde ahora el empresariado y el sector público unidos está dando unos resultados importantísimos. Y ese es, como yo siempre he dicho, ese es el deber ser, y hemos visto que no tan solo en el área de nosotros, sino en otros sectores, cómo está dando resultados importantes. Con respecto a las alianzas internacionales, nosotros recientemente venimos de una gira por Europa y firmamos una alianza importante, por lo menos con la UIM, que es la Unión Iberoamericana de Municipalistas, donde nosotros formamos parte. Esa es una unión muy fuerte, está no tan solo en Iberoamérica, sino también está en Asia, está UIM, y desde ahí tenemos programas, el tema educativo. Bueno, nuestro vicepresidente de Cabecón ha sido dos veces galardonado como municipalista del año a través de la Organización Internacional de Municipalistas. Ahí también llevamos un programa adicionalmente del kit digital, que concretamos y firmamos alianzas a través de esta organización. Llevamos un programa que también nace aquí en Venezuela, que nace de la Cámara, que se llama Pariendo Ideas. Pariendo Ideas es un programa diseñado para la mujer, de resiliencia, adicionalmente, y bienestar, que es el último vértice. Es lo mismo que el kit digital, tiene educación, tecnología, empoderamiento, mentoría, y tiene bienestar y resiliencia. ¿Qué pasa con esto? Es un programa diseñado para empoderar a la mujer, pero para también tratar de insertarla, sobre todo a la mujer que tiene, porque la mujer tiene una condición especial, porque la mujer es, a veces, la mujer soltera, con hijos, es trabajadora, es ama de casa, si ha tenido maltrato o algún tipo traumático, se le hace cuesta arriba, y la ayuda de este programa les pareció tan importante, en este caso, a esta organización, que este programa fue tomado como programa líder para Iberoamérica, en la cual arrancamos nosotros un proceso de implementación de la metodología y de la estructura que tiene el programa de Pariendo Ideas en Iberoamérica. Entonces, tenemos una y es un programa también avalado por la ONU, avalado por el PNUD, y que eso nace con iniciativas privadas, pero también nace con un apoyo del Estado, porque no los privados tenemos una capacidad, pero la capacidad que tiene el Estado es muy grande. Ahorita estamos nosotros próximos a tener una reunión, en este caso, que es el con lo que llamamos nosotros el cuarto vértice, que es el de mentoría. Bueno, ahí necesitamos incorporar una infraestructura del Estado que nosotros tenemos como propuesta, que Fundacity, que es Laxus, que es los infocentros, una infraestructura importante donde hay casi 2.000 trabajadores y hay 800 infocentros que están dotados con equipo y que van, pueden servir en esa conexión, en esa unión del empresariado privado con el Estado, en una sinergia para poder dar ese servicio, que el kit pueda estar llegando a esa comunidad donde está conectado, y entonces ahí se pueda dar tanto la asignación como la interacción, porque entonces la mentoría viene con las situaciones de que no entiendo esto o me tengo este problema, y tienes a la mano, o puedes tener a la mano esa condición. Eso para nosotros sería un logro importante. Estamos por consolidar o por prestar esa alianza. Ahorita pues entró, hubo cambio de ministro. Yo había hablado esta semana pasada, había hablado con la ministra Gabriela, teníamos avanzado ese programa de una manera importante, y tenemos una reunión próximamente esta semana con el ministro Iván Gil. Pero ahí hay un interés de lado y lado en poder concretar esas alianzas, que fíjense ustedes, nacen en Venezuela y que se exportan y que se ven, porque estas alianzas, no tan solo la nuestra, yo me imagino que en otros sectores se están generando acciones similares, o cada uno en su área, para que esta unión pueda generar frutos de fuerza y puedan permitir permear al beneficiario final, que es el pueblo venezolano. Nosotros somos como Cámara, nosotros tenemos política, y todo esto que nosotros hacemos son políticas para el consumidor, son políticas para esa persona que está de bajos recursos, porque nosotros somos empresarios, y a mí me dicen, bueno, pero tú eres empresario y tú hablas del o proteges al consumidor. Bueno, nosotros tenemos que, ese consumidor es, como decimos nosotros, es nuestro aliado, porque es el consumidor de los productos que se generan a través de toda la estructura productiva y generadora de la Cámara. Y nuestra Cámara, que es una Cámara transversal, tenemos miembros y directores, tenemos como clínicas, tenemos líneas aéreas, tenemos bancos, tenemos empresas de toda naturaleza, que porque todo, como yo digo, todo el sector productivo y de servicio necesita tener conectividad. La tecnología arropó toda la actividad productiva de Venezuela y de todos los países del mundo. E incursionar y fortalecerse en la economía digital es un factor importantísimo. Y ahorita también la Asamblea está trabajando, donde la cual nosotros estamos prestando apoyo en la Comisión de Finanzas de la Asamblea Nacional, en un marco de leyes importantísimo, de lo que es un marco de ley orgánica, que es la Ley de Economía Digital, y después todo el sector de leyes que se empieza a estructurar ordenadamente. Porque ¿qué pasó? Bueno, esto creció de una manera, después de la pandemia, de una manera pues abrupta. Ahorita yo veo que hay una línea que está diciendo hay que poner orden. Nosotros veníamos haciendo la propuesta desde el año pasado de que se tenía que crear una rectoría, que nosotros la teníamos, que debería estar en manos de la vicepresidencia de la República. Ahora se nombró un vicepresidente sectorial, como es la doctora Anabel Pereira, que nos parece importante una rectoría y después unos rectores, porque ¿qué pasa? Unos rectores de eje. Esos rectores tienen que ser ciencia y tecnología, industria y comercio, comercio exterior, finanzas y el sector privado. Eso en la ley, en el marco que se está haciendo, eso significa, primero seríamos y vamos a ser un país moderno legislativamente, desde el punto de vista de leyes, abordando y planificando este crecimiento abrupto que tiene la economía, la inteligencia artificial, que abraza todo el sector y mueve todos los estamentos de conectividad, banca, seguro, e-commerce, todo lo que tiene que ver la inteligencia artificial ha conectado. Y nosotros en la Cámara, y lo decimos también al público, nosotros tenemos 24, pues, teníamos 21, llegamos a 24 direcciones nacionales. Ahí tenemos 24 direcciones nacionales que va desde de la Dirección Nacional de Salud, donde está el doctor Juan Carlos Rodríguez, que es el presidente adicional de la Sociedad Otorrino, donde manejamos todo el sector que tiene que ver con tecnología vinculada a la salud. Pero tenemos robótica y mecatrónica, una dirección nacional, tenemos medios de pago, e-commerce, mercado de capitales, tenemos la Dirección Nacional de Inteligencia Artificial, son 24 direcciones. Tenemos una dirección interesantísima que es la de Dirección de Economía Plateada, que es para nosotros importantísimo. Este director nacional, que te voy a invitar para que lo entreviste, que viene haciendo un trabajo a nivel nacional. Tenemos una sede, un piloto que montamos en Catia con un miembro de la Cámara, una compañía de seguro, donde estamos ejecutando programas en la parte social, donde se están educando a las personas en economía digital, todo lo que es el adulto mayor. Entonces ahí se hacen eventos a nivel nacional, eventos muy grandes que se están haciendo, de 700 personas, 600 personas, en Margarita, en Táchira, en Zulia. Entonces sí se viene haciendo un trabajo interesante y de esa conexión. Entonces, como lo decimos, esta es una cámara activa, transversal, y que tenemos movimiento. La gente nos dice, bueno, pero ¿cómo haces tú para estar en todos lados, que aparece por todos lados? Bueno, es que tengo un equipo atrás también de directores que están haciendo su trabajo y que permite mover este sector que es tan grande, en este caso como es la economía digital, y bueno, para eso estamos, ¿no? Ese es parte de nuestra función y nuestra labor como gremialista y venezolano.
27: Sí, muy bien. Nosotros saludamos y además seguimos esos esfuerzos desde la Cámara, porque justamente nos permite entrar en un tema importante, que es en el tema prospectivo, que es en el tema de hacia dónde va el futuro del comercio electrónico en nuestro país, sobre todo porque nos va a permitir y queremos invitarlo a que nos acompañe en este necesario cruce en nuestra reflexión y en nuestra conversación con quienes nos ven y nos escuchan entre la reconstrucción económica y la recuperación, el impulso que hemos venido teniendo y el crecimiento económico, porque deben haber algunas prioridades también y algunos requerimientos o algunas prioridades técnicas, mejor dicho, que aún no estén cubiertas o que sean necesarias reforzar para que podamos entonces hacer que la ley orgánica de economía digital pues sea la óptima, que pueda hacer que la mayor cantidad de venezolanos posibles tenga acceso al conocimiento en temas de comercio electrónico y bueno, cualesquiera otras metas que se haya planteado la Cámara, pero concretamente cuáles son esas prioridades técnicas que necesitan ajustarse en el país para que lleguemos a un umbral ideal o acorde con lo que necesitamos en el país.
28: Mira, nosotros en ese marco de esa ley que se está trabajando en la Asamblea Nacional, esa la dirige el diputado Jesús Faría y el diputado Ramón Lobo, el vicepresidente de la comisión, viene haciendo un trabajo súper excelente y un trabajo complejo, porque estamos hablando de un sector económico que es nuevo, que hay que estructurarlo desde el punto de vista legislativo, legal, normativo, porque no lo teníamos. ¿Y qué viene? Bueno, este marco viene a dar un paso importante, por lo menos tenemos todo lo que es el tema de los criptoactivos, todo lo que es la ley donde se va a tocar el tema de la tokenización, el tema de blockchain, el tema de los todo lo que son los exchanges, el tema de los servicios, pero también tenemos la ley también de ciencia y tecnología que está también en la asamblea, pero tenemos también una normativa importante como es la fintech. Las fintech también, que son un sector importante que hay que estructurarlo, hay que abrirlo. No puede ser que aquí en este país lo que te visitan son dos fintes legalmente, cuando tenemos una finte como en este caso, no sé si lo puedo nombrar, pero es una finte como Cachea, que es director también de la Cámara, acaba de crecer de esa magnitud, que quiere formar parte de la estructura regulatoria del país, pero no tiene. Entonces no puede ser que en esta estructura una empresa que ha generado una base importante de productividad y de incentivo y de soluciones económicas para el pueblo de Venezuela, que facturó, que movió en el sector el año pasado 7.700 millardos de dólares, que tiene más de 10 millones de usuarios que se conecten y se beneficien, bueno, no es fintech. Es fintech y es reconocida mundialmente como fintech, pero aquí no es fintech. Entonces, hay que abrir los espacios, y la fintech también, dentro del proyecto de ley que se va a trabajar, hay que clasificarla, porque no es posible que... porque ¿qué es fintech? Fintech es aquella empresa que se dedica a desarrollar aplicaciones tecnológicas para el servicio financiero. En este caso, si tú eres un... hay varias clasificaciones, que va desde el desarrollo de aplicaciones básicas para hacer conexiones, pasarelas de pago, hasta ser un neobanco, un banco digital. Entonces, cada una de esas estructuras debe tener una permisología especial, pero no puede ser que si yo quiero ser fintech y yo quiero tener la conectividad y tengo las herramientas que yo produzco, no lo puedo hacer porque no me lo dan, no porque no lo quiera el funcionario, sino que estructuralmente, legalmente, no está normado como tal. Esa es una de las propuestas nuestras también. En el tema de la tokenización va a ser un dinamismo impresionante cuando se norme sobre la tokenización en el país y se empiecen a dar incentivos de participación. Eso se llama la democratización de la inversión en el país, donde cualquier persona puede ser dueño de una microparte o una parte de cualquier bien que exista en el país, del sector inmobiliario, que sería un factor que sería potencial, pero también el tema de la inversión que viene ahora, el sector de construcción, el sector de hoteles, de centros comerciales, por lo menos en el estado de La Guaira, la tokenización sería un factor importante de inversión para darle inclusive a los venezolanos de a pie como nosotros y poder invertir, a poner nuestro granito de arena, que vamos a tener una rentabilidad, pero somos copropietarios de una parte tokenizada a través de una infraestructura de que se esté generando en el país. Entonces hay varias cosas importantes que se están gestando ahorita y que se deben terminar, y eso va a permitir un rebote de la economía, aparte de lo que estamos viendo también en la producción petrolera. También tenemos un factor importante como es el abastecimiento, que el autoabastecimiento que tenemos nosotros, que después de la crisis que se pasó, bueno, Venezuela hoy en día todo lo que se está en los anaqueles, y lo vemos cuando pasamos por los anaqueles, que vemos productos que creemos que son importados, pero tú lo dices hecho en Venezuela. Eso también es un factor importante. Entonces, poco a poco nosotros hemos venido recuperando ese escenario económico estratégico para dar ese salto. Yo considero el del 2027 Venezuela será otro país, volverá a ser un país de verdad con unas proyecciones regionales impactantes.
27: Qué bueno, doctor, que podamos compartir ese tipo de noticias positivas y optimistas, alentadoras, que reflejan el crecimiento también de nuestro país en distintos sectores, pero que pues usted lo maneja desde la óptica del comercio electrónico. Allí, pues usted ha mencionado que la reconstrucción también incorpora esos elementos importantes: inteligencia artificial, el modelado digital, el monitoreo satelital, etcétera, nuevas tecnologías y pues muchas más. Pero para tranquilidad de quienes nos están escuchando, si usted tuviera que decirle a nuestros oyentes y a quienes nos ven o plantearle una serie de recomendaciones a ellos en este momento en materia de comercio electrónico, ¿cuáles serían?
28: Mira, lo más importante es que se formen. Por lo menos nosotros vemos aquí en Venezuela que el crecimiento fue tan abrupto que la gente se, primero también mediante la crisis, la gente se volcó a las actividades del comercio digital. Pero ¿qué pasa? Por lo menos aquí vemos muchísimos emprendedores y empresarios que invierten inclusive sumas importantes de dinero en medios de comunicación, en publicidad digital, para promocionar su red de Instagram. Yo le digo, mira, o sea, esa es la peor inversión que puedes hacer. Hay que hacerla, pero a través de tu propio sitio, de tener tu propio negocio. Ahí es donde hablamos nosotros en el tercer vértice del kit digital, que es el empoderamiento. O sea, tú tienes que tener tu página web con tu nombre, que es como si tuvieses tu negocio físico con el nombre de tu empresa, en este caso de tu negocio, y eso sea tuyo. Las redes sociales no son de las personas. Tú puedes tener hoy 100.000 seguidores y mañana cambiaron el algoritmo y te vas a 1.500 seguidores. Entonces hay que utilizar esos canales como canales de venta, valga la redundancia. O sea, Instagram, Facebook, TikTok, WhatsApp, esos son canales de venta. Pero el venezolano tiene que formarse en comercio electrónico, en marketing digital, en inteligencia artificial vinculado al comercio, para generar y tener el conocimiento de las herramientas existentes, que cada día son innovadoras y todos los días salen herramientas nuevas, pero que la utilicen para fortalecer su propio negocio. Porque eso es lo que tiene que hacer, educarse para que tengan la capacidad para utilizar las herramientas y así poder... Ojo, porque el comercio electrónico no tan solo tiene una ventaja inmensa. El negocio físico vive del negocio del peatón o de aquel que pasa por el frente y que lo identificó. El negocio digital es un negocio extrafrontera, o sea, es un negocio que rompe no tan solo los límites nacionales, sino los límites internacionales. Entonces, hemos visto, me reunía en estos días con una exportadora de café, y que nosotros la ayudamos a montar su sitio, y cómo la han contactado de varios países para hacer negocio, y viene haciendo negocio a través del comercio electrónico y a través de estar con una presencia física, en este caso en los medios. Entonces, la educación es lo primordial, porque aquí el venezolano, y hay que decir otras estadísticas interesantes, nosotros somos el país, o sea, Venezuela, ¿por qué tenemos este apetito de los grandes inversionistas y los grandes jugadores de entrar a Venezuela? Por muchas razones, porque Venezuela es el país primero con la mayor bancarización de Latinoamérica. O sea, si ustedes comparan la bancarización de los países vecinos, de Colombia, de México, de los países, se quedarían asombrados. Nosotros tenemos una bancarización del 98%. O sea, la más alta y una de las más altas también globales. Y tenemos la transaccionabilidad financiera de las más altas del mundo, con el 99.5%. Yo me atrevo a decir que es la más alta del planeta. Y eso se debe a que, como me decía una persona, bueno, eso se debió a la crisis, es verdad, pero llegamos. Y eso es lograr eso es el logro más importante de un país industrializado. El ahorro, porque ¿en qué se traduce esa digitalización financiera y esa bancarización? Bueno, ¿qué tiene que ver eso para el venezolano? Bueno, lo que pasa es que no nos damos cuenta, pero yo se los voy a decir. Ustedes se tienen que dar cuenta, lo que nos están escuchando y lo que nos van a, y que los van a escuchar. Mira, aquí se acabaron los estafas en los cajeros automáticos. Aquí no hay cajeros automáticos, no necesitamos cajeros automáticos. Aquí se acabaron los robos. Aquí a los robos a los bancos, a los robos a los negocios, a los robos a los bomberos. Esa cantidad que le voy a quitar el efectivo, ahora atracan a alguien, le quitan la cartera y lo que siguen es una estampita de José Gregorio y su tarjeta de pago móvil, más nada. Entonces, el beneficio, la calidad de vida que tenemos nosotros, mire, nosotros vamos a Caicara del Orinoco y vemos un señor que está vendiendo, un campesino que está vendiendo algún tipo de hortaliza, algún tipo de o cualquier tipo de artesanía que tenga, y uno lo paga digitalmente porque él tiene pago móvil y uno le hace la transferencia y está operando. Para que tengas una idea de toda esta masificación que mucha gente desconoce, mira, los pemones en Bolívar, los pemones, todas las empresas que hacen operaciones turísticas con ellos, ¿tú sabes qué cobran ellos? Ellos cobran en USDT, en criptoactivo. todos los temones que hacen servicio cobran en USDT. ¿Y por qué cobran en USDT? Porque a ellos es más fácil cobrar en USDT y después pagan en reales, que le pagan a los brasileros, hacen cambios en euros, pagan en dólares, tienen su dinero ahí, hacen intercambio. Y eso es lo que estamos viendo. Aquí el venezolano tenemos, aquí como yo digo, mira, el que está en Caicara el Orinoco, yo siempre, alguien me tiene que invitar a Caicara el Orinoco.
27: Yo lo puedo invitar a tu cupita, porque yo bueno. Soy de tu cupita.
28: En Caicara el Orinoco, el que está pescando, ese que viene, que lleva su celular metido en una bolsita y tuvo una pesca, él está vendiendo su producción desde la aplicación ya con el comprador de cuántos tiene. O sea, que él cuando llegue ya esa pesca la tiene vendida. Entonces, y eso se debe al apoyo de la tecnología. Entonces, tenemos que ver eso. Y esa calidad de vida que yo te digo, de estar. Yo me acuerdo que antes uno iba a la playa, para los que tenemos una edad media. Uno iba a cualquier lado y tenía que primero salir a un cajero o buscar efectivo. Y si estabas en la playa y se te provocaba algo y no tenía, bueno, el muchacho se tenía que quedar ahí porque no le podías comprar ni ninguno de las cosas que tenía. Entonces, hoy en día vemos el que vende, ¿cómo que se llama? Rompecolchón, todas esas cosas que venden en la playa, inmediatamente o tiene un punto de venta. Y tú pasas la tarjeta o le haces un pago móvil. O sea, eso se llama calidad de vida y eso da la digitalización. Eso es importante.
27: Fíjese, doctor, se nos ha terminado nuestra hora de transmisión en el marco de esta gran programación. Ha sido para nosotros un gusto, como siempre, poder escucharle y poder brindarle este espacio para compartir toda esta información y sobre todo buenas nuevas también para nuestro país, que en estas horas también son importantes. Le agradezco muchísimo que nos haya acompañado la mañana de hoy. Y a ustedes, amigos, decirles que la reconstrucción del estado de La Guaira y también la recuperación económica en nuestro país es una gran oportunidad para fortalecer la economía, para modernizar la infraestructura, pero también la economía y para consolidar pues nuevos lazos de cooperación entre el Estado y el sector privado, que es el asunto principal que hemos destacado la mañana de hoy para ustedes. Y además, las experiencias internacionales nos han dicho, como les dijimos al principio, que las oportunidades de desarrollo pues se construyen en conjunto, también con el concierto de todo el país, pero con el concierto especialmente de todas esas organizaciones pujantes, de esas organizaciones que también impulsan el crecimiento económico. Pero Venezuela ahora tiene entonces ese desafío, que es el desafío de construir esa visión compartida entre el sector público, el sector privado y la sociedad en general, bueno, para a través de la planificación, la inversión, la confianza y el trabajo conjunto, pues sentar las bases de una recuperación sólida y sostenida en el tiempo, que es la que nos va a llevar al crecimiento económico deseado. Amigos, yo soy Elizabeth Pereira y esta fue también en la hora de nuestro espacio habitual Mundo Conectado, que hemos cedido para pues ser parte de esta gran transmisión y de este gran operativo Venezuela Renace Toda. Mi abrazo para Venezuela y feliz día a todos.
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20: Son las 8 en punto.
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38: A todas las personas que nos sintonizan a esta hora por Radio Nacional de Venezuela, les habla Nerlini Carusi en esta programación en la que Radio Nacional de Venezuela, la memoria sonora de nuestro país, se encuentra entrelazada con BTV Radio, la Radio del Sur, YBKE Mundial, Radio Miraflores, Circuito Radial PDVSA y más de 300 medios comunitarios. Este espacio de enclave comunal lo comenzamos con la solidaridad y la conciencia de un pueblo que hace camino y hace patria. Estamos complacidos de que se unan con nosotros en este espacio dedicado a todas las personas que creen en la necesidad de juntarnos en comunidad para reproducir la vida, y que, como dice el cantor del pueblo, que sea humana la humanidad. Enclave Comunal es un espacio que trae el sonido de la esperanza y la expectativa de la vida en comuna. Como siempre decimos, es como una escuela. Enclave Comunal suena desde los lugares en los que la historia se hace, desde la acera, desde el campo, al lado de los vendedores ambulantes, desde el local a pie de calle de un colectivo, desde la casa de las mujeres, desde el Centro de Diagnóstico Integral, el CDI, desde las más de 3.500 comunas que hacen vida en Venezuela. Este es un programa de emociones, de aprendizajes, de luchas, de alegrías, de orgullo venezolano. Enclave Comunal es producido por la Universidad Nacional de las Comunas, la UNACOM, y por la Universidad Nacional Experimental de los Llanos Occidentales, Ezequiel Zamora, pero es sobre todo un espacio del poder popular organizado en Venezuela para hablar sobre sus luchas, sus haceres, sus saberes y sus horizontes comunales. Si tú quieres aportar alguna clave comunal o si quieres hacernos alguna pregunta, puedes llamarnos por el 0212-731-3413, o también puedes escribirnos un mensajito de texto a través del 0426-414-8979 y compartir un rato con nosotros. Hoy, en Clave Comunal, nos acompañan por Radio Nacional de Venezuela dos científicos venezolanos que han estado acompañando al pueblo de Venezuela fuertemente desde el pasado 24 de junio. Uno de ellos es Víctor Hugo Cano. Víctor Cano es ingeniero geólogo, magíster en geoamenazas, fue investigador durante 15 años en la Fundación Venezolana de Investigaciones Sismológicas, FUNVISIS. Fue presidente de FUNVISIS y también de la Agencia Bolivariana para Actividades Espaciales, la BAE. Actualmente es coordinador fundador de la Universidad Nacional de las Ciencias, Humberto Fernández Morán, y director técnico del Instituto de Ingeniería para Investigación y Desarrollo Tecnológico. También nos acompaña Daniel Moreno. Daniel Moreno es geógrafo egresado de la Universidad Pedagógica Experimental Libertador de la UPEL, Caracas. Daniel Moreno tiene posgrado en gerencia de redes de unidades de información con énfasis en las geociencias. Se desempeñó como trabajador de FUNVISIS durante 20 años y estuvo como director de ciencia y desarrollo en la Agencia Bolivariana para Actividades Espaciales, la BAE. Posteriormente estuvo 2 años en el Ministerio para Desarrollo Minero y desde el año 2024 dirige el Centro de Geomática del Instituto de Ingeniería. Bienvenidos a ambos por estarnos acompañando, sobre todo para abordar un tema que nos compete a todos: prácticas culturales y gestión comunitaria del riesgo sísmico. Víctor Cano.
0: Hola, Nerlín, ¿cómo estás? Un placer saludarte y bueno, también un placer saludar a todo el público de Radio Nacional de Venezuela y aquí en este programa tan interesante de ese Enclave Comunal. Un abrazo fuerte.
38: Un abrazo, señor Daniel.
1: Buenas noches a la audiencia de Radio Nacional de Venezuela, a ti, Nerlini, por invitarme a este Enclave Comunal.
38: Ya se cumplen próximamente 1 mes de los 2 sismos que afectaron varias regiones de Venezuela, especialmente la Gran Caracas, La Guaira y el Distrito Capital. ¿Qué evaluación desde el punto de vista geológico tienen ustedes de lo ocurrido? El señor Víctor Cano.
0: Bueno, el 24 de junio tuvimos no uno, sino 2 eventos sísmicos seguidos, prácticamente separados solamente por 39 segundos. El primero de ellos de 7,2 y el segundo de 7,5 de magnitud. Eventos que han liberado o que liberaron una energía extraordinaria de nuestro territorio nacional, causando la afectación de algunas zonas y en especial La Guaira, el estado de La Guaira, Caracas, partes, algunas zonas de Maracay, de Estado Aragua, otras zonas de Valencia, y sobre todo y de Estado Aragua en Puerto Cabello. En fin, en Tucacas también, en el Estado Falcón. Ha sido todo el centro norte costero ha sido afectado por estos eventos. En algunos lados con mayor impacto, en otros con menores. Pero en realidad creo que todo el centro norte venezolano sintió el movimiento sísmico, estos movimientos sísmicos. Cosa que primero tengo que decir que no es nada raro, pues, para los que hemos estudiado o los que estudian todo lo que es la sismología en Venezuela. Bueno, sabíamos y tenemos conocimiento de que teníamos fallas que pueden generar estos sismos. El primero de ellos, el 7,2, está asociado a un sistema de fallas que se llama el sistema de falla Bocono, y el segundo al sistema de falla San Sebastián. Ambos sistemas de falla importantes en Venezuela, me permito recordar que tenemos al menos 4 sistemas importantes: San Sebastián, Bocono, El Pilar, que está hacia el oriente, y otro que se llama Ocancón, que está en el occidente, como desde el Zulia y por el centro del estado Falcón. Entonces, digamos, resumidamente, ¿cuáles son los sistemas de falla más importantes que pueden generar sismos? A partir de ese momento se empezaron muchas investigaciones en el área de ciencias de la Tierra. Bueno, primero, ¿de dónde ubicar el epicentro? Ahí ya empezamos con algunas investigaciones, porque hay agencias de servicios sismológicos que ubican ambos eventos allá en Yaracuy, entre Yaracuy y Carabobo. Otras agencias lo ubican uno en entre Yaracuy y Carabobo y otro acá más cercano a La Guaira. También se empezó también a investigar la sismicidad posterior al evento sísmico, que se llama lo que comúnmente las personas conocen como las réplicas. Empezaron a estudiar todo lo que son las réplicas para entonces identificar entre dónde ocurrieron los epicentros de los sismos, ¿no?
38: Continuamos conversando con Daniel Moreno.
1: Sí, como estaba comentando Víctor, tenemos un panorama, un contexto tectónico que afecta al 90% de la población que está ubicada sobre el sistema de fallas activas o muy cerca de ellas. Entonces, allí tenemos que, sabiendo esa realidad, como menciona Víctor Cano, que efectivamente el día 24 de junio no fue que ese día empezó Venezuela a ser un país sísmico. Siempre lo hemos sido. Tenemos un contexto geológico, tectónico, que es conocido por la comunidad de científicos venezolanos y por la comunidad de científicos internacional, solo que nuestra actividad sísmica tiene una particularidad, que tiene lapsos que geológicamente son muy cortos, pero para la vida son largos, y el ser humano tiende a olvidar o a no conservar la cultura sísmica acumulada de los padres, de los maestros y de los abuelos. Entonces ahí tenemos que también trabajar. Pero si quieres, regresamos con la intervención del ingeniero Víctor.
38: Sí, me interesaría saber, ya que estamos tocando todo el tema vinculado con la historia sísmica en Venezuela, ¿qué es exactamente un terremoto, señor Víctor Cano? ¿Y por qué los 2 terremotos del 24 de junio de este año fueron tan fuertes? ¿Qué características tuvieron y por qué causaron tanto daño en ciertas zonas?
0: Bueno, la historia venezolana siempre hemos tenido sismos, ¿no? Primero quiero aclarar que sismo y terremoto es prácticamente lo mismo. Lo único que es la gente dice terremoto a algo que sí le causó afectación. Y sismos, bueno, sismos digamos que son los que ocurren todos los días, pero ambos parten de que son una generación de una energía a partir de un movimiento sísmico. El terremoto, el último terremoto que había causado afectación a la ciudad de Caracas y a la misma Guaira fue en el año 1967, el 29 de julio de 1967. 67, o sea que estamos próximos a cumplir 59 años de ese sismo. Estamos rumbo a los 60 años de ese último sismo que afectó a la ciudad de Caracas, pero que haya afectado a la población venezolana, el más cercano que se recuerda es el sismo de 1997 en Cariaco, que hace unos días, Daniel puede recordar la fecha exacta, pero fue el 29 de junio, ¿no?
3: 9 de julio.
0: No, perdón, 9 de julio.
3: Del 97.
0: Del 97, o sea, hace 29 años. Eso es lo que le escuché decir a Daniel, que a veces esos lapsos de tiempo hacen, digamos, que no estemos alerta ante los eventos sísmicos. Pero si tenemos un país que tiene eventos sísmicos, y si vamos más allá en la historia, en 1900 también la ciudad de Caracas fue afectada, en 1812 también fue afectado. En fin, si revisamos la historia, tenemos sismos desde 1530, el primer sismo registrado en nuestra historia, que afectó a la ciudad de Cumaná. Y de ahí sucesivamente hemos tenido eventos sísmicos que han afectado a diferentes regiones del país. Ahora, ¿por qué se afecta más La Guaira que, digamos, la ciudad de Maracay o la ciudad de Puerto Cabello? Bueno, es parte de las investigaciones que se están realizando desde el día 1 que sucedió el evento. Una de las razones posiblemente sea por la ubicación de los sismos. La ubicación de un sismo cercano a Yaracuy, de un 7,2, y el otro más cercano a La Guaira, el 7,5. Porque en sismología se espera que la mayor afectaciones a la población y sobre todo a la infraestructura sea cercano al epicentro del sismo. Entonces, si tenemos ese sismo, si las investigaciones dan que el sismo es más hacia La Guaira, entendemos el por qué mayores afectaciones hacia La Guaira. Podemos explicar eso. Pero bueno, todo eso hay que esperar. Esos son días, semanas y hasta años de investigación para dilucidar todo esto. Lo que sí se sabe es que a medida que tú estás más cerca del epicentro, tienes mayor exposición, mayor energía, estás sometido a mayor energía y por ende puedes tener la mayor probabilidad de daño. Adicionalmente, hay algo que se llama efectos de sitio, porque, ejemplo, en Caracas, toda Caracas, digamos, sintió el movimiento sísmico, pero se vieron colapsados edificios en zonas que ya la ciencia, que ya ha sido investigada a través de la microsonificación sísmica, reconocía y sabía que existía algo que se llama efecto de sitio, y es porque tenemos mayores espesores de sedimentos. Las edificaciones están sobre mayores espesores de sedimentos, y esos espesores de sedimentos, que no es roca, generan lo que se llama una amplificación de la onda sísmica y amplifica la señal de la onda. Es como una caja de resonancia de la guitarra. O sea, cuando vibra la cuerda, se amplifica la señal de la cuerda por la caja de resonancia de la guitarra. Lo mismo sucede con el sismo. Sucede el sismo, y cuando se consigue con sedimentos que no es roca, esos sedimentos amplifican y hacen que la energía se potencie en esos lugares. En La Guaira se puede explicar para el tema también de Caraballeda. Son un cono aluvial donde reportes preliminares de geofísica previamente hechos identifican que hay espesores de más de 300 metros de sedimento en estos conos aluviales, que son conos aluviales de miles de años geológicos, ¿ok? O de millones de años, perdón, geológicos, que se han ido acumulando estos sedimentos, y esto ha generado pues que tengamos zonas que potencialmente pueden amplificar, se puede amplificar la señal de un sismo. También puede ser el tipo constructivo, las diferentes maneras de construir. Hay unas que son más vulnerables que otras ante eventos sísmicos. Entonces, son parte del estudio que se tiene que realizar luego del sismo. De hecho, recordamos, en el año 1967 se creó una comisión para el estudio del sismo de 1967, una comisión presidencial, que también se está creando en este momento para este sismo del 2026, una comisión presidencial que tiene que estudiar todas las aristas, las estructuras, la geología, la geotecnia, la geofísica, la geomorfología, la sismología, todas las áreas que tengan que ver relacionadas con el sismo para poder entonces documentar y efectivamente conocer este sismo. Eso nos va a permitir a tener el mejor conocimiento posible para el próximo evento sísmico que suceda en Venezuela, porque hay que recordarle a la población venezolana que no es que tuvimos este sismo y no vamos a tener más. Lamentablemente vivimos en un país que tiene una amenaza sísmica y esa no la podemos eliminar. Lo que sí podemos eliminar o reducir, mejor dicho, es nuestra vulnerabilidad a esa amenaza sísmica. Ser lo menos

0: en el aspecto sísmico es diferente. Entonces, tenemos que reducir nuestra vulnerabilidad ante esa amenaza sísmica. Y está también reducir nuestra vulnerabilidad social. De eso también ha trabajado mucho Fumbici, y Daniel trabajó por muchos años también en Fumbici en ese tema, que es importantísimo la comuna en eso. Organizar la comuna para ser lo menos vulnerable posible ante una amenaza sísmica.
1: ¿Teníamos anteriormente alguna experiencia previa de dupla sísmica? ¿En Venezuela? ¿Teníamos alguna experiencia previa de dupla sísmica en nuestro país?
0: ¿Sísmica? Bueno, claro.
1: Que fuera doble, doble, digo yo, doble terremoto, dupla.
0: Doblete sísmico. Bueno, en la historia reciente, que digamos que nosotros empezamos a medir, digamos en la humanidad, no Venezuela, la humanidad empezó a medir los sismos desde el año 1900, más o menos, con tecnología. No, para Venezuela no había existido eso, un doblete sísmico, o sea, dos sismos en dos sistemas de falla y con un corto periodo de tiempo entre uno y el otro. Sí hay reportes de sismología histórica que se basa en documentos históricos, y uno de ellos destaca es el sismo de 1812. El sismo de 1812, por escritos de ese momento, se puede interpretar que ese sismo al menos tuvo dos epicentros. Para algunos investigadores le ponen hasta tres epicentros, uno en los Andes, uno cerca de Yaracuy y otro cerca de La Guaira. Digamos que nos quedamos con el que sea doble, esos dos sismos nada más. Hay investigadores que ponen uno en Yaracuy y otro en La Guaira. Entonces, en la historia, claro, hace 200 años, más de 200 años atrás, sí está como reflejado que existen dos eventos sísmicos que sucedieron en el mismo periodo de tiempo, o sea, en el mismo día, en este caso. Aquí tuvimos un doblete sísmico que la diferencia de tiempo fue de 39 segundos. Hay referencias a nivel mundial que esto ha sucedido. Turquía es un caso que le ha sucedido eventos sísmicos dobles, pero con la diferencia de tiempo, algunos de horas, otros hasta de días. Así que no es extraño que tengamos un evento sísmico, o sea, que se tengan estos dos eventos sísmicos prácticamente al mismo tiempo, porque en la mecánica de las fallas, de nuestras fallas, que son fallas transcurrentes, las fallas de Venezuela, una falla puede digamos, hacer lo que se llama disparar o producir que se genere el sismo en la otra falla. Entonces es como te puedo explicar como cuando pones los dominó uno atrás del otro, que hacen las figuritas.
1: Sí.
0: Generó el sismo en un punto, y claro, los dominó van empujando y genera el sismo en el otro punto. Más o menos cuando empiezan a caerse las fichas de dominó. Más o menos podríamos explicar que el primer sismo, 7.2, hizo que en el otro extremo, en el otro sistema de falla, también se generara el 7.5, porque estaba ahí como la energía retenida, y el sismo de 7.2 terminó de que esa energía se liberara uno tras el otro.
1: Desde el punto de vista científico, ¿cuáles son los aprendizajes fundamentales de esta experiencia, de este doble terremoto y de los sismos secundarios que se han venido suscitando durante el transcurso de este mes? Daniel Moreno primero y luego Víctor Cano.
2: Sí, ahí, fíjate, Nardini, tenemos una experiencia muy importante. En este caso te quiero mencionar sobre la reacción un poco de la gente, que es lo más importante, la reacción de la gente, que es lo más importante. Cuando en los últimos años, cuando se estaban cumpliendo los 200 años del sismo en 1812, en el año 2012 se realizó un espectacular ensayo de consolidar en la cultura venezolana que vivimos en un país sísmico. Se hizo mucho hincapié, mucha atención en recordar los eventos sísmicos históricos que han ocurrido, en especial en Caracas, que el primer sismo documentado es en 1641. Luego hay un otro sismo importante, que es el de 1800.

0: 1812. Luego hay otro sismo importante, que es el sismo de 1900, que por cierto ahí hay una particularidad. En ese año, en 1900, fue el año cero en el que se empezaron a utilizar la instrumentación sismológica en el mundo. Y el primer sismo importante que se registró en el mundo fue el sismo que ocurrió en Caracas en 1900. Eso está documentado en unos libros. Luego tenemos el sismo de 1967 y, bueno, esta experiencia generacional que nos ha conmovido a todos, porque en el campo del científico y en el campo sismológico, todos teníamos conciencia de que nos iba a tocar generacionalmente vivir y aprender de este sismo que acaba de ocurrir. Y bueno, tenemos que tener un aprendizaje doble, porque la naturaleza nos hizo el énfasis y nos subrayó con este doblete sísmico que Venezuela y que el 90% de la población venezolana está, vive, trabaja, estudia, hace comuna sobre un territorio sísmico.
1: Víctor Cano.
2: Bueno, el aprendizaje de estos eventos sísmicos, primero, bueno, esto necesariamente va a haber una revisión seguramente de las normas de construcción, las normas sismo resistentes de construcción. Pues digamos una parte más técnica de esto, ¿no? Aquí va a haber muchos estudios, porque que tengamos dos sismos con una diferencia solamente de 39 segundos, hacen que las estructuras fueron sometidas a unas energías, a unas aceleraciones, que bueno, que en principio no se han visto en ningún otro lugar, en otro planeta, perdón, en ningún otro lugar del planeta, ¿no? Y esto va a hacer que genere muchísimos estudios. Y hay muchísimo debate en el tema científico, solo con la ubicación de los sismos, o sea, solo dónde poner el epicentro. Y hay debate en eso. Y va a haber debate por años de estos sismos. Es decir, luego de estos sismos va a haber mucha investigación en el área técnica, pero también lo que quiero resaltar y lo que ha dicho Daniel, es que tenemos que haber necesariamente un cambio en nuestra cultura como sociedad, como pueblo y sobre todo como organización hacia la comuna, que tenemos que internalizar que somos un país con una amenaza sísmica y que en nuestro país se generan sismos capaces de producirse dobles con magnitudes mayores a 7, que son sismos con energía importantísima. O sea, digamos, el sismo de 1967, más o menos, algunos lo reportan 6.4, otros 6.5, el máximo que le da es 6.6 en el reporte. Sismo que cuando tú lo ves es como 100 veces de menos energía que el sismo de 7.5. Es decir, hemos tenido, es un sismo con una energía tal que no lo habíamos registrado en la historia más reciente de nuestro país. Y que entonces a eso lo que tiene que necesariamente conducirse o llevar a que tengamos tener una sociedad más preparada para que sea más resiliente ante un evento sísmico.
1: Estos sismos, los que pasaron el 24 de junio de 2026, ¿han producido algún cambio en la geología venezolana, en los patrones geográficos de nuestro país?
2: Bueno, el primer cambio es que obviamente nos movimos, digamos, Venezuela está en dos placas, ¿no? La placa del Caribe y la placa suramericana. La placa del Caribe, que está al norte, se mueve hacia el oriente, y la placa suramericana se mueve hacia el occidente. Y hay estudios que hubo deformaciones instantáneas hasta de 40 centímetros de movimiento de ambas placas. Se han producido sitios donde hay movimientos por licuación de los suelos. Esto va a decir que, bueno, hay sitios que no se puede construir o hay que construirlos de una manera adecuada porque son suelos con potencial de ser licuados al momento de un evento sísmico. Cambios en la en los patrones también de la sismicidad. Hemos tenido mucha sismicidad entre Yaracuy y Carabobo, mucha sismicidad luego de los eventos sísmicos en la región central, pero ya empezamos a tener algunos sismos en Occidente. Tuvimos unos sismitos de alguna relevancia, cercanos a cuatro y tanto, para el oriente del país, y podemos tener algunos sismos importantes para el occidente, más hacia los estados andinos. Es decir, esto progresivamente, el ajuste de todos los sistemas de falla luego de tener estos eventos sísmicos va a continuar. Puede continuar por meses y hasta a veces por años. Y vamos a tener necesariamente eventos posteriores a estos eventos del 24 de junio, porque las placas tectónicas tienen que irse ajustando a la nueva posición.
1: Sandino Marcano nos escribe desde el Observatorio Nacional de Información e Indicadores del Poder Popular la siguiente pregunta: ¿cuál es la importancia de la activación y vinculación de los comités de riesgo y los mapas comunitarios respectivos de los consejos comunales y las comunas en la cultura de prevención y formación ante este tipo de eventos, y cuáles son las perspectivas a futuro? Daniel Moreno.
0: Buena, interesante pregunta. Hoy estamos hablando de sismos, y efectivamente los sismos son un importantísimo evento natural, sobre todo porque es la liberación de energía que genera súbitamente, violentamente. Primero hace un impacto psicológico, por supuesto, en toda la población que está cercana al epicentro. Pero no es el único riesgo. Y la actividad sísmica puede generar otro tipo de eventos en cadena asociados al evento sísmico. En concreto, tenemos que tener la certeza de cuál es nuestra realidad sísmica, pero también tenemos que tener presente el contexto de cuál es nuestro mapa de riesgos del lugar en donde hacemos vida, donde tenemos vida común. Entonces, un sismo perfectamente puede generar un deslizamiento de tierra, un deslizamiento en una ladera, que puede afectar una carretera, que puede afectar una escuela, que puede afectar un caserío, perfectamente. De hecho, nos ha llamado mucho la atención que este tipo de eventos asociados o disparados por el sismo han sido pocos, afortunadamente, pero sí ocurren. Si un sismo ocurre, digamos, en un pico de lluvia, pueden generar el pico de lluvia con un estrés hídrico, con mucha lluvia, con mucha caudal en las quebradas, puede generar que el sismo pueda tapar el cauce de una quebrada, represarse el agua, y luego liberarse el agua súbitamente y generar aguas abajo una riada que puede afectar una población importante o un campo productivo importante. Y también tenemos que tener presente que si Venezuela, que tiene una línea de costa de más de 2.000 kilómetros de costa, y aunque nuestro contexto tectónico es no normal transcurrente, que lo que te quiero la observación es que los sismos asociados a la falla de San Sebastián seguramente no generan tsunamis, pero hay otras áreas de nuestro inmenso mar Caribe que también son zonas sísmicas y eventualmente podrían generarse un sismo generar un tsunami y afectar algún sector de nuestra costa venezolana. Y por eso desde el año 2011, ininterrumpidamente, se hacen los ejercicios de desalojo por alarma de tsunami en las costas venezolanas, y eso se ha hecho ininterrumpidamente, como te menciono, desde el 2011. Mucha gente no lo sabe, pero sí se hacen. De hecho, el último ejercicio que se realizó en marzo pasado, se hizo un ejercicio espectacular con las comunidades en el estado de La Guaira. Entonces, bueno, la comuna tiene que saber cuáles son los riesgos que tiene su ámbito, su territorio, cuáles son los que están allí latentes, cuáles son aquellos que pueden ser disparados por un evento como este, y tener su plan de acción, un plan de acción familiar. Digamos, vamos a ir de lo personal, no porque le dé importancia a la individualidad, sino porque cada cabeza de familia, sea mamá o sea papá, tiene que estar consciente de eso. Y cada papá, y cada mamá, y cada abuelo, y cada tío, etcétera, miembros de la comunidad, debe tener conciencia de los riesgos que tiene y tener un plan de acción familiar, colectivo y comunal para reducir esas vulnerabilidades que pueden tener ante estos riesgos asociados a la naturaleza, porque ni siquiera estamos hablando de otro tipo de eventos, sino a lo que naturalmente debemos estar organizados previamente, organizados para actuar inmediatamente y organizados para actuar después de que cese el sismo, o después que deje de llover, o después que pase la ola de un tsunami. Todos tenemos que estar organizados, preparados en los diferentes tiempos que tenemos para reaccionar.
1: ¿Cuál sería el rol de la comuna, considerando todos estos elementos que menciona Daniel Moreno, sobre todo con la distribución demográfica venezolana en zonas de alto riesgo sísmico? Esta pregunta es para el señor Víctor Cano.
2: Lo más importante que debemos destacar es lo que la prédica que siempre se ha hecho desde Fundisis, y hay que, digamos, internalizarla en todo lo que es nuestra estructura comunal, de nuestro gobierno comunal que estamos buscando consolidar, es el antes, durante y después. El antes es que tengamos conocimiento pleno de todas las amenazas a las que podemos estar sometidos: sísmicas, hidráulicas, por inundaciones, por crecidas de río, por geotermia, o sea, deslizamientos, movimientos en masa. Conocer nuestro territorio, es importantísimo conocer nuestro territorio, donde nuestra comuna se desarrolla, de manera tal de que si yo sé que tengo un sitio que es muy propenso a generarse deslizamientos, no voy a construir una casa comunal ahí, o un colegio, o una vivienda, ¿verdad? Ya la destino para otra cosa, ¿no? para sembrar unas plantas o cosechar algunos árboles frutales. Que bueno, si sucede el deslizamiento, se ve afectado esa área productiva, pero no la vida ni la vivienda de la comuna. E igualmente, en el caso del sismo, bueno, conocer, ya hay mucha investigación de cómo es nuestra amenaza sísmica a nivel nacional, que todos los días va a ir mejorando, va a irse refinando el conocimiento de la amenaza sísmica. Bueno, debemos conocer cuál es nuestra amenaza sísmica, porque no es la misma amenaza sísmica de una comuna que haga vida en Ciudad Bolívar a una comuna que haga vida en Cumaná. Son dos amenazas sísmicas totalmente diferentes. La de Cumaná 8, obviamente más alta o alta, y la de Ciudad Bolívar baja o muy baja. y eso hace que entonces tú tengas que tener un pleno conocimiento de cómo vas a construir tu comuna, de cómo vas a diseñar las casas, las viviendas, las edificaciones, las escuelas, todo lo que integra la comuna. Eso es el antes. El durante también la comuna tiene un rol protagónico. Entonces, también debemos saber cuáles son las personas más vulnerables ante un evento sísmico. O sea, no es lo mismo una persona de 80 años o 70 años que tenga problemas de movilidad ante un evento sísmico, poder salir de su casa luego de un evento sísmico y protegerse, refugiarse. Tenemos que entonces conocer nuestra comuna y saber cómo apoyar a estas personas en caso de un evento sísmico, ya que estamos hablando de evento sísmico. Conocer que la comuna también luego de un evento sísmico, en eso tiene que evaluar las edificaciones que están en su comuna, saber y evaluar las edificaciones y aplicar el semáforo que estamos aplicando ahorita a nivel nacional, por ejemplo. Una comuna debería saber, bueno, estas edificaciones para mí quedaron en verde, estas quedaron en amarillo, estas quedaron en roja. Importantísimo luego de un evento sísmico, porque como tenemos réplica, si una edificación o una estructura quedó en rojo, está muy vulnerable ante una réplica. Son edificaciones que no puedo usar, que no puedo habitar, no puedo hacer vida en esas edificaciones porque soy muy vulnerable ante un evento sísmico. Pero de una vez yo puedo saber, si me organizo con comunas, cuáles son mis edificaciones que están en verde y que ya puedo seguir utilizando luego un evento sísmico para tranquilidad de los habitantes de la comuna. Y si es amarillo, bueno, se hará las reparaciones necesarias para que esa vivienda o esa edificación esté segura. Entonces, la comuna tiene muchos muchos roles, ¿sí? Y después de suceder un evento sísmico, entonces es un reto, un reaprendizaje de, bueno, las cosas que no hicimos bien o que no se tomaron en consideración, volverlas entonces a poner en el antes para que cuando suceda el próximo evento sísmico seamos más fuertes y seamos menos vulnerables ante esa amenaza.
1: Mirna Fernández, desde la Universidad Nacional Experimental del Magisterio Samuel Robinson, pregunta: ¿cuál es la importancia de ubicar la escuela como punto y círculo de seguridad en caso de riesgo por evento natural?
0: Muy importante, muy importante. Lo primero es que la escuela, como órgano de organización territorial, debe tener un plan de emergencia. Un plan de emergencia que por ley todas las instituciones educativas deben promover dentro de su comunidad educativa un plan de emergencia escolar que incluye varios de los de las amenazas: incendio, sismo, derrumbe, inundación y otro largo etcétera de eventos a los que debe estar preparada la comunidad educativa para proteger y resguardar primero obviamente a los niños, a la comunidad escolar, luego poder realizar un ejercicio de desalojo a un área segura. Entonces, la comunidad educativa debe haber diagnosticado cuál es el lugar de encuentro, que normalmente es en un lugar despejado de elementos que puedan caer, edificios, árboles, tendido eléctrico, ese tipo. Y tener también luego una actuación de cómo van a administrar el estrés de la emergencia atendiendo a los niños. Cómo sería el método de que los padres, los que puedan, ir a buscar y retirar a sus niños al colegio. Entonces, sí, la escuela como lugar en el que habita la mayor cantidad de días y de horas de día, lo más valioso que tiene una nación, que es su juventud, sus infantes, debe ser y es importante que esté preparado. Luego, ese niño de esa comunidad escolar, se debe promover a que ese niño estimule un plan de emergencia en su casa también, para que sus padres, sus hermanos, sus abuelos, sus tíos tengan un plan de emergencia, porque así como el sismo, hoy que estamos hablando de sismo, puede ocurrir en horario escolar, puede ocurrir de noche. Y el niño siempre es el motor de los cambios y de los ajustes en la familia, porque es el principal motivo, el principal motivador de los elementos de cambio y como menciono, de ajustes en la mejora de la reacción familiar y colectiva, está allí.
1: Hablando de cambios, esta pregunta va para Víctor Cano, que ya se tiene que retirar del programa, y continuamos conversando con el señor Daniel Moreno en lo que queda de esta programación especial de RNB. ¿Cuáles serían, señor Víctor Cano, los desafíos que tiene la ingeniería en el contexto actual y especialmente en el caso venezolano? Y les hago esta pregunta ya que ambos, tanto Víctor Cano como Daniel Moreno, trabajan en el Instituto de Ingeniería de Venezuela.
2: Bueno, lo típico que uno dice, excelente pregunta, Nerlín. Pero no es fácil. Los retos que vienen no son fáciles, porque estos sismos van a generar muchísimos datos, muchísimas áreas de investigación que hay que empezar desde ya, primero a recoger todos esos datos, que no se nos escape nada en esto. Porque lo que ha pasado son días, o sea, han pasado días y van a seguir generándose datos a partir de luego estos eventos sísmicos. Datos que vienen desde videos, desde experiencias personales, desde nada más ir y ver cómo un edificio fue afectado ante el evento sísmico y entonces analizarlo, los materiales que se usaron para este edificio, de cómo se construyó el edificio, cuáles fueron las buenas prácticas que se hicieron o cuáles fueron las malas prácticas que se hicieron en un edificio, porque este edificio, que es igual a este y está más o menos en el mismo sitio, uno sí quedó en pie, el otro no. Todas esas preguntas, eso va a servir para las ingenierías, para mejorar en cómo construir, en cómo diseñar espacios para el hábitat, ¿sí? A lo mejor tenemos que cambiar nuestra cultura del modernismo. A lo mejor, no sé, tenemos que cambiar en ingeniería y usar menos cabilla y concreto y utilizar algunos otros materiales alternativos. Cuando digo materiales alternativos, bueno, madera, plástico, o cosas que nos puedan ayudar a reducir el peso de nuestras edificaciones. Estoy dando ejemplos. Todo esto se abre un abanico de cosas que están por el desarrollo de hacer un hábitat lo menos vulnerable ante las amenazas a las que estamos sometidos. Afortunadamente nosotros no tenemos amenazas, por ejemplo, por volcanes, no la tenemos, o por, a lo mejor, por huracanes. Tenemos por tormentas tropicales o por otros eventos climáticos, pero o huracanes que entren al país, no tenemos mucha referencia de eso. Entonces, creo que a partir de estos eventos del 24 de junio, el reto de las ingenierías, porque son no solamente la ingeniería geológica o civil, sino de todas las ingenierías, que tienen que buscar una manera de que hacer el hábitat lo menos vulnerable posible ante una amenaza, en este caso las amenazas sísmicas que estamos hablando.
1: Como usted siempre responde, que sea ecológica y éticamente responsable. Agradecemos a Víctor Cano por habernos acompañado aquí en Radio Nacional de Venezuela en esta programación especial que se tiene con el tema de la cultura, las prácticas culturales y la gestión comunitaria del riesgo sísmico en clave comunal. Muchísimas gracias. Continuamos conversando con Daniel Moreno. Señor Daniel, ¿cuáles son esos elementos de aprendizaje que podemos tener en comunidad y las prácticas culturales con esa revisión educativa que usted bien planteaba y que se tiene que hacer no solamente en la comunidad en general, sino desde la familia, como la primera comunidad que tenemos, para cambiar la manera que tenemos de entender nuestra relación con la madre tierra, con el hábitat, con ese espacio donde vivimos, donde habitamos, que nos da sustento y nos arraigo?
0: Merlini, vivimos en un planeta vivo, tan vivo como los seres humanos, tan vivo como las plantas, tan vivo como la fauna. Han existido iniciativas poderosísimas, como por ejemplo en el año 2008, en el Ministerio de Educación se declaró el día 26 de marzo el Día Nacional de la Prevención Sísmica en el sector educativo. Y efectivamente, durante varios años en la comunidad educativa en general, pública, privada, se conmemoraba ese día 26 de marzo de cada año, que esa fecha era magnífica porque no era temporada de vacaciones, y en todas las escuelas se tenía que realizar un plan de emergencia y un simulacro de desalojo. Y eso tiene, la idea de todo esto es que eso se convierta en algo cultural, algo que se convierte en algo natural para todos, para la comunidad educativa, pero que eso también se extrapolara a que en nuestros lugares de trabajo también se realicen los planes de emergencia. Eso hay que retomarlo, eso se hizo en algún momento, pero bueno, algunas dinámicas se van diluyendo porque bueno, lo urgente es enemigo de lo importante, pero esas cosas tenemos que retomarlas. También en el pénsul de estudio de nuestro sistema educativo se hizo, actualmente existe, se hace mucho hincapié en el área de la ciencia, en saber cuáles son los riesgos naturales, los eventos naturales que pueden convertirse en amenaza en la población. Entonces, entonces saber culturalmente si está lloviendo en la cabecera mucho tiempo y tú estás cerca, te estás bañando, puede ser un 24 de junio y te estás bañando en el río, pero tú sabes, ya tienes la certeza que tiene varias horas lloviendo en la cabecera, tienes que estar en alerta porque puede haber una crecida de la quebrada, y eso ha pasado
1: con estos sismos secundarios que se están produciendo desde el 24 de junio. ¿Qué recomendaciones le da a la comuna venezolana? Daniel Moreno.
0: Aprovechar este momento, a tomar de lo que nos ha pasado lo bueno. Ya todos sabemos reconocer cuando ocurre un evento sísmico. Ya sabemos, la mayoría de las personas, ya detectamos cuáles son los lugares más seguros o menos seguros de nuestra casa, cuáles son los lugares más seguros y menos seguros de los trabajos, cuáles son los lugares más seguros y menos seguros de las escuelas, cuáles son los lugares más seguros y menos seguros si estás en la calle. Entonces, todo esto tiene que procesarse comunalmente para tener un sistema cultural de alerta para saber qué hacer antes, durante y después de cualquier evento natural que está ahí latente en nuestro territorio.
1: Y un elemento que debemos mantener en estos momentos es la esperanza. La esperanza, porque no se trata solamente del tema de cómo se afectan las estructuras, de la prevención que debemos tener, sino que, como bien dicen ambos investigadores venezolanos, dos investigadores venezolanos que nos han acompañado en Radio Nacional de Venezuela el día de hoy, se trata también del antes, del durante y el después. Y en ese después tenemos la contención. Es un proceso que se viene dando. Los compañeros psicólogos que nos acompañaron por Radio Nacional de Venezuela, Ovilia Suárez y Roger Garcés, insistían en que los pueblos que tienen esperanza se recuperan con mayor eficiencia. Un último mensaje.
0: Somos un país que va a renacer en conciencia, en conocimiento, en cultura de la prevención. Vamos a renacer.
1: Y vamos a tener un aprendizaje doble, como fue doble el terremoto que vivimos. Aprendizaje en conciencia, como dice Daniel Moreno, un aprendizaje en organización, un aprendizaje en la solidaridad también, que la hemos demostrado y que forma parte de nuestra historia, porque la vida solo puede ser comunitaria. En esta edición de Enclave Comunal trabajamos para ustedes. Desde los controles técnicos nos acompañó Emir Lara, nuestro paisano. Como asistentes de producción estuvieron Alexander Rodríguez y Eder Peña, y quien habla para ustedes, Nerlini Caruzzi.
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8: 8:58. La presidenta de Venezuela, Delcy Rodríguez, sostuvo una reunión con el coordinador de la Organización de las Naciones Unidas para fortalecer el plan de recuperación y ayuda humanitaria. Mario Eugenio Ochoa con la información.
9: En el marco de las acciones impulsadas por la presidenta de la República Bolivariana de Venezuela, Delcy Rodríguez, para definir la hoja de ruta hacia la recuperación del país, se llevó a cabo una reunión de alto nivel con el coordinador residente del Sistema de Naciones Unidas y coordinador humanitario en Venezuela, Gianluca Rampolla. Durante este encuentro, ambas autoridades abordaron las líneas maestras para articular los planes de asistencia y recuperación nacional, orientados a brindar respuestas oportunas a las necesidades prioritarias del pueblo venezolano. Asimismo, la reunión permitió fortalecer el modelo de gestión para la atención humanitaria, priorizando los principios clave como la centralización de la información, la transparencia, el respeto a la soberanía, la unidad de esfuerzos y la efectividad en el terreno. Estos pilares buscan optimizar la operatividad del trabajo conjunto para garantizar que la ayuda llegue de manera directa y eficiente a las comunidades que más lo requieren. El espacio contó con la presencia de destacadas autoridades nacionales y representantes del organismo multilateral. En este contexto, la mandataria nacional reiteró su agradecimiento a la ONU por su constante cooperación y esfuerzo, valorando especialmente el apoyo brindado por los organismos internacionales para atender a las poblaciones afectadas por los recientes sismos. María Eugenia Ochoa, Noticiero Mundial.
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7: 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Cristóbal Mendoza fue un político y abogado venezolano. Nació en el año 1772, el 23 de julio, en el estado Trujillo. Después de completar sus estudios en el seminario, el doctor Cristóbal Mendoza se convirtió en abogado y comenzó a ejercer su profesión en Caracas. Ganó reconocimiento por su habilidad y ética de trabajo, lo que le llevó a ser invitado a unirse a la Junta Patriótica. Fue el primero en presidir el triunvirato del Poder Ejecutivo establecido en el Congreso de 1811. En el inicio de la Primera República, Cristóbal Mendoza promulga y redacta la primera Constitución Federal para los estados de Venezuela en la ciudad de Caracas. El general Simón Bolívar, después de ocupar la provincia de Mérida, lo nombró gobernador. Y en el Cabildo Abierto, celebrado el 14 de octubre de 1813, propuso formalmente que se le confiriera a Simón Bolívar el título de libertador. Mendoza, a lo largo de su carrera, demostró un compromiso inquebrantable con el ideal de la libertad, sellando su compromiso al firmar el Acta de la Independencia de Venezuela.
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13: Muy buenos días. Bienvenidos y bienvenidas a la Hora de los Trabajadores. Hoy, en esta programación especial, Venezuela renace toda. Bien, vamos, hoy jueves 23 de julio, vamos a trabajar para ustedes. Wendy Padilla en los controles, Brian Díaz en el streaming, el asistente de cabina, Cristian Dos Santos. Está pendiente ahí de todos los detalles. Bueno, y quien les habla, Leonardo Caraballo Bolívar. Todos bajo la conducción y dirección de Ibemar Jiménez. Bien, en el día de hoy, bueno, estamos esperando a algunos de nuestros invitados que deben estar en caminos. También vamos a tener contacto con algunos compañeros en Caracas para conocer cómo está la solidaridad, la atención a los afectados por el doble terremoto que sufrimos aquí en Venezuela. Bueno, también vamos a contactar al presidente de la Federación de Trabajadores de la Construcción. El objetivo es que están construyendo una brigada para ponerse a la orden en la reconstrucción de viviendas e infraestructura que se necesite. Bueno, es un pueblo solidario que está pendiente de lo que hay que hacer para ayudar a sus compatriotas que sufrieron daños, muertes, pérdida de sus hogares. Bueno, y vamos a decirle a los compañeros que escuchan el programa que manden su mensaje de salutación, de informe, de cómo está la cosa, cómo están haciendo la solidaridad con nuestros compatriotas. Bueno, vamos entonces a empezar con los contactos. ¿Qué tenemos allí? Ah, tenemos a nuestra reportera nacional, Alejandra Milano. Adelante, Alejandra, con tu reporte de todos los jueves.
14: Hola, muy buenos días, Leonardo. Saludos a todos los radioescuchas del programa Vanguardia de la clase obrera a la Hora de los Trabajadores. Sí, te tengo un reporte bien completo, mucha información, mucho movimiento de nuestra clase trabajadora. El viernes pasado se realizó la quinta brigada de solidaridad en el estado La Guaira, parte de una delegación de la Central Bolivariana Socialista y de la Federación de Trabajadores Universitarios. Se trasladó hasta el campamento de la Universidad Simón Bolívar, en su núcleo de La Guaira. Allí, pues, llevando solidaridad, apoyo, una pequeña contribución logística, lo que tiene que ver con zapatos y también juguetes para los niños que fueron afectados por el doble terremoto del pasado 24 de junio. Allí, bueno, fuimos recibidas por autoridades de la universidad. Estuvimos intercambiando sobre las necesidades que hay en ese campamento, un campamento donde hay más de 600 personas, 650 personas aproximadamente, campamento transitorio, en donde también se están habilitando más espacios, porque recuérdate que esa sede tiene, cuenta con bastante espacio, terreno, y se está acondicionando de manera muy rápida para hacer campamento, lo que se llama unifamiliar, por grupos familiares. Pues allí también estuvimos conversando con los dirigentes de la Federación Bolivariana Socialista de Trabajadores en el Estado de La Guaira, Cruz Quesada y Jesús Guedes, intercambiando con ellos, quienes ya ellos están levantando un censo, un balance de nuestra clase trabajadora que fue afectada allí con el tema de la vivienda y también con el tema de las fuentes de trabajo, de los empleos. También se participó allí en un oficio religioso y bueno, el intercambio político y las alianzas o los preparativos para próximamente realizar una asamblea de trabajadores en el estado de La Guaira. Eso por una parte. El día de ayer, la segunda información que te tengo, el día de ayer, bueno, nuestra clase trabajadora de los diferentes sectores, de las diferentes federaciones y sindicatos, especialmente de Caracas y nuestros estados cercanos, participaron en la gran concentración en Plaza Caracas, a 201 días ya, pues, del secuestro del presidente constitucional de Venezuela, Nicolás Maduro, y de la primera dama, Cilia Flores. Nuestra clase trabajadora de los diferentes sectores se hizo allí presente, en pie de lucha, con compromiso, con lealtad y con mucho acompañamiento también de solidaridad al diputado Nicolás Maduro Guerra. Diputado Nicolás Maduro Guerra, quien, bueno, ya habló de la constitución de unas brigadas internacionales para continuar en la exigencia de que sea liberado el presidente constitucional de Venezuela, Nicolás Maduro, y la primera dama. Y la otra información que te tengo, Leonardo, el día de ayer, es que tú sabes que hace como 2 semanas aproximadamente se dio una videoconferencia internacional en la que participaron, hubo más de 300 conexiones de dirigentes de América Latina y también de Europa, de la Confederación Sindical Internacional y de la Confederación Sindical de las Américas, para tratar de organizar lo que sería la contribución del sindicalismo internacional para con Venezuela, a propósito del desastre natural, pues de la tragedia que nos embargó como consecuencia del doblete sísmico del 24 de junio. Y el día de ayer ya el representante de la CSA, de la Conferencia Sindical de las Américas, Iván González, está en Venezuela y ayer se dio una reunión organizativa con Iván González. Ahí estuvieron los líderes de nuestra Central Bolivariana Socialista de Trabajadores, Carlos López, el coordinador general, y de la Dirección Nacional, Franklin Rondón, Néstor Valles y Rafael Chacón. Asimismo participa la Central ASI de Venezuela, porque este esfuerzo es colectivo, nuestra central con la Central ASI y a su vez con la Confederación Sindical de las Américas, pues que es la que está haciendo todo, se está evaluando en el terreno, ya aquí en Venezuela, cómo hacer posible que llegue esta ayuda solidaria del sindicalismo internacional, porque como recordarás, es todo un tema el que enfrentamos, producto del bloqueo económico internacional, producto de las sanciones, cómo buscar las vías o buscar los canales para que esa ayuda se pueda concretar. Ahí se habló de esa ayuda, de la formación técnica de los trabajadores, de hacer el censo, bueno, de la reconstrucción en Venezuela, especialmente, bueno, los estados más afectados, La Guaira, pero Caracas también tuvo su nivel de afectación, y el estado Miranda. Entonces, bueno, un poco esas son las informaciones que te tengo, Leonardo. Hoy, por último, no reseñarte que hoy hay nuevamente una reunión de la Junta Directiva de la Central para continuar lo que es la segunda fase, pues, de la organización de nuestra central para la solidaridad, todos los enlaces que sean necesarios y toda la organización para seguir contribuyendo con la solidaridad y con la reconstrucción, especialmente en el estado de La Guaira. Y el segundo tema que convoca el día de hoy esta reunión de la Junta Directiva es la fase de la legitimación de la Central Bolivariana Socialista de Trabajadores. Te cuento también que en este sentido, para el próximo lunes, están previstas las elecciones en FENTRASE, la Federación de Trabajadores del Sector Público. Ayer estuvimos conversando con su presidente, Franklin Rondón, y nos comentaba, bueno, que se están preparando para llevar a cabo esas elecciones, que van a ser en la sede de Ipostel, en la avenida San Martín, no en el INCRE, porque el INCRE fue inspeccionado y presenta daños ahí, el semáforo estructural arrojó etiqueta amarilla en ciertos espacios, entonces tampoco restringido allí el acceso a las instalaciones del Instituto Nacional de Recreación de los Trabajadores, por lo cual esas elecciones se van a estar realizando en Ipostel. Ese es parte del reporte que te tengo hasta los momentos, Leonardo, reportó Alejandra Milano, reportera obrera nacional de la Hora de los Trabajadores.
13: Bueno, muchas gracias por ese gran reporte que nos brindas. Vamos a recordar a nuestros usuarios que también pueden escribir sus ideas, sus observaciones, sus propuestas al 0426-511-8859. Bien, y mientras vamos a sigue haciendo contacto con algunos de nuestros compañeros, bueno, recordar pues que la central ha desarrollado varias líneas importantes. Una línea es la solidaridad en Vargas y Caracas, donde fue más impactante el doble terremoto que sufrimos. En ese sentido, allí la central se ha desplegado con todas sus integrantes para desarrollar una solidaridad efectiva. Y la otra línea de trabajo es por la liberación de nuestro presidente Nicolás Maduro y la diputada Silvia Flores. Ahí estamos desarrollando como central una gran movilización a nivel mundial, una gran campaña para exigir esa liberación. Bien, y por supuesto, lo que tiene que ver con el mundo sindical, que es su legitimación, sus elecciones, sus discusiones. Bien, vamos entonces a seguir intentando contactar a compañeros del movimiento sindical. Bien, aquí tenemos algunos saludos. Vamos a leer algunos saludos que ya comienzan a llegar. Aquí, vamos a ver qué saludo tenemos aquí. Aquí de Miranda. Bueno, Miranda siempre están pendientes y saludan el programa. Bueno, sí, solidaridad con la gente de La Guaira. Y también aquí nos llaman una de nuestras invitados o invitadas, mejor dicho, nos acaba de mandar un mensaje. Vienen en camino. Bueno, aquí lo estamos esperando para conversar con ustedes, con la diputada Blanca Ecao. Bueno, por aquí, saludos y bendiciones para nuestro hermano y querido presidente de nuestra Federación FUCAP, Marco Tulio, y a nuestro compañero Francisco García. Bueno, aquí desde la isla de Margarita están saludándolo, porque saben que lo tenemos hoy. Lo vamos a tener hoy para conversar con ellos sobre su propuesta de la Brigada de Solidaridad de los Trabajadores de la Construcción. Mire que eso es una cuestión importante, porque los trabajadores de la construcción saben de eso, de construir, de reparar, de edificar. Bien, vamos a seguir viendo aquí algunos mensajes. Aquí la gente ha estado muy pendiente de la solidaridad. Bueno, y vamos a seguir firmes, porque ahora es que falta tiempo para recuperarnos, para trabajarnos. Vamos a tratar aquí de ver algunas de las noticias que tienen los trabajadores que nos envían. Bien, vamos a ver, por aquí tenemos bueno, los compañeros del sindicato de Bolipuerto. Bueno, ahí que anuncian, bueno, que los trabajadores están al frente para la reapertura, la reactivación del puerto de La Guaira. Bueno, los trabajadores ahí al pie del cañón, así como los trabajadores del aeropuerto. Como dice la consigna nuestra, Venezuela renace, Venezuela sale adelante, se crecen las dificultades. Bueno, seguimos entonces esperando contactar. Aquí nos mandan un mensaje. Buenos días, saludos, Leonardo, y a la Hora de los Trabajadores. Bueno, que estamos escuchando el programa, lo escribe Veramedi de Alcaza. Bueno, Veramedi, escucha el programa. Estos son de los consejos productivos de los trabajadores. Bueno, ya tenemos en contacto a uno de nuestros invitados del día de hoy. Se trata de Marco Tulio Díaz y también que está acompañado de Francisco García. Ellos son dirigentes de la Federación de Trabajadores de la Construcción de Venezuela. Bueno, bienvenido a la Hora de los Trabajadores y a esta programación especial de Radio Nacional de Venezuela. Venezuela renace toda. Bueno, queremos conversar con ustedes sobre su propuesta de la Brigada de los Trabajadores de la Construcción para ayudar a esta gran recuperación que está planteada en Venezuela y especialmente en el estado La Guaira. Adelante, Marco Tulio.
15: Muy buenos días, Leonardo Caraballo. Saludo revolucionario a este programa que siempre está atento a los acontecimientos, sobre todo entrelazado con la clase obrera, con la central bolivariana y con todos los sectores productivos del país. Muy importante, Leonardo, en estos momentos cuando la patria nos llama, cuando el gobierno que preside la presidenta encargada de él ha orientado a ser partícipe en el trabajo conjunto con nuestro pueblo, con el sector empresarial, desde la central bolivariana, con las instrucciones que ha instruido el presidente Luis Rangel, nosotros hemos hecho la conformación de un registro nacional, de un censo de los trabajadores más especializados de nuestra mano de obra calificada. Estamos hablando de expertos, ingenieros, técnicos, supervisores, maestros, que van a estar prestos para aportar ese granito de arena que se requiere para la reconstrucción. En la primera etapa hemos estado directamente vinculados como brigadas para el rescate de todo lo que llevó a cabo el gobierno junto a los aliados internacionales, la Cruz Roja Internacional y todos los gobiernos que se apostaron con sus brigadas que enviaron a Venezuela. Ahí estuvo la clase obrera del sector del motor número 7 de la construcción, articulado con la gran misión Barrio Nuevo Tricolor, con el Ministerio de Vivienda, el Ministerio de Obras Públicas y una base sólida de todo el contingente de organizaciones sindicales que hacemos vida a nivel nacional, Leonardo, pero específicamente del estado de La Guaira. Isidro Lizardo estuvo al frente, a la cabeza, ha estado y sigue estando operativamente articulado con la central del estado de La Guaira. Es importante, tuvimos una visita con el coordinador general, con Osvaldo Vera, donde usted también estuvo presente, y de ahí nos desplegamos por Tanaguarena, por La Iguatá, por Caraballeda, por Catialamar, conversando, metiéndonos ahí y viendo la realidad de lo que hoy requiere ese esfuerzo humano, ese talento humano, ese nivel de conciencia de los venezolanos de unirnos al llamado al diálogo, a la paz, a la reconstrucción de Venezuela después del 3 de enero que secuestraron a nuestro presidente legítimo, el presidente obrero Nicolás Maduro. Leonardo, nosotros no hemos dejado de luchar para la liberación de nuestro presidente y de la diputada Silvia Flores. Específicamente ayer estuvimos en una gran actividad en la Plaza Caracas, donde estuvo la almiranta, Nicolásito, Naún, Eduardo Piñate, entre otros activistas del alto mando de la revolución, pero ahí estuvo la clase obrera, la central bolivariana, el sector de la construcción y cemento. Estamos prestos, estamos produciendo el cemento para garantizar la demanda del estado La Guaira, en especial por las órdenes que ha instruido la presidenta a nuestro presidente de la Corporación Socialista de Cemento, a nuestro ministro Luis Villegas, el motor industrial, civil y militar. Nosotros tenemos la producción del cemento garantizada para reconstruir todo el estado de La Guaira y todos los estados afectados por el doble terremoto que sufrimos el 24 de junio. Es importante, Leonardo, para darle también parte a el camarada presidente de la central del estado Falcón, Francisco García, también para que aporte elementos que son demasiado importantes en este momento. Nuestras brigadas están constituidas en todos los estados, esperando las instrucciones para movilizarse, para desplegarse a la ciudad de Caracas, al centro de acopio, para articular y conjuntamente con las brigadas del estado, con las brigadas que tiene cada una de las instituciones del estado. Importante también que se ha sumado, Leonardo, el sector empresarial
16: privado, la Cámara Venezolana de la Construcción, se puso a la disposición del gobierno nacional, del pueblo, de los trabajadores, del motor construcción número 10, articulado con la Cámara Inmobiliaria, de la Cámara Venezolana, el motor construcción número 7, estamos articulados, estamos en conversación permanente para avanzar y lograr en definitiva ese aporte importante para la reconstrucción, la remoción de escombros. Tenemos sitiados tres plantas.

0: nuevo ajuste de salario, porque hay que reivindicar a esos trabajadores y trabajadoras que van a trabajar de día, de noche, a la hora de lunes a domingo, los 365 días del año, y esos trabajadores tienen que estar incentivados, motivados, para que ellos puedan aportar con su talento, con su conocimiento, con su capacidad industrial, bueno, lograr pues reconstruir nuestro país, bueno, devastado por los dos terremotos. Entonces, Leonardo, las contingencias están en alrededor de 500 brigadistas especializados, desde ingenieros hasta maestros generales, pasando por los operadores de maquinaria pesada, electricistas, albañiles, carpinteros, soldadores, herreros, ayudantes. O sea, tenemos un equipo, un cuerpo colegiado de trabajadores que están listos, ya prestos para aportarlo y trabajar de la mano con nuestro gobierno.
1: Con esas informaciones que tú nos estás dando de la participación de los trabajadores, del movimiento sindical, de las cámaras de empresarios de la construcción, valida la consigna que tenemos, el eslogan, el norte que tenemos: Venezuela renace toda. Esta tragedia...
0: Venezuela renace toda. ¿Por qué, Leonardo? Renace toda. Porque hay un nuevo espíritu de conciencia, de que estamos viendo que realmente si no nos unimos los venezolanos en la paz, en el diálogo, en el respeto, en el entendimiento, dentro de lo que cada quien piensa ideológicamente, no podemos nosotros entonces recuperar nuestro país de esa investida que conocemos que se nos ha venido encima después del 3 de enero y antes del 3 de enero en el bloqueo, las sanciones contra Venezuela, nosotros la clase obrera. Si de verdad hay un diálogo diplomático con el gobierno de los Estados Unidos y con los gobiernos de la Comunidad Europea y con demás, y otros gobiernos inclusive, que uno se ha sorprendido que estuvieron aquí después del 24 de junio, como el gobierno de Israel, como el gobierno de El Salvador, como el gobierno de otras latitudes del planeta Tierra, está bienvenido, porque esa es la solidaridad internacional, la solidaridad a los pueblos, los derechos a la vida, los derechos a los niños, los derechos a los adultos mayores. Entonces, bueno, nosotros hemos acogido eso como clase obrera desde la central, con el espíritu de también aportar nosotros de los diferentes niveles de producción que tenemos en cada uno de los sectores. Bueno, nosotros estamos prestos y reconocemos ese valiente esfuerzo que han hecho ellos, pero también queremos que se nos respete nuestra independencia, nuestra soberanía, nuestro espíritu de lucha, que bueno, que tenemos nosotros los venezolanos y las venezolanas, que es el diálogo entre nosotros, la unidad entre el pueblo venezolano para superar las adversidades que se nos han venido encima.
1: Bueno, Marco Tulio, además tú como presidente de la Federación de Trabajadores de la Construcción, también eres vicepresidente de la Central Socialista de Trabajadores, que ha desarrollado toda una política.
0: Vicepresidente a nivel mundial de la Federación Sindical Mundial.
1: De la Federación Sindical Mundial, o sea, tenemos una gran... Tú representas un gran espacio de los trabajadores. Cuéntanos qué tiene planteado fundamentalmente la Central Bolivariana.
0: Le voy a pasar a Francisco para que él aporte, porque también tiene importante información sobre ese tema que acabas de decir.
1: Bueno, adelante con Francisco García, quien es también, además de dirigente de los trabajadores de la construcción, también es el presidente de la Federación Socialista Bolivariana del Estado Falcón. Cuéntanos, ¿qué se plantea la central?
2: Muy buenos días, Leonardo, buenos días a todo el equipo de Radio Nacional de Venezuela, al equipo del programa de los trabajadores, y bueno, a todos los oyentes que permanentemente están pendientes pues de la información del mundo de los trabajadores. Bueno, sí, nosotros desde el primer momento, Leonardo, el primer momento también como afectados, porque somos seres humanos, somos padres de familia, también nuestra familia fueron afectadas, pero bueno, trascendimos a ese hecho humano, a ese hecho familiar, para como central de trabajadores, como gremio, como organización, bueno, salir a darle la mano, salir a buscar dentro de nuestras potencialidades, de nuestras facultades, de nuestros recursos, ayudar, a dar una mano, ayudar un granito de arena allí. Hemos visto a todos nuestros camaradas, y bueno, quiero solidarizarme aquí con los compañeros de Vargas, Guedes, los otros compañeros que, bueno, han perdido inclusive familia, vida de familia allí, y sin embargo están desplegados hoy en día para aportar desde la perspectiva de los trabajadores, de nuestra experiencia, de nuestra

0: capacidades para ayudar a los que más necesitan en este momento, a los que lo perdieron todo, a los que perdieron la vida. Hoy justamente, Leonardo, estamos acá en un secretariado de la central, donde vamos a determinar muchísimas cosas de lo que viene, pues de cómo vamos a ayudar nosotros desde la central de trabajadores a nuestro gobierno, a todas y cada una de las instituciones que, bueno, se han abocado desde un principio a ayudar al pueblo venezolano. El pueblo hoy tiene grandes necesidades en vivienda, en empleo, por supuesto. Se perdieron miles de empleos. Yo creo que la central de trabajadores tiene un rol fundamental allí en ayudar a todas esas personas que han perdido sus empleos por producto de esta terrible tragedia, pero también hay trabajadores que han quedado.
1: Sí, tenemos, son muchos los retos que tenemos que cumplir nosotros. Bueno, tenemos que irnos a la pausa y vamos a estar pendientes, tanto con Marco Tulio como contigo, Francisco, para seguirle la pista a esa contribución que hacen los trabajadores de la industria de la construcción. Bueno, muchas gracias a ti y a Marco Tulio por su participación. Bueno, de aquí vamos a la pausa y ya regresamos con Venezuela Renace Toda y la Hora de los Trabajadores.
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2: Son las 9:29.
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1: Bien, y ya estamos de regreso en esta programación especial de Radio Nacional de Venezuela. Venezuela renace toda. Y también con la Hora de los Trabajadores. ¿Sabes que la Hora de los Trabajadores es el programa de la Central Bolivariana y del mundo de los trabajadores, del mundo sindical? Bueno, ahora tenemos nuestra invitada especial en el día de hoy. Se trata de Blanca Rosa Ecao Gómez. Completo el nombre. Pero vamos a conversar con ella. Bueno, ella es diputada a la Asamblea Nacional. Integrante, dirige la Comisión de Comunas, que es el Poder Popular, y también es presidenta del Instituto Simón Bolívar para la Solidaridad y la Paz entre las Naciones, y otro título honorífico que es integrante honoraria de la Central Bolivariana. Siempre estás ahí junto,
14: gracias,
1: con Soto Roja, orientándonos. Bueno, queríamos conversar contigo sobre la coyuntura, cómo estamos, cómo la ven. Porque, bueno, Venezuela está pasando por un momento complicado, vamos a decir, difícil. Pero también es un momento donde se está mostrando la fuerza del pueblo venezolano. Bueno, para que tú nos analices esa coyuntura del día de hoy.
14: Decía, primero, gracias, muchísimas gracias. Es un honor para mí estar aquí en Radio Nacional y en esta la Hora de los Trabajadores. Hoy es, además, oye, un día... Falta un día para celebrar el nacimiento del padre de la patria, Simón Bolívar. Y él decía que somos... Él hablaba de sí mismo como el hombre de las dificultades. Y la particularidad, si somos ese pueblo hijo de Bolívar, de las dificultades, es que nos crecemos en las dificultades. Es decir, en las dificultades no nos... de alguna manera... no nos deprimimos, sino que avanzamos, y esto es fundamental. Creo que es lo que se ha demostrado en un momento tan duro después de este doble terremoto, por la intensidad y por la inmediatez, es casi inédito, por lo menos que se tengan referencias sobre el impacto de dos fallas convergiendo en un momento tan terrible, con una magnitud tan grande y tan seguida, que lo que haya salido de este pueblo es solidaridad, es paz, porque han tratado a través de las redes de generar guerra, conflicto, violencia, y nosotros hemos mantenido en primer lugar la vida, el cuidar, salvar, proteger, rescatar y honrar la vida. Entonces, eso dice mucho de nuestra historia y de quiénes somos como pueblo. Es un momento complejo y difícil, pero no solo para Venezuela, para la humanidad toda, porque estamos frente a la barbarie de un modelo, el modelo capitalista en su fase neoliberal, atroz, en un imperialismo esta vez que en medio de su desesperación es más brutal contra la humanidad, que además ha generado un daño enorme a la vida en el planeta, porque ha producido cambios climáticos, que son crisis climáticas, producto de un modelo de consumo y de uso irracional de la naturaleza, de la madre tierra, de la Pachamama. Entonces sí, es un momento difícil y complejo, pero como pueblo forjado en el calor, como se forja el acero, estoy seguro de que saldremos adelante.
1: Sí, y lo que tú dices es muy importante, pero hay una respuesta también mundial. Tenemos conocimiento que el Instituto Simón Bolívar, junto con la Comisión de Internacional de la Central viene generando una campaña para concientizar el mundo sobre lo que está pasando, por la paz, contra las agresiones y sobremanera porque le quiten las sanciones económicas que tanto daño nos está haciendo a Venezuela. ¿Esa lucha cómo va? ¿Es una esperanza?
14: Con respecto a la solidaridad, hay varios niveles de la solidaridad. Creo que en el marco de lo que ha sido este terremoto brutal, se mostró una solidaridad internacional importante de rescatistas llegando y sumándose al gobierno nacional y al pueblo venezolano en salvar vidas. Esto ha sido algo extraordinario, también importante, porque la campaña contra Venezuela sistemática durante más de una década con mucha intensidad, tenemos ya 27 años de una campaña muy fuerte, pero luego de la aplicación de las medidas coercitivas, criminales, ilegales y el bloqueo, la campaña internacional contra la identidad venezolana ha sido terrible. Pero lo que es, en medio de la dificultad, lo que ha podido mostrarse al mundo es la solidaridad, el amor y el valor del pueblo venezolano. Y esos rescatistas que han llegado de todas partes del mundo, de todos los continentes, han podido sentir y ayudarnos y apoyarnos en esta misión de salvar vidas. Entonces, digo, el tema de la solidaridad tiene muchos niveles. Está esa solidaridad a nivel de gobiernos, donde vienen rescatistas, vienen misiones, y está la solidaridad de los pueblos. El presidente Nicolás Maduro creó en el 2020 esta instancia, este instituto Simón Bolívar, desde la visión de la diplomacia de los pueblos, y ahí hemos estado trabajando con la central, con la clase trabajadora, porque es un encuentro entre los distintos movimientos: mujeres, indígenas, trabajadores, afrodescendientes, ecologistas, toda la diversidad de formas en la que se organizan los pueblos se encuentran en este espacio de la solidaridad. Y Venezuela ha tenido esa solidaridad en medio de, digo, estos años tan terribles de guerra cognitiva, de guerra mediática, de terrorismo mediático en contra de la patria venezolana y de la entidad venezolana. Los pueblos han mantenido esa, no solamente la solidaridad, sino el respeto a la construcción que se ha venido haciendo en nuestro país de un nuevo modelo de democracia participativa, protagónica, popular, directa, que tiene como uno de los elementos fundamentales esa forma de organización del poder en el territorio, que son las comunas. Entonces, la solidaridad se manifestó durante el año 2025 con mucha fuerza, porque la agresión contra Venezuela ha sido larga, pero en el 25 se intensifica con la ocupación que hay sobre el Caribe, con movilización militar, con movilización,
1: una toma del Caribe militarmente
14: terrible, de tropas, de agresión que va más allá de la amenaza, porque se asesinan pescadores y sin juicio se le acusa y se le lanzan misiles como una forma también de amedrentamiento y de terror contra todo el Caribe en nuestra América. Es una agresión contra América Latina y que se concreta de manera realmente criminal el 3 de enero. Y inmediatamente luego del secuestro del presidente Nicolás Maduro y de la diputada Cilia Flores, vino solidaridad de todo el mundo, pueblos, brigadas que llegaron a apoyar y a reclamar en el mundo entero con movilizaciones la libertad del presidente Nicolás Maduro y de Cilia Flores.
1: Y la respuesta del pueblo venezolano de en todos los rincones de solidaridad, impresionante. Llegó un momento que estaban abocados todos y seguirán abocados, porque todavía nos falta retos. Esto es una lucha a mediano plazo y bueno, vamos a contar con esa solidaridad.
14: Del país llegaron toneladas de alimentos de todos los estados del país inmediatamente, y brigadas desde los rescatistas, desde la protección civil, desde los compañeros bomberos, los cuerpos de seguridad, la Fuerza Armada Nacional Bolivariana. Todo un pueblo que recibió además con los brazos abiertos la solidaridad del mundo, pero que sigue desplegada y haciendo milagros. Se encontró, se registró y se salvaron vidas 10 días después de los acontecimientos, y aún hoy estamos en ese proceso de rescate de vidas. Pero además, como lo ha dicho nuestra hermana presidenta encargada, también de reconstrucción, de renacer en Venezuela. Así que allí es vital la organización del pueblo, no solo la unión cívico-militar, la fortaleza de nuestro gobierno, de nuestro del gran pueblo patriótico, que aquí además se suman todas las tendencias, sin importar hasta qué posición ideológica, se sumaron a salvar vidas, más allá de la política, aunque sabemos que a través de las redes sí había una estrategia o una visión absolutamente terrible de intentar aprovechar circunstancias tan difíciles para el pueblo para intentar generar, en vez de amor, odio, no, en vez de solidaridad, guerra.
1: De desesperanza, frustración. Sin embargo, bueno, también llegan noticias, por ejemplo, en el día de ayer se entregaron viviendas, 200 viviendas pudo el Estado responder, y el compromiso de la presidenta encargada y del gobierno revolucionario es atender la necesidad. Son muchas, porque son muchas las familias, pero bueno, algunas se podrán entregar ahorita, otras se construirán, y es la respuesta lo más rápido. También la distribución de bolsas de comida para que en los campamentos no falte la alimentación.
14: Eso es importantísimo.
1: Ayer también
14: el funcionamiento de nuestros campamentos, más de ciento y pico de campamentos, donde la gente no solamente tiene el alimento y tiene la cama, la protección, es que tiene la atención psicológica, es que tiene la atención de salud, es que se programa la atención para nuestras niñas y nuestros niños, es que se organiza también allí el pueblo, es que participa el poder popular en la toma de decisiones. Es decir, en cada campamento sigue existiendo no solamente este espacio de cuido y de protección de la vida, sino de el ejercicio de la democracia verdadera.
1: Aquí te manda un saludo Nancy Peña Key, este es de la Universidad Simón Bolívar, te saluda.
14: Un abrazo, Nancy.
1: Sí, y por aquí hay muchos mensajes de las bendiciones, camaradas, buenas por sus orientaciones. Bien, la campaña que ustedes tienen en Instituto Simón Bolívar por el cese de las sanciones, es increíble, es inaudito que en medio de esta situación a Venezuela se le siga negando la libertad de comerciar, se le siga negando los recursos que tiene en bancos como Inglaterra. Yo creo que Inglaterra lo que está buscando es quedarse con ese dinero, con ese oro, apropiárselo.
14: Decía el Che Guevara que del imperialismo no se puede esperar ni un tantito así, no se puede confiar.
1: No se puede confiar.
14: Ni un tantito así. Y efectivamente, también nos lo dijo el comandante Chávez, no faltarán quienes quieran aprovechar estas u otras circunstancias difíciles para tratar de destruir la patria. Lo dice así literalmente, dice hacernos retroceder al capitalismo, pero también destruir la patria. Así que hay ayudas falsas, porque quien no quita en medio de un escenario tan difícil y tan complejo un bloqueo ilegal, entonces ahí nosotros sabemos que efectivamente ese espíritu de la solidaridad no existe en esas élites oligárquicas. Es lamentable. Yo estoy seguro que sí existen los pueblos del mundo. Ningún otro pueblo va a ser solidario con que se bloquea una nación que no ha agredido a nadie, que no tiene armas de destrucción masiva, que lo que ha hecho es más bien brindar solidaridad, porque Venezuela siempre ha brindado solidaridad al mundo. Entonces, obviamente, una de las mejores formas de ayuda que nosotros pedimos a los distintos movimientos sociales en todo el planeta es este grito que el pueblo venezolano mantiene de que cese el bloqueo y cualquier forma de ocupación en nuestra patria.
1: Aquí sigue llegando Hernández, también te escucha por 94.5 FM, porque la Radio Nacional se escucha en todo el país, y entonces tiene diferentes diales para escuchar. Bueno, está escuchando mucha gente, además dijimos que venías tú, y bueno, la gente pendiente.
14: Bueno, un saludo a todos y a todos, aquí estamos hoy más que nunca, como nos dijo Chávez, ante esas circunstancias que vendrían, en unidad, lucha, batalla y victoria. Mantener la unidad. Y eso ha sido uno de los valores fundamentales en medio de las principales y más difíciles y complicadas situaciones. Hemos logrado mantener la unidad. Nuestra hermana presidenta encargada, Delcy Rodríguez, justamente en medio de ese decreto del estado de conmoción luego del 3 de enero, mantenía como premisa fundamental todo nuestro Estado Mayor, todo el gobierno bolivariano y el pueblo, la necesidad de garantizar la paz, de garantizar la gobernabilidad y de garantizar el vivir y viviendo de nuestro pueblo. Esa es una tarea fundamental, sin deponer ninguna de nuestras banderas, porque si algo tenemos los venezolanos y las venezolanas en este momento es conciencia, conciencia de que tenemos patria, y esa patria es para siempre, pase lo que pase y en cualquier circunstancia.
1: Mira, José Gregorio González, que es de la Central Bolivariana y también diputado, Te manda saludos y a recordar que hoy cumple, está de aniversario, la Federación de Trabajadores de la Industria de los Alimentos. Y saludos para Blanca Especial.
14: Ay.
1: No, Blanca, te vamos a tener que invitar más seguido para que
14: un la abrazo. Hora de los trabajadores
1: este José Gregorio González.
14: ¿Qué aniversario los
1: cumple? El primer año de la fundación de la Federación de Trabajadores de la Industria de los Alimentos.
14: Bueno, un saludo a toda la Federación de la Industria de los Alimentos. Hoy más que nunca la clase trabajadora tiene responsabilidades por garantizar no solamente la paz, sino la transformación de la vida en este planeta. Y hay quienes quieren, esas élites oligárquicas, desmembrar a la clase trabajadora, desaparecerla. Han hecho de todo para que esa conciencia de la clase desaparezca. Pero hoy los pueblos del mundo necesitan más que nunca la fuerza de la organización de los trabajadores y las trabajadoras.
1: Gámez desde el estado Táchira también te saluda, Blanca, por tu orientación.
14: Saludos, camarada.
1: Es, bueno, la gente pendiente. Fíjate, el planteamiento que ustedes tienen, y a esto me parece de gran importancia, lo que está haciendo la Central Bolivariana, junto con el Instituto Simón Bolívar, junto con las comisiones internacionales, es ante el peligro de una guerra devastadora como estamos amenazados por el conflicto en Europa, en Irán, las amenazas de destrucción. El planteamiento de paz es un planteamiento vanguardista, un planteamiento humanitario que Venezuela está impulsando. Háblanos de eso.
14: Los pueblos quieren la paz. A los únicos que les interesan las guerras es a las élites y a los grandes...
1: A los negociadores.
14: Negociadores, además, vendedores de armas del mundo, productores y traficantes de armas. Ellos necesitan las guerras para repartirse el mundo y para diezmar población. Para, si vemos en este momento la fase brutal de la guerra contra el pueblo palestino, vemos que es una guerra de exterminio. Es decir, como lo decía Rosa Luxemburgo, socialismo o barbarie. Lo que vemos en este momento es la barbarie de un modelo que no valora la vida. Así que hoy convergemos, quienes tenemos al Cristo verdadero en nuestro corazón y quienes creemos en el socialismo y en la construcción de una nueva humanidad, de una nueva sociedad, en la necesidad de la paz. Porque la guerra es el escenario para la destrucción de lo que hemos construido los pueblos.
1: Mira, que tenemos internacional aquí, Cristian Rodríguez, él es de origen chileno, pero es francés. Ay. Y es de la Francia Insumisa.
14: Sí, saluda. Un abrazo, Cristian.
1: Bien.
14: Gran camarada.
1: Pero la otra cosa importante es el poder popular. Creo que ante esta crisis, esta dificultad que tenemos, esta amenaza mundial, amenaza de guerra, de deterioro del ambiente, de eliminar la democracia, imponer un sistema único, el planteamiento del poder popular es importante. Esta unión del movimiento del campo, de los trabajadores y de las comunas, ¿cómo va? Ahí está nuestra suerte, nuestra manera de ver.
14: Decía el comandante Chávez, en esa locución del 20 de octubre del año 2012, justamente uno de los últimos gabinetes antes de la reaparición de la enfermedad inoculada justamente contra nuestro comandante. él decía independencia o nada, comuna o nada. Y esto no era una consigna hueca, es organizamos el poder popular para que gobierne, porque en eso reside la soberanía o nos lleva a la nada. Y esa ha sido la fórmula para, en medio de la adversidad y de las dificultades, mantener nuestro rumbo. Aquí el pueblo es protagonista, protagonista de una transformación de la sociedad, protagonista de su destino. Esto que planteaba nuestro presidente Nicolás como un nuevo sistema de gobierno, el autogobierno en el territorio, las salas de autogobierno donde convergen los consejos comunales, pero también todas las formas de organización, desde los CPT hasta los consejos campesinos. Todos convergemos, decía el comandante Chávez, la comuna es como la célula de la sociedad, la célula del cuerpo social, del nuevo Estado, el tejido, y en ella convergen múltiples núcleos, las formas de organización de nuestro pueblo. Pero es para lograr efectivamente el ejercicio de la democracia verdadera, no falsa, no la democracia burguesa representativa, que cada 6 años o 5 o 4 se convoca al pueblo y luego ese pueblo es traicionado y ahora ni siquiera se respeta mínimamente la decisión de los pueblos, porque estamos viendo cómo de manera sistemática hay fraude. Hicieron fraude en Honduras, hicieron fraude en Ecuador, hicieron fraude en Colombia.
1: En Perú
14: hicieron fraude. Y apenas hay otro proceso electoral, ya están buscando mecanismos de intervención de esas élites oligarcas para impedir que los pueblos decidan. Pero ahí hay una cosa también muy importante. Nunca antes los proyectos progresistas de izquierda o populares habían tenido tanta capacidad de disputa. En este momento, las élites colombianas tuvieron que apelar a la intervención de las élites internacionales para poder ganarle al pueblo colombiano. Es decir, los pueblos están votando por proyectos progresistas.
1: Y ahí sigue la lucha, porque por lo menos tuvieron que reconocer que la mitad del país no está con ellos. Lo mismo sucedió en Perú.
14: Bueno, en Perú tuvieron que decir que realmente el país no está con ellos, que ganaron por a nivel internacional, que con el voto internacional fue que pudieron ganar.
1: Esta consigna que tiene la central, que se llama, que dice la unidad campesino obrero comunal, porque ahí está el campesino, la producción primaria, que la estamos garantizando, que son nuestros alimentos, el obrero para el control de la producción de los artículos de primera necesidad, y la comuna para la distribución. Es un modelo socialista, el socialismo nuestro bolivariano. Y tú eres protagonista allí. Cuéntanos de eso, en estos minuticos que nos quedan, porque el tiempo pasa rápido. Cuando la conversación está buena, el tiempo pasa rápido.
14: Mira, yo creo que una de las cosas más importantes, así nos decía el comandante Chávez, que teníamos que llegar al 2030, al bicentenario de la partida del padre Bolívar, para decirle: no araste en el mar, sino en tierra buena, padre. Y podemos decir, el comandante Chávez no aró en el mar, porque lo que tenemos, el poder popular que se ha desarrollado en esta forma, como tú lo dices, obrera, campesina, comunal, convergen en la construcción efectiva de una sociedad capaz de enfrentar las dificultades. Por eso hemos pasado por bloqueos, vivimos el COVID, que fue una pandemia de enorme impacto en la humanidad.
1: Y que nos negaron las vacunas, vamos a recordar eso.
14: Pero además se había, a partir del bloqueo, tratado de desmantelar todo el sistema de salud en nuestro país. Hicieron todo para sabotear y para impedir que hasta, como tú dices, la vacuna. Pero no la vacuna, el suero fisiológico o una inyectadora. Y fíjate tú, nosotros, decía el New York Times y el Washington Post, Venezuela será el epicentro de la pandemia. Y resulta que tuvimos los menores índices de contagio y de mortalidad. ¿Por qué? Porque el pueblo tiene cartografía social, mapa de soluciones, proyectos. Para ninguno de nuestros hermanos y hermanas del poder popular en el territorio, una persona es un dato estadístico. No, es un hombre, una mujer, y sabemos dónde está el adulto mayor, la persona con alguna discapacidad, la mujer embarazada, dónde está el niño, a quién le tiene que llegar de manera directa el medicamento para la atención. Y Nicolás Maduro logró hacer el milagro de que llegaran vacunas en medio del bloqueo más atroz del mundo. Así que Venezuela ha demostrado en la práctica, y es un ejemplo para los pueblos, por eso la guerra brutal y sucia mediática contra nuestro pueblo, de que sí se puede, pueden los obreros, pueden los trabajadores, las trabajadoras, las mujeres gobernar, los empresarios y los banqueros realmente son un peligro cuando están al frente del mundo.
1: Bueno, estamos llegando al final y aquí hay una noticia que nos llega de lo muy positiva. Se acaba de confirmar el rescate de una vida a 29 días en La Guaira.
14: Un milagro. Dios otra vez con nosotros. Y esto, ahí decíamos nosotros ayer que nos reunimos en el equipo que tiene ahí el comando de los campamentos en Miranda, y tuvimos una reunión con las comunas, y decíamos, en medio de esta adversidad, así como hablamos de poder popular y de toda la organización de nuestro gobierno, de la capacidad de acción de esta unión cívico-militar, de nuestra Fuerza Armada, tenemos también la verdad, así como fuerza, Dios nos cuida y nos ayuda. Porque este devastador terremoto doble pudo haber generado condiciones realmente terribles, pero teníamos cómo, dicen que Dios no nos pone una cruz mayor a la que podamos llevar, teníamos cómo llevarla y no tuvo el impacto en otros territorios porque atacó 7 estados, pero el impacto mayor fue en La Guaira, y es un pueblo que ha resistido, sigue resistiendo y es capaz de sobrevivir a esta terrible terremoto. Pero Dios ha estado con nosotros y no nos abandona, porque lo que nos mueve es la solidaridad, es el amor y es el construir esa vida en comunión, en comuna, comuna o nada.
1: Bien, bueno, muchas gracias Blanca Rosa Escao por haber participado, y te vamos a comprometer, de vez en cuando te vamos a invitar para hacer un análisis de la situación y cómo va ese movimiento solidario internacional. De ahí depende la paz del mundo, de que los pueblos se lancen a defender la paz, la democracia y la tranquilidad.
14: Y te digo, porque estamos en bicentenario del Congreso Anfictiónico de Panamá, y yo te convoco a que hagamos esa tarea, porque ahorita, en medio de esto, estamos organizándonos en nuestra América y en el mundo, porque la anfictionía va más allá de una región, es la anfictionía de los pueblos.
1: Bien, está pendiente entonces tratar ese tema tan importante que fue el gran sueño del libertador, la unión de nuestro continente.
14: Proyecto que está en marcha.
1: Bien, de esta manera terminamos por esta etapa, porque sigue la programación especial Venezuela Renace Toda. Chao, chao.
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15: 10 en punto de la mañana. En Carabobo promueven actividades recreativas para los niños que fueron afectados por los terremotos. John Ramírez con la información.
16: El gobernador del estado Carabobo, Rafael Lacaba, presentó al público un libro infantil denominado Cuando la tierra se mueve, Dios la sostiene. Cuento infantil que busca ayudar a los niños y niñas que fueron afectados por el doblete sísmico, cual será entregado junto a 2 muñecos de apoyo emocional llamados Atlas y Amor.
17: Nosotros hemos hecho un cuento hermosísimo para los niños. Se llama Cuando la tierra se mueve, Dios nos sostiene. Para poder entender de lo que pasó, cuál es la enseñanza y sobre todo la esperanza que surge cuando un pueblo se une y cuando todo el mundo decide con la bondad del pueblo venezolano ayudar en este episodio tan triste y traumático de la historia de Venezuela. Pero está también el cuento animado, sí, en nuestra sala inmersiva, que todos estos niños que van a venir acá van a poder apreciar, y después lo van a apreciar todos los carabobeños aquí en el Museo de la Cultura, ¿de verdad?
16: Por su parte, la primera dama del estado, Carabobo, Nancy de la Cava, explicó la magnitud de este proyecto, el cual es impulsado por el programa Carabobo Sostenible.
18: Nosotros hicimos este proyecto a través de Carabobo Sostenible, unimos manos, unimos corazones para brindar estos muñecos de apoyo. Y por supuesto deberían de tener una historia, y esa es la historia de Atlas y Amor, que vamos a entregarla a más de 1.700 niños que se vieron afectados por el doble terremoto aquí en Venezuela y sobre todo en nuestro municipio Juan José Mora y Puerto Cabello.
16: Para concluir, Nancy Lacaba destacó que pronto se dará inicio a la entrega de los primeros 250 muñecos de apoyo emocional. Desde el estado Carabobo reportó John Ramírez, Noticiero Mundial.
15: 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Los invitamos a seguir en sintonía de nuestra programación. 10:03 minutos, hora mundial.
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15: Estamos de vuelta con Programa Especial.
21: A ustedes, en la presidencia del Sistema Radio Nacional de Venezuela, Isbemar Jiménez, quien nos acompaña en los controles, Adalberto Simanca, también en la asistencia de los controles, Wender Padilla, en la asistencia de cabina, Cristel Dos Santos, y en el streaming, Brian Díaz. Y por supuesto, detrás del micrófono, quien tiene el placer de hablarles, Cindy Bacías Ortiz, certificado de locución 56.238. En esta hora tenemos a la vicepresidenta, a la viceministra del Poder Popular para la Cultura, Gabriela Simosa, quien nos va a estar hablando un poco de la Ruta de la Esperanza y todo lo que está haciendo el Ministerio de la Cultura para poder llevarle un poco de esperanza y fe a todos aquellos afectados por los dobles sismos del pasado 24 de junio. Bienvenida, vice.
22: Gracias, Cindy. Bueno, y saludar a todos los que nos escuchan a esta hora y al equipo de Radio Nacional de Venezuela.
21: Gracias por aceptar esta invitación y, bueno, por venir, por ofrecernos un poco de ese balance de lo que ha estado haciendo el Ministerio en pos de todos esos afectados y de los sitios, de los patrimonios culturales materiales que también se han visto afectados por este doble sismo.
22: Sí, bueno, estamos desde el día uno, desde el Ministerio de Cultura, poniendo todo nuestro empeño en acompañar a las familias afectadas, trabajadores y trabajadoras del Ministerio, pero también aquellos que perdieron sus viviendas y de alguna forma perdieron vidas cercanas de familiares, amigos, compañeros, con todo un despliegue en acompañamiento en los campamentos transitorios que ha dispuesto el gobierno bolivariano y al frente nuestra presidenta encargada, Elsie Rodríguez, para en medio de las dificultades, en medio de la angustia, del dolor, poder brindar un poco de calma, de paz, de esperanza, sobre todo de alegría y de amor a los niños, a las niñas y a las familias venezolanas.
21: En este programa de la Ruta de la Esperanza, que básicamente, como usted dice, se desplegó desde el minuto uno en esas visitas que han hecho a los campamentos, ¿cómo los reciben a la hora de llevar ese poquito de cultura, ese poquito de esperanza?
22: Sí, desde que iniciamos esta ruta, un poco con el objetivo pues de sanar el alma, de contención emocional, hasta de terapia psicológica a través del arte, de la recreación y el deporte, hemos visto cómo estas actividades han sido de gran impacto y de gran apoyo emocional no solo para los pequeños de los campamentos, las pequeñas, sino también para los adultos, las adultas que han tenido la oportunidad de disfrutar de espacios de entretenimiento a través de funciones de circo, de teatro, de títeres. Los niños han tenido la oportunidad también de disfrutar de películas con pantallas que se han instalado en los campamentos para disfrutar con la familia, espacios para la lectura, para la creación literaria, para la pintura. Además, se ha unido en esta ruta el Ministerio de Deporte, el Ministerio de la Juventud, con sus recreadores, así que de alguna manera esta atención ha sido integral, porque no solo estamos brindando actividades desde lo artístico, sino también desde lo deportivo. Todos los promotores deportivos del Ministerio se han involucrado en estos espacios para brindar actividad física para los niños, para los adultos. Asimismo, los recreadores han estado en todos los espacios de manera continua, hasta que hemos nosotros logrado ya pasar por todos los campamentos, y estamos organizando una programación que nos permita semanalmente visitar todos los espacios para ir desarrollando esta programación que ayuda pues a sembrar esperanza en los campamentos.
21: Y más allá de los campamentos, se van a desplegar también en estas vacaciones para ayudar también a aquellos niños que, si bien gracias a Dios no han perdido ni sus casas ni sus familias, pero también se han visto afectados porque, bueno, el movimiento ha hecho que mucha gente incluso tenga insomnio, se sienta que todavía se mueve el suelo, y obviamente a los niños también les ha afectado mucho eso.
22: Sí, así es. Definitivamente que estos sucesos del 24 de junio han afectado a todo el país desde el punto de vista emocional, y de alguna manera la ruta también ha trascendido los campamentos, y en algunos estados ya se está desplegando en las comunidades, en plazas, en espacios abiertos, para brindar también espacios de recreación, de convivencia. De alguna manera con la ruta también estamos buscando la reconstrucción del tejido social, de buscar nuevamente ese espíritu de solidaridad, de confianza en el otro, de amor, de alegría. Así que estamos también llegando a todos los espacios donde nos necesitan. La ruta sigue su paso. Hemos estado en Aragua, en Portugués, en Yaracuy, en Carabobo también. Ayer estuvo el ministro Raúl Casal junto a el equipo de la gobernación de Carabobo, ya lanzando pues en el marco de la ruta un despliegue para entrega de muñecas que se han hecho gracias a las artesanas, a los artesanos de Carabobo, a las muñequeras, que lograron más de 100 muñecas realizar, para también brindar a través de ella esperanza y alegría y distribuirla entre los niños y las niñas que se han visto afectados, que hoy se sienten vulnerables por estos sucesos. Yo creo que de alguna manera esta ruta es un programa fundamental en estos momentos en el país para garantizar que todo el apoyo que se está brindando desde el punto de vista de la infraestructura que está orientando la presidenta con el Estado Mayor, de la rehabilitación de viviendas, de la atención a los heridos y a la familia, también tenga un brazo importantísimo desde lo espiritual, desde lo amoroso, desde la solidaridad, a través de esta ruta de la esperanza, bueno, que llegó para sembrarse en los campamentos y en las comunidades del país.
21: ¿Y usted piensa que con todo este despliegue que ha tenido tanto los músicos como los artesanos como los cultores pueda hacer que los niños se interesen un poco más por el arte, que de estos campamentos salgan músicos, salgan artesanos, salgan cultores?
22: Definitivamente que sí. Yo, en primer lugar, bueno, agradecer toda la disposición que han colocado nuestros cultores, nuestros artistas para ser parte de la ruta desde el día uno. De manera voluntaria se acercaron los compañeros del ámbito del circo, de la música, de la pintura, bueno, a ser parte de este programa, a ver cómo podíamos ayudar, y a partir de ese momento pues nace la ruta a través de brigadas de la esperanza para recorrer los espacios. Y en ese recorrido hemos identificado talentos, vocación por el arte, por el deporte en cada uno de los campamentos, que hoy nos lleva a a establecer un segundo momento, una segunda etapa de esta ruta con una programación ya más orgánica e informativa. Ya nosotros en los próximos días vamos a iniciar en la ruta pues una programación que contemple ya talleres formativos en el ámbito del teatro con los compañeros, niños, adultos que se han inclinado hacia esta disciplina, también por la danza, por el deporte, por la pintura, por la poesía. Digamos que esta primera etapa de la ruta nos permitió eso, sensibilizar a la gente, no solo sembrar amor, esperanza, sino también sensibilizarlo alrededor del arte. Y esto nos va a permitir en las próximas semanas organizar en cada uno de los campamentos, bueno, estas actividades desde el punto de vista de la formación, que nos permita más adelante, bueno, ir consolidando grupos estables de teatro dentro de los campamentos, la agrupación de danza, que se organice la agrupación de futbolito, que vayamos avanzando con el círculo de literatura de cada campamento. Entonces empieza a generarse toda una estructura orgánica con la misma gente del campamento que se ha sensibilizado a partir de esta ruta para que, bueno, siga su camino desde la formación y desde la expresión artística como parte de su vida cotidiana.
21: Desde su experiencia en el ámbito de la cultura y lo que ha llegado a ver en estos campamentos, ¿cómo usted puede definir que la cultura ayuda a sanar a las personas que han estado pasando por estos eventos tan traumáticos y cómo hace ese acompañamiento para sanar el alma?
22: Sí, definitivamente que el arte es una herramienta poderosísima, es un instrumento de transformación que nos permite movilizar las emociones, los sentimientos y también crear a partir de lo que sentimos, de nuestras experiencias. La terapia de escribir acerca de lo que te ha sucedido y que esto se pueda convertir en una pieza artística, en un cuento, en una poesía, que el cuerpo se convierta en un instrumento también transformador de expresión del dolor, de la ansiedad y la angustia, para convertirla en una herramienta que te permita también crear y vivir a través del arte. Definitivamente que es terapéutico y que es sanador, y es lo que hemos visto en estas semanas, cómo el dolor se empieza a transformar, bueno, en experiencia de aprendizaje, la situación vivida en experiencia de aprendizaje, y que las podemos entonces usar. Eso, lo vivido en estas últimas semanas, lo que estamos viviendo en estos campamentos, como propósitos y como ideas que nos permitan expresarlas luego a través de la pintura, a través de la poesía, a través de la música. Hemos visto en cada campamento cómo hay músicos también que han procurado usar su habilidad y su capacidad en esta disciplina, bueno, de convertir el tiempo que pasa en los campamentos en espacio para formar a los niños, a las familias también alrededor de la ejecución de algún instrumento. Se ha involucrado también el Sistema Nacional de Orquestas, que nos decían que esperan que luego de estos campamentos salgan los niños y niñas que próximamente se incorporarán a los núcleos del sistema de orquesta. Entonces se va tejiendo toda una red entre los entes, entre las instituciones, que permita abordar estos campamentos y de allí salga fortalecida la familia, todas las personas vinculadas a alguna disciplina artística, alguna disciplina deportiva.
21: Para aquellas personas que quieren, que tienen un proyecto cultural pero lo tienen de manera independiente y quieren llevarlo a los campamentos, se ha visto mucho en las redes que siempre hay como esta queja, como estas denuncias entre comillas de decir no, que no nos dejan entrar. ¿Cuál es su mensaje para que se unan al Ministerio, a la Ruta de la Esperanza, y no lo hagan de manera independiente, sino organizada, como se ha venido haciendo todo lo relacionado con los campamentos?
22: Sí, nosotros desde la Misión Cultura, nuestra sede ubicada al final de la Avenida Panteón, estamos a la orden y con las puertas abiertas para que todos aquellos artistas, creadores, movimientos culturales que quieran ser parte de la ruta puedan acompañarnos. En definitiva, bueno, hay que organizarnos, hay que vincularnos con los responsables de los campamentos, y desde la ruta hemos diseñado toda una metodología de articulación con cada uno de los campamentos para programar las actividades de manera ordenada y organizada durante la semana, y no sucede este tipo de cosas. Por eso los invitamos a ser parte de esta ruta, a ser parte de las brigadas, y bueno, cualquier proyecto, cualquier propuesta de esta índola que pueda sumar y enriquecer, fortalecer esta ruta, bueno, estamos a la orden desde la sede de Misión Cultura.
21: Con respecto a todo este movimiento que se ha venido haciendo, ¿cómo lo reciben también los adultos? Si bien la Ruta de la Esperanza está más enfocada en las infancias, ¿qué actividades hacen que los adultos se unan y también formen parte de ese proceso de sanación a través del arte?
22: Sí, definitivamente, aunque inicialmente nos enfocamos mucho en los niños, en lo sucesivo hemos procurado también brindar actividades para los adultos, para los adultas. Por cierto, hace algunos días desde los circos, hay también un campamento, familias allí protegidas, el proyecto que dirige nuestra compañera Jericó Montilla, denominado el Encuentro de Mujeres, hizo una actividad hermosísima donde se usó el cuerpo como un instrumento explorador y de sanación, transformador, a través de, bueno, algunas actividades físicas, de danza, de experimento, de teatro, que le permitieron a las madres del campamento, bueno, tener un espacio también para convivir y para sanar juntas, ¿no? Y así como esto, bueno, otro conjunto de actividades que tienen que ver, la compañía de danza, Nacional de Danza, estuvo en La Guaira, en el campamento Carlos Fiol, dictando algunos talleres de joropo, y se vincularon los adultos, las adultas, se han visto también vinculadas las familias en general al programa de las pantallas de la esperanza, que estamos rotando en los campamentos con el CENAC, con el Centro Nacional del Cine. Y así como esto, bueno, un conjunto de actividades que también va dirigido a los adultos y también a los adultos mayores, ¿no? Una población que no podemos perder de vista y que también hemos procurado atender con distintas actividades, no solo desde lo artístico, insisto, también desde lo deportivo y desde lo recreativo.
21: Para aquellos padres que están en casa o para aquellos adultos que también están en casa, ¿qué consejo les puede dar desde el nivel cultural para hacer algo, desde el hogar, desde la cultura, desde su núcleo?
22: Bueno, en primer lugar, la familia se convierte en un espacio, un refugio, un espacio de amor, de esperanza también, de encontrarnos juntos, de encontrarse vivos además. Y yo creo que es importante en el marco de esta etapa de sanación y de actividades que podamos hacer con los niños, implementar lo que venimos haciendo en los campamentos, que los niños puedan pintar, que los niños puedan leer, activar los espacios de lectura en la casa, de pintura, de poder disfrutar de algunas películas en familia. Yo creo que es muy importante, bueno, aprovechar estos momentos, estos espacios para disfrutar con la familia y pues dar gracias a la vida de estar juntos hoy.
21: ¿Usted piensa que con viéndole lo bueno al caos y a lo que ha acontecido después de los terremotos, estos espacios de la Ruta de la Esperanza hagan que la cultura se vuelva más fuerte, ya que se está llevando el teatro, la danza a estos espacios, a gente que quizás nunca se vio interesada en ir a un teatro?
22: Bueno, fíjate que ha sido así, ¿no? Estuvo la Compañía Nacional de Teatro también llevando unas piezas teatrales, algunos campamentos de La Guaira, y nos encontramos con gente que nunca había disfrutado de una obra de teatro, que nunca había asistido a un teatro, disfrutar de alguna función, y bueno, a través de la ruta han tenido la oportunidad de hacerlo por primera vez. Entonces yo creo que de alguna manera esto nos va a permitir generar esa sensibilización, ese acercamiento también más directo con la familia y con el arte, y así como lo estamos haciendo en los campamentos, también definitivamente en las comunidades con algunos proyectos, propuestas y planes que está desarrollando y va a implementar el Ministerio de Cultura para seguir sembrando desde el arte, desde la cultura, en todo el país, en las comunidades, en las comunas. Bueno, amor por nuestra identidad, por lo que somos, por lo afirmativo venezolano, que es nuestro papel fundamental en estos momentos.
21: ¿Qué es lo que ha aprendido el ministerio con toda esta situación, con ir a los campamentos? ¿Qué enseñanza les ha brindado las personas para el ministerio que puedan formar y mejorar los planes que ya se venían realizando? ¿Cómo ha fortalecido esto al Ministerio de la Cultura?
22: Sí, yo creo que de alguna manera nos ha ratificado el trabajo que veníamos haciendo de profundizar las políticas desde el Ministerio.

0: a la gente, desde el arte, poder brindar programas de formación en las comunidades para seguir cultivando el amor por lo que somos en cada rincón de nuestro país.
1: Me gustaría hablar un poco sobre cómo se ha desplegado el ministerio en los patrimonios culturales que se han visto afectados, en los museos, en las casas. Vimos que se hizo un recorrido por La Guaira, que se vio mucho, muy afectada, y quisiera saber cómo se ha desplegado el ministerio y cómo se va a seguir desplegando para salvaguardar todo lo que tienen estos museos, estas casas artísticas y ese proceso de reconstrucción.
0: Bueno, el ministro Raúl Casal desde el día uno ha estado acompañando todos los espacios, toda la infraestructura patrimonial vinculada al Ministerio de Cultura, y pues apegados a las instrucciones de el Estado Mayor y la Comisión de Habitabilidad, pues se han estado chequeando los espacios para garantizar la recuperación de los mismos. Asimismo estuvo hace algunos días también el equipo del Archivo General de la Nación en el proceso de recuperación de documentos valiosos para el país, la memoria histórica del país, también en el resguardo de los mismos. Entonces se ha desplegado, pues ha instalado todo un dispositivo dirigido por el ministro Raúl Casal en atención a estos espacios y a pues todo lo que sea de interés cultural, bienes de interés cultural para la nación, apegados pues a las instrucciones principalmente de la presidenta Delcy Rodríguez y el Estado Mayor, que pues puesto al frente de la atención y la contingencia en estas situaciones de dificultades para el país.
1: Bueno, ahorita tenemos que hacer nuestra pausa, pero al regresar me gustaría que nos contara un poco de las cifras de cuántas personas se han desplegado como voluntario en estas rutas de la esperanza, cuántos campamentos han sido beneficiados y las familias que han sido atendidas a través del Ministerio de la Cultura. Pero primero vamos a identificar a la Radio Nacional de Venezuela y seguimos hablando con la viceministra del Poder Popular para la Cultura, Gabriela Simusa.
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7: Son las 10 y 26 minutos.
8: Un plan para un Estado completo, que es el Estado La Guaira. Y ese plan de reconstrucción, de recuperación, lo vamos a hacer entre ustedes y nosotros. Para hablarle a cada uno, a cada una, un compromiso. Y quiero hablarle también a todo el país. Aquí están todos los sectores de la economía, no solamente de la construcción y de la industria. Aquí está la agroindustria.

0: aquí están los campesinos, aquí está el motor productivo de alimentos, garantizando el pleno abastecimiento de nuestro país. Está el motor farmacéutico, garantizando el abastecimiento de medicamentos a nuestro país. Y particularmente, no tengo duda, el motor construcción trabajará de la mano, porque ya nosotros estamos haciendo los proyectos, el estudio de suelos y los proyectos de las viviendas que vamos a construir.
1: Jorge Rodríguez, presidente de la Asamblea Nacional.
2: La presidenta Rodríguez hizo algunos anuncios importantes. El primero, el establecimiento de un registro único de vivienda para aquellos que sufrieron una afectación total de su vivienda. En este momento, más de 17.000 personas se encuentran sin vivienda. Y esa cifra seguramente va a aumentar. Para eso es el registro único que ya empezó. ¿Cómo es ese registro? Vamos, en primer lugar, a los campamentos, a las personas que están en los campamentos establecidos en Caracas, La Guaira y Miranda, y también vamos con las personas que están en los alrededores de sus apartamentos dañados esperando que la evaluación culmine. Le capturamos la huella dactilar de cada persona que ingresa al campamento para tener una base de datos, un registro de todas las personas que se encuentran allí, y además de ese registro lo utilizamos para temas médicos, para temas logísticos, para temas, por ejemplo, laborales, para hacer el depósito de la bonificación especial que dispuso la presidenta Rodríguez para las personas afectadas.
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6: Con el objetivo de consolidar el crecimiento del sector minero y fortalecer la economía productiva nacional, el ministro del Poder Popular para el Desarrollo Minero Ecológico e Industrias Básicas, Héctor Silva, sostuvo una reunión de trabajo estratégica con el tren gerencial de la Compañía General de Minería de Venezuela, Minerven. Durante la jornada, las autoridades realizaron una revisión exhaustiva del desempeño operativo de la estatal minera y establecieron la hoja de ruta que guiará las operaciones durante el próximo trimestre. En el balance presentado por el titular de la cartera minera, se destacó un incremento sostenible en los niveles de extracción de oro correspondientes al último mes. De acuerdo con Silva, este resultado responde al seguimiento continuo y la supervisión directa de los procesos operativos. Asimismo, las estimaciones oficiales apuntan a mantener esta racha positiva en los meses siguientes, impulsada por las nuevas metas de planificación y control. Como parte de la agencia, la directiva de Minerven y el Ministerio evaluaron los avances de yacimientos en instalaciones clave para la capacidad productiva del país, entre los que figuran Mina Colombia, Mina Sosa Méndez y Planta Revemín. Las optimizaciones de estos centros operativos resulta prioritaria para garantizar el procesamiento del mineral y maximizar el rendimiento de los recursos disponibles. Para asegurar el cumplimiento de las metas proyectadas, la reunión permitió ajustar y reforzar los mecanismos de supervisión y control en las distintas fases del proceso extractivo. Estas acciones forman parte de los planes del Ejecutivo Nacional orientados a la diversificación económica y al reimpulso de las industrias básicas como un motor fundamental para el desarrollo del país. Reportó para ustedes Gabriel Corredor, RNB Noticias.
7: El buque Manuel Boal arribó al puerto de Guamache, en la costa sur de la isla de Margarita, en el estado Nueva Esparta, con 43 contenedores con alimentos de primera necesidad, junto al buque Arica, el cual trasladó 2.000 toneladas de insumo. María Isabel Velázquez, gobernadora de Nueva Esparta, informó que ambos cargamentos son rubros importantes para el reimpulso del comercio y la integridad regional. Este trabajo forma parte de las actividades que impulsa a la empresa bolivariana de puertos Bolipuertos S.A., demostrando así la capacidad operativa de la terminal portuaria, la cual se mantiene intacta y plenamente activa al servicio del pueblo. La distribución y recepción de estos rubros reafirma una vez más el compromiso del Estado con la soberanía alimentaria, el abastecimiento seguro y el fortalecimiento continuo del motor económico en la entidad. Vanessa Valdés, RNB Noticias.
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17: Hablábamos con la ministra, con la viceministra del Ministerio del Poder Popular para la Cultura, Gabriela Simosa, quien nos estaba diciendo un poco de cómo ha sido el plan, la ruta de la esperanza en los diferentes campamentos transitorios a los que ellos han llegado para llevarles un poco de esperanza, de acompañamiento a todos aquellos que se han visto afectados por los dobles sismos del pasado 24 de junio. Se hablaba de que se han unido a este plan el Sistema Nacional de Orquestas, la Cinemateca, la Fundación de Museos, la Fundación de Circos de Venezuela y todos aquellos entes culturales que se han abocado a llevar un poquito de arte a estos espacios. Se decía que durante 2 semanas las tejedoras, la red de artesanos del estado Carabobo, se unieron para realizar muñecos, para realizar juguetes que se han donado a los diferentes centros, a los diferentes campamentos, para llevarles un juguete, una especie de ancla a todos aquellos niños que lo han perdido todo, pero que todavía no pierden la esperanza, porque de eso se ha encargado el gobierno bolivariano, de llevar y de mantener viva la esperanza. Por supuesto, también la Cinemateca sigue su plan, como todas las semanas, de llevar cine. Y esta vez la sala del Museo de Bellas Artes, hoy a las 2 de la tarde, va a estar presentando Días Perfectos, una película hecha entre Japón y Alemania del año 2023, y a las 4 de la tarde pueden disfrutar del ciclo La Levedad de la Risa, comedias para cenar con Papita Manito Stone, de Luis Carlos Hueck, una película venezolana del 2013. Y el sábado 25 se va a presentar el ciclo Cantinflas en 2 comedias, con Ni Sangre Ni Arena, de 1941. Pero ahora vamos a escuchar parte de los reportes que nos traen nuestros corresponsales desde Puerto Cabello. Parten 240 toneladas de arcilla blanca para su exportación hacia España. Este reporte vamos a escucharlo de la voz de Jennifer Peña.
18: Desde el estado Lara continúa fortaleciéndose el motor exportador con el envío de 240 toneladas de arcilla blanca hacia Puerto Cabello, para lo que será el próximo despacho internacional con destino a España, programado para el mes de agosto. Sobre este avance, el ingeniero William Alvarado, encargado de la gerencia de producción de Minas Lara, destacó la calidad del mineral no metálico procesado en la región.
19: Encontramos aquí en el municipio de Torres, en la mina San Antonio, en donde estamos realizando la extracción de mineral no metálico de arcilla pirofilítica para su posterior descarga en el punto de acopio. Orgullosamente puedo decir que una de las arcillas de mayor calidad en el mundo, y bueno, orgulloso también de que este mineral va a representar la primera exportación a nivel de mineral no metálico desde nuestro país.
18: Por su parte, el secretario de Desarrollo Económico del Estado Lara, Tomás Elías Reyes, resaltó que estos logros son fruto de alianzas estratégicas que impulsan la economía productiva del territorio.
20: Encontramos en el patio de acopio en Puerto Cabello, donde se estaban almacenando más de 28.500 toneladas de arcilla blanca provenientes de la localidad de Curarigua, de nuestro hermoso estado Lara. Tenemos 2 minas importantes, San Antonio y El Balcón. Justamente este centro de acopio se acopian las arcillas de un lado del Balcón y del otro lado San Antonio, para luego hacer un blend o un mezclado de las arcillas para el producto final hacer exportar. Cada una de las arcillas tiene una característica diferente. Las arcillas que vienen de San Antonio le dan el color blanco al porcelanato, y las que vienen del Balcón es la que le va a dar la firmeza y la dureza al momento de hacer estos grandes formatos de porcelana.
18: Con este nuevo despacho, la entidad alarense se consolida y posiciona como un exportador estratégico en el mercado internacional, demostrando la capacidad operativa y el potencial de sus recursos minerales para responder a las exigencias del comercio global. Actualmente, más de 28.000 toneladas de arcilla blanca permanecen almacenadas en puerto, consolidando despachos históricos que superan las 40.000 toneladas enviadas al exterior. Desde Barquisimeto, Estado Lara, reportó Jennifer Peña para el Sistema Radio Nacional de Venezuela.
17: Y bueno, seguimos aquí con Venezuela Renace, hablando un poco de todo ese acompañamiento que la cultura le ha hecho a aquellos afectados y viendo cómo el arte ciertamente sana. Es una frase que puede parecer cliché, que mucha gente dice y que quizás nunca lo habían visto tan real como en estos momentos donde una escritura, un baile, una canción, un cuento, un libro puede hacer que una persona se ancle al presente, a la hora, y que quizás también pueda tener ese poquito, ese ver una luz en tanta oscuridad que puedan sentir que están viviendo en estos momentos. Por mi parte, bueno, les quiero comentar un poco de un consejo para reducir la ansiedad, esa ansiedad que todavía sigue presente, aunque ya ha pasado un mes. Desde mi experiencia puedo decir que tengo como que esta idea de que quizás como ya pasó un mes va a volver a pasar, y siento que esto le puede pasar a muchas personas. Entonces, mis consejos para regularse es controlar tu respiración. Siempre hablan de la respiración y uno piensa que a lo mejor es tonto, pero no, esto funciona. Así que hay que inhalar por 4 segundos, mantener el aire 4 segundos y exhalarlos lentamente durante 6 a 8 segundos. Este ejercicio le envía una señal directa de calma al cerebro y es una de las estrategias más efectivas para relajarse. También identificar y desafiar tus pensamientos. Reconocer qué es lo que te está causando temor le quita el poder, porque uno siempre le teme a lo que no conoce y a lo que no ve. Entonces, en el momento de reconocerlo, le quitas ese poder que te está, ese poder de darte miedo. Y mi mayor consejo para esto es que lo escriban. Escribirlo ayuda mucho también a restarle ese poder, porque lo estás hablando, lo estás drenando. Pero bueno, ahora vamos a escuchar otro reporte de nuestros corresponsales, esta vez desde Mérida, donde cientos de merideños se unieron en respaldo al presidente Nicolás Maduro, y esto los trae para nosotros Joana Briceño.
12: Cientos de merideños se congregaron este miércoles en la Plaza Bolívar del Estado Mérida para alzar su voz en respaldo al presidente Nicolás Maduro y a la primera combatiente Cecilia Flores. El gobernador del Estado Mérida, Arnaldo Sánchez, encabezó esta jornada y denunció que el presidente Nicolás Maduro lleva más de 200 días secuestrado y que no existen pruebas que justifiquen el juicio en su contra.
21: Hoy nos encontramos aquí el poder popular, los trabajadores, las mujeres, la juventud, nuestros adultos y nuestras adultas mayores, todos unidos como una familia, como nos enseñó el comandante Chávez, como siempre el presidente Nicolás Maduro nos pidió que trabajáramos siempre de la mano de nuestro pueblo, con nuestra gente. Nosotros desde acá, en principio, siempre promoviendo la paz, promovemos la justicia también, y queremos por supuesto que se haga justicia. El presidente Nicolás Maduro lleva más de 200 días secuestrado, el presidente lleva más de 200 días fuera de su territorio, del territorio del cual él es presidente, y nosotros desde acá, del Estado de Mérida, desde la Plaza Aurea, con nuestro pueblo, con toda nuestra gente, que nosotros seguimos exigiendo la liberación de nuestro presidente Nicolás Maduro Moros. Hoy podemos ver cómo no tienen ni siquiera una prueba ellos para buscar al presidente, y siguen dilatando, siguen buscando excusas, siguen creando cosas o intentando crear cosas que hasta los momentos, en 200 días, no han podido ellos lograr construir.
12: Revolucionarios como Gloria Marín y Amaru Briceño alzaron su voz demostrando que están más unidos que nunca, al tiempo que solicitaron que estas concentraciones se realicen con más frecuencia.
0: Valencia.
1: Con mucha satisfacción que nos vuelvan a llamar a este tipo de concentraciones para darle un apoyo al hijo de nuestro presidente Hugo Chávez, que es nuestro presidente obrero Nicolás Maduro. Seguimos rodilla en tierra pidiéndole a Dios que la verdad salga, porque es una verdad. Nuestro presidente ha sido juzgado por una vil mentira, por un atropello, nos lo secuestraron.
22: Hoy en la calle con la militancia, la ecomilitancia, los camaradas, bueno, debatiendo esta injusticia que ha sido el secuestro del presidente Nicolás Maduro, también de Silvia Flores, en la calle como muchos hombres y mujeres a lo largo y de largo de este país, también de parte del mundo, denunciando en la calle, agitando para que esto no se convierta en un uso del imperialismo. Y por supuesto, decirle a Nicolás y a Silvia que el pueblo está en la calle, que lo recuerda y que va a seguir luchando hasta su absoluta liberación.
12: Con estas expresiones de amor, una vez más, los merideños han demostrado su lealtad al legado del comandante Hugo Chávez y al presidente Nicolás Maduro. Desde el Estado de Mérida, Giovanna Briceño, RNV Noticias.
17: Y desde Mérida pasamos a La Guaira, donde la actividad económica y productiva del Estado se mantiene activa tras el doble terremoto del pasado 24 de junio. Esta información nos la trae para nosotros Juan Carlos Amoroso.
23: El Estado de La Guaira registró un 70% de actividad económica tras el doble terremoto del pasado 24 de junio. Así lo detalló el gobernador de la entidad, José Alejandro Terán.
24: Que ya hoy tenemos en el Estado de La Guaira más del 70% del comercio activo. Recordemos que el terremoto impactó de manera directa fundamentalmente cuatro parroquias, que son Caraballeda, Macuto, Urimare y Catialamar, y fueron de manera parcial. Un 8.55% del territorio fue afectado directamente por el terremoto. Pero el resto del territorio que no fue afectado de manera directa por el terremoto, poco a poco ha venido demostrando que La Guaira está viva, que La Guaira sigue de pie, que La Guaira se levanta y que La Guaira va no solamente a reactivar el aparato económico, sino que nos preparamos para un renacimiento integral de su infraestructura.
23: En La Guaira se mantiene un censo de fuerzas productivas, destacó el gobernador de la entidad.
24: En un diagnóstico se ha hecho un censo al sector comercio del Estado, se han determinado ya los comercios que requieren algún tipo de auxilio financiero, de subsidio o de financiamiento por parte de la banca privada y pública del Estado venezolano, se ha consolidado la data de los emprendedores, se ha consolidado también lo que tiene que ver un registro con el perfil laboral que tenemos de personas que están en los distintos campamentos transitorios para poder aportar mano de obra que demanda el sector comercio, que también lamentablemente tuvieron trabajadores fallecidos, y también generar planes de empleos temporales.
23: Luis Castillo y Yasmín Quintero, comerciantes de La Guaira, apuestan por la región.
25: Sí, a pesar de todo tenemos que estar en el comercio, como nuevamente la vida tiene que continuar a pesar de tanto dolor que hay en lo que pasó, pues, y la verdad es que no es fácil. Pero de ahora en adelante, bueno, tenemos que apoyarnos entre todos y seguir adelante.
26: Okay. No tenemos años trabajando aquí en La Guaira, somos del Junco, vendo charcutería y queso, estoy aquí apostando porque La Guaira va a surgir, porque va a volver esa Guaira, a hacer esa Guaira hermosa.
23: El sector pesquero y turismo serán las áreas de interés a desarrollar en el proceso de reconstrucción del litoral central del país. Para el Sistema Radio Nacional de Venezuela, reportó desde el Estado La Guaira, Luis Ortega.
17: Bueno, también tenemos que Falcón arrancan los trabajos de mejora en el sistema eléctrico del eje Bariro-Guajiro del municipio Buchivacoa.
27: Con impacto en más de 3.500 familias de las parroquias Bariro y Guajiro en el municipio Buchivacoa, el gobernador de Falcón, Víctor Clark, dio inicio a los trabajos de mejora en el sistema eléctrico de estas zonas productivas del occidente de la región.
28: Que comprende la construcción de un banco regulador para mejorar el perfil de carga, la tensión, la calidad del servicio eléctrico que lo requiere, y fue uno de los planteamientos que en mesa de trabajo con los productores y ganaderos del Estado Falcón nos comprometimos. Y de igual manera también vamos a intervenir 4 kilómetros de conductor de tendido eléctrico, el cual va a tener mantenimiento y trabajo para mejorar también la calidad de la conducción, de la transmisión de carga, que en este caso impacta en estas dos parroquias y por eso están aquí todos los equipos, contamos con los implementos, los materiales de alta rotación, los conductores y bueno, esperamos en estos 15 días tener un impacto favorable, positivo en la calidad del servicio eléctrico que junto con la vialidad han constituido prioridades en este momento que estamos trabajando con la mesa de nuestros productores en distintos ejes del estado Falcón.
27: El presidente de la Asociación de Ganaderos de los municipios Tabajuri y Buchivacoa, Frank Mora, dijo estar complacido por el arranque de las labores que redundará en beneficios directos para el sector agrícola.
0: La verdad que bastante complacido con el inicio de estas actividades en soluciones al problema eléctrico que se vive en estas comunidades de Bariro, Guajiro y zonas vecinas. Destacar que esta es una zona productiva y que a veces la producción está en condiciones de riesgo precisamente por el servicio eléctrico. Y bueno, vemos con bastante satisfacción el inicio de las actividades por parte del Ejecutivo Regional.
27: Para la ejecución de estas obras se cuenta con la alcaldesa del municipio Buchivacoa, concejales, productores locales, Corpo Elé y la vicepresidencia sectorial de obras públicas y servicios. Desde el estado Falcón para el Sistema de Radio Nacional de Venezuela, reportó Silvia Camargo.
17: Y en otras noticias culturales, bueno, la Bienal Nacional de Literatura Apacuana en su edición tercera extiende su convocatoria hasta el 31 de agosto. Por medio de la cuenta de Instagram CN Teatro Piso VE, dice: si eres creador teatral, esta oportunidad es para ti. La recepción de obras para la tercera Bienal Nacional de Literatura Apacuana, mención dramaturgia, se prorroga hasta el 31 de agosto. No dejes pasar la oportunidad de dar vida a tus textos sobre el escenario. Parte de las bases y requisitos son: está abierto a escritores venezolanos y extranjeros residenciados en el país. Tienen que ser obras de teatro inéditas, originales y de temática libre. El gran premio es un estímulo económico, publicación impresa y montaje profesional a cargo de la Compañía Nacional de Teatro. En otras partes tenemos que diversos sectores sociales y la militancia política de Zulia se concentraron en la Plaza Bolívar de Maracaibo para manifestar su respaldo a la institucionalidad del país y pronunciarse en contra de los señalamientos judiciales internacionales. Este reportaje viene de la voz de nuestro compañero Juan Herrera.

0: Bueno, tenemos ahí un problema con la comunicación, pero no se preocupen que seguimos aquí con más de la programación especial de Venezuela Renace, llevando ese acompañamiento y esa información a todos aquellos usuarios de Radio Nacional de Venezuela. Y ahora sí, vamos a escuchar a nuestro compañero Juan Herrera.
1: Durante la movilización realizada en la Plaza Bolívar de Maracaibo, el gobernador del estado Zulia, Luis Caldera, destacó la rápida convocatoria del pueblo y enfatizó la importancia de mantener la unidad y la paz en el país.
2: Hay un sentimiento encontrado porque en apenas horas de un flyer, de un llamado, el pueblo salió a defender a su presidente. Y eso demuestra, compañero Mario Magdeli, compañeros del 4F, compañeros de los movimientos de izquierda que han luchado toda la vida, de que siguen subestimando al pueblo, siguen ofendiendo al pueblo. Quienes creen que este pueblo no tiene memoria, tiene dignidad y tiene lealtad. Un mínimo llamado y miren cómo ha estado abarrotada la Plaza Bolívar.
1: Por su parte, el profesor Mario Isea cuestionó la legitimidad de los procesos judiciales promovidos contra el Ejecutivo Nacional y sostuvo que existen inconsistencias argumentativas en las acusaciones internacionales.
3: Porque está sustentado sobre premisas falsas, sobre cargos que van cambiando circunstancialmente. Decidimos, como por ejemplo, se desechaba la existencia del cartel de los dólares. Asimismo, hemos visto cómo la validez del proceso electoral en el cual el presidente Nicolás Maduro fue reelecto el 28 de julio de 2025, la validez de ese proceso se reafirma.
1: Asimismo, en representación del sector juvenil y de las comunas, el ciudadano Jesús Alejandro Ferrebús acudió al encuentro para manifestar su respaldo y compartir la perspectiva de las bases populares sobre la coyuntura actual.
4: No es obligación ni por testimonio, sino porque lo que vivimos en el pueblo, lo que vivimos con la gente. Porque principalmente él no es el estar presente acá por estar. Es estar acá porque principalmente nosotros de corazón somos la gratitud. Porque es diferente tener, el que no lo tiene realmente, somos los que venimos acá. ¿Por qué? Porque somos de corazón. Y principalmente no es de corazón.
1: La jornada en la Plaza Bolívar concluyó reafirmando la movilización de diversos sectores sociales y políticos en la entidad, quienes reiteraron su llamado a la cohesión, la defensa constitucional y la preservación de la paz nacional. Para el Sistema Radio Nacional de Venezuela, reportó Juan Carlos Herrera.
0: Y ahora les quiero compartir un poema de la autoría de José María Sánchez Aranza. Este poema se llama Para Siempre y forma parte de su libro Presagios de Esperanza. El poema dice así: pasa la arena entre finos cristales, testigos de retales de vivencia que sin ti solo son trozos de cuarzo. Solo el pensamiento de no serte eterno me desgarra en mil pedazos. Ser eterno de carne y hueso, unido a tu brisa de jovial viento, a esa sonrisa de hoyuelos tersos, a esa cálida y parlante mirada de azul intenso, espejo del cielo. Seguiría mil vidas abrigándote con millones de tiernos besos, pero esta existencia caprichosa me separará, ojalá sea muy tarde, de mi propia carne que la pureza encarnó en tu entrañable cuerpo. De ser eterno de pensamiento, y si existe forma alguna de seguir cuidando de tus frágiles pasos, ya fuese como recuerdo, lo haré, honrando todas las veces que pronuncié te quiero. Y bueno, así vamos llegando un poco al final de esta hora de Venezuela Renace Todo, en compañía de mi persona, Cindy Bastías Ortiz, y de todos aquellos que hacen posible que esta programación llegue a ustedes, ese acompañamiento, esa información veraz que les brindamos desde aquí, desde la multiplataforma de Radio Nacional de Venezuela, que estamos celebrando 90 años, desde 1936, formando parte de todos los hogares de Venezuela, agradeciendo en la presidencia a Isbemar Jiménez, quien nos acompañó en los controles, Adalberto Simanca, en la asistencia de los controles, Wender Padilla, en la asistencia de cabina, Cristel Dos Santos, quien nos acompañó en el streaming, Brian Díaz, y quien ha hecho posible toda esta programación especial, Gracie Farías, y quien estuvo detrás del micrófono en estas horas, Cindy Vacías Ortiz, certificado de locución 56238.
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2: 10:56 minutos. El secretario general del Partido Socialista Unido de Venezuela, Diosdado Cabello, advirtió sobre una nueva ofensiva de guerra sucia que algunos intentan disfrazar de estrategia política. De acuerdo con el dirigente político, estas acciones buscan golpear la moral del chavismo mediante la creación de una realidad paralela basada en rumores, titulares sensacionalistas y contenidos prefabricados.
3: Bien, una nueva ofensiva de guerra sucia, de esa que algunos intentan disfrazar de estrategia política, pero que al final terminan siendo el mismo libreto viejo con una portada nueva. Otra campaña de ruido, manipulación y operaciones psicológicas destinadas, según sus promotores, a golpear la moral del chavismo. Un guión repetido tantas veces que ya parece una película de bajo presupuesto, donde los actores cambian, pero el fracaso sigue siendo el mismo. Porque faltan argumentos, sobran ataques. Cuando escasean las ideas, aparece el manual del escándalo, y cuando no hay una propuesta capaz de convencer, siempre queda la tentación de fabricar una realidad paralela a punta de titulares, rumores y campañas prefabricadas. Lo más llamativo, me cuenta Milky Way, es que detrás de esta nueva ofensiva habría algo más profundo. Parte del aparato comunicacional vinculado al extremismo andan buscando alianzas con operadores y viejos conocidos de oscuros entramados de poder, movidos más por los intereses particulares que por cualquier convicción política. Según Milky Way, la desesperación dentro de ese ecosistema habría llegado a tal nivel que algunos ya no buscan construir una alternativa política, sino sobrevivir políticamente a cualquier costo.
2: De este modo, el secretario general del PSV, Diosdado Cabello, contrapuso los supuestos planes de violencia opositora con el despliegue de atención social en las regiones afectadas por los sismos, asegurando que la prioridad del Estado es la recuperación e integridad del pueblo venezolano. 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
4: Cristóbal Mendoza fue un político y abogado venezolano. Nació en el año 1772, el 23 de julio, en el estado Trujillo. Después de completar sus estudios en el seminario, el doctor Cristóbal Mendoza se convirtió en abogado y comenzó a ejercer su profesión en Caracas. Ganó reconocimiento por su habilidad y ética de trabajo, lo que le llevó a ser invitado a unirse a la Junta Patriótica. Fue el primero en presidir el triunvirato del Poder Ejecutivo establecido en el Congreso de 1811. En el inicio de la Primera República, Cristóbal Mendoza promulga y redacta la primera Constitución Federal para los estados de Venezuela en la ciudad de Caracas. El general Simón Bolívar, después de ocupar la provincia de Mérida, lo nombró gobernador. Y en el Cabildo Abierto, celebrado el 14 de octubre de 1813, propuso formalmente que se le confiriera a Simón Bolívar el título de libertador. Mendoza, a lo largo de su carrera, demostró un compromiso inquebrantable con el ideal de la libertad, sellando su compromiso al firmar el Acta de la Independencia de Venezuela.
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0: Saludos y bienvenidos a esta programación especial de Venezuela Renace Toda. Nosotros estamos aquí en Viva el Sistema en Radio, la revista radial oficial del Sistema Nacional de Orquestas y Coros Juveniles e Infantiles de Venezuela.
1: Para ver la música con nuestros mejores oídos a través de Radio Nacional de Venezuela.
0: En la locución y asistencia de producción, Luisa Maimo, certificado número 58.365.
1: Y Roberto Palmitesta, en la locución, producción y prensa, certificado locución número 36.323, productor nacional independiente 14.531.
0: Trabajamos para ustedes en la presidencia de Radio Nacional de Venezuela, Isbemar Jiménez.
1: En el control técnico, Nelson Gobeya.
0: En la producción, concepto, musicalización y dirección general, Víctor Salamanqués.
1: Y por la gerencia en el sistema, nuestro director ejecutivo, el doctor Eduardo Méndez.
0: Nosotros a esta hora agradecemos la sintonía de todos ustedes y queremos compartir desde ya algunas noticias relevantes de esta semana y noticias de interés para todos ustedes.
1: Y una vez más, queremos comenzar el programa y las noticias con palabras que inspiran de nuestro fundador, nuestro querido maestro José Antonio Abreu, palabras que son ideales para estos tiempos que estamos viviendo, prácticamente a un mes de los terremotos. Las palabras del maestro dicen así: la música transforma la adversidad en esperanza, transforma el reto en realización. Nuestra dedicación y nuestra entrega solidaria debe seguir siendo plena, cabal. Y eso significa abrazar el servicio, integrarse totalmente a Dios y con Él juntos a la vida en todos sus aspectos.
0: Y tomando las palabras del maestro José Antonio Abreu, justamente hablando de la entrega solidaria, queremos hacerles la invitación una vez más a que se acerquen a el Centro Nacional de Acción Social por la Música, que sigue siendo un gran centro de acopio en horario de 8 de la mañana a 5 de la tarde. Nosotros seguimos recibiendo donaciones en nuestra sede de Quebrada Honda para apoyar a las familias afectadas por los terremotos. En la actualidad estamos recibiendo agua potable embotellada, importante, alimentos no perecederos y enlatados, colores, libros para colorear, insumos médicos, gorras, medicamentos, papel higiénico, pañales, juguetes y peluches, ropa interior nueva, importante, la ropa interior nueva, protector solar, repelente y toda esa donación que ustedes también nos puedan ofrecer, mantas, sábanas. Yo estuve recientemente por esos espacios y quedé muy conmovida en la parte donde estamos recibiendo los juguetes y de verdad siempre hay algo que tenemos en casa y si no lo tiene un vecino, ¿qué podemos aportar con eso? Es algo muy sencillo. Pero créanos que de verdad el impacto de esta donación va a significar mucho para quienes más lo necesitan en este momento. Les recuerdo, nuestro centro de acopio es en la sede de El Sistema. Pueden seguir la cuenta en Instagram, que es @quebradahondapiso. Cada aporte cuenta y hace la diferencia. Así que desde ya, nosotros queremos agradecerles su solidaridad.
1: Estamos viviendo momentos en los que nuestras acciones como músicos pueden inspirar, pueden generar muchos efectos positivos. Y eso lo vimos el domingo pasado, cuando el director de orquestas venezolano, Gustavo Dudamel, y 20 músicos integrantes de la Orquesta Sinfónica Simón Bolívar protagonizaron un hito histórico durante la final de la Copa del Mundo 2026, el pasado domingo 19 de julio. La delegación de músicos formados en el sistema compartió el escenario principal del MetLife Stadium en Nueva Jersey, Estados Unidos, junto a la Orquesta Filarmónica de Nueva York, marcando la primera ocasión en que la FIFA incorpora formalmente un espectáculo artístico de medio tiempo en un partido de cierre, y ahí estuvo Venezuela presente. El mega show multicultural integró la majestuosidad sinfónica con nuestra Orquesta Sinfónica Simón Bolívar, con presentaciones de estrellas globales de distintas culturas como Shakira, Madonna, Justin Bieber, BTS y Burna Boy, logrando una inédita combinación de arte, de música clásica y ritmos populares ante miles de millones de espectadores en todo el mundo. Los venezolanos fueron un ejemplo, nuestros músicos del sistema fueron un ejemplo que inspira y que demuestra que Venezuela puede llegar a los principales escenarios del mundo.
0: Y también tenemos un mensaje importante para quienes nos escuchan desde el estado Táchira. Queremos recordarles que las puertas de nuestra sede en el Teatro Luis Gilberto Mendoza de la unidad vecinal en San Cristóbal continúan abiertas para recibir sus valiosos aportes. En este momento, la prioridad se centra en la recolección de insumos médicos, alimentos no perecederos, teteros, pañales, productos de higiene personal. Recordemos, cada aporte cuenta para brindar alivio a quienes más lo necesitan. El horario de recepción de donaciones en el Táchira es de lunes a viernes, desde las 9 de la mañana hasta las 6 de la tarde. Y me parece importante destacar cómo se ha sumado la familia del sistema en otros estados que justamente no han sido afectados, pero su compromiso con lo que estamos atravesando todos como venezolanos es indiscutible y de verdad valiosísima, y admiramos cómo nuestros centros, nuestros núcleos, nuestros espacios del sistema en todo el país también se pronuncian, y eso lo queremos reconocer y yo particularmente lo quiero aplaudir.
1: Desde el sistema estamos brindando apoyo a cientos de nuestros estudiantes, trabajadores, familias y espacios que resultaron afectados por los terremotos. Hoy el aporte de todos nos permitirá seguir acompañando y ayudando a quienes forman parte de nuestra institución y quienes más lo necesitan. Así que quienes deseen realizar una donación económica, sobre todo si viven fuera del país, pueden hacerlo a través de la plataforma que habilitó la CAF. Para ello es muy fácil seguir los siguientes pasos: ingresar al enlace www.caf.com y allí verán la información sobre el Fondo para la Recuperación de Venezuela. Además, en nuestra cuenta oficial del sistema, arroba el sistema piso, en la bio o perfil, también tienen el link para que hagan clic e ingresen directo a la plataforma de la CAF para donaciones, especialmente si vives fuera del país y quieres ayudar, quieres apoyar.
0: También les traemos una información importante para quienes viven en el estado Yaracuy y nos escuchan desde allí, o si tienen familiares en el estado Yaracuy y usted lo quiere invitar a que se sume a estas donaciones. Queremos contarles que nuestros núcleos del sistema en todo el estado Yaracuy están activos como centros de acopio para brindar apoyo a quienes más lo necesitan. Si desean colaborar, estamos recibiendo los siguientes insumos: agua embotellada, alimentos no perecederos, cobijas, insumos médicos, juguetes, pañales, artículos de higiene personal. Los centros de acopio principales en el estado Yaracuy son el núcleo de San Felipe, el núcleo Independencia, núcleo Nirgua, núcleo Yaritagua. Cada aporte cuenta, por más mínimo que sea, cada aporte cuenta, así que los invitamos a que se acerquen al núcleo más cercano. Uniendo voluntades, somos más fuertes. Para mayor información pueden visitar arroba el sistema piso Yaracuy.
1: Nuestro querido maestro José Antonio Abreu estaba convencido del poder de la oración, y yo estoy de acuerdo con esa convicción, sobre todo en tiempos difíciles. Por ello quiero compartir con ustedes que en el núcleo Palmira, en el estado de Táchira, han hecho un llamado que me pareció muy hermoso a la oración por medio de una invitación al mismo tiempo difundido en la cuenta Núcleo Piso Palmira 2 y en la cuenta del sistema Táchira también. El mensaje dice así: unimos nuestras oraciones por quienes más lo necesitan. Elevamos una oración por todas las personas afectadas por esta difícil situación, pidiendo a Dios que reciba en su infinita misericordia a las almas de quienes han partido, fortalezca a sus familias y les conceda consuelo en medio del dolor. Oramos por la pronta recuperación de quienes han sido rescatados, por la protección y fortaleza de quienes aún esperan ser encontrados y por cada rescatista, voluntario y servidor que entrega su vida con amor para llevar esperanza. Que la música siga siendo un puente de fe, solidaridad y esperanza, recordándonos que aún en los escombros el amor de Dios nunca deja de resonar.
0: Y esta semana queremos compartir con ustedes un protagonista muy especial del sistema, y es que desde el pasado acontecimiento del 24 de junio, inmediatamente el sistema dijo presente ante esta emergencia nacional y rápidamente surge una idea preciosa que ha ido transformando desde el primer momento y brindando ayuda, y es el programa Sonidos que Abrazan. Y para hablar de este programa tan importante, tenemos con nosotros el día de hoy a Lauri Márquez, gerente del programa de formación académica. Bienvenida, Lauri, a Viva el Sistema en Radio.
2: Hola a todos, muchas gracias por la invitación. Y bueno, Sonidos que Abrazan surge como una respuesta institucional para el rescate, la reconstrucción social en contextos de riesgo y desastres naturales como el doblete sísmico que acabamos de vivir hace casi un mes. ¿Y a través de qué lo hacemos? A través de lo que mejor sabemos hacer, que es la práctica colectiva de la música, como eje fundamental, por supuesto, de la filosofía del sistema y de todos esos valores y principios filosóficos que nos dejó el maestro José Antonio Abreu.
1: Sonidos que abrazan, es una belleza ese nombre, sobre todo ahorita que la gente necesita ser abrazada, necesita solidaridad, necesita estar acompañada, necesita que esté seguimiento, seguridad, pero sonidos que abrazan. ¿Sonidos por qué? Porque somos el sistema. Los sonidos de la música, que es tan necesaria en estos momentos.
2: Exactamente. La música se convierte en un lenguaje común que nos ayuda a construir entornos de bienestar emocional, de tranquilidad. Esa tranquilidad que necesitan todas las personas que han sido afectadas. Todos vivimos el terremoto y los vivimos de distintas formas. Y justamente las personas que hoy en día están en estos campamentos transitorios, pues necesitan ese abrazo solidario a través de la música.
0: ¿Cómo surge este programa? ¿En qué momento?
2: Yo creo que desde el mismo momento en que el Centro de Acción Social se convirtió en un centro de acopio para poder apoyar de la manera que fuese, pues empezó este programa. Y empezó como necesidad de dar una respuesta. Obviamente nosotros somos una institución que lleva una misión de rescate y de transformación social a través de la música y no podíamos ser indiferentes ante esta realidad. Y empieza, por supuesto, con reuniones donde todavía quizá no se sabía a ciencia cierta cómo iba a transformarse todo esto.
1: ¿Cómo se iba a llamar? ¿Si iba a ser un programa multidisciplinario?
2: Y lo primero que se nos ocurre antes de que se constituyera en un programa, ¿verdad?, era la necesidad de llevar esta música,
1: esperanza
2: y esperanza a los distintos campamentos transitorios. Y lo primero es, tenemos que capacitar a las personas que van a estar al frente de esto.
1: Sí, porque no es ir a tocar por tocar ni a enseñar un instrumento. No, esto tiene otra arista, otra orientación.
0: Exactamente. No, y que además hay que tener esa preparación para saber cómo te comunicas con otras personas que
1: están
0: en este
1: afectadas,
0: momento están transitando un momento
1: trauma
0: difícil, psicoemocional, claro, que bueno, que mentalmente están en otro estado y nosotros, bueno, tenemos
1: deprimida,
0: que saber abordar esas personas, ¿no? Y a veces uno sin querer cae en ciertas imprudencias y ya con esta formación y con estas herramientas, pues está esa fortaleza, esa preparación para también relacionarnos. Esa experiencia yo la tuve el gusto de ser parte. Como recién nos comentaba fuera del aire, 2.800 personas,
2: sí,
0: estuvimos ahí.
1: 2.800 personas integrantes del Sistema Nacional de Orquestas.
0: Y en todo el territorio nacional, recibiendo esta capacitación que fue el fin de semana inmediato al terremoto.
1: Eso para que formen, y disculpa que te interrumpa, eso para que formen parte del programa Sonidos que Abrazan.
0: Sonidos que Abrazan.
1: Para que nuestra audiencia lo tenga claro.
0: Exacto, y bueno, todo ese personal estamos ya como con herramientas un poquito más preparados para abrazar con sonido.
2: Exactamente, sí, se trató de una capacitación que estaba dirigida no solamente a nuestros formadores integrales académicos musicales, sino también a todos los coordinadores, directores, gerentes que están participando, porque como les dije anteriormente, o sea, todos vivimos esta situación y de alguna manera también hemos sido impactados y necesitábamos, pues, tener herramientas que nos permitieran afrontar la tarea que íbamos a empezar a desarrollar a la siguiente semana. Empezó esta capacitación el fin de semana 27 y 28 de junio y fue una capacitación online, remota, para que pudiera participar toda esta gran cantidad de personas. Y lo primerito era recibir o saber cómo se hacen los primeros auxilios psicológicos, cómo debe abordarse, cómo debe trabajarse.
1: Primeros auxilios psicológicos.
2: Sí.
1: qué interesante y qué importante.
0: Sí, tenerlo en cuenta y que ya esa herramienta también queda para todos nosotros, no solamente para atravesar este momento, sino que son herramientas que te sirven para otras situaciones.
2: Exacto, estamos muy acostumbrados que todas nuestras actividades del sistema parten desde el enfoque académico. Y como bien decías anteriormente, Roberto, nosotros, esto tiene otras aristas que tocan la parte quizá terapéutica, quizá sanadora, y ese lado de bienestar emocional que nos brinda la música. Entonces era importantísimo saber cómo abordar las actividades lúdico-musicales que se pudieran realizar dentro de los campamentos transitorios.
1: Yo quiero aclarar justamente esa parte y que nuestra audiencia lo tenga bien claro, porque obviamente estamos viviendo un proceso de luto muy delicado. No es que nosotros estamos llevando para hacer conciertos en nuestros núcleos.
0: No, para nada.
1: No es
0: entretenimiento,
1: exacto, no es recreación, no es entretenimiento,
0: no.
1: Terapia.
2: Es una especie.
1: Porque la música es una herramienta de sanación.
2: Es una herramienta. Desde ese punto de vista, es el abordaje. Como una especie de decirle: estoy aquí viviendo contigo también este proceso. Y te acompaño a través de la música para poder crear un entorno seguro de bienestar emocional, de tranquilidad.
1: De conectar con lo positivo, de inspirar,
2: exacto,
1: de motivar.
2: De conectar con esas. La esperanza que nos permite tener a futuro, digamos, el pensamiento de reconstrucción y de poder continuar.
1: Porque hay muchas personas que le perdieron el sentido de la vida, que muchas personas que dicen, no, mi vida ya no, ¿para
0: no
1: qué estoy vivo?
0: Sentido.
1: Mi vida ya no tiene sentido.
0: Claro,
1: por
0: los sentimientos de culpa que han ido surgiendo en muchas personas también, ¿no? Del sobreviviente.
1: Sentimientos de culpa, sí.
0: Mira, fíjate que en esa capacitación a mí me llamó mucho la atención. Por eso decía hace unos minutos de no ser imprudente. Por ejemplo, no preguntarle cómo estás.
2: No.
0: Hay que es muy común. Uno en automático, hola, ¿cómo estás? ¿No? ¿O cómo te va? Ahí, bueno, entonces tener eso muy presente. Y esas estrategias, por ejemplo, de acercarte y simplemente decir, hola, mi nombre es Luisa, ¿cuál es tu nombre? ¿Cómo podemos empezar a relacionarnos en esas primeras con las personas que bueno, que están atravesando esto? Y eso me pareció valiosísimo.
2: Claro, nosotros, digamos, establecimos como las tres E. Escuchar lo que la persona tiene para decirte, obviamente, después de que te presentas. Explorar un poco, observar el entorno para precisamente saber cómo luego empatizar. Entonces, escuchar, explorar y empatizar. Esa, digamos, es como la clave de poder realmente brindar ese acompañamiento, porque no se trata de música desde el punto de vista académico ni festivo, sino este entorno que queremos preparar para que la persona se sienta tranquila, se sienta segura.
0: No, y que de alguna manera, en medio de estos días que ellos están viviendo, que son días de nada, si te das cuenta, o sea, estás metido en un campamento, pero tu vida tiene una pausa ahí importante que psicológicamente también va repercutiendo en
1: tu vida. Claro, pues ya no vas a trabajar.
0: No estás haciendo nada,
1: porque
0: no tienes tu vida.
1: El edificio donde
0: trabajas
1: se cayó. Sí.
0: Exacto, entonces pasa.
1: O perdiste tu negocio.
0: O la familia, y estás ahí porque tienes que estar. Y de pronto, estas horas en las que el sistema se acerca a cada uno de los campamentos
2: transitorios,
0: es una. Un regalo para ese tiempo que está como muerto, no
1: ayuda
0: sé si me estoy explicando.
1: Ayuda a que la gente agarre un nuevo propósito.
0: Y en esas horas, exacto, se tiene un propósito, tiene algo que hacer, se relaciona con los que están ahí también de otra forma, se relaja. Bueno, yo lo viví el pasado viernes 17 que tuvimos la oportunidad
1: en la Guaira, ¿no?
0: De bajar, exacto, a La Guaira, al campamento transitorio que está dentro de las instalaciones de la Universidad Marítima, ¿no?
2: Sí.
0: En Catialamar, y lo pude vivir, y de verdad que es increíble.
2: Sí, es increíble que las personas, y los niños, sobre todo los niños, tienen esa capacidad de conectarse con el presente, el tiempo presente. ¿Y qué está ocurriendo en este momento? Música. Y vino la agrupación de Alma Llanera y estoy disfrutando de nuestra música tradicional venezolana y me conecto luego con las distintas estaciones que se armaron para poder hacer música, continuar haciendo música.
1: Distintas estaciones.
2: Sí.
1: A ver, ¿cómo fue eso?
2: Trabajamos tipo circuito. Así como uno le ponían en el liceo la gincana y pasabas por una estación y otra y luego así mismo trabajamos con los niños. Trabajamos la música con cuatro estaciones. La primera estación era justamente donde estaban las agrupaciones de alma llanera y los niños tenían la posibilidad de explorar el arpa y el contrabajo. Luego, la segunda estación eran las maracas y a través de los shakers en forma de huevitos, pues ellos exploraban cómo es tocar maracas.
1: Esos son unos huevitos que están llenos de semillitas y al batirlos ellos...
2: Exacto.
1: Es como una maraquita, es que parecido a una maraca.
2: Exactamente, simula el sonido de una maraca y entonces estaban los dos integrantes.
1: Y a los niños les encanta.
2: Les encantó. Y luego teníamos la estación de unos tambores, porque aunque quizás no se sugiera dentro de los primeros auxilios psicológicos el hecho de tocar tambores o instrumentos que suenen muy fuertes...
1: Claro, porque para los rememora.
2: Niños, claro. Exactamente, pero para los niños y en general las personas que participan de esta estación se conectan con el sonido, pero a ver, ese sonido que es de

0: aceptación y el entusiasmo en cada una de las estaciones.
1: Fíjate que cuando hablas de los instrumentos de percusión, en este caso que estamos llevando el tamborcito, yo recuerdo que en la capacitación se comentó justamente que no era recomendable trabajar con instrumentos percutivos porque no.
2: La vibración.
1: El tema de los sonidos, claro. Sí. Pero ahí yo dije, este es nuestro ADN cultural porque hemos llegado al campamento, ya teníamos, nosotros bueno, bajamos de Caracas a La Guaira. Pero ya en el lugar estaban algunos profesores que son parte del sistema de los núcleos mismos de La Guaira y estaban ya interactuando con algunos de los niños. Y cuando llegamos, te acordarás, ya estaban tocando tambores y sí. Eso parecía una fiesta. Yo decía, pero qué bárbaro, cómo el ser humano reacciona y todos esos pequeñitos que tienen eso, ya lo llevan por dentro, está en la sangre, ¿no?
0: Está en la sangre.
1: Y eso era tan natural, sus cuerpos, cómo adoptaban el tambor, cómo abrían las piernas, ¿sabes? Hay una naturaleza ya ahí.
0: En la postura.
1: En la postura. Increíble.
2: Y eso es muy importante porque
1: ellos... Qué transformador la música, porque yo quedé muy impactada. Está en la sangre, es un llamado, sí. Me tiene un pulso. Y no les hizo ese efecto que uno pensó que, bueno, lo percutivo podía generarles algún tipo de asociación con lo vivido. Para nada.
2: Es que eso es lo que iba a decir. Eso es muy importante porque ellos reconectan con su identidad nacional. Y si hay algo que necesitamos ahorita es reconectar con nuestra identidad nacional porque tenemos que reconstruir, tenemos que seguir adelante.
0: Exactamente.
2: Y tenemos que conectarnos profundamente con nuestras raíces. Como venezolanos, entonces eso es muy importante también.
1: Mira, y algo que me pareció también muy lindo y es que yo me preguntaba, ¿cuántos niños, no será este día su primera vez, verdad, que se acercan a un instrumento, que tienen la oportunidad de sentirse parte de la música, y cuántos niños desde ese día en el futuro no serán también parte del sistema?
2: Bueno, seguramente vamos a tener nuevos integrantes. De eso, si quieres, vamos a retomarlo y vamos a hablar.
1: ¿Cómo no?
2: Tenemos que ir a identificar la emisora
1: y
2: al regreso vamos a hablar de eso, muy importante, pues ahí seguramente más de uno va a querer inscribirse en el sistema. Ya venimos con más de Viva el Sistema en Radio en la programación especial.
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1: Son las 11:28.
2: He agradecido a los países del mundo que han brindado apoyo a Venezuela. Todos, uno dentro de sus posibilidades, lo que han podido. Es un gesto que Venezuela agradece y que nunca olvidará. Porque fue la solidaridad activada a nuestro pueblo, que es un pueblo muy querido, que es un pueblo muy reconocido. Y le he dado las gracias también a quienes están fuera de Venezuela y han hecho labores de recoger ayuda para enviar a nuestro país. Como gobierno que somos, todos los permisos fueron otorgados. Para que la diáspora también sienta que puede brindar una mano a sus amigos, a sus familiares que están en Venezuela.
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7: Continuamos conversando en Protagonistas del Sistema con Laurimar, que es gerente del programa de formación académica de la Dirección Académica Musical. Hoy conversando sobre un programa importantísimo que acaba de surgir ante la emergencia nacional y es el programa Sonidos que Abrazan. En el corte anterior estábamos conversando justamente del impacto que tiene este programa en estos niños que por primera vez tienen un acercamiento a la música.
8: Y sí, que seguramente muchos de ellos en el futuro serán integrantes
7: del sistema,
8: que no conocían el sistema, que no sabían de qué se trataba, y gracias a este programa Sonidos que Abrazan, ahora tienen contacto con un instrumento, ahora tienen contacto con la música, ahora ven en la institución un donde perfilar su futuro también a través de la música como acción social, como acción solidaria, porque eso es importante aclararlo. Nosotros estamos utilizando la música como
7: un elemento de transformación social.
8: De transformación social, como un programa social en estos momentos.
7: Lauri, ¿qué otros campamentos tenemos? ¿Cómo viene siendo la dinámica para quienes nos escuchan sepan cuál es la presencia y la constancia del programa Sonidos que Abrazan?
8: Sí, ¿qué otros campamentos hemos atendido? Pues también en las redes sociales, en nuestras redes sociales,
7: arroba
8: el sistema piso, vimos también que se hizo una actividad en la costa mirandina.
9: Sí, fíjate, a nivel nacional, y estos son datos proporcionados por el Ministerio de la Cultura, son 108 campamentos transitorios. Sin embargo, obviamente nosotros todavía no hemos podido darle cobertura a todos. Básicamente nos estamos concentrando en los que están acá en el Distrito Capital y a partir del viernes pasado se comenzó a atender lo que son los campamentos de La Guaira. El primero que visitaste y tú tuviste la oportunidad de acompañarnos, Luisa, fue el que está ubicado en la Universidad Marítima del Caribe en Catialamar. Y ya contamos un poquito cómo es la dinámica. Todos los campamentos son diferentes. Ningún campamento es igual. Encontramos, por supuesto, personas distintas, dinámicas diferentes y organizaciones y estructuras dentro de los campamentos distintos. Cada campamento tiene una organización, tiene un padrino, que generalmente es una institución del Estado, y estos padrinos se encargan de organizar y coordinar las diferentes actividades, por supuesto, obviamente las que atienden lo que es comida, obviamente la hora del baño y el aseo personal, personal y por supuesto las diferentes actividades recreativas que les están brindando. Y en el caso de la música, pues ha habido una receptividad muy grande y en cada uno de los campamentos transitorios les ha brindado este padrino, les ha brindado un espacio al sistema para que esté presente con esta idea de llevar bienestar emocional y de llevar tranquilidad a través de la música.
7: Interesante esto porque cubre una necesidad, pero también nosotros como sistema estamos abordando otras necesidades y justamente esta semana hay un equipo especializado en el área de la salud mental que está también trabajando con nuestro personal que está en este momento ubicado en La Guaira. ¿Puedes contarnos un poquito sobre estas dinámicas de esta semana?
9: Sí, fíjate, a raíz de nosotros hacer ese primer contacto con todo el equipo de FIAM, de formadores integrales académicos musicales, de directores, coordinadores y de la gerencia de La Guaira, pues identificamos que ellos han venido trabajando con esa mística y ese compromiso que siempre los ha caracterizado y necesitan que nosotros les brindemos, más allá de ese abrazo físico, pues un abrazo y una contención desde el punto de vista psicológico. Y justamente esta semana bajó a La Guaira un equipo para poder trabajar esos aspectos y que ellos sientan que no solamente estamos allí para brindarles la parte de agua, comida y esta parte y el abrazo.
8: Un equipo solidario. De psicólogos, Julio.
9: Equipo de psicólogos y equipos médicos, porque todo esto tiene un carácter integral, tiene que ser abordado desde el punto de vista integral y por supuesto que el sistema como modelo educativo también aborda la parte humana y eso es lo más importante, que ellos tengan la certeza de que no solamente estamos allí para llevarles el agua, la comida y la música, sino también que estamos allí para escucharlos y escucharlos en esa necesidad de conversar sobre cómo se sienten, cómo vivieron este doblete sísmico ocurrido ya casi un mes.
7: Y fortalecerlos, que es importantísimo. Y justamente yo recuerdo que antes de nosotros bajar a La Guaira, ese día tuvimos una actividad previa en Piso Negro, en el Centro Nacional de Acción Social por la Música Quebrada Honda, donde una psicóloga nos dio unas instrucciones, fue una capacitación, digamos, express, breve, ¿no? Y justamente hablaba de lo importante que es que uno esté fortalecido mentalmente y emocionalmente para poder ofrecer esa contención al otro y también transmitirle esa seguridad, esa raíz, esa fortaleza. Me parece valiosísimo que nosotros también desde el sistema estemos abordando esta área, también en conjunto con la Dirección de Servicio Médico, que bueno, que es un equipo que se ha puesto al servicio de todos los compañeros, nuestros profesionales de la salud, que día a día trabajan por nosotros, por todos los que integramos a la familia del sistema.
8: Y en conjunto con la empresa Somos Humanas.
7: Que han hecho un trabajo increíble de asistencia
8: con
7: psicológica.
8: Con todo el personal de la institución. Todo.
7: Bueno, nosotros somos parte también de eso, hemos recibido esa asistencia.
8: No solo capacitación, sino asistencia también.
7: Asistencia psicológica.
8: Tanto individual como de manera colectiva.
7: Porque también lo estamos haciendo con nuestro personal administrativo en diferentes jornadas. Entonces, bueno, me parecía valiosísimo que quienes nos están escuchando también estén al tanto de que esto está ocurriendo de la mano del sistema. Algo que me parece también importante, y lo hablábamos fuera del aire, es que en este momento podamos citar a todas esas personas que hacen posible que esto esté pasando.
8: Sí, es muy importante hablar de quiénes son los principales involucrados, los principales líderes del sistema que están involucrados en este programa Sonidos que Abrazan y en todo esto que ha surgido a raíz de los terremotos.
9: Sí, esto ha sido un trabajo en equipo donde está involucrada la dirección de eventos y obviamente liderando Ángel Linares como director. También se suma la dirección académica musical con la presencia de los programas académicos, el programa de iniciación musical, el programa de nuevos integrantes, el programa hospitalario, el programa penitenciario, el programa orquestal, programa coral, programa de música popular y otros géneros, Alma Llanera, programa Simón Bolívar y el programa de formación como pilares fundamentales de las distintas actividades que se están realizando.
8: Todos los líderes de esos programas se han venido sumando.
9: También se suma obviamente las gerencias de las orquestas y de los coros profesionales, quienes han estado presentes.
8: Claro, para coordinar la asistencia de los músicos.
9: No, y no solamente eso, sino que ¿cuál ha sido el modelo de trabajo? Siempre llevar una agrupación musical, generalmente de alma llanera o del programa de música popular y otros géneros, conjuntamente con algunos miembros de los coros profesionales, puede ser el Simón Bolívar o cualquiera de los otros que ya existen también.
8: El Ángel Sauce.
9: El Ángel Sauce, por ejemplo. Y acompañados de estos músicos, pues también el equipo de FIAM, de nuestros formadores, para poder armar las distintas estaciones de trabajo. En algunos se ha tenido que armar las estaciones de trabajo, bien sea por las diferencias de edades, y no se hace rotación porque es como un poco contraproducente. Pero sin embargo, se ha mantenido esa estructura de trabajo en todos los
8: de las estaciones.
9: Sí. Es la forma, así como les dije que todos los campamentos son diferentes y ninguno es igual al otro, y todas las experiencias que hemos tenido son distintas, pues hay una línea de trabajo que la modificamos de acuerdo a esa triple E que les comenté al principio, que es
8: recuérdanos la triple E:
9: escuchar, explorar y luego empatizar. Y a partir
8: escuchar,
9: de
8: escuchar, explorar y empatizar.
9: Y a partir de allí, entonces, sobre esa estructura que es un esqueleto, pues empezamos a armar lo que realmente necesita el público que está allí en ese campamento.
8: Claro, porque
9: transitorio.
8: Cada sitio, cada región tiene una realidad completamente distinta.
9: Absolutamente.
8: Claro, no es lo mismo la gente que vive en el Junquito que los que viven en que los que están afectados en La Guaira, o los que están en la costa de Miranda, o los que están en Caracas.
9: Exacto. No, y no solamente eso, sino que también tenemos campamentos en Carabobo y en Aragua, porque allí también hubo zonas,
8: sí,
9: afectadas.
8: Sí, como no, sobre todo en la costa aragüeña.
9: Exacto.
8: Choroní, Cata, Ocumare, se vieron muy afectados.
9: Exactamente, sí.
7: ¿Estas actividades se van a mantener durante cuánto tiempo?
9: Fíjate, en este momento están debatiéndose si se hace una pausa en el mes de agosto, que es el mes de vacaciones de nuestro personal en los núcleos. La dirección de núcleos también está involucrada, por supuesto, en todo este equipo de trabajo.
8: Claro, imagínate, la dirección de núcleos juega un rol
9: importantísimo. Sin la dirección de núcleos, pues es imposible llevar a cabo la movilización de todos nuestros formadores. Como les decía, está debatiéndose entre si hacer la pausa o no hacer la pausa, o dejar equipos como
8: de guardia.
9: De guardia, exactamente, para no cortar la atención que se está brindando
8: actualmente,
9: y que es tan necesaria. Y luego retomar en septiembre, porque claro, no se trata de algo que sucedió y se acabó a las 2-3 semanas.
8: Es
9: una realidad que hay que darle seguimiento y que hay que seguir atendiendo hasta el tiempo que sea necesario. Okay, y eso es importante que lo tengamos presente.
8: Oye, sí, esto es algo que apenas comienza.
7: Exacto, y no sabemos cuándo va a terminar. Y bueno, la idea es que todos pongamos de nuestra parte para que eso cada día, o sea, ese tiempo se acorte, ¿no?
9: Claro.
7: Eso es importante. Nosotros hoy estamos conversando sobre el programa Sonidos que Abrazan, y me parece bellísimo también rescatar, Lauri, que este es un programa que integra a todos los demás programas, porque el programa de educación especial que lo lidera la maestra Ira Rodríguez, y qué importante, ¿no? Cuando en nuestros campamentos tenemos nuestros niños o otras personas adultas también con alguna discapacidad.
8: Sí, por ejemplo, Asperger.
7: Para ellos ha sido mucho
8: autismo,
7: más agudo,
8: síndrome de Down.
7: Todo lo que se está viviendo ha sido más sensible, cómo atenderlos, cómo integrarlos, y de verdad que ver a la maestra Ira Rodríguez en plena acción con algunos niños que, al menos en ese momento que yo estuve, presentaban pues esta discapacidad, fue asombroso, y ahí entendí mucho de lo valioso que son cada uno de los programas y cómo van atendiendo los pequeñitos, iniciación, o sea, de verdad que fue increíble.
8: No, y que ahora lamentablemente muchos niños que han sobrevivido han tenido que sufrir al estar en los escombros. Muchos de ellos han tenido que amputarles algunos miembros.
7: Sí, por supuesto.
8: Y ahora obviamente programas como el de educación especial, de
7: atención hospitalaria,
8: son muy necesarios.
7: A través de este programa. O sea, este programa reúne a todos esos programas.
9: A todos los programas, sí. Los articula y los vincula para poder hacer esta noble labor. Y fíjate ahora que mencionas, Roberto, el tema de las amputaciones o pérdidas de miembros. En ProPatria, es muy cercano al colegio José Gervasio Artigas, van a habilitar, y de hecho están en ese proceso, habilitar un campamento transitorio que va a funcionar no solamente como albergue de las personas que están saliendo de estos procesos de amputaciones que ya le dieron de alta en los hospitales, sino también va a funcionar como centro de rehabilitación. Y justamente nos pidieron
8: ya les pidieron
9: la presencia del sistema para que justamente acompañemos a todos estos niños, jóvenes y personas que van a entrar.
8: El programa de educación especial es clave allí, es ideal, no solamente para el programa, eso fue formado
10: el de atención hospitalaria,
9: el de atención hospitalaria también. Y entonces es importante que nosotros como sistema hicimos esa apertura académica hacia las distintas áreas de atención, pues podamos brindar esa ayuda y ese acompañamiento oportuno.
7: Y esa ayuda y acompañamiento que ha estado presente desde el 25 de junio. O sea, definitivamente el sistema dijo presente inmediatamente.
9: Claro,
7: y esto,
9: es que
7: la verdad es muy conmovedor.
9: Exactamente, tú lo has dicho, desde el día 26, que fue viernes, empezamos como centro de acopio y ya 27 y 28 teníamos preparada la capacitación para todo el personal, y la semana siguiente empezamos.
8: Ahí te quería preguntar, ¿quién tuvo la idea? ¿Cómo surgió exactamente la idea? Vamos a hacer esto, vamos a hacer un programa multidisciplinario que involucre todos nuestros programas para ir a atender. ¿Cómo surgió eso?
9: Mira, la idea no es que yo tuve una idea, no. En una mesa de trabajo
8: estábamos
9: justamente todos estos actores involucrados que les comenté anteriormente, y partiendo justamente desde la dirección académica musical, los gerentes de los programas, todos coincidimos en que era indispensable capacitar a todo el personal que iba a llevar adelante esta tarea. Y por supuesto que fue armar rápido, flash, toda la parte de este taller preliminar donde participaron 2.800 personas.
7: ¿Y estas capacitaciones van a repetirse? ¿Va a haber una segunda fase? ¿Etapa?
9: Probablemente sí, ya de hecho nosotros tuvimos una capacitación express cuando viajamos el viernes pasado a la Guaira, y van a seguir surgiendo porque es necesario.
8: ¿Capacitación express en el camino, en el traslado?
9: Previo a la salida hacia la Guaira tuvimos esta charla sobre primeros auxilios psicológicos, que todo el mundo cree que de repente es algo muy específico, muy de tener a lo mejor este conocimiento y este otro. Realmente lo puede brindar cada quien, lo puede brindar cualquier persona, siempre y cuando siga como estos tips que nos dieron.
8: ¿Cómo es eso, primeros auxilios psicológicos? Pues seguramente quienes nos escuchan se estarán preguntando, ¿cómo es eso?
9: Pues mira, es saber cómo poder realmente brindar ese abrazo de contención en momentos de dificultad,
7: sobre todo en esos primeros momentos. O
9: ¿qué
7: sea,
9: decir,
7: cuando la persona, exacto, cómo
9: hacer,
7: decirlo,
9: cómo abordar a la persona? Y lo que contaba Luisa al inicio del programa es: me presento, soy Lauri, estoy aquí para escucharte, para hacerte saber que te acompaño en este proceso.
8: Para que la gente se sienta segura.
9: Exactamente.
7: Y también, por ejemplo, hay una frase que me marcó mucho, es como decirle a la persona: no he vivido lo que tú estás viviendo, pero te acompaño. Y ya eso regula un poco el sistema nervioso.
8: No he vivido lo que tú viviste, pero te acompaño.
7: Te acompaño, exacto. Eso es una frase importantísima. Y quiero hacer un paréntesis rapidísimo, que algo que me llama mucho la atención de una compañera que es justamente también parte de la gran familia del sistema, que perdió todo. Ella se quedó sin casa, es parte del personal administrativo y compartió una experiencia que yo quiero que todos lo tengamos presente. Ella dice que es muy fácil que otras personas te digan: tranquila, lo material se recupera. Y estas personas no lo ven así, entonces no es muy positivo que les estemos diciendo: tranquilo,
8: no,
7: tranquila, lo material se recupera, qué bueno que estás vivo. Es mejor, ves, y aquí es donde entra la capacitación. Este conocimiento, exacto, de la capacitación, de los primeros auxilios psicológicos, de cómo tú te vas ahora a comunicar con esa persona que está con una sensibilidad extrema.
9: Total.
7: Y que hay cosas que, como nosotros lo tenemos ya como en automático, eso que tiene el venezolano como echar para adelante al otro, ¿no? Como de, no vale, dale tranquilo. No, en este momento hay que regular un poquito y tener otro tipo de empatía, y esas cosas, por ejemplo, no comentarlas.
9: Claro, y no solamente en cuenta, sino que a lo mejor no hacer falsas promesas o promesas que no sabes si se van a poder cumplir. O sea,
8: claro,
9: tú no le puedes,
8: por ejemplo,
9: tú no le puedes prometer a la gente que no va a haber otro terremoto.
7: Claro.
9: O que podemos estar tranquilos.
7: No puedes.
9: No. Lo que le puedes decir: en este momento estoy aquí y es un espacio seguro, y estoy aquí para escucharte, estoy aquí para acompañarte en todo el proceso que estás viviendo. Entonces, desde esa perspectiva, tú no le estás haciendo una promesa a la persona, tú le estás brindando ese espacio de contención en ese momento.
7: Claro, esa seguridad que el presente necesita y
9: exacto,
7: que dentro de todo lo único que tenemos, y parece mentira, está cliché, es el presente. Y manejarnos desde ese presente para darle esa fortaleza a cada una de las
9: claro,
7: personas que vamos atendiendo. Lauri, nos acabamos de, bueno, ya llega.
8: Se nos acabó el tiempo, lamentablemente.
7: Al final de este programa queremos agradecer tu presencia el día de hoy. También agradecer la gran labor que estás desarrollando junto a este equipo maravilloso a través de este programa que se llama Sonidos que Abrazan.
8: ¿Alguna red social en particular, además de la nuestra, arroba el sistema piso?
9: Pues mira, yo creo que
7: las oficiales
9: que están...
8: Arroba el sistema piso, arroba quebrada onda piso.
9: Exactamente, para poder seguir todo lo que va a acontecer a raíz de este programa que ha surgido.
7: Bueno, muchísimas gracias por acompañarnos.
9: Gracias a ustedes, de verdad que muchísimas gracias.
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8: Y como todos los programas, no podemos terminar sin escuchar las palabras del maestro José Antonio Abreu, sin nuestro segmento. Gracias, maestro Abreu, que hoy tiene un mensaje muy especial, y es que somos un movimiento de acción social, que la parte social no va separada, sino que es parte importante. Somos un movimiento de acción social, ahora más que nunca con lo que estamos viviendo. Escuchemos la voz del maestro.
12: Somos precisamente un movimiento musical que está imbricado con la comunidad, que está inserto en la comunidad, que no está separado como una élite, sino que forma parte de la vida cotidiana. Las fotografías muestran los niños abrazando sus instrumentos. Hay niños que duermen con sus instrumentos en Venezuela. Las fotografías muestran las familias pobres, las familias de los jóvenes excluidos de Venezuela, compartiendo y disfrutando la convivencia diaria de los muchachos en los coros y en las orquestas. Y esto, por supuesto, para nosotros constituye prenda de honor, porque nuestro objetivo no es un objetivo artístico, propiamente dicho. Nuestro objetivo es social, profundamente social y popular. Queremos convertir la música en patrimonio de la cotidianidad, en patrimonio de cada día, del cada día de cada niño, de cada hombre, de cada mujer. Estamos, eso sí, por supuesto, amparados por el Estado venezolano, que respalda nuestra acción y que considera nuestro proyecto un proyecto eminentemente social. Básicamente, nuestro proyecto está interesado a la formación de los niños y los jóvenes y a convertir la educación musical en un tesoro de Venezuela, el más grande tesoro.
8: Escuchábamos las palabras del maestro José Antonio Abreu, donde él hablaba del patrimonio que representamos para nuestro país, tanto en lo artístico como en lo social. Gracias, maestro Abreu.
7: Y así llegamos al final de nuestro programa por el día de hoy. Viva el Sistema en Radio, la revista radial oficial del Sistema Nacional de Orquestas y Coros Juveniles e Infantiles de Venezuela.
8: para ver la música con nuestros mejores oídos a través de Radio Nacional de Venezuela.
7: Estuvimos hoy aquí en la locución y asistencia de producción Luisa Maimo
8: y Roberto Palmitesta en la locución, producción y prensa de este programa.
7: Trabajamos para ustedes en la presidencia de Radio Nacional de Venezuela, Isbemar Jiménez.
8: En el control técnico, Nelson Gobeya.
7: En la producción, concepto, musicalización y dirección general, Víctor Salamanqués.
8: Y por la gerencia en el sistema, nuestro director ejecutivo, el doctor Eduardo Méndez.
7: Gracias a quienes se conectaron y nos escucharon el día de hoy. Gracias también a la gran familia del sistema. Que sean todos muy felices y manténganse atentos al calendario para que pronto puedan sintonizar una nueva edición de
8: Viva el Sistema en Radio.
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14: Cristóbal Mendoza fue un político y abogado venezolano. Nació en el año 1772, el 23 de julio, en el estado Trujillo. Después de completar sus estudios en el seminario, el doctor Cristóbal Mendoza se convirtió en abogado y comenzó a ejercer su profesión en Caracas. Ganó reconocimiento por su habilidad y ética de trabajo, lo que le llevó a ser invitado a unirse a la Junta Patriótica. Fue el primero en presidir el triunvirato del Poder Ejecutivo establecido en el Congreso de 1811. En el inicio de la Primera República, Cristóbal Mendoza promulga y redacta la primera Constitución Federal para los estados de Venezuela en la ciudad de Caracas. El general Simón Bolívar, después de ocupar la provincia de Mérida, lo nombró gobernador. Y en el Cabildo Abierto, celebrado el 14 de octubre de 1813, propuso formalmente que se le confiriera a Simón Bolívar el título de libertador. Mendoza, a lo largo de su carrera, demostró un compromiso inquebrantable con el ideal de la libertad, sellando su compromiso al firmar el Acta de la Independencia de Venezuela.
5: 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Escuchamos palabras de la presidenta de la República Bolivariana de Venezuela, Delcy Rodríguez.
15: Bueno, venimos de visitar varios terrenos en el estado La Guaira, donde los estudios preliminares arrojan que se pueden construir viviendas allí, y estamos no solamente esos que visitamos, hemos proyectado en todo el estado La Guaira. Están en este momento los técnicos dirigidos por el ingeniero Garcés viendo la viabilidad de la construcción en esa zona. Proyectos de nuevas viviendas, pero al mismo tiempo está el presidente de la Asamblea Nacional, que dirige el Estado Mayor de Campamento y Vivienda, está en Charallave visitando edificios que están por terminar, para nosotros atender un cronograma de aquí a diciembre de entrega mensual de vivienda, para que todas las personas que están en los campamentos transitorios sepan que van a tener una vivienda. Es nuestra tarea fundamental en este momento, no hay otra. Y bueno, trabajando también en el mercado inmobiliario, mercado secundario, donde podamos tener acceso a vivienda inmediata para ir llevando a las personas que están en los campamentos a una vivienda. Así que nosotros seguimos trabajando sin descanso y bueno, visitando, haciendo y trabajando, y el Plan Venezuela Renace arreglando las viviendas que tienen que arreglar para que la gente vuelva a su hogar.
5: Escuchábamos palabras de la presidenta de la República Bolivariana de Venezuela, Delcy Rodríguez.
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17: Escuchemos al ministro del Poder Popular de Relaciones y Comercio Exterior, Félix Plasencia.
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17: Escuchábamos al ministro del Poder Popular de Relaciones y Comercio Exterior, Félix Plasencia.
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21: YBKE Mundial te da la hora.
22: Las 12 y 0 minutos.
21: Hora Mundial.
23: Himno Nacional de la República Bolivariana de Venezuela. Letra de Vicente Salias y música de Juan José Landaeta. Decretado himno oficial en 1881 por el general Antonio Guzmán Blanco.
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3: Buenas tardes, Venezuela. A las 12:07 minutos les damos la más cordial bienvenida a la emisión meridiana del Noticiero Mundial correspondiente a hoy jueves 23 de julio del 2026. La noticia veraz y oportuna, primer lugar de sintonía. Estaremos laborando para ustedes el presidente del Sistema Radio Mundial, Alejandro Silva Villamizar, la gerente general de contenidos, María de los Ángeles Pérez Carreño, el gerente general de prensa y página web, Freider Alfonso, nuestro operador de audio, César Tenorio, en la transmisión para YouTube, Milagros Navarro, narra para ustedes Juan Carlos Suárez. Esta emisión es transmitida por todo el Sistema Radio Mundial en la región Guayana, Mundial Bolívar, integrado por Santa Elena de Guairén, 105.5 FM, El Callao, 107.3 FM, en Occidente, Mundial Zulia, integrado por Maracaibo, 105.7 FM, Machiques, 100.3 FM, Misoa, 91.9 FM, en Oriente, Mundial Margarita, 92.9 FM, en la región andina, Mundial Los Andes, 106.3 FM, en la frontera, Mundial Táchira, 94.5 FM, para la región central, Valencia, 89.9 FM, La Guaira, 103.3 FM, y para la Gran Caracas, YBKE Mundial, 550 AM y 94.5 FM. Noticiero Mundial, el mejor noticiero de Venezuela, Premio Nacional de Periodismo, Simón Bolívar 2022. Comenzamos.
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3: Presidenta Delcy Rodríguez sostuvo reunión con el coordinador de la ONU para fortalecer el plan de recuperación y ayuda humanitaria. Diosdado Cabello advierte sobre una nueva guerra mediática que intenta disfrazar de estrategia política. Experto petrolero David Paravicini destaca la incorporación del sector privado en el renacer del país. CEO de Cryptoland Venezuela detalla que la banca pública y privada implementa estrategias para reconectar al sistema venezolano.
1: Internacionales.
3: Corte de Justicia de Perú confirmó la ampliación de la prisión preventiva por 12 meses contra el expresidente Pedro Castillo.
1: Deportes.
3: Wilson Contreras pide mantener la cabeza en alto tras el fin de la racha de los Medias Rojas.
1: Entretenimiento.
3: Descartan riesgo de colapso en el Palacio de las Academias tras inspección del Ministerio de Cultura.
1: Salud.
3: Especialista insta al sector empresarial a implementar planes de salud mental tras contingencias. Noticiero Mundial, 12:10 minutos.
1: Nacionales.
3: La presidenta de Venezuela, Delcy Rodríguez, sostuvo una reunión con el coordinador de la Organización de las Naciones Unidas para fortalecer el plan de recuperación y ayuda humanitaria. Mario Eugenio Ochoa con la información.
4: En el marco de las acciones impulsadas por la presidenta de la República Bolivariana de Venezuela, Delcy Rodríguez, para definir la hoja de ruta hacia la recuperación del país, se llevó a cabo una reunión de alto nivel con el coordinador residente del Sistema de Naciones Unidas y coordinador humanitario en Venezuela, Gianluca Rampolla. Durante este encuentro, ambas autoridades abordaron las líneas maestras para articular los planes de asistencia y recuperación nacional, orientados a brindar respuestas oportunas a las necesidades prioritarias del pueblo venezolano. Asimismo, la reunión permitió fortalecer el modelo de gestión para la atención humanitaria, priorizando los principios clave como la centralización de la información, la transparencia, el respeto a la soberanía, la unidad de esfuerzos y la efectividad en el terreno. Estos pilares buscan optimizar la operatividad del trabajo conjunto para garantizar que la ayuda llegue de manera directa y eficiente a las comunidades que más lo requieren. El espacio contó con la presencia de destacadas autoridades nacionales y representantes del organismo multilateral. En este contexto, la mandataria nacional reiteró su agradecimiento a la ONU por su constante cooperación y esfuerzo, valorando especialmente el apoyo brindado por los organismos internacionales para atender a las poblaciones afectadas por los recientes sismos. María Eugenia Ochoa, Noticiero Mundial.
3: 12 minutos. El secretario general del Partido Socialista Unido de Venezuela, Diosdado Cabello, advirtió sobre una nueva guerra mediática que algunos intentan disfrazar de estrategia política. De acuerdo con el dirigente político, estas acciones buscan golpear la moral del chavismo mediante la creación de una realidad paralela basada en rumores y titulares sensacionalistas y contenidos prefabricados.
5: Viene una nueva ofensiva de guerra sucia, de esa que algunos intentan disfrazar de esta estrategia política, pero que al final terminan siendo el mismo libreto viejo con una portada nueva. Otra campaña de ruido, manipulación y operaciones psicológicas destinadas, según sus promotores, a golpear la moral del chavismo. Un guión repetido tantas veces que ya parece una película de bajo presupuesto, donde los actores cambian, pero el fracaso sigue siendo el mismo. Porque faltan argumentos, sobran ataques. Cuando escasean las ideas, aparece el manual del escándalo, y cuando no hay una propuesta capaz de convencer, siempre queda la tentación de fabricar una realidad paralela a punta de titulares, rumores y campañas prefabricadas. Lo más llamativo, me cuenta Milky Way, es que detrás de esta nueva ofensiva habría algo más profundo. Parte del aparato comunicacional vinculado al extremismo andan buscando alianzas con operadores y viejos conocidos de oscuros entramados de poder, movidos más por los intereses particulares que por cualquier convicción política. Según Milky Way, la desesperación dentro de ese ecosistema habría llegado a tal nivel que algunos ya no buscan construir una alternativa política, sino sobrevivir políticamente a cualquier costo.
3: Asimismo, reveló mediante la lectura de la carta que sectores extremistas de la oposición se encuentran en Colombia coordinando acciones para desestabilizar el país. El objetivo de este grupo es implosionar la hoja de ruta del diálogo fijada entre el Parlamento Nacional y exmiembros de la Asamblea Nacional del periodo 2015-2020, la cual está prevista para reactivarse a partir del próximo 1 de agosto.
5: En este momento hay gente de 20 Venezuela y de la plataforma unitaria reunidos en Colombia. Según ellos, están en unos cursos preparándose para las elecciones y prácticas partidistas. Pero la verdad es que fueron a recibir líneas en función de organizarse para la posible llegada de CORI, implosionar el diálogo, hacer puentes con el nuevo gobierno de Colombia y armar un nuevo plan conspirativo y violento, incluyendo atentados contra miembros del gobierno. Ah, y por si acaso, el plan de CORI no es ninguna negociación. Ella solo quiere ganar tiempo para ver caer a los republicanos, dicho por ella misma, y entonces retomar con fuerza su plan de desestabilización y violencia.
3: Además, mencionó que todas las acciones desplegadas en Caracas, La Guaira y los demás estados afectados como consecuencia de los eventos sísmicos están enfocadas en lograr que Venezuela renazca.
5: Todo lo que se ha venido haciendo en Caracas, en La Guaira, en los estados que fueron más afectados. Yo no nombré la semana pasada Falcón, se me olvidó, perdónenme los hermanos, hermanas de Falcón. Falcón también se sintió fuerte allá en Tucacas, ¿no? No los nombré, me excuso porque no los nombré la semana pasada. Pero fue fuerte allá también. Todo lo que se está haciendo para que Venezuela renazca, que consiste básicamente, primero, en la unión espiritual de todo el pueblo, para salir adelante, y nadie se va a quedar atrás. Estos mercenarios, estos miserables, no tienen espacio, porque ellos mismos se están autoexcluyendo. Ellos mismos no ven nada negativo, pero se inventan sus cuentos.
3: De este modo, el secretario general del Partido Socialista Unido de Venezuela, Diosdado Cabello, contrapuso los supuestos planes de violencia opositora con el despliegue de atención social en las regiones afectadas por los sismos, asegurando que la prioridad del Estado es la recuperación e integridad del pueblo venezolano. 12:16 minutos. El Gobierno Nacional instala el segundo encuentro con organizaciones no gubernamentales internacionales para fortalecer la cooperación humanitaria. Edith Mena con la información.
6: La Cancillería de la República instaló el segundo encuentro con ONG internacionales y el Sistema de Naciones Unidas, un espacio de articulación estratégica orientada a fortalecer la respuesta humanitaria y coordinar la atención integral a las poblaciones afectadas por los recientes sismos. La información fue difundida por el canciller Félix Plasencia a través de sus redes sociales, destacando la presencia de autoridades nacionales y representantes diplomáticos. Durante la actividad, Plasencia agradeció el respaldo internacional y resaltó la organización comunitaria frente a la contingencia. El encuentro contó con la participación de los viceministros Oliver Blanco y Alexander Llanes, el coordinador residente de la ONU en Venezuela, Gianluca Rampolla, y la directora general del despacho de la Vicepresidencia Social, Mari Carmen Moreno, entre otros voceros. Durante la jornada, las plataformas internacionales presentaron un balance del despliegue en las regiones impactadas y ratificaron su compromiso de mantener la cooperación activa en los planes de recuperación local. Edith Mena, Noticiero Mundial.
3: 12:17 minutos. El Gobierno Nacional y el especialista Kid Miyamoto avanzan en el plan de rehabilitación tras eventos sísmicos. Mario Eugenio Ochoa con los detalles.
4: Con el propósito de dar seguimiento y consolidar el Plan Nacional de Rehabilitación de Infraestructura, el vicepresidente sectorial de Obras Públicas y Servicios, el ingeniero Juan José Ramírez, sostuvo una reunión de trabajo con el especialista en Ingeniería Estructural y Riesgos Sísmicos, Dr. Kit Miyamoto. El encuentro responde a las instrucciones de la presidenta Delcy Rodríguez, enmarcado en las acciones impulsadas a 28 días de los eventos sísmicos que afectaron a 7 entidades del país con mayor impacto en el estado de La Guaira. Durante la jornada, el ingeniero Ramírez anunció que se ejecutará la reparación de edificaciones que presentan daños leves y moderados. Este abordaje se llevará a cabo mediante un programa de capacitación técnica en construcción antisísmica, orientado a transferir herramientas y conocimientos a los obreros y albañiles de las propias comunidades afectadas para acelerar su recuperación. Por su parte, el doctor Miyamoto presentó un balance operativo en el que destacó la habilitación de 14 vertederos temporales para la recolección y traslado del material sobrante hacia un centro de acopio final ubicado en la zona del aeropuerto. Asimismo, informó sobre el despliegue de un campo de equipos de 100 ingenieros venezolanos debidamente capacitados, quienes avanzan en el diagnóstico y evaluación de las viviendas y estructuras aptas para ser intervenidas. El especialista internacional elogió la preparación técnica y el compromiso de servicio demostrada por los ingenieros venezolanos, valorando especialmente la atención directa y constante que se le ha brindado a las familias perjudicadas por la contingencia. Mario Eugenio Ochoa, Noticiero Mundial.
3: 12:19 minutos. El experto en materia petrolera, David Paravicini, resaltó la actitud positiva del sector privado venezolano, destacando su creciente disposición a concretar inversiones efectivas que abran nuevos espacios para el fortalecimiento de la economía nacional.
7: Hay una serie de proyectos nacionales que comenzaron justamente con el avenimiento del proceso chavista en Venezuela, con Chávez y sus proyectos, sobre todo en materia energética, y que son espacios de inversión, que son del alcance de inversiones venezolanas, de inversionistas venezolanos. Así como hemos visto que hay centros comerciales o digamos, inversiones privadas que se han dado en el sector privado, de hecho se están dando en algunos sectores, como el caso del sector del gas vehicular, el propio sector transporte público-privado, tanto de las líneas interurbanas como urbanas, pero fundamentalmente las urbanas están haciendo inversiones en adaptar sus parques de vehículos al uso de gas vehicular, y la inversión la están haciendo ellos mismos. En ese mismo espacio se está abriendo, y es una presión muy grande que hay en el paso del gas domiciliario, el gas de las viviendas, el gas directo, que son inversiones que, por supuesto, que son inversiones como tales, pero que son de escala, que no solamente que pueden asumir sector privado venezolano, sino que además los costos, digamos, del servicio de gas, o en el caso del gas vehicular, que está al alcance del consumidor. Es decir, que puede lograrse una sintonía entre ambas cosas.
3: Además, afirmó que la reciente reforma a la ley de hidrocarburos representa una clave fundamental para reimpulsar la producción venezolana y responder a la demanda global actual.
7: La reforma del hidrocarburo viene un poco a replantear la posición del mercado venezolano en las condiciones, uno, de la gran situación de demanda en términos energéticos internacionales por, uno, la guerra Rusia-Ucrania, que desvió del mercado general 6-7 millones de barriles que se producían, 4 millones de barriles que se producían para el mercado internacional ruso, y altera el mercado del medio Oriente, el tema con Venezuela, que es sacar 2 millones de barriles del mercado occidental, y cómo Venezuela puede insertarse en ese mundo, el mundo energético, bajo esas condiciones, tanto de la presión internacional como de las condiciones internas. El tema de la hidrocarburos ajusta esto. El desajuste viene porque se mantienen las medidas coercitivas unilaterales que le produce al inversionista que quiere venir de grandes capitales para tema petrolero y gasífero nacional, le impone unas condiciones de ilegitimidad y de ilegalidad producido por la intervención de Estados Unidos en Venezuela a través de las medidas coercitivas, que da unas condiciones de inestabilidad, puesto que siempre se podrá argumentar que son medidas respuestas que Venezuela está dando, se ve obligado coercitivamente a producir respuestas, sobre todo las exigencias de Estados Unidos, porque tiene el presidente, está secuestrado el presidente y la primera dama. De manera que esas son las condiciones, digamos, que en cuanto a la ley de hidrocarburos favorece. De hecho, el viaje a la India de la presidenta encargada, Delcy Rodríguez, tiene que ver con eso, siendo que la India es un país netamente que está interesado en inversiones de capital, pero debe tener la previsión de ver de cómo hacer una inversión en condiciones que pudiera ser cuestionada, porque hay una violación completa de las normativas internacionales.
3: El experto petrolero David Paravicini proyecta una etapa de dinamización económica donde la suma de esfuerzos públicos y privados permitirá capitalizar las oportunidades del mercado petrolero global. 12:23 minutos. El magíster en finanzas y CEO de Cryptolan Venezuela, Humberto Quevedo, detalló que la banca pública y privada implementa estrategias de estándar internacional para reconectar al sistema venezolano con los mercados globales y ofrecer servicios más eficientes.
8: Lo mismo que una tarjeta de débito, solo que internacional en este caso. Es interesante que lo hayan hecho, pero más que todo por lo que menciono, porque eso significa que se están aliviando un poco el tema de las sanciones que las mismas empresas a veces se autoimponen, más no en sí por los servicios que pueda nuevos que pueda traer a la colectividad, porque, digámoslo así, ya Venezuela ya tiene instrumentos financieros, la banca tradicional tiene tarjetas de crédito y de débito internacionales que pueden ser usadas para consumo en internet o compras en el exterior. También creo que va a ser de poca utilidad internamente en Venezuela, ya que estas tarjetas van a ser respaldadas con las criptos que tengan las personas, o sea, los activos digitales que tengan las personas en esta billetera de Binance, porque Binance, aparte de exchange, es una billetera digital. Entonces ahí tú tienes una gama de

0: cambio oficial y el cambio que es el mal llamado cambio de Binance. Entonces, eso no va a estimular mucho el uso localmente. Ahora sí, para consumos internacionales.
1: El experto en finanzas señaló que entre el 12 y el 15% de la población venezolana ha realizado transacciones con criptomonedas e instó a promover estas herramientas para facilitar la compra-venta de activos digitales.
0: A nivel nacional se estima que entre un 12 o un 15% de la población venezolana trabaja con criptomonedas o ha trabajado de manera recurrente. Eso por supuesto te indica que hay un camino enorme todavía para transitar, para llegar a tener mayor adopción y también, bueno, eso depende un poco también de la usabilidad, el advenimiento de estas tarjetas también va a ayudar un poco a eso, porque habrá más usabilidad, en la medida que desarrolle más usabilidad, las personas van a estar más motivadas a trabajar con este tipo de sistemas monetarios. Dentro de Binance, por ejemplo, el mercado venezolano, aún con ese porcentaje que parece poco, pero a nivel mundial es bastante elevado comparativamente, somos el segundo mercado más importante dentro de Binance, que a su vez es el exchange más grande del mundo, con más de 100 millones de usuarios, tengo entendido, ya debe estar por 160 millones de usuarios. Asimismo, el mercado P2P, que es el que se usa para transar entre criptomonedas y dinero fiat, en este caso la más conocida, el USDT, y en este caso el de nosotros, el Bolívar, ese mercado, llaman par Bolívar USDT, somos el segundo mercado más importante dentro de Binance, solamente lo supera el mercado de Rusia, del rublo contra el USDT. Argentina también está ahí en el top 3. Entonces somos un mercado importante para Binance y me imagino que por eso es que ellos están tratando de traer estos productos que ellos para ellos son fundamentales, pues son emblemáticos.
1: El magíster en finanzas y CEO de Cryptolam Venezuela, Humberto Quevedo, instó a los venezolanos interesados en este sector a buscar formación básica para dominar sus conceptos y mecanismos clave. Al respecto, destacó que existen universidades privadas nacionales con diplomados y cursos sobre el área e invitó a consultar la cuenta oficial de la organización para acceder a talleres, datos de valor y asesorías personalizadas. Y a esta hora, 12:25 minutos, llegó el momento de hacer nuestra primera pausa, no sin antes recordarles nuestras redes sociales para que puedan interactuar con nosotros. En Instagram, @YBKE_mundial, en la plataforma TikTok y Facebook, YBKE Mundial, y nuestra página web, www.radiomundial.com.ve. Ya regresamos con más de su Noticiero Mundial.
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5: Escuchamos palabras de la Presidenta de la República Bolivariana de Venezuela, Delcy Rodríguez.
6: Yo he dicho que preferiría no encajonar a Venezuela en esas calificaciones. Yo preferiría caracterizar el momento que vive Venezuela, el momento político que vive Venezuela, donde yo espero que se pueda dar un proceso de convivencia política desde la diversidad y la divergencia, pero que esa diversidad y esa divergencia sea respetuosa de los mecanismos democráticos y sobre todas las cosas, que lo más sagrado sea respetuoso del bienestar del pueblo venezolano. Ese momento político no es algo que tú puedes decir uno, dos, tres, cuatro. Ese momento político depende de todos los venezolanos y de todas las venezolanas. Y yo aspiro que el programa de convivencia democrática y paz sume a ese momento político, de diálogo político, de encuentro político, y bueno, que el extremismo reflexione y que el extremismo también le pida perdón a Venezuela por el daño que han causado. Yo espero que eso pueda darse.
5: Escuchábamos palabras de la Presidenta de la República Bolivariana de Venezuela, Delcy Rodríguez.
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1: Escuchamos palabras de la presidenta de la República Bolivariana de Venezuela, Delcy Rodríguez.
2: Estos son los momentos de alegría en medio del dolor de quienes fueron víctimas directas del doble terremoto. Más de 240 familias están recibiendo una vivienda completamente equipada. Y de aquí, mes de julio, al mes de diciembre, estaremos entregando 4.000 viviendas. La entrega será mensual y también vamos a incorporar nuevas viviendas que se van a construir y ya el Estado Mayor está en la revisión de los suelos con la Comisión Presidencial de Habilitación. Así que en su conjunto, Vamos a atender estas necesidades que hay de vivienda, bueno, derivadas del doblete sísmico del 24 de junio.
1: Escuchábamos palabras de la presidenta de la República Bolivariana de Venezuela, Delcy Rodríguez.
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8: 12:30 minutos, continuamos con más de la información nacional en su Noticiero Mundial. CENIAT instala mesas de trabajo nacionales para modernizar y optimizar la recaudación tributaria. Mario Eugenio Ochoa con los detalles.
9: Con el objetivo de diseñar estrategias para optimizar la recaudación en el país, el Servicio Nacional Integrado de Administración Aduanera y Tributaria instaló mesas de trabajo con el personal de sus intendencias de tributos y aduanas a escala nacional. Durante el encuentro, el superintendente nacional Román Maniglia destacó que esta iniciativa busca unificar criterios y detectar oportunidades para hacer más eficiente la gestión fiscal. En este sentido, Maniglia subrayó que el plan apunta a consolidar una nueva cultura tributaria que impulsa el crecimiento económico de Venezuela. Asimismo, la autoridad aduanera informó sobre el comienzo de un plan de inspecciones en los principales puntos de control del país, arrancando con una primera jornada de supervisión en las instalaciones del Estado La Guaira para evaluar las operaciones sobre el terreno. Finalmente, el titular del CENIAT se refirió al contexto social tras los recientes eventos naturales en la entidad litoralense y ratificó el compromiso institucional con la recuperación de la zona. María Eugenia Ochoa, Noticiero Mundial.
8: 12:33 minutos. Avanzan las labores de reconexión del cable submarino de fibra óptica en Venezuela. Mario Eugenio Ochoa con la información.
9: Gracias a la acción coordinada entre la Comisión Nacional de Telecomunicaciones, el Estado venezolano y las autoridades competentes avanzan de forma crucial la resolución definitiva de la conectividad en el país tras los eventos sísmicos, al dar detalles del proceso de reparación del cable submarino operado por Siron Technologies. Las labores de restauración que ejecutó en alta mar el buque especializado Wave Sentinel completaron con éxito la fusión del extremo sur de la fibra óptica, siendo posible por la implementación de tecnología láser encargada de alinear y unir los filamentos de fibra óptica bajo estrictos parámetros micrométricos. La inspección minuciosa del cable arrojó que este mantiene las condiciones de diseño originales fuera del punto de corte, ya que el equipo técnico recuperó y subió a cubierta el extremo norte del cable, el cual quedó listo para el inicio inmediato de la siguiente ronda de fusiones. Esto garantiza que la red operará bajo los rigurosos estándares ópticos y de rendimiento para los cuales fue concebida, con lo que se blindará el tráfico de datos y las comunicaciones internacionales de Venezuela. María Eugenia Ochoa, Noticiero Mundial.
8: 12:34 minutos. Continúan labores de inspección de habitabilidad en áreas afectadas de la Universidad Central de Venezuela tras el doblete sísmico. Edith Mena con la noticia.
0: La Comisión Presidencial para la Recuperación de la UCB, autoridades universitarias y la Comisión Presidencial para la Evaluación de Habitabilidad de Viviendas e Infraestructuras iniciaron un ciclo de inspecciones en el campus, orientado a identificar y solventar los daños causados por el doblete sísmico del pasado 24 de junio. En las labores de diagnóstico y recuperación participan activamente la Dirección de Mantenimiento y el Consejo de Preservación y Desarrollo. La primera intervención se ejecutó en la nave de ensayos especiales del Instituto de Materias y Modelos Estructurales, donde se atendió el desprendimiento de una marquesina. Esta actuación conjunta entre el IME y la Comisión de Habitabilidad permitirá desarrollar pruebas técnicas en estructuras y materiales, garantizando que las futuras construcciones y adecuaciones cumplan rigurosamente con las normas sismoresistentes. De acuerdo con las plataformas digitales de la Comisión Presidencial para la UCB, los equipos se despliegan para atender los puntos críticos uno a uno y asegurar que la universidad se encuentre funcional y segura para toda la comunidad de cara al reinicio de actividades académicas y administrativas en el mes de septiembre. Edith Mena, Noticiero Mundial.
8: 12:35 minutos. Avanza el plan de mitigación de riesgos Brión 2026 en el estado Miranda. Gabriela Aranguren con los detalles.
10: El Plan de Mitigación de Riesgos Brión 2026 registra un avance de atención en 5 puntos del municipio con el objetivo de prevenir afectaciones por las lluvias. Así lo detalló la mandataria local Olga Pacheco.
11: Que hasta ahora llevamos 3.000 metros cuadrados de avance de atención con 50 hombres desplegados en todos los territorios. Tenemos hasta ahora 5 puntos atendidos, que es el Caño 19 de Abril, que es de San Juan Quitasol, el segundo punto es el desagüe de Caño Leal en Cabo Mol, el tercer punto es el Caño Leal de donde está Isla de la Fantasía específicamente, y el Caño Leal también de San Luis en el puente que le llaman el puente del País de las Mujeres.
10: Asimismo, la alcaldesa Pacheco resaltó que actualmente el plan de mitigación de riesgos trabaja en la limpieza de las cunetas.
11: Están tratando ahorita que son las cunetas, digamos, que es la Parada de Caracas, Calle Comercio, el Centro Comercial Papagayo, el Saime, Dolores, la Plaza Dolores Río, el Estadio, San Luis, La Delicia, Barrio Duro y Ciudad Banesco. Estas son las 5 cunetas que hasta ahora hemos atendido, los sectores que han sido, que están atendiendo este equipo, el 19 de abril, Quitasol, Cabo Mol y La Fantasía, Ciudad de Dios, Obrión Avanza, Belice de San Antonio y San Luis propiamente, ¿no? Y los ríos, el río Curiepe a la altura de Puerto Encantado.
10: Finalmente, Olga Pacheco, alcaldesa de Brión, indicó que el plan de mitigación de riesgos se mantendrá desplegado en la limpieza y saneamiento de espacios para prevenir las contingencias durante las lluvias. Desde el municipio Brión, en el estado Miranda, Gabriel Aranguren, Noticiero Mundial.
8: 12:37 minutos. Plan Venezuela Renace avanza con la rehabilitación de 1.700 edificios en La Guaira. Valentina Costa con la noticia.
12: A un mes de los sismos que afectaron severamente al país, la zona cero de La Guaira mantiene una intensa actividad en las labores de recuperación por medio del plan gubernamental Venezuela Renace, el cual se ha puesto en marcha en la rehabilitación de más de 1.700 edificaciones en la entidad. El corresponsal Roberto Hugo Presa destacó el trabajo coordinado entre los obreros del Ministerio de Obras Públicas y el personal voluntario en sectores como Katia Lamar. En esta área, la respuesta fue inmediata para retirar paredes dañadas y dar inicio con los procesos de reparación en los inmuebles clasificados con etiquetas amarillas que simbolizan riesgo limitado. Por su parte, los técnicos determinaron que no existe un daño estructural mayor y señalaron que los daños en paredes, techos o puertas pueden ser reparados, lo que permitirá a los habitantes seguir residiendo en sus hogares. De la misma manera, se dio a conocer que el despliegue de maquinaria pesada continúa durante las noches para la remoción de escombros y saneamiento de áreas afectadas, reduciendo la intensidad de las operaciones después de las 8 de la noche por razones de seguridad. Valentina Acosta, Noticiero Mundial.
8: 12:39 minutos. Avanzan las obras de rehabilitación en la Escuela Naval y el Paseo La Marina de La Guaira. Valentina Acosta nos cuenta los detalles.
12: Las labores de recuperación de la infraestructura en la Escuela Naval en el estado La Guaira iniciaron formalmente como parte de un despliegue especial coordinado por la Vicepresidencia Sectorial de Obras Públicas y Servicios. El titular de la cartera, Juan José Ramírez, informó que la inspección técnica verificó el comienzo de los trabajos de rehabilitación en el centro de estudios, el cual sufrió afectaciones tras los recientes sismos registrados el pasado 24 de junio. En estas labores participa de manera conjunta el personal del Plan Venezuela Bella y el Ministerio de Obras Públicas, con el objetivo de restaurar la infraestructura y restituir la normalidad de las actividades de la institución. De igual forma, las autoridades inspeccionaron los trabajos de recuperación vial en el Paseo La Marina, ubicado en Catialamar, donde se ejecutan labores de reacondicionamiento que incluyen demarcación y colocación de tachas reflectivas para optimizar la seguridad y la circulación en la zona. Finalmente, se dio a conocer que las cuadrillas técnicas supervisaron los trabajos de demolición controlada y remoción de escombros en el puente de Caraballeda, obra que presenta un 80% de avance. Al respecto, el viceministro de Transporte Acuático, David Quintana, señaló de forma simultánea que se realizan labores de poda vegetal y evaluación del sistema de iluminación en el sector afectado. Valentina Acosta, Noticiero Mundial.
8: 12:40 minutos.
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9: La Corte Suprema de Perú estableció que la medida cautelar del expresidente Pedro Castillo contará con la ampliación preventiva por 12 meses, quien ya cumple una condena de 11 años y 5 meses por su fallido intento de golpe de Estado el pasado año 2022. Esta medida entrará en rigor desde el 9 de marzo hasta el 8 de marzo del 2027, mientras se investiga al exmandatario por los presuntos delitos de organización criminal agravada, tráfico de influencias y colusión. La Sala Penal Permanente declaró que el arraigo domiciliario de Castillo es incierto y que el peligro de fuga se encuentra vigente y agravado. Los magistrados señalaron indicios de una pretensión de asilo político y una posible sustracción de la justicia, dada la presencia de su familia asilada en México y las facilidades de apoyo extranjero. En otras informaciones, las extensas olas de calor que ha azotado la mayor parte de Europa desde el mes de junio ha cobrado el valor de casi 9 millones de toneladas de cereales que han sido perdidas por las altas temperaturas, equivalente entre 2.000 y 2.300 millones de euros. El país más afectado por esta merma fue Francia, que acumuló casi la mitad de todas las pérdidas, seguidamente de Hungría con el segundo puesto, generando una pérdida de 2.4 millones de toneladas de su cosecha. Según el cálculo del Centro de Análisis Europeo, las pérdidas corresponden a aproximadamente el 5% del valor esperado de todas las cosechas de esa fecha. María Eugenia Ochoa, Noticiero Mundial.
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8: 12:42 minutos.
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0: Arrancamos la sección deportiva con venezolanos en el exterior, porque luego de caer 5-1 ante los Orioles de Baltimore y finalizar su racha histórica de 15 victorias consecutivas, con la que igualaron el récord de la franquicia vigente desde 1946, Wilson Contreras instó a sus compañeros a sentirse orgullosos del trabajo realizado y a mantener el enfoque. La careta venezolana destacó la resiliencia del equipo, asegurando que esta seguidilla demostró que pueden competir contra cualquiera de cara a la lucha por la postemporada. Tras haber ganado 20 de sus últimos 23 compromisos, Boston logró revertir un inicio adverso de 32-46. Actualmente, con registro de 52-49, los patirrojos se posicionan en el tercer comodín de la Liga Americana con 2 juegos de ventaja sobre Seattle y a 7 del primer lugar de su división. En otras actualizaciones deportivas, Venezuela asciende al puesto 47 del ranking FIFA tras la Copa del Mundo 2026. La Vinotinto escaló 2 posiciones en el ranking mundial masculino tras la culminación de la Copa del Mundo, ubicándose en la casilla 47. Pese a no disputar partidos en este periodo por no clasificar al certamen, la selección nacional se benefició del retroceso de equipos como Chequia y Túnez, recuperando una posición que no alcanzaba desde mediados de 2025. Con este avance, Venezuela se consolida como la séptima mejor selección de la Conmebol por encima de Chile, Perú y Bolivia. Mantenerse en el top 50 global llega en un momento alentador de cara al Mundial 2030, una eventual expansión del torneo a 64 selecciones y el consiguiente incremento de cupos para la Conmebol elevarían considerablemente las probabilidades de que Venezuela logre su primera clasificación histórica en una Copa del Mundo de mayores. Edith Mena, Noticiero Mundial.
5: Hasta aquí las notas deportivas.
8: 12:44 minutos.
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9: El ministro del Poder Popular para la Cultura, Raúl Casal, realizó un recorrido de inspección por el Palacio de las Academias con el objetivo de evaluar las afectaciones provocadas por el doble sismo del pasado 24 de junio. Durante la visita a este monumento nacional, las autoridades trazaron una hoja de ruta orientada a la posterior restauración del inmueble. Por su parte, la directora de la Academia Nacional de la Historia, Inés Quintero, confirmó que la edificación resistió el movimiento telúrico, mientras que los primeros informes del Instituto del Patrimonio Cultural ratificaron que no existe riesgo de colapso estructural. Pese a la estabilidad general del edificio, se registraron daños considerables en su interior, destacando el colapso de la torre y una columna que cayeron sobre el techo del archivo histórico. Ante esta situación, los especialistas llevarán a cabo una revisión minuciosa en dicha área para constatar el estado de los documentos resguardados y garantizar la preservación del acervo documental de la nación. En otras informaciones, la Ruta de la Esperanza llegó a los campamentos transitorios del municipio Baruta y Chacao del estado Miranda, con el objetivo de brindar atención recreativa, formativa y acompañamiento institucional a los niños afectados por los recientes terremotos ocurridos en el país. El operativo se realizó en las instalaciones del campamento transitorio Mamá Rosa, en el municipio Baruta, y en el campamento transitorio de la Unidad Educativa Nacional El Libertador, en Chacao. Ambos espacios se desarrollan actividades pedagógicas, juegos guiados y dinámicas grupales, diseñadas por los equipos de atención social para ofrecer contención psicosocial a los menores de edad al La subsecretaria de Cultura del Ejecutivo Regional, Daxi Rodríguez, informó que estas acciones forman parte del plan de abordaje implementado por la Gobernación en los centros de resguardo del Estado y señaló que la programación busca utilizar expresiones artísticas como herramientas de apoyo emocional para proteger los derechos de los niños y niñas durante el periodo de contingencia. María Eugenia Ochoa, Noticiero Mundial.
5: Así cerramos nuestra agenda cultural. 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
8: 12:47 minutos.
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14: Tras la culminación inicial de atención de emergencias luego de una contingencia, el entorno empresarial ha comenzado a registrar síntomas de estrés postraumático en sus trabajadores, manifestando principalmente hipervigilancia, problemas de concentración y labilidad emocional. Ante esta realidad, el psicólogo y especialista en mercado corporativo, egresado de la Universidad Central de Venezuela, Neiro Olivar, instó al sector productivo a diseñar e implementar programas de salud mental estructurados con el mismo rigor técnico y metodológico que se destina a las áreas operativas o financieras. Olivar también recordó que la legislación laboral exige garantizar entornos de trabajo psicológicamente seguros, lo que convierte el cuidado del clima emocional en una responsabilidad legal y en un factor estratégico para la sostenibilidad de las organizaciones. Asimismo, el especialista enfatizó que la alta gerencia también experimenta elevados niveles de vulnerabilidad, por lo que recordó a los líderes reconocer sus propios límites emocionales, desestimar la presión de infalibilidad y acudir a acompañamiento profesional especializado. Valentina Acosta, Noticiero Mundial.
13: Hasta aquí la información médica y de bienestar.
8: 12:48 minutos.
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8: Hoy en la sección de Ciencia y Tecnología, China realiza con éxito el primer lanzamiento marítimo comercial del cohete Gravity 1.
14: La República Popular China completó con éxito una misión de prueba al poner en órbita 9 satélites mediante el cohete portador Gravity 1, lanzado desde la plataforma marítima frente a la costa de Shanghái. Este evento representa el primer lanzamiento en mar abierto de este vector y el primer despliegue comercial en todo su tipo en el mar oriental de China, cerca del delta del río Yangtze. La utilización de esta plataforma móvil de lanzamiento permite seleccionar ubicaciones de forma flexible al no estar limitada por zonas marítimas fijas. De acuerdo con los desarrolladores, esta modalidad optimiza la eficacia operativa del proceso y promueve la distribución diversificada de las capacidades espaciales del país. El Gravity 1, desarrollado por la empresa aeroespacial comercial Orion Space, es un cohete de mediana capacidad diseñado para transportar hasta 6.5 toneladas de cargas a órbitas terrestres bajas, y de la misma manera cuenta con la capacidad de trasladar 4.2 toneladas a una órbita sincrónica al Sol a 500 kilómetros de altitud, lo que le permite atender diversas misiones de despliegue múltiple. Los 9 satélites posicionados durante esta operación cumplirán diversas funciones estratégicas. Entre sus principales propósitos destacan la observación de la Tierra bajo cualquier condición climática, la prestación de servicios para la industria comercial y la realización de pruebas técnicas avanzadas. Valentina Acosta, Noticiero Mundial.
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8: Y a las 12:50 minutos hemos llegado al final de la emisión meridiana del Noticiero Mundial correspondiente a hoy jueves 23 de julio del 2026. Agradecemos a todo el equipo de prensa, periodistas, reporteros y redactores. Estuvimos laborando para ustedes el presidente del Sistema Radio Mundial, Alejandro Silva Villamizar, la gerente general de contenidos, María de los Ángeles Pérez Carreño, el gerente general de prensa y página web, Freider Alfonso, nuestro operador de audio, Ángel Oropesa, en la transmisión para YouTube, Milagros Navarro, narró para ustedes Juan Carlos Suárez. Les recordamos nuestras redes sociales para que puedan interactuar con nosotros, en Instagram, @YBKE_mundial, en la plataforma TikTok y Facebook, YBKE Mundial, y nuestra página web, www.radiomundial.com.ve. La invitación es a sintonizar nuestra próxima edición vespertina del Noticiero Mundial a las 5 de la tarde. Noticiero Mundial, Premio Nacional de Periodismo, Simón Bolívar 2022. Feliz tarde.

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2: Escuchamos palabras de la presidenta de la República Bolivariana de Venezuela, Delcy Rodríguez.
3: Hemos demostrado una fuerza extraordinaria, como lo dijo el almirante Oti. Somos del tamaño de la dificultad. Y así como el doblete sísmico, cada vez que estudiamos y estudiamos más sobre este fenómeno natural, sabemos que ese impacto fue devastador. Pero no tengo la menor duda que la actuación de ustedes salvó vidas. Y así lo cuentan, así lo sabemos. Cientos, miles de vidas salvaron ustedes, funcionarios de la Fuerza Armada Nacional Bolivariana, de Protección Civil, de los bomberos, todos los organismos articulados bajo un solo mando. Y fue lo que se creó apenas horas después del duplete sísmico. El Estado Mayor, con una sola guiatura, ahí estuvo el Mayor General Zulbarán, el Consejo de Vicepresidentes, el Presidente del Parlamento y mi persona al frente, para dirigir y conducir todas las acciones que nos permitieran en las primeras horas rescatar personas con vida, como bien lo saben, que no desmayamos y seguimos, lo sé, por la labor de ustedes.
2: Escuchábamos palabras de la presidenta de la República Bolivariana de Venezuela, Delcy Rodríguez.
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2: Escuchamos palabras de la presidenta de la República Bolivariana de Venezuela, Delcy Rodríguez.
7: Estos son los momentos de alegría en medio del dolor de quienes fueron víctimas directas del doble terremoto. Más de 240 familias están recibiendo una vivienda completamente equipada. Y de aquí, mes de julio, al mes de diciembre, estaremos entregando 4.000 viviendas. La entrega será mensual y también vamos a incorporar nuevas viviendas que se van a construir y ya el Estado Mayor está en la revisión de los suelos con la Comisión Presidencial de Habilitación. Así que en su conjunto vamos a atender estas necesidades que hay de vivienda, bueno, derivadas del doblete sísmico del 24 de junio.
2: Escuchábamos palabras de la presidenta de la República Bolivariana de Venezuela, Delcy Rodríguez.
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1: Escuchemos el discurso de la presidenta encargada Delcy Rodríguez Gómez en la conmemoración de los 215 años de la independencia de Venezuela.
2: Hace 215 años se firmó en Venezuela el acta de la independencia de nuestra patria para cortar las cadenas del colonialismo que oprimían a nuestra patria. Fue el nacimiento de la Primera República. Fue el día, aquel 5 de julio de 1811, que dijimos con dignidad, con moral, somos república, no somos colonia. Ese día marcaría entonces la ruta de nuestro proceso por la independencia que se selló en la batalla de Carabobo en 1821. Yo traigo a este acto de graduación de tenientes, tenientes de corbeta, quienes felicito sentidamente, felicito a sus madres, padres, hermanos, familiares, amigos que han venido a acompañarlos. Traigo y reivindico el espíritu del 5 de julio de 1811. Y debo recordar que la mitad de los que firmaron el acta de independencia eran jóvenes como ustedes, jóvenes que se han entregado a su país, a su patria, pensando en un porvenir mejor, más grande, de glorias, de profunda dignidad, de lo que significó una generación que se dedicó a la lucha por la independencia de Venezuela. Ese espíritu generacional está hoy más vivo que nunca en el corazón de cada uno de ustedes. Lo sé porque iniciaron sus estudios en medio de una pandemia de la COVID-19. Allí estuvieron ustedes, jóvenes que se iniciaban en sus estudios, atendiendo al pueblo de Venezuela, acompañando a nuestro pueblo también en un momento de sufrimiento. Esta es una promoción que está forjada laboriosamente en la compañía de nuestro pueblo. Es una promoción que sabe lo que es estar al lado de los más necesitados. Yo por eso le he dado la orden al ministro de la Defensa, general en jefe González López, que la promoción de ustedes lleve por nombre Venezuela Renace, que sea el espíritu, el símbolo de una nueva espiritualidad, que sea la expresión de la entrega, que sea la expresión de la solidaridad, del amor por el prójimo, de entregar su corazón a quien más lo necesita. Serán ustedes una promoción que venga de ese 5 de julio de 1811, que venga con la dignidad, el orgullo de saberse república para construir un nuevo futuro. Y lo voy a decir con absoluta franqueza. Iniciamos este año con una agresión armada externa. Así iniciamos el 3 de enero del 2026. Y ya nosotros sabíamos que algo se había quebrado profundamente en la sociedad venezolana. Y debíamos buscar un espacio, un camino para construir una nueva sociedad, una nueva espiritualidad, un ser humano diferente. Y ese nuevo ser humano nos puso a prueba ahora la naturaleza, con el doble terremoto del 24 de junio. Nos puso a prueba para saber dónde está la bondad, para saber dónde está el amor, la comprensión, la misericordia. Pero también nos ha tocado ver el odio, nos ha tocado ver la miseria. Y al igual que en 1812, cuando los antipatriotas pretendieron utilizar el terremoto para ir contra la joven naciente república de 1811, igualmente hoy se pretende atacar la institucionalidad venezolana. No puede haber espacio para ningún tipo de conspiración, ni interna ni externa, venga de donde venga. Es un nuevo momento para Venezuela. Tenemos que sentar las bases de una nueva república, definitivamente viendo al futuro, con un ser humano distinto, con un ser humano solidario, con un venezolano y una venezolana que se sienta orgulloso de su historia, de su libertad, de su independencia del 5 de julio de 1811. de Carabobo del 19 de abril de 1810, que se siente orgulloso de Junín, de Pichincha, de Ayacucho, de haber construido las bases de una patria grande. Y en esta terrible urgencia nacional que ha sido marcado por los terremotos, nosotros quisimos también reivindicar ese espíritu de patria grande con un espíritu de mundo grande, porque aquí articulamos e invitamos que vinieran todos y todas los que quisieran ayudar a Venezuela, con ese mismo espíritu de Bolívar, el más grande de todos los tiempos del universo. Con ese espíritu le dijimos al mundo, bienvenida la mano amiga, bienvenidos todos. Y allí fuimos rescatista por rescatista, que vino a ayudar a nuestro pueblo, que vino a salvar a nuestro pueblo. Allí le dimos la condecoración, héroe de Venezuela, en reconocimiento, en gratitud de un gobierno, en nombre de un pueblo que reconoce cuando un ciudadano del mundo o una ciudadana del mundo cruza a las fronteras para brindarle su mano al pueblo venezolano. En las próximas horas serán igualmente condecorados todos los rescatistas venezolanos, venezolanas, todos los hombres y mujeres del sistema de protección civil, nuestros voluntarios de la Fuerza Armada Nacional Bolivariana, a quienes nuevamente reivindico su labor. Han querido atacar a nuestra Fuerza Armada, denigrándola, atacándola, y nosotros los hemos visto a ellos ahí, ayudando al pueblo, salvando vidas, sacando cuerpos. Ahí ha estado nuestra Fuerza Armada, y esa es la Fuerza Armada en la que yo creo que debemos cimentar sus bases profundas, porque ahí está el espíritu de solidaridad que nos inculcó nuestro padre libertador, Simón Bolívar. Yo por eso le he dado la orden al Ministerio de la Defensa de crear una unidad de tarea especial de emergencia para atender emergencias ante desastres de esta naturaleza, que llevará por nombre Gran Mariscal de Ayacucho, Antonio José de Sucre. Tenía nuestro Gran Mariscal apenas 16 años aquel 5 de julio de 1811. Y ahí estaba en las filas de esa generación que no descansó, como dijo la teniente Volcán, a quien reconozco sus profundas palabras, quien no descansó como ustedes, jóvenes tenientes y tenientes de corbeta, no dieron descanso a su brazo ni reposo a su alma para acompañar a esta patria profunda, para ayudar a nuestro pueblo y para atender el llamado de Venezuela cuando Venezuela lo necesita. Y es por eso que he decidido designar al general de brigada Pavón Castellanos para que se ponga al frente de esta unidad de tarea especial, a quien invito a que se acerque para entregarle el estandarte de esta nueva unidad de tarea de nuestra Fuerza Armada Nacional Bolivariana.
3: Chávez vive.
2: La patria sigue.
3: Independencia y patria socialista.
2: Viviremos y venceremos.
3: Mi comandante en jefe, permiso para recibir el estandarte de la unidad de tarea especial de emergencia, Gran Mariscal de Ayacucho, Antonio José de Sucre.
2: Este estandarte significa que usted ahora, junto a su unidad, está investido de autoridad para salir a salvar vidas y atender emergencias. Recientemente, un periodista me preguntó quién había dado la orden de desplegar a la Fuerza Armada Nacional Bolivariana en La Guaira y en los sitios de desastre. La orden la di yo como comandante en jefe de nuestra Fuerza Armada Nacional Bolivariana. Cuando hice juramento dije, tomo el bastón de mando y se lo entrego al pueblo venezolano para que vaya donde el pueblo más lo necesita. La orden la di yo y me hago responsable por nuestra Fuerza Armada Nacional Bolivariana, que está allí en el territorio, está allí abrazando a los familiares que esperan recuperar a sus seres queridos debajo de los escombros del silencio. Debajo de los escombros todavía hay una madre que llora un hijo. Debajo de los escombros todavía hay un hijo que llora una madre, un hermano, una abuela, un tío, un amigo. Yo por eso digo, no entiendo cómo en estos momentos de dolor para Venezuela, de duelo nacional, hay quienes se atreven a la miseria, hay quienes se atreven a planificar que si estallidos sociales, aquí no habrá estallido social. Aquí lo que hay es solidaridad social profunda de nuestro pueblo. Hermanos y hermanas, nos toca una ardua tarea. Mostrar al mundo nuestro verdadero espíritu. Mostrar al mundo que estamos ya encaminados en forjar las bases sólidas, arraigadas para una nueva república basada en los valores más altos y sublimes de la humanidad. En una nueva república que se comunique con el mundo en manera de igualdad. Una nueva república que le hable a la humanidad de los valores, de la cooperación, de la amistad, de la solidaridad. Y por eso la ayuda y el apoyo internacional ha estado basado en esos principios, que son los principios, herencia universal de nuestro padre libertador, Simón Bolívar. Vamos por esa nueva república, vamos a forjarla, vamos a construirla. Dejemos de lado en el camino a los miserables, hemos dejado en el camino a los desalmados, a los que odian, a los intolerantes, a los que le quieren hacer daño a nuestro pueblo. Y unámonos en un solo abrazo, unámonos en un solo corazón, por una Venezuela que renazca sobre esos escombros dolorosos, por una Venezuela que se levante con la dignidad para reconstruir, pero para reconstruir desde una educación distinta, con unos valores permanentes, con unos valores que inspiren para el bien, para unos valores que inspiren para el reconocimiento y el respeto del otro. Vamos, sé que Venezuela puede, y por eso yo he dicho que esta etapa es la etapa de la Venezuela que renacerá, pero renacerá de la mano de su juventud. Y por eso, en este momento, doy la orden que cada uno de los tenientes y tenientes de corbeta que estamos graduando el día de hoy se desplieguen en la zona de desastre de La Guaira y vayan allá a los campamentos transitorios, vayan a la infraestructura, vayan a los centros de salud a prestar apoyo, como lo dijo la teniente Volcán. Si Venezuela nos llama, que ahí esté de primero la juventud. Si Venezuela nos convoca, que ahí estemos unidos. Llamo a toda Venezuela, a todos los sectores políticos, económicos, sociales, culturales. Vayamos por una nueva Venezuela. Venezuela lo merece. Nosotros se lo debemos a nuestra patria y se lo debemos también a nuestra historia. Así que quedan ustedes investidos para que sean recibidos por su jefe, por comando, y vayan allá a prestar la labor que les he dado como comandante en jefe y que se lo otorga la Constitución y las leyes de la República. Y yo no puedo sino decir, junto a la juventud venezolana, a quien le agradezco, porque los he visto palmo a palmo, jóvenes estudiantes, jóvenes ingenieros, jóvenes rescatistas, jóvenes médicos, los he visto allí, junto al pueblo, le pido a esa juventud que se sume a la nueva Venezuela, la Venezuela de bien, la Venezuela de amor, la Venezuela solidaria y la Venezuela que nos hará sentir orgullosos por siempre por nuestra historia.
1: Escuchábamos el discurso de la presidenta encargada Delcy Rodríguez Gómez en la conmemoración de los 215 años de la independencia de Venezuela.
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3: Una de la tarde con 26 minutos, hora mundial. A esta hora establecemos un contacto informativo con nuestro reportero Lisandro Rojas. Adelante, Lisandro, te escuchamos.
4: Muchísimas gracias a nuestro compañero Carlos Ríos en los estudios de nuestra emisora. A esta hora me encuentro en el Hospital de Campaña Catarí, ubicado en la sede de la Universidad Nacional Experimental de la Seguridad, UNES, hospital de campaña que fuera donado por el Estado de Qatar para apoyar en la contingencia que ha vivido nuestro país a raíz de los terremotos del pasado 24 de junio. Acá se han atendido más de 500 pacientes hasta la fecha, brindando especialmente atención ambulatoria, pero vamos a conversar en esta oportunidad con la licenciada Emily Guzmán. Ella es jefa de enfermería de este hospital. Licenciada, para que nos explique un poco acerca del funcionamiento de este hospital y básicamente qué servicios ofrecen.
5: Buenas tardes. El hospital funciona de lunes a domingo de 8 de la mañana a 4 de la tarde. Atendemos pacientes por medicina general. Se le indica tratamiento. Aquí tenemos una pequeña farmacia que si tenemos el medicamento que el paciente amerita, se les da al paciente. Tenemos electro, todo paciente que venga va a salir de aquí con atendido. Si no le podemos brindar la atención, se refiere a otros centros de salud donde haya la especialidad que necesita el paciente.
4: Sí, licenciada, usted me hablaba también acerca de los equipos con que cuenta este hospital. Por cierto, uno de los 13 hospitales de campaña instalado en el contexto de los sismos que ha sufrido el país. Y nos decía que los primeros días, bueno, llegaron a atender incluso hasta 200 personas por día. Háblenme un poco acerca de las necesidades de salud que tenían estos pacientes en las primeras horas de este hospital.
5: Bueno, los primeros días, nosotros iniciamos aquí el 11 de julio, fue la inauguración de este hospital. Esos primeros días atendimos pacientes que venían de refugios provenientes de La Guaira. Muchos para nebulización debido a que al polvo, a todo lo que pasó allá en La Guaira. Se atendió nebulizaciones, se atendieron infecciones, pacientes que venían con infecciones, se les dio el tratamiento indicado y hasta el momento, como usted lo dijo, los primeros días se atendieron de 200 pacientes diarios.
4: Es importante también señalar para que nos escuchen todos los oyentes de YBKE Mundial, a esta hora nos sintonizan, que no solamente se atienden personas provenientes de campamentos

0: transitorios que han sufrido las pérdidas de su vivienda y también daños físicos por efectos del terremoto, sino también a la comunidad en general. Cualquier persona que lo necesite puede venir a este hospital de campaña.
1: Sí, por supuesto. Hacemos la invitación a todas aquellas personas que no todavía no tengan el conocimiento que estamos aquí en la sede de la UNES, que pueden asistir el día que lo requieran, y aquí van a ser atendidos por medicina general, si necesitan nebulizaciones, dependiendo la patología que tenga el paciente, aquí va a ser atendido.
0: Licenciada, ¿tiene información respecto a hasta cuándo va a estar funcionando este hospital de campaña acá en la sede de la UNES y el horario en el cual van a seguir prestando servicio?
1: No, bueno, este hospital va a seguir funcionando por mucho tiempo. Todavía no tenemos una fecha estimada. Tengo entendido que va a ser por un largo tiempo. Y bueno, pueden asistir de 8 de la mañana a 4 de la tarde.
0: Muchísimas gracias, licenciada. Bien, eran las palabras de la licenciada Emily Guzmán, jefa de enfermería del Hospital de Campaña Catarí, ubicado acá en la sede de la Universidad Nacional Experimental de la Seguridad, UNES, en la parroquia Sucre de Caracas. Para los que no conocen muy bien esta zona y tendrían la necesidad de atención médica, recordemos que esta universidad queda adyacente, cercana al Parque Alí Primera del Oeste y exactamente a un costado de la entrada de la Universidad Nacional Experimental de la Seguridad. Es la información que podemos suministrar a esta hora desde la parroquia Sucre de Caracas y con ella vamos a retornar el pase a nuestros estudios. Reportó Lisandro Rojas, Noticiero Mundial.
2: Agradecemos a nuestro reportero Lisandro Rojas por el contacto informativo. Recuerden que esta y otras informaciones serán ampliadas en nuestra página web www.radiomundial.com.be, en nuestra cuenta en la red social Instagram @YBKEpisoMundial y en nuestra emisión vespertina del Noticiero Mundial a las 5 de la tarde. Los invitamos a seguir en sintonía de nuestra programación. 1:32 hora mundial.
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5: Que fuera doble, digo yo. Doble de remoto, dupla.
6: Doblete sísmico. Bueno, en la historia reciente, que digamos que nosotros empezamos a medir, digamos en la humanidad, no Venezuela, la humanidad empezó a medir los sismos desde el año 1900 más o menos. Uh-huh. Con tecnología, no para Venezuela no había existido eso, un doblete sísmico, o sea, dos sismos en dos sistemas de falla y con un corto periodo de tiempo entre uno y el otro. Sí hay reportes de sismología histórica que se basa en documentos históricos, y uno de ellos destaca es el sismo de 1812. El sismo de 1812, por escritos de ese momento, se puede interpretar que ese sismo al menos tuvo dos epicentros. Para algunos investigadores le ponen hasta tres epicentros, uno en los Andes, uno cerca de Yaracuy y otro cerca de La Guaira. Digamos que nos quedamos con el que sea doble, esos dos sismos nada más. Hay investigadores que ponen uno en Yaracuy y otro en La Guaira. Entonces, en la historia, claro, hace 200 años, más de 200 años atrás, sí está como reflejado que existen dos eventos sísmicos que sucedieron en el mismo periodo de tiempo, o sea, en el mismo día, en este caso. Aquí tuvimos un doblete sísmico que la diferencia de tiempo fue de 39 segundos. Hay referencias a nivel mundial que esto ha sucedido. Turquía es un caso que le ha sucedido eventos sísmicos dobles, pero con la diferencia de tiempo, algunos de horas, otros hasta de días. Así que no es extraño que tengamos un evento sísmico, o sea, que se tengan estos dos eventos sísmicos prácticamente al mismo tiempo. Porque en la mecánica de las fallas, de nuestras fallas, que son fallas transcurrentes, las fallas de Venezuela, una falla puede digamos, hacer lo que se llama disparar o producir que se genere sismo en la otra falla. Entonces es como te puedo explicar como cuando pones los dominó uno atrás del otro, que hacen las figuritas.
5: Sí.
6: Genero el sismo en un punto, y claro, los dominó van empujando y genera el sismo en el otro punto. Más o menos cuando empiezan a caerse las fichas de dominó. Más o menos podríamos explicar que el primer sismo, 7.2, hizo que en el otro extremo, en el otro sistema de falla, también se generara el 7.5, porque estaba ahí como la energía retenida, y el sismo de 7.2 terminó de que esa energía se liberara, uno tras el otro.
5: Desde el punto de vista científico, ¿cuáles son los aprendizajes fundamentales de esta experiencia, de este doble terremoto y de los sismos secundarios que se han venido suscitando durante el transcurso de este mes? Daniel Moreno primero y luego Víctor Cano.
4: Sí, ahí, fíjate, Narlini, tenemos una experiencia muy importante. En este caso te quiero mencionar sobre la reacción un poco de la gente, que es lo más importante. La reacción de la gente, que es lo más importante. Cuando en los últimos años, cuando se estaban cumpliendo los 200 años del sismo en 1812, en el año 2012, se realizó un espectacular ensayo de consolidar en la cultura venezolana que vivimos en un país sísmico. Se hizo mucho hincapié, mucha atención en recordar los eventos sísmicos históricos que han ocurrido, en especial en Caracas, que el primer sismo documentado es en 1641. Luego hay un otro sismo importante, que es el de 1812. Luego hay otro sismo importante, que es el sismo de 1900, que por cierto ahí hay una particularidad. En ese año, en 1900, fue el año cero en el que se empezaron a utilizar la instrumentación sismológica en el mundo. Y el primer sismo importante que se registró en el mundo fue el sismo que ocurrió en Caracas en 1900. Eso está documentado en unos libros. Luego tenemos el sismo de 1967, y bueno, esta experiencia generacional que nos ha conmovido a todos, porque en el campo del científico y en el campo sismológico, todos teníamos conciencia de que nos iba a tocar generacionalmente vivir y aprender de este sismo que acaba de ocurrir. Y bueno, tenemos que tener un aprendizaje doble, porque la naturaleza nos hizo el énfasis y nos subrayó con este doblete sísmico que Venezuela, y que el 90% de la población venezolana está, vive, trabaja, estudia, hace comuna sobre un territorio sísmico.
5: Víctor Cano.
6: Bueno, el aprendizaje de estos eventos sísmicos, primero, bueno, esto necesariamente va a haber una revisión seguramente de las normas de construcción, las normas sismo resistentes de construcción. Digamos una parte más técnica de esto, ¿no? Aquí va a haber muchos estudios, porque que tengamos dos sismos con una diferencia solamente de 39 segundos hacen que las estructuras fueron sometidas a unas energías, a unas aceleraciones, que bueno, que en principio no se han visto en ningún otro lugar, en otro planeta, perdón, en ningún lugar del planeta, ¿no? Y esto va a hacer que se generen muchísimos estudios. Y hay muchísimo debate en el tema científico, solo con la ubicación de los sismos, o sea, solo dónde poner el epicentro. Ya hay debate en eso. Y va a haber debate por años de estos sismos. Es decir, luego de estos sismos va a haber mucha investigación en el área técnica, pero también lo que quiero resaltar y lo que ha dicho Daniel es que tenemos que haber necesariamente un cambio en nuestra cultura como sociedad, como pueblo y sobre todo como organización hacia la comuna, que tenemos que internalizar que somos un país con una amenaza sísmica y que nuestro país se generan sismos capaces de producirse dobles con magnitudes mayores a 7, que son sismos con energía importantísima. O sea, digamos, el sismo de 1967, más o menos, algunos lo reportan 6.4, otros 6.5, el máximo que le da es 6.6 en el reporte. Sismo que cuando tú lo ves es como 100 veces de menos energía que el sismo de 7.5. Es decir, es un sismo con una energía tal que no lo habíamos registrado en la historia más reciente de nuestro país. Y que entonces eso lo que tiene que necesariamente conducirse o llevar a que tengamos tener una sociedad más preparada para que sea más resiliente ante un evento sísmico.
5: Estos sismos, los que pasaron el 24 de junio de 2026, ¿han producido algún cambio en la geología venezolana, en los patrones geográficos de nuestro país?
6: Bueno, el primer cambio es que obviamente nos movimos, digamos, Venezuela está en dos placas, ¿no? La placa del Caribe y la placa suramericana. La placa del Caribe, que está al norte, se mueve hacia el oriente, y la placa suramericana se mueve hacia el occidente. Y hay estudios que hubo deformaciones instantáneas hasta de 40 centímetros de movimiento de ambas placas. Se han producido sitios donde hay movimientos por licuación de los suelos. Esto va a decir que, bueno, hay sitios que no se puede construir o hay que construirlo de una manera adecuada, porque son suelos con potencial de ser licuados al momento de un evento sísmico. Cambios en los patrones también de la sismicidad. Hemos tenido mucha sismicidad entre Yaracuy y Carabobo, mucha sismicidad luego de los eventos sísmicos en la región central, pero ya empezamos a tener algunos sismos en occidente. Tuvimos unos sismitos de alguna relevancia, cercanos a 4 y tanto para el oriente del país, y podemos tener algunos sismos importantes para el occidente, más hacia los estados andinos. Es decir, esto progresivamente, el ajuste de todos los sistemas de falla luego de tener estos eventos sísmicos va a continuar. Puede continuar por meses y hasta a veces por años. Y vamos a tener necesariamente eventos posteriores a estos eventos del 24 de junio, porque las placas tectónicas tienen que irse ajustando a la nueva posición.
5: Sandino Marcano nos escribe desde el Observatorio Nacional de Información e Indicadores del Poder Popular la siguiente pregunta: ¿cuál es la importancia de la activación y vinculación de los comités de riesgo y los mapas comunitarios respectivos de los consejos comunales y las comunas en la cultura de prevención y formación ante este tipo de eventos, y cuáles son las perspectivas a futuro? Daniel Moreno.
4: Buena, interesante pregunta. Hoy estamos hablando de sismos, y efectivamente los sismos son un importantísimo evento natural, sobre todo porque es la liberación de energía que genera súbitamente, violentamente. Primero hace un impacto psicológico, por supuesto, en toda la población que está cercana al epicentro. Pero no es el único riesgo. Y la actividad sísmica puede generar otro tipo de eventos en cadena asociados al evento sísmico. En concreto, tenemos que tener la certeza de cuál es nuestra realidad sísmica, pero también tenemos que tener presente el contexto de cuál es nuestro mapa de riesgos del lugar en donde hacemos vida, donde tenemos vida común. Entonces, un sismo perfectamente puede generar un deslizamiento de tierra, un deslizamiento en una ladera, que puede afectar una carretera, que puede afectar una escuela, que puede afectar un caserío, perfectamente. De hecho, nos ha llamado mucho la atención que que este tipo de eventos asociados o disparados por el sismo han sido pocos, afortunadamente, pero sí ocurren. Si un sismo ocurre, digamos, en una en un pico de lluvia, pueden generar el pico de lluvia con un estrés hídrico, con mucha lluvia, con mucha caudal en las quebradas, puede generar que el sismo pueda tapar el cauce de una quebrada, represarse el agua, y luego eso luego liberarse el agua súbitamente y generar aguas abajo, una riada que puede afectar una población importante o un campo productivo importante. Y también tenemos que tener presente que si se libera, si Venezuela, que tiene una línea de costa de más de 2.000 kilómetros de costa, y aunque nuestra contexto tectónico es no normal transcurrente, que lo que te quiero la observación es que los sismos asociados a la falla de San Sebastián seguramente no generan tsunamis, pero hay otras áreas de nuestro inmenso mar Caribe que también son zonas sísmicas y eventualmente podrían generarse un sismo, generar un tsunami y afectar algún sector de nuestra costa venezolana. Y por eso desde el año 2011, ininterrumpidamente, se hacen los ejercicios de desalojo por alarma de tsunami en las costas venezolanas, y eso se ha hecho ininterrumpidamente, como te menciono, desde el 2011. Mucha gente no lo sabe, pero sí se hacen. De hecho, el último ejercicio que se realizó en marzo pasado, se hizo un ejercicio espectacular con las comunidades en el estado La Guaira. Entonces, bueno, la comuna tiene que saber cuáles son los riesgos que tiene su ámbito, su territorio, cuáles son los que están allí latentes, cuáles son aquellos que pueden ser disparados por un evento como este, y tener su plan de acción, un plan de acción familiar. Digamos, vamos a ir de lo personal. No porque le dé importancia a la individualidad, sino porque cada cabeza de familia, sea mamá o sea papá, tiene que estar consciente de eso. Y cada papá, y cada mamá, y cada abuelo, y cada tío, etcétera, miembros de la comunidad, debe tener conciencia de los riesgos que tiene y tener un plan de acción familiar, colectivo y comunal, para reducir esas vulnerabilidades que pueden tener ante estos riesgos asociados a la naturaleza, porque ni siquiera estamos hablando de otro tipo de eventos, sino a lo que naturalmente debemos estar organizados previamente, organizados para actuar inmediatamente y organizados para actuar después de que cese el sismo, o después que deje de llover, o después que pase la ola de un tsunami. Todos tenemos que estar organizados, preparados en los diferentes tiempos que tenemos para reaccionar.
5: ¿Cuál sería el rol de la comuna, considerando todos estos elementos que menciona Daniel Moreno, sobre todo con la distribución demográfica venezolana en zonas de alto riesgo sísmico? Esta pregunta es para el señor Víctor Cano.
7: Lo más importante que debemos destacar es lo que la prédica que siempre se ha hecho desde Pumbici, y hay que, digamos, internalizarla en todo lo que es nuestra estructura comunal, de nuestro gobierno comunal que estamos buscando consolidar, es el antes, durante y después. El antes es que tengamos conocimiento pleno de todas las amenazas a las que podemos estar sometidos: sísmicas, hidráulicas, por inundaciones, por crecidas de río, por geotermia, o sea, deslizamientos, movimientos en masa. Conocer nuestro territorio, es importantísimo conocer nuestro territorio, donde nuestra comuna se desarrolla, de manera tal de que si yo sé que tengo un sitio que es muy propenso a generarse deslizamientos, no voy a construir una casa comunal ahí, o un colegio, o una vivienda, ¿verdad? Ya la destino para otra cosa, ¿no? para sembrar unas plantas o cosechar algunos árboles frutales. Que bueno, si sucede el deslizamiento, se ve afectado esa área productiva, pero no la vida ni la vivienda de la comuna. E igualmente, en el caso del sismo, bueno, conocer, ya hay mucha investigación de cómo es nuestra amenaza sísmica a nivel nacional, que todos los días va a ir mejorando, va a ir refinando el conocimiento de la amenaza sísmica. Bueno, debemos conocer cuál es nuestra amenaza sísmica, porque no es la misma amenaza sísmica de una comuna que haga vida en Ciudad Bolívar a una comuna que haga vida en Cumaná. Son dos amenazas sísmicas totalmente diferentes. La de Cumaná 8, obviamente más alta o alta, y la de Ciudad Bolívar, baja o muy baja. Y eso hace que entonces tú tengas que tener un pleno conocimiento de cómo vas a construir tu comuna, de cómo vas a diseñar las casas, las viviendas, las edificaciones, las escuelas, todo lo que integra la comuna. Eso es el antes. El durante, también la comuna tiene un rol protagónico. Entonces también debemos saber cuáles son las personas más vulnerables ante un evento sísmico. O sea, no es lo mismo una persona de 80 años o 70 años que tenga problemas de movilidad ante un evento sísmico, poder salir de su casa luego de un evento sísmico y protegerse, refugiarse. Tenemos que entonces conocer nuestra comuna y saber cómo apoyar a estas personas en caso de un evento sísmico, ya que estamos hablando de evento sísmico. Conocer que la comuna también, luego de un evento sísmico, en eso tiene que evaluar las edificaciones que están en su comuna, saber y evaluar las edificaciones y aplicar el semáforo que estamos aplicando ahorita a nivel nacional. Por ejemplo, una comuna debería saber, bueno, estas edificaciones para mí quedaron en verde, estas quedaron en amarillo, estas quedaron en roja. Importantísimo luego de un evento sísmico, porque como tenemos réplica, si una edificación o una estructura quedó en rojo, está muy vulnerable ante una réplica. Son edificaciones que no puedo usar, que no puedo habitar, no puedo hacer vida en esas edificaciones, porque soy muy vulnerable ante un evento sísmico. Pero de una vez yo puedo saber, si me organizo con comuna, cuáles son mis edificaciones que están en verde y que ya puedo seguir utilizando luego un evento sísmico para tranquilidad de los habitantes de la comuna. Y si es amarillo, bueno, se hará las reparaciones necesarias para que esa vivienda o esa edificación sea segura. Entonces, la comuna tiene muchos roles, ¿sí? Y después de suceder un evento sísmico, entonces es un reto, un reaprendizaje de, bueno, las cosas que no hicimos bien o que no se tomaron en consideración, volverlas entonces a poner en el antes, para que cuando suceda el próximo evento sísmico seamos más fuertes y seamos menos vulnerables ante esa amenaza.
5: Mirna Fernández, de la Universidad Nacional Experimental del Magisterio Samuel Robinson, pregunta: ¿cuál es la importancia de ubicar la escuela como punto y círculo de seguridad en caso de riesgo por evento natural?
4: Muy importante, muy importante. Lo primero es que la escuela, como órgano de organización territorial, debe tener un plan de emergencia. Un plan de emergencia que, por ley, todas las instituciones educativas deben promover dentro de su comunidad educativa un plan de emergencia escolar que incluye varios de los de las amenazas: incendio, sismo, derrumbe, inundación y otro largo etcétera de eventos a los que debe estar preparada la comunidad educativa para proteger y resguardar primero obviamente a los niños, a la comunidad escolar. Luego, poder realizar un ejercicio de desalojo a un área segura. Entonces, la comunidad educativa debe haber diagnosticado cuál es el lugar de encuentro, que normalmente es en un lugar despejado de elementos que puedan caer, edificios, árboles, tendido eléctrico, ese tipo. Y tener también luego una actuación de cómo van a administrar el estrés de la emergencia atendiendo a los niños. ¿Cómo sería el método de que los padres, los que puedan, ir a buscar y retirar a sus niños al colegio? Entonces, sí, la escuela como lugar en el que habita la mayor cantidad de días y de horas de día, lo más valioso que tiene una nación, que es su juventud, sus infantes, es importante que esté preparado. Luego, ese niño de esa comunidad escolar, se debe promover a que ese niño estimule un plan de emergencia en su casa también, para que sus padres, sus hermanos, sus abuelos, sus tíos tengan un plan de emergencia, porque así como el sismo, hoy que estamos hablando de sismo, puede ocurrir en horario escolar, puede ocurrir de noche. Y el niño siempre es el motor de los cambios y de los ajustes en la familia, porque es el principal motivo, el principal motivador de los elementos de cambio y como menciono, de ajustes en la mejora de la reacción familiar y colectiva, está allí.
5: Hablando de cambios, está preguntado para Víctor Cano, que ya se tiene que retirar del programa, y continuamos conversando con el señor Daniel Moreno en lo que queda de esta programación especial de RNB. ¿Cuáles serían, señor Víctor Cano, los desafíos que tiene la ingeniería en el contexto actual y especialmente en el caso venezolano? Y les hago esta pregunta ya que ambos, tanto Víctor Cano como Daniel Moreno, trabajan en el Instituto de Ingeniería de Venezuela.
6: Bueno, lo típico que uno dice, excelente pregunta, Nerlín. Pero no es fácil. Los retos que vienen no son fáciles, porque estos sismos van a generar muchísimos datos, muchísimas áreas de investigación que hay que empezar desde ya, primero a recoger todos esos datos, que no se nos escape nada en esto. Porque lo que ha pasado son días, o sea, han pasado días y van a seguir generándose datos a partir de luego estos eventos sísmicos. Datos que vienen desde videos, desde experiencias personales, desde nada más ir y ver cómo un edificio fue afectado ante el evento sísmico y entonces analizarlo, los materiales que se usaron para este edificio, de cómo se construyó el edificio, cuáles fueron las buenas prácticas que se hicieron o cuáles fueron las malas prácticas que se hicieron en un edificio, porque este edificio, que es igual a este y está más o menos en el mismo sitio, uno sí quedó en pie, el otro no. Todas esas preguntas, eso va a servir para las ingenierías para mejorar en cómo construir, en cómo diseñar espacios para el hábitat, ¿sí?
7: a lo mejor tenemos que cambiar nuestra cultura del modernismo. A lo mejor, no sé, tenemos que cambiar en ingeniería y usar menos cabilla y concreto y utilizar algunos otros materiales alternativos. Cuando digo materiales alternativos, bueno, madera, plástico, cosas que nos puedan ayudar a reducir el peso de nuestras edificaciones. Estoy dando ejemplos. Todo esto se abre un abanico de cosas que están por el desarrollo de hacer un hábitat lo menos vulnerable ante las amenazas a las que estamos sometidos. Afortunadamente, nosotros no tenemos amenazas, por ejemplo, por volcanes, no la tenemos, o por, a lo mejor, por huracanes. Tenemos por tormentas tropicales o por otros eventos climáticos, pero o huracanes que entren al país, no tenemos mucha referencia de eso. Entonces, creo que a partir de estos eventos del 24 de junio, el reto de las ingenierías, porque son no solamente la ingeniería geológica o civil, sino de todas las ingenierías, que tienen que buscar una manera de que hacer el hábitat lo menos vulnerable posible ante una amenaza. En este caso, las amenazas sísmicas que estamos hablando.
5: Como usted siempre responde, que sea ecológica y éticamente responsable. Agradecemos a Víctor Cano por habernos acompañado aquí en Radio Nacional de Venezuela en esta programación especial que se tiene con el tema de la cultura, las prácticas culturales y la gestión comunitaria del riesgo sísmico en clave comunal. Muchísimas gracias. Continuamos conversando con Daniel Moreno. Señor Daniel, ¿cuáles son esos elementos de aprendizaje que podemos tener en comunidad y las prácticas culturales con esa revisión educativa que usted bien planteaba y que se tiene que hacer no solamente en la comunidad en general, sino desde la familia como la primera comunidad que tenemos para cambiar la manera que tenemos de entender nuestra relación con la madre tierra, con el hábitat, con ese espacio donde vivimos, donde habitamos, que nos da sustento y nos arraigo?
4: Vivimos en un planeta vivo, tan vivo como los seres humanos, tan vivo como las plantas, tan vivo como la fauna. Han existido iniciativas poderosísimas, como por ejemplo en el año 2008, en el Ministerio de Educación se declaró el día 26 de marzo el Día Nacional de la Prevención Sísmica en el sector educativo. Y efectivamente, durante varios años en la comunidad educativa en general, pública, privada, se conmemoraba ese día 26 de marzo de cada año, esa fecha era magnífica porque no era temporada de vacaciones, y en todas las escuelas se tenía que realizar un plan de emergencia y un simulacro de desalojo. Y eso tiene la idea de todo esto es que eso se convierta en algo cultural, algo que se convierta en algo natural para todos, para la comunidad educativa, pero que eso también se extrapolara a que en nuestros lugares de trabajo también se realicen los planes de emergencia. Eso hay que retomarlo, eso se hizo en algún momento, pero bueno, algunas dinámicas se van diluyendo porque bueno, lo urgente es enemigo de lo importante, pero esas cosas tenemos que retomarlas. También en el pénsul de estudio de nuestro sistema educativo se hizo, actualmente existe, se hace mucho hincapié en en el área de la ciencia, en saber cuáles son los riesgos naturales, los eventos naturales que pueden convertirse en amenaza en la población. Entonces, entonces saber culturalmente si está lloviendo en la cabecera mucho tiempo y tú estás cerca, te estás bañando, puede ser un 24 de junio y te estás bañando en el río, pero tú ya tienes la certeza que tiene varias horas lloviendo en la cabecera, tienes que estar en alerta, porque puede haber una crecida de la quebrada, y eso ha pasado.
5: Con estos sismos secundarios que se están produciendo desde el 24 de junio, ¿qué recomendaciones le da a la comuna venezolana? Daniel Moreno.
4: Aprovechar este momento, a tomar de lo que nos ha pasado lo bueno. Ya todos sabemos reconocer cuando ocurre un evento sísmico. Ya sabemos, la mayoría de las personas, ya detectamos cuáles son los lugares más seguros o menos seguros de nuestra casa, cuáles son los lugares más seguros y menos seguros de los trabajos, cuáles son los lugares más seguros y menos seguros de las escuelas, cuáles son los lugares más seguros y menos seguros si estás en la calle. Entonces, todo esto tiene que procesarse comunalmente para tener un sistema cultural de alerta para saber qué hacer antes, durante y después de cualquier evento natural que está ahí latente en nuestro territorio.
5: Y un elemento que debemos mantener en estos momentos es la esperanza. La esperanza, porque no se trata solamente del tema de cómo se afectan las estructuras, de la prevención que debemos tener, sino que, como bien dicen ambos investigadores venezolanos, dos investigadores venezolanos que nos han acompañado en Radio Nacional de Venezuela el día de hoy, se trata también del antes, del durante y el después. Y en ese después tenemos la contención. Es un proceso que se viene dando. Los compañeros psicólogos que nos acompañaron por Radio Nacional de Venezuela, Ovilia Suárez y Roger Garcés, insistían en que los pueblos que tienen esperanza se recuperan con mayor eficiencia. Un último mensaje.
4: Somos un país que va a renacer en conciencia, en conocimiento, en cultura de la prevención. Vamos a renacer.
5: Y vamos a tener un aprendizaje doble, como fue doble el terremoto que vivimos. Aprendizaje en conciencia, como dice Daniel Moreno, un aprendizaje en organización, un aprendizaje en la solidaridad también, que la hemos demostrado y que forma parte de nuestra historia, porque la vida solo puede ser comunitaria. En esta edición de Enclave Comunal trabajamos para ustedes. Desde los controles técnicos nos acompañó Emir Lara, nuestro paisano. Como asistentes de producción estuvieron Alexander Rodríguez y Eder Peña, y quien habla para ustedes, Nerlini Caruzzi.
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9: Cristóbal Mendoza fue un político y abogado venezolano. Nació en el año 1772, el 23 de julio, en el estado Trujillo. Después de completar sus estudios en el seminario, el doctor Cristóbal Mendoza se convirtió en abogado y comenzó a ejercer su profesión en Caracas. Ganó reconocimiento por su habilidad y ética de trabajo, lo que le llevó a ser invitado a unirse a la Junta Patriótica. Fue el primero en presidir el triunvirato del Poder Ejecutivo establecido en el Congreso de 1811. En el inicio de la Primera República, Cristóbal Mendoza promulga y redacta la primera Constitución Federal para los estados de Venezuela en la ciudad de Caracas. El general Simón Bolívar, después de ocupar la provincia de Mérida, lo nombró gobernador. Y en el Cabildo Abierto, celebrado el 14 de octubre de 1813, propuso formalmente que se le confiriera a Simón Bolívar el título de libertador. Mendoza, a lo largo de su carrera, demostró un compromiso inquebrantable con el ideal de la libertad, sellando su compromiso al firmar el Acta de la Independencia de Venezuela.
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2: 2:10 p.m, hora mundial. A esta hora, establecemos un contacto informativo con nuestro reportero en el estado Miranda, Gabriel Aranguren. Adelante, Gabriel, te escuchamos.
12: Gracias, estudio, por este contacto informativo. Nos encontramos en el municipio Plaza del estado Miranda. Peter Zamora, presidente del Instituto Municipal de Deporte y Recreación de la Alcaldía de Plaza, nos ofrece un balance del despliegue de la Ruta de la Esperanza en los campamentos transitorios del municipio.
13: La Ruta de la Esperanza, en el marco de este plan de atención integral a las familias afectadas con deporte, actividad física y recreación, sigue atendiendo en todos los campamentos transitorios progresivamente en la ciudad de Guarena. Son más de 100 niños que estamos atendiendo en cada uno de estos campamentos, con diversas actividades, ¿no? Actividades lúdicas, actividades recreativas, actividades deportivas, de destreza, donde se están integrando permanentemente de 2 a 4 de la tarde, en un horario supervisado por todo el equipo, ¿ok? Y que eso nos está permitiendo, bueno, poder atender desde este ámbito a esos niños, niñas, adultos mayores también y adultos, y que va a ser preparatorio para lo que anunció también hoy el ministro, que son los Juegos Venezuela Renace. No son unos juegos competitivos, sino unos juegos más bien de integración, de esparcimiento, pero que van a tener toda su organización. Además, Tsunami va a ser la mascota de estos juegos, así que bueno, extraordinario. Así que en Guarena estamos al 100% desplegados, atendiendo en cada uno de los campamentos a todas las familias en general con este tipo de actividades.
12: Bien, usuarios y usuarias del sistema Radio Mundial, escuchábamos declaraciones de Peter Zamora, presidente del Instituto Municipal de Deporte y Recreación de la Alcaldía de Plaza. Destacó que la Ruta de la Esperanza viene atendiendo progresivamente a los campamentos transitorios del municipio, con la atención de más de 100 niños y niñas con diversas actividades. Asimismo, indicó que las actividades son preparatorias para los Juegos Venezuela Renace de integración y esparcimiento. Y con esta información devolvemos el contacto a nuestros compañeros. Desde Guarenas, municipio Plaza del estado Miranda, Gabriel Aranguren, Noticiero Mundial.
2: Agradecemos a nuestro reportero Gabriel Aranguren por el contacto informativo. 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Los invitamos a seguir en sintonía de nuestra programación. 2:13 p.m, hora mundial.
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14: Gracias por la entrevista, gracias por la oportunidad. Bueno, sí, hermano, como tú lo decías, es un momento de unidad nacional. Nosotros, pues por supuesto, el hecho de haber tenido un doble terremoto, un doble sismo, eso es algo impredecible, la naturaleza, es Dios, es las placas tectónicas acomodándose, reajustándose. Y bueno, hay que recordar que por Venezuela pasan tres grandes fallas. Y bueno, una de estas fallas se activó con mucha fuerza, generó esa cantidad de energía y bueno, el resultado, ya vimos nosotros pues el parte oficial del día de hoy y lamentamos muchísimo las personas afectadas. Sin embargo, bueno, desde el primer día nosotros vimos la Fuerza Armada, vimos a los bomberos, a Protección Civil, a las policías regionales, a las policías municipales, al voluntariado, Carlos, muy importante eso, a los civiles, a los rescatistas, todos unidos, trabajando, bueno, en primer momento, Carlos, como tú lo decías, yo estoy en el estado bolivariano de Miranda, tengo una responsabilidad aquí en el municipio Chacao, como tú sabes, Carlos, después de el estado La Guaira, el estado Miranda fue el segundo más afectado, y entre ellos, después de La Guaira, Chacao, donde nosotros tuvimos colapso de tres edificaciones, el Petunia, el Obelisco, y parcialmente, o una parte del Don Pepe, donde tuvimos 65 fallecidos. Pero en ese primer momento, Carlos, nosotros nos abocamos a lo que fue la búsqueda y rescate, ¿ok? Que es, bueno, parte de todo lo que hacen, en este caso, estos organismos de rescate, de su protocolo, y rescate para buscar a las personas vivas, las personas heridas, lesionadas. Bueno, luego, en este momento, vimos cómo floreció la solidaridad, cómo trabajamos de la mano sin distinción de ningún tipo de política. Tú sabes, Carlos, muy bien que Chacao siempre ha sido un municipio de oposición. Sin embargo, ante esta catástrofe que ocurrió, bueno, se unió completamente el municipio. Trabajamos de la mano con el alcalde del municipio, Gustavo Duque, de la mano con el gobernador Elio Serrano del estado Miranda, nuestra presidenta Delcy Rodríguez, que mandó toda esa maquinaria, todo el equipo, todo pues ese talento humano que entre los escombros pues ayudó a rescatar personas, luego a recuperar cuerpos, ahora en este momento pues el gobierno nacional también y municipal y regional haciendo las inspecciones según el semáforo que dictó la presidenta Delcy Rodríguez, un estándar internacional, ¿verdad?, para determinar, bueno, cuáles son los verdes que son habitables, cuáles son los amarillos que hay que hacer algunas reparaciones, cuáles son los rojos donde, bueno, en zona de peligro y donde hay que hacer reparaciones más importantes o otros edificios que ya no deben de estar en el espacio. Y entonces, bueno, para devolver la tranquilidad a los vecinos y vecinas de este municipio y en el caso del estado Miranda, para trabajar pues con el gobernador Elio Serrano en los municipios como por ejemplo el municipio Plaza, que fue el segundo más afectado, el municipio Guaycaipuro, los municipios pues que han sido afectados por este doble signo en materia de que, bueno, devolver los servicios públicos, el agua, el gas, las telecomunicaciones, la electricidad. Luego, bueno, por ejemplo, en el caso de Chacao, Carlos, un trabajo muy bonito que se está haciendo en conjunto, tanto el gobernador del estado Miranda, el gobierno nacional liderizado por nuestra presidenta Delcy, y el gobierno municipal por el alcalde Duque, trabajando. Ya se empezó a recuperar un edificio llamado San José.
15: Freddy,
14: este edificio está en la zona cero, que es lo para los grandes.
15: Freddy, una de las cosas que estás diciendo que es muy importante resaltar es que están trabajando en conjunto con el alcalde de Chacao. O sea, sí. Esto es parte de la unión que estamos evidenciando desde el día cero entre todos los factores. ¿Cómo ha sido esa unión entre tanto los distintos gobiernos municipales, estatales, gobierno nacional, como con el pueblo organizado y voluntario ahí en Chacao y en Miranda?
14: Mira, Carlos, la unión ha sido perfecta, una articulación perfecta. Los que estamos en los sitios, lo que hemos estado desde el día número uno, tanto en La Guaira como en el estado Miranda, como en otro estado afectado, por ejemplo, el estado Falcón, Carabobo, sabemos muy bien la participación de el gobierno nacional, de todos los organismos de seguridad, de los organismos de prevención, de protección civil, bomberos, esa participación, bueno, perfecta que ha sido. Lamentablemente, Carlos, hemos visto que a través de algo poderoso llamado redes sociales, denuncia la herramienta de Instagram, TikTok, WhatsApp, Telegram, Facebook, bueno, algunos señores de oficio, no le puedo decir el nombre que merecen por la hora, ¿verdad? Pero se han dedicado a decir que el gobierno no hizo nada, que el gobierno no apareció, que esto, que lo otro, cosa que es totalmente falsa, porque lo que hemos estado en el primer lugar, que ya lo hemos visto en video, ya se han tumbado muchos fake news, Carlos, hemos visto, bueno, como desde el primer momento está nuestra policía, desde el primer momento está nuestra Fuerza Armada, desde el primer momento en el caso de Chacao ha estado la alcaldía del municipio de Chacao trabajando, la gobernación del estado Miranda trabajando, el gobierno nacional, obras públicas, bomberos, protección civil, hasta el 6 CPC, todos han estado trabajando desde el primer momento y al día de hoy, a esta hora, Carlos, seguimos de la mano trabajando. Por ejemplo, en el sector de los Palos Grandes, ya sé, hoy se están haciendo distintas pruebas, ¿verdad?, para ya abrir, pues en este caso, el suministro de gas a varias edificaciones, al igual que el del agua. Ayer se estuvo trabajando con el tema eléctrico en algunas zonas. Es decir, es un trabajo mancomunado donde lo necesario en este momento, Carlos, es la unión del venezolano. Ahorita no nos hace falta un influencer o un periodista de mal oficio, que hay algunos haciendo y diciendo que no, que las casas tenían anime por dentro, cuando o sea, no, ni siquiera han estudiado ingeniería, ni siquiera se han dedicado a por lo menos revisar un tutorial para ver por qué eso va en algunas edificaciones, bien sea de misión vivienda o bien sea privadas, ¿verdad? Entonces se ponen a hablar de porcentajes, de que en La Guaira los mayores sufrimientos fue a los edificios de misión vivienda, cosa que es mentira, porque apenas el 5% sufrió. O sea, ahorita no estamos para eso, ahorita estamos, bueno, para reconstruir nuestra nación, estamos justamente para el renacimiento de Venezuela, y eso lo tenemos que hacer unidos. Por lo tanto, el llamado a esas personas que desde sus entrañas sale lo miserable, ¿verdad?, que se hagan a un lado, que no estorbe, y que si van a apoyar, que trabajen de verdad, con sus manos, que apoyen, que sean buenos voluntarios, que ayuden con la organización, haciéndole una arepita a un rescatista, o a un obrero, o a un inspector, o a un ingeniero, que se dediquen a levantar el país.
15: Freddy Gutiérrez.
14: Carlos, esto a cualquier país del mundo no estaba preparado para una situación, y más un doble sin. Fíjate ahí mismo en los Estados Unidos, Carlos, cuando se desplomó aquel edificio en Florida, en Miami, duraron más de una semana teniendo ahí los mejores rescatistas del mundo. Es decir, son catástrofes que ocurren y que, bueno, tenemos que salir a la situación. Ahora hay que pensar lo que viene después.
15: Eso te iba a preguntar, Freddy. Estamos ahora, bueno, ya mañana cumplimos un mes. Este doblete sísmico. ¿Qué es el trabajo que viene de ahora en adelante, post sismo, post terremoto? ¿Cuál es tu mensaje para toda Venezuela que está escuchando Radio Nacional de Venezuela y este operativo tan importante, Venezuela Renace Toda, en este momento, tú como diputado y dirigente nacional?
14: Lo primero, Carlos, es llamar a la tranquilidad, ¿verdad? Llamar a la paz, llamar a la participación activa de todo el pueblo venezolano en lo que va a ser el renacimiento de Venezuela, el renacimiento de nuestra nación. También, Carlos, nosotros, bueno, ya tenemos que empezar pues a trabajar en lo que la futura aplicación de las nuevas tecnologías de construcción, en lo que es la actualización de todo lo que es nuestra infraestructura, de las nuevas edificaciones que tengan un porvenir. Bueno, ya hay tecnología, nosotros veamos tecnologías, por ejemplo, en Japón, en un país también sísmico, que se han aplicado también en México y en otros países donde han ocurrido estos siniestros, donde, bueno, ya hay edificaciones que tienen capacidad de aguantar hasta un terremoto grado 10. Entonces nosotros, bueno, avanzar eso, avanzar en la legislación, que los municipios puedan avanzar en las distintas ordenanzas para lo que tiene que ser esa planificación urbana, que debe llevar una estructura, el correcto estudio de los suelos, o sea, adaptarnos a un nuevo momento. Este nuevo momento es, bueno, que esta generación, Carlos, esto, lo que estamos vivos ahorita, gracias a Dios, gracias a la providencia, hemos vivido un doble terremoto. Y ahora todo, nuestros pensum de estudios en las universidades, nuestros talleres, nuestros cursos, nuestros ingenieros, nuestras instituciones públicas, las empresas privadas de construcción, tienen que adaptarse ahora a que nosotros realmente somos un país sísmico. ¿Qué pasa, Carlos? Bueno, que nosotros de vez en cuando sentíamos un temblor, pero no había ocurrido algo de esta magnitud desde el 64, desde el 1812, el Cariaco. Entonces ahora nos toca a nosotros, bueno, lo que viene, que sea adaptado a una situación de un país sísmico que siempre ha sido Venezuela, producto de esas tres fallas que pasan por nuestra nación, por nuestro territorio. Entonces yo creo que podemos avanzar, podemos reconstruirnos, podemos nacer y vamos, como el hombre de las dificultades, que era nuestro libertador Simón Bolívar, bueno, surgir, vencer los obstáculos, vencer las dificultades, Venezuela unida, avanzando.
15: Como debe ser. ¿Cómo ha sido el trabajo con todos esos centros de acopio, con los estudiantes que se han estado organizando? Y ahorita sé que están haciendo las inspecciones edificio por edificio. ¿Dónde se pueden dirigir las personas que a lo mejor todavía no han ido a hacer la inspección en su edificio ahí en Miranda?
14: Bueno, mira, lo primero es utilizar la herramienta del UBEN-APP, del 1x10 del Buen Gobierno, utilizar también la herramienta de Patria, patria.org.be, y bueno, a través de sus distintos jefes comunales, sus comunas, sus circuitos comunales, a estar pendiente de lo que es la inspección de estos compañeros, ¿no? De la Comisión Presidencial. Fíjate que, bueno, en esta ocasión se están revisando todo lo que son las residencias, los edificios residenciales. Ya posteriormente, bueno, vendrá revisión a edificios de oficinas y todo esto, pero por ahora

0: muy pendiente, bueno, de las orientaciones de nuestra presidenta Delcy, también el ministro Garcés, que ha estado muy pendiente de esta comisión presidencial y nos ha dado, pues, indicaciones de cómo debe ser el asunto. A veces uno ve una grieta en una pared de la casa y se alarma, pero resulta que tenemos es que verificar más en las columnas, las vigas principales, o sea, es toda una temática al cual, bueno, nosotros no estamos acostumbrados, pero estamos aprendiendo y estamos avanzando en el marco de un país sísmico como lo es la República Bolivariana de Venezuela.
1: Usted como diputado, bueno, has estado haciendo algunas propuestas, ¿no?, para la Venezuela del futuro, la Venezuela que tiene que estar consolidada para, bueno, ahora como país sísmico, fortalecer el andamiaje jurídico. ¿Qué reflexión tiene sobre el anuncio que hizo nuestro presidente de la Asamblea Nacional, Jorge Rodríguez, sobre las leyes que se están trabajando en este momento en la Asamblea Nacional?
0: Sí, bueno, fíjate que es un proceso de actualización, porque por ejemplo con el tema del inquilinato, fíjate que en Chacao más del 60% de los habitantes son inquilinos. Entonces creo que sí es un momento para avanzar en lo que va a ser la discusión, la construcción de esta reforma de esta ley, para poder también dar respuesta. Hay que recordar que, bueno, ya es una cantidad grande de personas que han perdido su vivienda en el estado de La Guaira, en el estado Miranda, a la cual, bueno, el estado venezolano, así como lo hizo el comandante Chávez en la vaguada de 99, pues el estado venezolano, liderizado en este momento por la presidenta Delcy Rodríguez, va a dar la respuesta. Y fíjate, Carlos, que ya incluso, ya el presidente de la Asamblea Nacional con la presidenta Delcy Rodríguez ya empezaron a dar respuesta con la entrega de los 200 primeros apartamentos. Fíjate algo aquí, Carlos, te hago un paréntesis, y uno lee a veces los titulares, las cosas en las redes sociales, y coye, ahí es donde uno ve a veces gente maliciosa haciendo cosas, diciendo que cómo construyeron 200 apartamentos de forma tan rápida, que eso es totalmente falso, que eso se va a caer. Y resulta que mediante una acción del presidente de la Asamblea Nacional con la presidenta Delcy Rodríguez, bueno, algunos diputados de la Asamblea Nacional que vienen del interior del país, que tenían su residencia, pues otorgaron sus, en este caso, estos inmuebles para las personas que lo necesitan ante esta tragedia. O sea, qué acto tan noble como ese que acaba de ocurrir, de esos 200 apartamentos en el Fuerte Tiona. Entonces uno ve otros titulares, que por qué los diputados tenían apartamentos, pero es que, mira, y tratan de hacer tantas cosas. Fíjate que una de las personas beneficiadas era la directora de un hospital de allá del estado de La Guaira, que perdió todo, perdió familia, perdió el inmueble, perdió vehículo, y esa señora inmediatamente, una vez que fue recuperada de su edificio caído, ya ella estaba al combate atendiendo en su hospital, pero perdió su vivienda. Entonces el Estado le dio su vivienda. Ah, ¿qué de malo tiene entonces que una persona que perdió la vivienda se puedan otorgar otra? Entonces le dicen enchufado, que no sé qué. O sea, empiezan con esa matriz de opinión negativa para tratar de dañar la contundente respuesta que está dando el gobierno bolivariano liderizado por la presidenta Delcy Rodríguez. Donde yo entonces en las redes, Carlos, le pregunto a esa gente, ¿qué has hecho tú? ¿Qué has aportado tú? Hay una señora por ahí, Carlos, hablando tonterías, que me preparo para volver al país, que voy a regresar y todo se va a arreglar. La señora no ha mandado, pero ni siquiera un dólar para apoyar la tragedia, y eso que se ganó un supuesto premio Nobel. Es decir, gente que es doble cara, gente que no tiene moral, gente que no ayuda, que no quiere realmente al país, porque si ella hubiera querido venir, se viene, agarra un vuelo, compra un pasaje, se viene. Imagínate si tenemos a los mismos estadounidenses aquí también apoyando con su propia ayuda y las propias fuerzas militares, y fueron bienvenidos, así como fueron bienvenidos el resto de los países del mundo que vinieron a apoyar. O sea, aquí las puertas no se le ha cerrado absolutamente nadie. Si la señora no vino, es porque no quiso.
1: Freddy,
0: no
1: quiere su tú, país, tú que eres una persona que, bueno, que ha estado ahí, y yo tuve la oportunidad de estar en Chacao, en la UNESCO, donde está el puesto de comando, y llegó una ayuda, y bueno, y nos pusimos a descargar un camión que mandaron, ¿no? ¿Cómo ha sido el trabajo con la comunidad cristiana, católica? Sé que también has estado apoyando al campamento que tienen ahí en Chacao. ¿Cómo ha sido esa experiencia en unión de todos y todas sin distingo político?
0: Bueno, todavía, Carlos, al día de hoy, a esta hora, tenemos varios puntos de varias iglesias cristianas aquí en Chacao, que han colocado sus toldos, han tenido sus centros de acopio, que están

0: están apoyando a los militares que están trabajando en la zona cero, donde cayó el Petune, donde todavía se están recogiendo escombros para allá. Finalmente, yo creo que el día de hoy o el día de mañana se pudiera estar ya aperturando esa vía pública. Okay, y entonces ellos están ahí atendiendo a las personas. Acuérdate que aquí en Chacao tenemos edificios que fueron pues dañados, su mampostería, pero donde no pueden las personas vivir. El alcalde del municipio le ha otorgado hoteles transitorios a estas personas. Nosotros tenemos también un campamento transitorio aquí en el municipio de Chacao. Pero estas organizaciones, iglesias cristianas, iglesias católicas, tenemos también proteccionistas de distintas áreas acompañándonos. Bueno, ellos han estado aquí desplegados atendiendo a nuestros vecinos y vecinas. O sea, ha sido un trabajo muy bonito.
1: Bueno, qué bueno, Freddy, muchas gracias, verdad, por habernos acompañado aquí en Radio Nacional de Venezuela, en este operativo especial Venezuela Renace Toda. ¿Cuáles son tus redes digitales y tu mensaje final para toda Venezuela, Latinoamérica y el mundo?
0: Mira, mi Instagram es Freddy Gutiérrez González, al igual que el TikTok, ¿verdad? Twitter es F Piso Gutiérrez G. Y mi mensaje final es al trabajo, a la unidad. Mi mensaje final es que todo el pueblo venezolano tiene que estar unido en este momento, en esta situación, sin importar el color político. Juntos somos más. Y Venezuela va a renacer, es con el impulso de los venezolanos. Así que ese es el mensaje, unidad, paz y trabajo.
1: Muchas gracias al diputado Freddy Gutiérrez, que está en el puesto de comando presidencial del Estado Miranda, haciendo un excelente trabajo y, bueno, trabajando entre todos y todas. Es importante que usted sepa que ahora más que nunca debemos de fortalecer la unidad nacional. Como cristianos, los que creemos en Dios, los que no creen en Dios, bueno, tienen un familiar, a una persona que, bueno, que es un motivo por qué luchar, y tenemos que luchar todos y todas por el bienestar de Venezuela, rechazar el odio, rechazar los antivalores y fortalecer los valores necesarios para la vida, la empatía, muy importante la empatía en este momento, el respeto, la solidaridad, y bueno, y siempre dirigido hacia la paz. La paz es muy importante para poder nosotros seguir fortaleciendo la reconstrucción de Venezuela, entendiendo que, bueno, que este doblete sísmico ha afectado a muchas personas a nivel nacional, especialmente en La Guaira, Caracas, Miranda, otros estados como Yaracuy, Carabobo, pero toda Venezuela sintió el doblete sísmico. Y bueno, tenemos nosotros que trabajar en la salud mental, trabajar en la reconstrucción de la Venezuela entre todos y todas. Por eso vemos y felicitamos desde este espacio a todos los héroes y heroínas de la patria. Yo le digo gracias, pueblo heroico, a nuestra presidenta Delcy Rodríguez, a nuestro doctor presidente de la Asamblea Nacional Jorge Rodríguez, a nuestro capitán de la dignidad Diosdado Cabello, y a todo el extraordinario equipo que ha estado trabajando a nivel internacional. Gracias a todos los rescatistas, a todos los países que nos han apoyado en este momento que ha vivido Venezuela y que nos siguen apoyando. Gracias a todas las personas que en familia dijeron: yo voy a colaborar, y empezaron a cocinar comida caliente para darle a las personas, a buscar ropita, o donaron algunos insumos médicos, o simplemente se fueron a registrar en el Poliedro y fueron a apoyar empresas privadas, emprendimientos, todos y todas. Aquí no se trata de que usted es chavista, o usted es opositor, o usted es niní, si usted es magallanero o caraquista. Aquí se trata de que todos y todas, en este momento que estamos viviendo, sigamos construyendo el renacimiento de Venezuela. Hay una noticia donde nos informan que todavía hay esperanza de vida en La Guaira, y todavía se está ayudando con fuerza en todos los sentidos. Así que usted, por favor, si quiere colaborar, bueno, comuníquese con nosotros. Hay los distintos centros de acopio autorizados que puede usted donar. Cualquier cosa es importante, agua, medicamentos, cualquier cosa es importante para Venezuela en este momento. Sigamos ayudando y sigamos orando, sigamos pidiéndole a Dios, los que creemos en Dios, siempre por la paz. Ahí personas que están trabajando por la fe, y eso ayuda mucho a la salud mental. Por eso tenemos en línea, ahora sí, a nuestro padre Omar, lo cual felicito por el extraordinario trabajo que siempre está realizando. Padre Omar, bendiciones. Tenemos en línea al padre Omar. Bueno, el padre Omar es uno de los padres que con el padre Numa ha estado trabajando sin descanso por la unión de Venezuela, para bendecir, para buscar apoyar a los más necesitados en todas las parroquias, tanto de Caracas, y están uniéndose todos los curas de parroquia, porque esto es muy importante. Ahora más que nunca necesitamos desarrollar la fe y la salud mental. La salud mental en este momento es fundamental para poder nosotros pasar, ¿no?, este dolor tan grande que tenemos todavía, producto del doblete sísmico. Sin embargo, el padre Omar, que es uno de los que siempre nosotros consultamos, está siempre apoyando y, bueno, nos va a dar algunas recomendaciones. Ustedes me dicen si está en línea. Padre Omar, bendiciones. Ajá, creo que tenemos tenemos problemas con la señal con el padre Omar.
2: Dios lo bendiga, lo escucho claro y fuerte.
1: Ahora sí, padre Omar. Ajá. Bueno, padre Omar, ¿qué recomendaciones nos puede dar para todo el pueblo de Venezuela para mantener la paz en este momento que estamos viviendo luego del doblete sísmico?
2: Bueno, hermano, ante todo, bendiciones para...
1: No, que tenemos, creo que, problemas de señal. Bueno, padre Omar, después lo llamamos con calma. Lo esperamos aquí en vivo en Radio Nacional y también en TVS, en el operativo especial que estamos haciendo. Una de las cosas que nosotros vamos a desarrollar en distintas comunidades, y yo agradezco a todos los que nos están escuchando, es, bueno, sobre la salud mental, recomendando nuestro libro Más Allá de la Locura, Claves para la Salud Mental. ¿Qué es la salud mental? Salud mental es ser capaz de hacerse cargo de las emociones, enfrentar los desafíos y adversidades de la vida, relacionarse positivamente con las personas y el ambiente y todos los seres vivos. Salud mental también es fomentar el amor, la compasión, la empatía, la solidaridad, la responsabilidad social. En fin, la salud mental es un estado de bienestar emocional, psicológico y social, nos dice acá Simón Abelardo, que es un viejito que, bueno, que tiene mucha experiencia y que nos cuenta con palabras sencillas qué es la salud mental y cómo combatir. A mí me escribían de distintas partes de Venezuela. Saludo a todos los que nos escriben. Voy a dar mi número telefónico porque, bueno, la gente nos escribe para poder tener nuestro libro de salud mental, que ha sido un éxito total y está ayudando a muchas personas. Nosotros lo estamos regalando, así que usted puede escribirnos a través de el 0416-620-3502, 0416-620-3502, mi número personal, Carlos Sierra, y estamos, bueno, dando también los primeros auxilios psicológicos. Mucha gente nos ha llamado y hemos ido a las distintas comunidades y hemos hecho los primeros auxilios psicológicos, sobre todo para ataques de ansiedad. Si usted tiene un ataque de ansiedad, alerta con esto. Vamos a ver si usted tiene algunas de estos síntomas: sudoración, palpitaciones, latidos cardíacos acelerados, mareos, falta de aire, dolores de cabeza, estomacales o musculares, dolores y malestares inexplicables, necesidad de ir a menudo al baño, inquietud, tensión, dificultad para relajarse, problemas para concentrarse, pensamientos difíciles de controlar, que no desaparecen y empeoran con el tiempo, preocupación excesiva, mucho más de la necesaria por las cosas diarias, cambios de comportamiento, por ejemplo, evitar actividades que antes solía hacer y le gustaban, problemas de alteración del sueño. Esto nos escribe mucho la gente. Doctor, tengo problemas de alteración del sueño. Sentirse cansado todo el tiempo, sentirse irritable. Ah, bueno, entonces nosotros debemos de tener algunas técnicas que está acá en nuestro libro Más allá de la locura, claves para la salud mental, y que bueno, que estamos regalando a la gente que nos escribe o nos llama por el 0416-620-3502 o a través de nuestras redes digitales. Sierra Carlos Ben, sígame y me escribe por DM, Sierra Carlos Ben. ¿Qué hacemos con nuestra ansiedad y la de los nuestros? Controla la respiración, que sea lenta, para controlar los pensamientos y relajar la mente y el cuerpo. Una acción práctica es la atención plena. Nosotros a veces recomendamos hacer yoga o sencillamente controlar la respiración 4-4-4. Usted respira 4 segundos, retiene 4 y exhala 4. Eso hace que el nivel de cortisol disminuya rápidamente, también el 4-7-8, lo mismo, pero retiene 7 y exhala 8. Controla los pensamientos negativos. Ojo con esto, una estrategia consiste en recordar algunas preocupaciones que sean adversas y finalmente no se hizo realidad. A veces nosotros los pensamientos rumiantes los tenemos a cada rato y eso hace que se eleve nuestra ansiedad. Tenemos que estar pendientes de lo que vemos, de lo que consumimos, tanto a nivel alimenticio como a nivel visual, auditivo. Nosotros recomendamos, por ejemplo, no caer en la infodemia, ¿no? El exceso de información o la nomofobia. Los que me están escuchando y los que me están viendo acá en directo, bueno, hay personas que no pueden estar sin el teléfono y entonces tenemos la nomofobia o el FOMO, que es el miedo a perderse de algo. Ante eso nosotros recomendamos, bueno, establecer una rutina saludable para comer sanamente y consumir también temas de noticias y temas electrónicos. Así que una de las cosas que nosotros seguimos recomendando es que usted que está en su casa o nos está escuchando, bueno, pueda saber cómo podemos nosotros controlar los niveles de ansiedad en materia de tecnología y también en materia de alimentación, cuidar nuestro cuerpo y nuestra alma. Vamos a un corte y ya venimos con mucho más de este operativo especial Venezuela Renace Toda.
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6: Escuchamos palabras de la presidenta de la República Bolivariana de Venezuela, Delcy Rodríguez.
7: Sé que hay sitios donde algunas brigadas internacionales que decían que no se podían, allí se quedaron ustedes, allí perseveraron ustedes por la vida de un venezolano, de una venezolana, de un ser humano. Allí estaba el ánimo y el espíritu de ser venezolano, de nunca abandonar, de siempre acompañar. Hoy yo les digo con sinceridad que sus uniformes son más honorables, que sus uniformes tienen mucha dignidad, porque las tareas que en conjunto se cumplieron con 30.000 funcionarios para atender la catástrofe sísmica, la atendieron a la altura. Y sé que con gran desempeño, con profesionalismo, incluso resalto los guías caninos, la oficial Burgos. Saludamos a Luna, marcó 80 personas, así como Tsunami, que es un héroe nacional. Es la alegría de quienes encuentran vida para recuperarla, para salvarla.
6: Escuchábamos palabras de la presidenta de la República Bolivariana de Venezuela, Delcy Rodríguez.
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1: Tierra, periodista, diputada, un soldado más de la batalla comunicacional. Y nosotros hemos estado también revisando las distintas noticias a nivel nacional y bueno, hubo una campaña de desinformación, fake news, con relación a que estaban lanzando escombros en nuestras playas, dañando nuestro sistema ecológico. Por eso tenemos en línea a la viceministra de Gestión Integral de la Basura del Ministerio del Poder Popular para el Ecosocialismo, Maylin Perdomo. Saludos.
8: Buenas tardes, diputado Carlos Sierra, y a todos los que escuchan de Venezuela, Renace Toda. Muchas gracias por la conexión. Dígame,
1: bueno, viceministra, en estos días estuvo en mi programa de televisión y por eso la llamamos ahorita, porque es importante que Venezuela sepa cómo está trabajando el Ministerio de Ecosocialismo para proteger el ambiente y sobre todo luego de este doblete sísmico.
8: Sí, bueno, como lo explicaba en su momento, nosotros como país, Venezuela es firmante del convenio de Cartagena, en la cual nosotros uno de los elementos de la cual además estamos totalmente actualizados y contestes con los que son sus elementos esenciales. Uno de los elementos principales es la protección de todos nuestros cuerpos de agua. ¿Eso qué quiere decir? Toda nuestra línea de la costa, todo lo que es nuestros sistemas de quebradas, especialmente protección de las cuencas.
1: Discúlpeme, viceministra, vamos a Venezolana Televisión, que hay una información importante y ya venimos con
8: gracias.
1: Usted. No se
8: gracias.
1: Me despegue ahí de la... Adelante.
9: Gracias. Hay todo el esfuerzo del gobierno nacional, del Estado venezolano, en coordinación también con instancias internacionales, para seguir abrazando, apoyando y acompañando a nuestro pueblo. Así que el mensaje es de vamos reconstruyendo, estamos ya en simultáneo, pudiéramos decir, pasando de la etapa del rescate, de salvar vidas, que continúa el esfuerzo para rescatar todos los cuerpos que ahí estén, pues, en los territorios afectados, en las zonas afectadas, pero seguimos en la atención humanitaria y ya vamos en el proceso de reconstrucción y atención de soluciones habitacionales para nuestra gente afectada.
10: Bueno, escuchamos al primer vicepresidente de la Asamblea Nacional, Pedro Infante, además forma parte de la Comisión Presidencial, al gobernador de...
1: Bueno, escuchamos a nuestro primer vicepresidente hablando sobre todo de el funcionamiento y servicios, viceministra. Usted nos hablaba del excelente trabajo que viene realizando el Ministerio de Ecosocialismo.
8: Sí, efectivamente te comentaba que nosotros desde el día siguiente a los eventos sísmicos, tuvimos el 24 de julio, conformamos un plan del Ministerio de Ecosocialismo y nuestras vicepresidencias de enlace, la vicepresidencia de Ciencia, Ecosocialismo y Salud y la vicepresidencia de Obras Públicas y Servicios, para acometer las acciones en torno a la cantidad de residuos que se generaron por los eventos. Uno, en primera fase, de los edificios que colapsaron, que cayeron por el movimiento telúrico. Y dos, lo que tiene que ver con, en las fases de etiquetado, los residuos que se van a generar de las demoliciones. En ese sentido, bueno, lógico, en la operación, digamos, mientras se instrumentaba, empezaron a colocarse en ciertos puntos para generar, sobre todo habilitar las vías. ¿Las vías para qué? Para hacer las operaciones de rescate. Lo primero, la primera avanzada fue de salvar vidas. Salvando vidas, entonces necesitábamos entrar a espacios donde no teníamos movilidad, era reducida la movilidad para los equipos rescatistas, para todas las comisiones internacionales que vinieron a acompañar a Venezuela. Luego, en esa disposición, detectan que cerca de la línea de la costa teníamos volúmenes que se estaban concentrando. En ese sentido, la orientación desde el Ministerio y las vicepresidencias fue que retiráramos con maquinaria todos los elementos que se habían dispuesto cercanos a en puntos justamente a la costa, específicamente después de Tanaguarena, en ciertos puntos que se abre la carretera y que había un espacio, digamos, al borde de la vía. Ahí es donde tuvimos especial atención. Todo el Ministerio de Obras con áreas se ha incorporado un plan conjunto en la cual ellos retiran todos los que son los residuos provenientes de este evento, y nosotros evaluamos tema de suelos, y es lo que conversábamos hace pocos días, en el cual trabajaremos con los mismos elementos de la naturaleza para resarcir los daños que se ocasionan por esta disposición. Claro está que estos residuos vienen cargados de componentes químicos, de componentes que pueden afectar nuestros cuerpos de agua. Entonces, en esa razón, en ese sentido, el tema era retirar los residuos de la línea de la costa, si bien tema normativo, por lo menos nos marca enseguida 80 metros del borde de la costa. Es decir, que nosotros tenemos que retirar y restaurar. Hace poco hablábamos de la restauración, de la remediación. ¿Cómo lo hacemos? A través del sistema de plantas que nos permiten que ellas mismas absorban elementos químicos tóxicos que pueden estar afectando el suelo y desde luego nuestros cuerpos de agua, que además forman parte de las tareas económicas principales de Estado La Guaira, como es el tema de la pesca y el turismo. Entonces, eso es parte de las acciones que estamos justamente ejecutando. En los próximos días tendremos toda la acción de pesca en ese eje con especies endémicas que permitan hacer esos procesos de remediación en la línea.
1: Bueno, estamos hablando con la viceministra de Gestión Integral de la Basura del Ministerio del Poder Popular para el Ecosocialismo. Viceministra, ¿de qué se encarga ese viceministerio y qué recomendaciones le puede dar a toda Venezuela en materia de la gestión de la basura?
8: Bueno, imagínate, el viceministerio de Gestión Integral de la Basura es básicamente quien traza la política nacional en materia de manejo, aprovechamiento y gestión general de los desechos y los residuos. Cada vez nos apartamos más del término desechos porque quiere decir que lo disponemos libremente en nuestro ambiente y nos acercamos más al concepto de residuo, en la cual este residuo se es caracterizado y es la materia prima para otros procesos o para el encadenamiento productivo. De eso se trata el punto central, establecer políticas públicas que estén asociadas a esa práctica. Y allí cómo se instrumentalizan los programas asociados al poder público, asociados a las empresas, a las industrias, a digamos a los generadores de estos residuos, que además nos habla de un modelo de desarrollo, de un modelo de consumo, en el cual el modelo de consumo tiene que empezar a marcar el que no nos hagan o no propicien que nosotros dispongamos, digamos, desmedidamente, nuestro ambiente no puede procesar, no puede asimilar, sino más bien nosotros nos encargamos de que la política encadene y resuelva los temas a disposición libremente en el ambiente.
1: ¿Dónde la pueden contactar, viceministra, sus redes digitales? Es importante también que usted haga el llamado a todos los proteccionistas, ¿no?, del ecosocialismo en este momento de unidad nacional.
8: Bueno, yo en primera instancia invitaría que visiten nuestra página web, que visiten nuestro Instagram del Ministerio de Ecosocialismo, y quería aprovechar la oportunidad que me brindas mañana. Nosotros tenemos, la semana pasada tuvimos un primer encuentro con compañeros de la academia para compartir ideas sobre el evento y propuestas abiertas a todas las universidades, pero el segundo encuentro lo vamos a tener el día de mañana con los movimientos ambientalistas en espacios de Tanaguarena. A través de nuestras redes se está difundiendo o invitando a participar. Es importante que tenemos además el 0800 Ambient, 0826-24368, para que se comuniquen cualquier duda, cualquier denuncia. Recuerde, diputado, que hemos dicho cero tolerancia a la disposición irregular o ilícita de desechos y residuos. Entonces, en ese sentido, este es el canal de comunicación, nuestra página web, este número que indicamos, y nuestros canales de Instagram para nosotros interactuar con quien desee incorporarse con iniciativas, quien tenga denuncias, quien tenga cualquier planteamiento que se incorpore, porque además esto es de construcción colectiva. Y llamamos, invitamos a todos los compañeros que se quieran incorporar a esta labor.
1: Hemos visto cómo el ministro, saludos al ministro de Ecosocialismo, ¿no?, nuestro ministro Nelson, Nelson Rodríguez ha estado trabajando con la ministra de Turismo en distintas zonas como Galipán, El Junquito, y están haciendo el llamado para seguir fortaleciendo nuestro ambiente. ¿Qué nos puede decir al respecto?
8: Sí, básicamente las actividades, uno de los servicios ambientales que nos brinda el ambiente es el disfrute de los espacios naturales. En ese sentido, se está trabajando en conjunto en las acciones que permitan, uno, reconocer cómo actuó el evento sísmico en nuestro territorio. Luego, los planes de acción acometer específicamente en el tema de residuos, de gestión de la basura, de gestión del ambiente, de gestión de las cuencas, de la biodiversidad, y en cómo acciones que viene adelantando el Ministerio de Turismo para concatenar esas actividades. Lo que se quiere avanzar, digámoslo así, es en restaurar los medios de vida de nuestras comunidades, que sobre todo tienen su asiento, su hábitat, o sea, viven. Por ejemplo, ayer que se desplegaba el ministro en Galipán, las reuniones eran con los compañeros habitantes de Galipán, que además nacieron allí sostienen modelos de vida junto con la naturaleza, y cómo estamos trabajando de igual modo en el Junquito con medios de vida y restaurar. Y hablábamos hace pocos días de la remediación del tejido social, del tejido económico en esas zonas que fueron, digamos, tocadas por los eventos del 24 de junio.
1: Qué bueno, mi viceministra Maylin Perdomo. También veíamos en las redes digitales del ministerio algo que fue muy sonado a nivel nacional, ¿no? Fauna silvestre en el Hatillo y en otras partes. Si alguien llega a ver a una animal, fauna silvestre, ¿cuáles son sus recomendaciones?
8: Que se comuniquen inmediatamente a través del número 0800 que les comentaba, porque fíjate que el 0800 ambient, sin la última E, 0800-2624-368, fíjate lo que estamos viendo el día de hoy con el mono que... Y otro pedido a la comunidad que tenemos de un punto de la manera en la explicación que se está denominando
1: creo que tenemos problemas en la comunicación.
8: ¿Aló, me escucha?
1: Ajá, ahora sí, pues tenía problemas en la comunicación.
8: Sí, le comentaba que estamos haciendo labores de rescate de una especie de nuestra fauna silvestre, específicamente el mono que se encuentra en una instalación que la comunidad quería rescatar, porque además de la comunidad nos llamaron y está actuando el equipo del ministerio en la región para rescatar a nuestras especies. Asimismo ha sucedido, por ejemplo, con guacamayas, con aves endémicas, con aves de nuestros parques nacionales, y bueno, ahí estamos, digamos que enrutados a salvaguardar nuestra biodiversidad.
1: Bueno, muchas gracias a la viceministra Maylin Perdomo. Estamos siempre a la orden, y con usted felicitar el extraordinario equipo del ministro y de nuestra presidenta Delcy Rodríguez. Y usted que está escuchándonos acá en Radio Nacional de Venezuela, sepa que seguimos trabajando con amor, todos y todas, sin descanso. Y usted desde su casa, desde su trabajo, desde cualquier trinchera puede apoyar en este momento que estamos viviendo. Todavía se necesita la ayuda, así como lo está haciendo nuestra presidenta Delcy Rodríguez, nuestro doctor Jorge Rodríguez y nuestro capitán de la unidad Diosdado Cabello, todos y todas. Hay un gran equipo de trabajadores sociales, voluntarios, todos y todas, así como lo está haciendo Radio Nacional de Venezuela, lo cual yo siempre voy a felicitar al extraordinario equipo de Radio Nacional de Venezuela, no solo los que nos ponemos aquí a dar la información, sino a todos los operadores de audio, los que llevan las redes, los que llaman. Es un gran equipo de trabajo. Y usted recuerde que, a pesar de las circunstancias, nosotros tenemos que tener siempre la fe en Dios, los que creemos en Dios, la esperanza, el amor entre familias, entre amigos, en nuestra comunidad, y todos y todas trabajando de la mano por Venezuela, podemos nosotros seguir reconstruyendo la Venezuela que todos soñamos. Estamos totalmente a la orden. Ya me han escrito varias personas para pedirme el libro, ya los contactamos y buscamos darle nuestro libro en físico, o le mandamos todo el material en digital. 0416-620-3502 es mi número de teléfono, 0416-620-3502, y puedes seguirme en mis redes digitales, Sierra Carlos Ben, en todas las plataformas. Que Dios los bendiga, y recuerde, como dijo Bolívar en 1814, Dios concede la victoria a la constancia. Sigamos comunicando en esta Venezuela que renace. Un abrazo.
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6: Escuchemos palabras del vicepresidente sectorial de Obras Públicas y Servicios, Juan José Ramírez.
15: Continuamos con este operativo, este despliegue especial de la Vicepresidencia Sectorial de Obras Públicas y Servicios en Paseo de la Marina, donde se están ejecutando trabajos de recuperación, bueno, producto del doblete sísmico que afectó toda esta zona. Y en esta oportunidad estamos realizando trabajos en vialidad, de rehabilitación vial, y que incluyen pues la puesta en servicio de todo lo que es la demarcación, la colocación de tachas reflectivas, todo para garantizar la seguridad y la circulación correcta en esta importante arteria vial. Me acompaña el viceministro de Transporte, las viceministros de Obras Públicas, el secretario general de Seguridad Ciudadana de la Gobernación del Estado de La Guaira también, que se encuentra desplegada para realizar esta inspección de todos estos trabajos que se vienen realizando por instrucciones de la presidenta, la doctora Delcy Rodríguez.
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19: 3:03 p.m, hora mundial. En Táchira, refuerzan la vigilancia epidemiológica y descartan casos sospechosos de antivirus. Omar Pernía con los detalles.
20: En el Táchira activaron vigilancia epidemiológica ante los casos de antivirus confirmados en Anzoátegui por el Ministerio de Salud. Las autoridades andinas descartaron casos sospechosos en la entidad fronteriza y reforzaron los protocolos de control preventivo con el programa de roedores. El doctor Rafael Medina, autoridad única en salud, hizo un llamado a la tranquilidad.
21: Queremos hacerle llegar a nuestra población la mayor tranquilidad en vista de que en nuestro estado no tenemos ni casos sospechosos ni casos confirmados y que constantemente durante todo el año mantenemos un servicio de vigilancia epidemiológica que tiene que ver, entre otras cosas, con la eliminación de roedores que pudieran ser transmisores de enfermedades.
20: El epidemiólogo regional Reggie Barrera explicó que el sistema de salud se mantiene en alerta ante patologías asociadas.
22: Efectivamente, el sistema de vigilancia epidemiológica del estado Táchira se mantiene siempre alerta ante cualquier situación que pudiera presentarse en nuestro establecimiento de salud. Y en este caso buscamos lo que se denomina síndrome febril ictérico hemorrágico, una enfermedad bastante sindromática que en Venezuela se refiere a casos de malaria, plasmodium falciparum, dengue grave, hepatitis B que tiene componente hemorrágico, leptospirosis y fiebre amarilla. Sin embargo, en estos momentos, a propósito del antivirus, debemos también prever que en el estado Barinas, Portuguesa, en la región centro-occidental, existe la enfermedad por antivirus y el fiebre hemorrágica venezolana, que también son necesarios descartar ante cualquiera de estas sintomatologías.
20: El jefe de salud ambiental, Jorge Jaimes, recordó que la entidad cuenta con un programa activo de control de roedores en varios espacios.
0: Salud ambiental del estado de Táchira tiene el programa control de roedores, el cual todos los días normalmente nosotros hacemos actividades del control de estos murinos en los cuarteles, en los mercados, donde hay mala disposición de la basura. Especialmente también lo hacemos en los establecimientos de salud, Hospital Central, en los CDI, y donde hay mala acumulación de los desechos sólidos.
20: Las autoridades reiteraron el llamado a la población a mantener una adecuada disposición de los desechos sólidos y a informarse exclusivamente a través de los canales oficiales para evitar focos de desinformación. En San Cristóbal, capital del estado Táchira, Omar Pernía, Noticiero Mundial.
19: 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Los invitamos a seguir en sintonía de nuestra programación. 3:06 minutos, hora mundial.
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23: Para mí es verdaderamente un placer estar aquí de nuevo con ustedes. Bueno, tratando de llevar mensajes positivos a nuestra población. Ahorita nos señalaba en el caso de los campamentos, tenemos 107 campamentos transitorios, en donde se ha hecho una labor de hormiguita titánica, muchas organizaciones del estado apalancando este desarrollo, este renacer de nuestra Venezuela, nuestra querida llamada Venezuela, que bueno, desde el punto de vista de las personas en campamento, estamos hablando de 23.335, la cifra para el día de ayer. Damnificados 17.907, edificios afectados 856 de ellos.
24: Más de 5.000 fallecidos, ¿no?
23: 5.398 personas hasta el día de ayer. Pero bueno, yo diría que quisiera iniciar esta entrevista que hoy hubo un milagro, ¿no? Hoy, cerca de las 6 de la mañana, sacamos a una señora y dos niños del OPP 26. Se pudo rescatar a casi ya un mes. Mañana cumplimos un mes de esta trágica.
24: Es un milagro realmente.
23: Un milagro,
24: ¿no?
23: Verdaderamente un milagro. Cuando veíamos saliendo a la señora, parecía un parto de una persona mayor, de 40 años, y después que salió ella, se pudo rescatar el resto de los niños, ¿no?
24: ¿Cuántos fueron en total?
23: Tres personas.
24: Tres personas, imagínense ustedes, y niños entre ellos.
23: Y bueno, se sigue haciendo ese trabajo de hormiguita, hermoso, tanto de nuestros rescatistas como de los rescatistas internacionales, que han hecho una labor hermosísima. Y bueno, la cifra sigue en aumento, a pesar de que hubo un récord que ya lo superamos. Se hablaba de 20 días máximo para este tipo de rescate, y hasta ahora estamos hablando que
24: de mañana se completará un mes.
23: Se completaría un mes. Entonces ya estamos cumpliendo un récord a nivel de pacientes atendidos, personas atendidas. Estamos hablando de 44.298. Rescatistas internacionales que nos han apoyado, 2.278. Efectivos desplazados 30.989, voluntarios 31.745, y se siguen sumando personas, ¿no?
24: Digamos que de los grupos que vinieron acompañarnos de otros países, ¿todavía permanecen acá algunos o ya se retiraron todos?
23: ¿Qué sucede? Muchos de los que pasan en este tipo de actividad, como son personas que por su alto impacto de las actividades, cada semana o cada máximo cada 15 días se va rotando el personal por el nivel de cansancio. Hay personas que duran 3 y 4 días sin dormir porque cuando se meten lo que llaman los topos, pues, estos topos mexicanos.
24: Los mexicanos.
23: Cuando se meten en esas cuevas, en dentro de esos escombros, van utilizando mecanismos de detección de vida, que son estos sensores térmicos, y van escuchando en la profundidad de esos espacios,
24: de esos escombros, ¿no?
23: Que ellos no pueden entrar y volver a salir.
24: Ajá.
23: Entran con una despensa con agua y con luz y llegan hasta espacios donde tienen que perforar con taladros especiales, con cierres especiales que permitan llegar hasta el sitio y poder meter cámaras y saber con precisión.
24: Y con el riesgo, diría yo, Fidel, de que al taladrar, ¿verdad?, toda esa estructura que está ya caída,
23: se está
24: arriesgando ellos sus vidas.
23: Sus propias vidas. De hecho, sí. uno de los primeros rescatistas en regresar fue un perro mexicano que salvó unos niños y salvó también a unos adultos, y entre esos salvó varias mascotas. Y por el nivel de entrega de este perro, se hirió. Entonces fue necesario trasladarlo de regreso a México para devolverle su salud. Pero es esa necesidad de salvar vida. Si lo vemos en los animales, bueno, muchísimos más los seres humanos tenemos que aprender.
24: Sí, son muchas las mascotas también que se han rescatado. Uh-huh. Pero fíjense ustedes, ¿no?, la actitud tan humana de estas personas que han venido, que se han ido rotando, y entiendo que de los nuestros igual, ¿no?
23: Sí, de la misma manera, de la misma manera que este personal venezolano ha ido cambiándose. Aquí podemos ver personas de cualquier latitud de Venezuela, tanto orientales como del occidente, de los llanos, compartiendo el mismo dolor y a la vez la misma solidaridad, en donde esta Venezuela renace con el corazón tricolor robustecido en una magnitud incalculable. Yo diría que definitivamente este nuevo venezolano que nace pos 24 de junio va, si ya el venezolano, el profesional que está dentro y fuera de Venezuela significa un plus impresionante, este nuevo nacido o parido en esta nueva coyuntura va a tener una grandeza mucho mayor.
24: Bueno, fíjense que nosotros tenemos la inquietud, Fidel, de conocer de todos estos seres que han sido rescatados, ¿quiénes tienen alguna condición? Porque fíjate, desde que hicimos el otro programa surgieron muchas interrogantes en personas que nos han escrito, tengo cantidad de notas por allí, de personas que han enviado sus inquietudes respecto a el trato, saber cuántas personas, ¿no?, que tienen condición permanecen en estos campamentos, ¿no? Y queríamos tener hoy, amigas y amigos, con nosotros a la presidenta de la fundación, la doctora Marewin Carnevali, pero está atareadísima, ¿no?, trabajando justamente, ¿no?, en campamentos. Ellos no han descansado durante todo este tiempo haciendo una labor humana encomiable. Para que nos hablara, porque muchas de las personas que nos han escrito Fidel Oliveros, amigas y amigos, conversando con nosotros acerca de esta tragedia. Muchos no entendieron exactamente la diferencia entre neurodiversidad y neurodivergente. Decía, pero no es lo mismo.
23: No, en el caso de la neurodiversidad, son condiciones del neurodesarrollo. Las personas que están dentro de alguna condición del neurodesarrollo, se dice que es una persona que está dentro de alguna condición de la neurodiversidad. Aun cuando es un concepto social, es un concepto que no es médico. El médico es trastorno del neurodesarrollo, y donde pueden tener alguna especificidad, el caso del trastorno del espectro autista, al caso del trastorno de déficit de atención, que son ya el diagnóstico que aparece en el DSM-5 y en el 7-11, que son los catalogadores internacionales que utilizan los médicos, no solamente a nivel de Venezuela, sino a nivel internacional. La Organización Mundial de la Salud utiliza como catalogador el 7-11, y en el 7-11 señala que, por ejemplo, la neurodiversidad o la neurodivergencia no aparece en ese catalogador, porque no es un concepto médico, es un concepto social. ¿Qué ha pasado? Por ejemplo, nosotros vivimos la experiencia con conceptos como minusválido.
24: Sí, que ya eso, por supuesto, quedó desplazado hace mucho tiempo. Sí, sí.
23: Entonces, todos estos conceptos como minusválido, el enano, que ahora es baja talla, y cada uno de estos conceptos anteriores han ido evolucionando en el caso de las condiciones del neurodesarrollo, en donde la sociólogo Judith Singer impulsó todo lo que es el concepto de neurodiversidad. Señala que son afectaciones, y hay una diferencia de cerebros, en donde ella reconoce que en todos los seres humanos, inclusive los niños gemelos, tienen diferencias cerebrales. Todos tenemos una huella dactilar distinta, igual cada cerebro es distinto.
24: Claro, y ustedes han publicado, entiendo yo, incluso cerebros de, ¿no?, niños, jóvenes, ¿verdad?, normales, entre comillas, porque como lo acabas de decir, todos tenemos de pronto alguna neurodiversidad, qué sé yo, y otro que está afectado, ¿no?
23: Sí,
24: es muy obvio para la ciencia.
23: Hemos visto imágenes de resonancia magnética, tanto en cerebros de personas fallecidas como en cerebros en personas vivas, en donde se puede apreciar las afectaciones en la corteza prefrontal, que es en donde más se evidencia, y es precisamente esa corteza prefrontal en donde se puede observar todas lo que llaman las funciones ejecutivas. Las funciones ejecutivas, nada más y nada menos, son las cosas que me permiten tomar decisiones, planificar, poder anteceder a las cosas que nos pueden pasar. Todos esos elementos están afectados en esta área del cerebro, y las personas que pueden estar no solamente en el área prefrontal. Estas personas al tener esas alteraciones, pueden en algunos casos o afectarle el estímulo externo. Tú puedes conseguir personas que pueden tener autismo y pueden montar la mano encima de una llama, de una estufa caliente, y no están sintiendo que se están quemando. ¿Sí? Cuando ven que le está saliendo el humo, dice, ay, me estoy quemando. O pueden estar a pocos metros o un metro de una estufa y pueden decir que se siente que se están quemando. O pueden tener mucha sensibilidad o pueden tener ninguna sensibilidad.
24: Claro, por eso es que digo que es tan interesante conocer si en estos campamentos hay algunas personas, sí, ¿no?, con esta condición que les afecta en un momento dado la cantidad de personas, les afecta los sonidos, a otros no.
23: Es complejo lo que estamos viviendo, empezando con que el 20% de nuestra población pueda tener alguna alteración en el neurodesarrollo.
24: ¿De la población nacional o mundial?
23: Mundial.
24: Al 20%.
23: El 20% de la población. Si de ese 20% tú puedes sacar a las personas que están durante 5, 10 o 20 días metido en un hueco, uh-huh, en donde no saben si van a salir vivos, esas personas también tienen una afectación. Afectaciones cerebrales en donde el cerebro, por cuestión natural, él quiere y te manda señales para generar que tú sobrevivas. Por ejemplo, tú tienes hambre y a ti te aparece un tigre o un león, tú no te preocupas por comer, tú lo que te preocupas es sobrevivir.
24: Estamos, amigas, amigos, recibiendo la llamada de
23: la psicóloga,
24: ¿no?
23: María José Millán.
24: María José Millán, ¿verdad?
23: Millán.
24: Ella es psicóloga y es docente de la UCB. ¿No escuchas, doctora?
23: María José, ¿no escucha?
24: Porque ellos estaban trabajando, ella estaba convocada también, amigas, amigos, a estar con nosotros, pero tenía un taller justamente, Fidel, con unos niños en este horario, ¿no? Uh-huh. Niños que tienen también, bueno, problemas, ¿no?,
23: de afectaciones.
24: Sí, entonces estábamos tratando de establecer con ella un contacto vía telefónica.
23: María José, ¿nos escuchas?
24: No, se están intentando, ¿no?, okay, de nuevo la llamada porque se cayó. Como también queríamos tratar de conversar con la doctora Marewyn Carnevali, que es la directora, ¿no?, de esta fundación.
23: Directora ejecutiva de la fundación.
24: La directora ejecutiva de esta fundación Mochila de Sueños del Joven Simón, donde Fidel Olivero también es cofundador y
23: directora
24: en la dirección, ¿no?, pues está trabajando allá adentro y afuera, ¿no?
23: Sí, sí.
24: Está moviéndose mucho. Entonces, ya creo que de alguna manera nuestro invitado ha aclarado, ¿no?, parte de esa interrogante que se planteaban algunas y algunos que nos estuvieron escuchando la otra vez, entre neurodivergente y neurodiversidad. Y mencionaste por allí a el autismo. No sé si se puede seguir hablando de autismo, de Asperger o de niveles de autismo.
23: Fíjate, José Luis, gracias por esta pregunta. En el caso del DSM-5...
24: Tenemos ya, perdón, me dice que ya tenemos el contacto, se estableció con la doctora Millán. ¿No escucha, doctora?
5: Sí, perfecto.
24: Ay, qué bueno, pues estábamos pendientes de esta comunicación, estamos en el estudio en compañía de Fidel Oliveros, ¿verdad?, que entiendo que usted lo conoce mejor que nosotros. Estaba yo conversando que estaba usted en estos momentos con imposibilidad de venir al estudio por un taller que le está dictando a unos niños.
5: Sí, señor.
24: Y no sabemos, o quisiéramos saber, si son niños que tienen algún problema de neurodivergencia o neurodiversidad.
5: No, son niños neurotípicos.
23: Son niños, entre comillas, no, normales.
5: Ajá.
24: Y está usted como psicóloga orientándolos para una recuperación en cuanto al aspecto emocional. ¿Han sido afectados estos niños?
5: Sí, de hecho en las dinámicas que hemos estado utilizando manifiestan todavía tener miedo y estar ubicando de alguna forma cuando sienten alguna emoción, algún sobresalto, el resguardo y el refugio de sus padres.
24: Ajá, estábamos conversando acá, unos 107 campamentos. ¿Los niños que están allí son específicamente de uno de esos campamentos de aquí de Caracas o hay niños? Ajá, a ver.
5: No, son niños normales, porque sus padres están solicitando que sean contenidos ante las diferentes alteraciones emocionales que han tenido.
24: Ajá. ¿Y en el trabajo que usted realiza

0: ¿Y esa?
1: Incluso gestionar.
0: Ah, no, sí, diga, adelante.
1: Incluso gestionar su acceso a su medicación, y ha sido interesante porque la sociedad civil, sensibilizada ante la realidad de esta población en específico, se ha acercado directamente a estos espacios para proveer los tratamientos, ya que si ellos dejan de tomar sus tratamientos se pueden presentar picos, desregulación emocional, se alteran sus procesos de que se mantienen de alguna forma regulados con el uso de medicamentos.
0: Sí, conversamos algo de eso acá con el profesor Fidel Olivero.
1: Sí, específicamente valorar también cómo la solidaridad entre todos, entre quienes se han visto más afectados, incluso dentro de los campamentos, generando redes de apoyo con sus familiares, con la sociedad civil en los espacios externos, para brindar atención a esta población.
0: Sí,
1: específicamente.
0: Entendemos que las evacuaciones, ¿no?, que se han producido muchas de manera inesperada, pueden alterar, ¿no?, generar alteraciones extremas en estas personas.
1: Totalmente. De hecho, les toma tiempo volver a retomar la rutina.
0: Ajá. ¿Y qué se puede hacer en estos casos, doctora, si alguien nos está escuchando y a lo mejor tiene un familiar que no está en un campamento, sino que lo tiene en su casa? ¿Qué puede hacer para ayudar, ¿no?, a esa persona que puede estar con algún cierto trauma?
1: Poner en práctica ejercicios de respiración que le permitan recobrar el control de la alteración fisiológica que sufrieron. La población neurodivergente tiende a tener picos en función del entorno. Y el tema del temblor alteró básicamente el sistema vestibular y todo el sistema nervioso. En este momento toda la población en Venezuela está bajo un cuadro de estrés agudo. Entonces sí, no podemos hablar de ningún criterio clínico porque todos nos vimos afectados por la... a nivel físico y emocional.
2: ¿Hayamos perdido o no, María José, hayamos perdido o no familiares, o hayamos perdido o no algún material?
1: Totalmente.
2: La afectación.
1: Entonces, en ese sentido, principalmente, regularnos físicamente con ejercicios de respiración, de anclaje. Hay unas técnicas muy valiosas que es el mindfulness o atención plena, donde se hacen ejercicios de prestar atención al entorno y ubicarnos en tiempo y espacio.
0: ¿Y eso se está haciendo en los campamentos?
1: En todos los espacios. En donde este personal, sea psicólogo o no psicólogo, pero que cuente con formación a nivel de primeros auxilios psicológicos, son las tres estrategias que se emplea para la autorregulación.
0: Ajá, eso es bien, bien importante conocer.
1: Esos serían como los tips generales que yo les recomendaría. De verdad, agradezco muchísimo la oportunidad de compartir estos tips con ustedes. Apreciaría profundamente la oportunidad de acompañarlos con mayor tiempo. Valoro que estos temas se hablen porque es importante entender que antes de la situación del terremoto y en este momento, la salud mental es clave. Y es necesario que entendamos que estamos ante una situación de emergencia nacional en cuanto a salud mental.
0: Así es, doctora Millán, muchísimas gracias.
1: Sí. Un abrazo, muchísimas gracias.
0: La vamos a tener pronto.
2: Bendiciones, mi niña.
0: Sí, no, la vamos a invitar a que venga aquí al estudio en cualquier momento.
1: Seguro.
0: Sí, nosotros de verdad, amigas y amigos, estamos tratando de llevarle a ustedes esta información muy, muy, muy especial. A propósito de este programa especial, o de estos programas especiales, y valga la redundancia, porque Radio Nacional de Venezuela, rumbo a sus 90 años, está haciendo estos programas especiales, Fidel y amigas y amigos, desde que comenzó toda esta tragedia. Ahora tenemos que ir ya a una identificación, ¿verdad, Francisco? Vamos y regresamos en breve, amigas y amigos.
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9: Escuchamos palabras de la presidenta de la República Bolivariana de Venezuela, Delcy Rodríguez.
10: El tema

0: de la inseguridad no solamente es un tema de cárceles, es un abordaje integral, de llevar al Estado a los sectores que más lo requieran, que la presencia del Estado cuando se requiera en el ámbito de seguridad pueda dar una respuesta acorde a la dignidad de los ciudadanos y de las ciudadanas. O sea, es un tema integral. Yo te invito a que vayas a una cárcel en Venezuela que tiene regímenes especiales de trabajo, están integrados al sistema de música Simón Bolívar. Así que nosotros hemos venido haciendo trabajo integral tanto de los organismos de justicia como el sistema carcelario.
1: Escuchábamos palabras de la presidenta de la República Bolivariana de Venezuela, Delcy Rodríguez. 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
1: Escuchamos palabras de la presidenta de la República Bolivariana de Venezuela, Delcy Rodríguez.
4: Sé que hay sitios donde algunas brigadas internacionales que decían que no se podían, allí se quedaron ustedes, allí perseveraron ustedes por la vida de un venezolano, de una venezolana, de un ser humano. Allí estaba el ánimo y el espíritu de ser venezolano, de nunca abandonar, de siempre acompañar. Hoy yo les digo con sinceridad que sus uniformes son más honorables, que sus uniformes tienen mucha dignidad, porque las tareas que en conjunto se cumplieron con 30.000 funcionarios para atender la catástrofe sísmica, la atendieron a la altura. Y sé que con gran desempeño, con profesionalismo, incluso resalto los guías caninos, la oficial Burgos, saludamos a Luna, marcó 80 personas, así como Tsunami, que es un héroe nacional. Es la alegría de quienes encuentran vida para recuperarla, para salvarla.
1: Escuchábamos palabras de la presidenta de la República Bolivariana de Venezuela, Delcy Rodríguez.
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6: Así es, amigas y amigos, Venezuela renace toda, o sea, otra Venezuela la que tendremos a partir de esta circunstancia lamentable, trágica, dolorosa y con consecuencias que para muchos de verdad es de la gran interrogante, ¿no? ¿Qué irá a pasar conmigo después de todo esto? En el estudio, amigas y amigos, en este programa especial de RNB, tenemos a el profesor Fidel Oliveros.
7: Doctora Marihuana.
6: Estamos ahora mismo recibiendo la información, Fidel, de alguien que tú conoces muy bien, que es la doctora Marihuana Carnevali, que está, dijimos al principio, amigas y amigos, para los que nos sintonizaron tarde, que ella es la presidenta, la directora, pues, de esta fundación Mochila de Sueños de Joven Simón, y no nos pudo acompañar ni la otra vez ni ahora tampoco, porque está trabajando arduamente en los distintos campamentos. Me dicen que está al teléfono, la podemos escuchar. Doctora, bienvenida.
8: Hola, hola, hola, feliz tarde, ¿cómo están?
9: Felices de escuchar tu voz.
8: Esta voz la conozco yo.
6: Será Fidel Oliveros.
8: Ah, bueno, aquí estoy. Me disculpan que no podía atenderlos antes, pero bueno, estamos trabajando muy duro, muy duro. Pero han estado en compañía, pues, del profesor Fidel Oliveros, que también es un gran luchador social, comunitario, y que durante toda su vida ha tenido como norte atender a las poblaciones más vulnerables. Y bueno, desde que juntamos los caminos, podemos decir que juntamos los sueños, ¿no? Y esos sueños los metimos en una mochila. Y con esa mochila hemos cargado durante más de 20 años
6: Ajá, yo decía 20 años, ¿no?
8: Uh-huh.
6: Pero ya usted está sumando un piquito de garza a lo mejor.
8: Sí,
6: mire, doctora, tuvimos aquí también vía teléfono, porque no pudo acompañarnos en el estudio, a la doctora Millán, María José Millán, ¿no?
8: Una hija de la vida por allá.
6: Sí, está trabajando con unos niños haciendo un taller. Y nosotros aquí obteniendo información directa de Fidel en relación a la diferencia entre neurodivergente y neurodiversidad, porque mucha gente, después que hicimos el programa anterior, hace varias semanas atrás, no entendía muy bien, ¿no?, cuál era la diferencia. Y a usted, doctora Carnevali, la escuché el otro día mencionar algo en relación a los niveles de autismo. No sé si podría ampliarnos un poquito ese concepto de que hay diferentes niveles.
8: Así es.
6: A ver, ¿cuál es la diferencia y hasta cuál nivel están llegando? Porque entiendo que es algo progresivo, ¿no?
8: Bueno, fíjense, cuando hablamos de neurodiversidad, no podemos hacer referencia a un concepto médico, ni podemos hacer referencia a un diagnóstico. Cuando nosotros hablamos de neurodiversidad, estamos hablando de un paradigma social, de un concepto que es un concepto global.
6: Sí, Fidel aclaró eso, sí, en la primera parte, sí.
8: Exactamente. Entonces, bueno, cuando nosotros hablamos de neurodivergente o de neurodiversidad, estamos hablando de un grupo que forma parte de esa diversidad neurobiológica.
6: Uh-huh.
8: Cuando nosotros hablamos de neurodiversidad, tenemos que hablar de, desde el punto de vista de este paradigma, tenemos que hablar de neurodivergencia. ¿Y qué son las neurodivergencias? Las neurodivergencias son condiciones que, vistos desde el paradigma social, le atribuyen a cada persona unas características diferenciadoras en su forma en que procesa y asimila la información desde el punto de vista neurocognitivo, desde el punto de vista neurológico, ¿no? Entonces, es por eso que no podemos divorciar la neurodiversidad del modelo médico-social, porque no podemos hablar de neurodivergencia sin hablar de la preexistencia de una condición neurológica. Ahí hay temas un poquito más profundos que no los vamos a poder analizar en este momento, porque bueno, ahí entraríamos en términos un poquito filosóficos, pero lo que la gente tiene que tener claro es que cuando nosotros hablamos de neurodivergencia, hablamos de la diversidad neurológica de las personas, que representan, según cifras internacionales, entre un 15 y un 20% de la población del mundo, es decir, personas...
6: Un 20% hablaba casi, Fidel, aproximadamente, sí.
8: Más o menos, digamos, eso depende, por supuesto, de las formas en que se diagnostica, los protocolos. Cada país debería, en teoría, debería tener un protocolo de diagnóstico, debería tener un protocolo de abordaje y de acompañamiento, porque son protocolos diferentes.
6: Nosotros no lo tenemos en Venezuela,
2: no.
8: Nosotros no tenemos protocolo de abordaje, no tenemos todavía un protocolo diagnóstico. Esa es una de nuestras más grandes deudas. Tenemos que trabajar tanto las organizaciones sociales, los movimientos sociales, las personas neurodivergentes, como el Estado, trabajar de la mano para construir ese protocolo, y que sea un protocolo que sea no solamente desde el punto de vista biomédico, sino que sea un protocolo que englobe los diferentes factores y escenarios de una persona. O sea, entonces
2: con arepita y ¿cómo se llama? Arepita, reina pepiada y café.
8: Con el sabor
2: que se parezca a Venezuela, pues.
8: El diagnóstico.
6: ¿Cómo vas a
8: sacar? Claro, hay parámetros estandarizados globales, pero cada país debe adaptar sus procesos diagnósticos a, digamos, a la cosmovisión, a la idiosincrasia, a la realidad política, económica, cultural. O sea, por eso le digo, es un concepto que tenemos que verlo desde un punto de vista holístico.
6: No, y además, doctora, creo que, pues lo hablábamos acá fuera del aire, Fidel Olivero y yo, él señalaba la necesidad en que estamos de educar a toda la población para situaciones como estas, que son sobrevenidas y no sabemos cómo comportarnos en general. Ahora imagínense ustedes si estamos en presencia de una persona que tiene una condición.
8: Así es. Entonces, nosotros, por ejemplo, hemos planteado y lo hemos dejado a la orden de las instituciones. Ojalá realmente puedan escucharnos y puedan entender la necesidad de que aquí no se trata de atender a la población neurodivergente desde un punto de vista de sus necesidades especiales. No, aquí no se trata de necesidades especiales, se trata de un trato diferenciado, que es diferente.
6: Ajá.
8: Un trato diferenciado implica que yo no estoy colocando ningún sello o etiqueta a esa persona de que es distinta, es diferente y es especial, pobrecita. No, simplemente, si yo estoy viviendo una conmoción, bien sea por el terremoto, por alguna situación social, lo que sea, hay una conmoción, la forma en que es evaluada, el tratado y acompañada a la población, a la comunidad neurodivergente, tiene que ser diferenciada a cómo yo trabajo con la población neurotípica. Es simple, es un tema, por ejemplo.
6: Ese acompañamiento, ¿no? Ese acompañamiento hay que saber cómo hacerlo.
8: Tiene que ser diferenciado. Deben, a nosotros planteamos la idea que se crearan los campamentos. Dentro de los campamentos, si era muy complejo, si era muy difícil crear los campamentos neuroinclusivos de esta emergencia, porque hay que atender la emergencia y de repente concentrarnos en crear campamentos neuroinclusivos era un poco más complejo. Nosotros planteamos que dentro de los campamentos existieran espacios con una cultura neuroafirmativa. Eso significa, bueno, que en esos espacios la gente haya sido, digamos, identificada, se hayan establecido los protocolos que son estándares internacionales para saber de mi población. Tengo 1.500 personas en mi campamento, bueno, 200 personas están identificadas como neurodivergentes en base a un, por supuesto, a un ejercicio de diagnóstico.
6: Pero no se tiene un número exacto, doctora.
8: No, hay organizaciones sociales, nosotros no tenemos, o por lo menos los movimientos y organizaciones sociales no hemos tenido acceso a la información oficial de cuántas personas o cuántas familias neurodivergentes están afectadas.
6: Hay 107 campamentos, ¿no?
2: Sí, pero ¿qué es lo que sucede, José Luis? Hay personas que están diagnosticadas y hay otras que pueden tener rasgos y la familia no sepa.
6: Entiendo.
2: Que la persona está dentro de alguna alteración en el neurodesarrollo.
8: Sí, okay. Por eso es que el protocolo de diagnóstico comunitario, digamos así, el protocolo de diagnóstico, que no necesariamente tiene que ser un especialista, sino es posible generar una inducción sencilla. Nosotros hemos puesto a la orden nuestros protocolos de cómo sería para el coordinador, para los colaboradores y el voluntariado que están asumiendo los campamentos, cómo sería la recepción de la familia, cómo sería la organización de esta familia para poder detectar si hay alguna necesidad desde el punto de vista de la neurodivergencia.
6: Ya.
8: ¿Qué es la otra cosa? Bueno, esos campamentos, fíjense, hay gente maravillosa que está haciendo cosas espectaculares y cosas que realmente extraordinarias, que demuestran lo que somos como país, porque no somos cualquier cosa. Te lo digo yo, que soy nieta y bisnieta de inmigrantes y que he sido inmigrante de mi país, no de esta época, pero sí hay unos cuantos años atrás. Yo estudié y me formé fuera de Venezuela y regresé a mi país porque amo profundamente a mi país. Entonces, le tengo que decir que hay mucha gente que está haciendo cosas maravillosas, ¿no? Entonces, somos ejemplo para el mundo. Por ejemplo, he visto como maestras voluntarias, el doctor Yasso, que son organizaciones sociales, la organización venezolana, la gente de Fungenio, habemos mucha gente haciendo el trabajo. Pero ¿qué ocurre? Si nosotros no tenemos el concepto de la diferenciación y del trato diferenciado, entonces, por ejemplo, no todos los niños neurodivergentes les gustan los payasos, por ejemplo. El ruido puede causarle una mayor excitación, una mayor depresión, ansiedad, puede incrementar una sintomatología propia de un colapso que acabamos de vivir, se puede incrementar. Entonces, si de repente a ese niño le dan globitos y entonces explotan un globo y hacen un trencito y llega el payaso, ese niño puede colapsar. Ese niño puede colapsar porque ese niño puede tener algún tipo de alteración sensorial, auditiva, puede tener algo que tenga
6: claro,
8: que ver.
6: Claro, qué delicado, ¿no? No, eso que está diciendo usted es realmente...
8: Yo veo con mucha preocupación.
6: Sí, sí, sí.
8: Por ejemplo, cuando se hacen las dinámicas en los campamentos, todos los niños están jugando, todos los adolescentes están allí interactuando, etcétera, etcétera, pero hay algunos que uno ve, nota, percibe que se está aislando, no solamente por lo que representa, lo que está viviendo del terremoto, del posterremoto, todavía estamos anestesiados, no sabemos todavía qué nos pasó. Entonces, estos niños se aíslan,
6: Sí, estamos en shock,
8: es una autopreservación, ¿no? Entonces se aíslan para evitar estos ruidos, para evitar eso. Y la gente del campamento está haciendo un trabajo maravilloso, todas las instituciones, con las viveras, todas las instituciones están abocadas a atender los campamentos.
6: Pero de pronto no tienen el conocimiento necesario para garantizar necesidades básicas de este tipo de personas.
8: Por eso les digo que es muy importante el concepto que nosotros hemos planteado desde el día cero de el trato diferenciado. Por eso lo conversaba con varias organizaciones sociales y lo conversaba con varias instituciones y les decía, es importante que dentro de los campamentos haya la atención diferenciada para esta población que no responde igual que un niño neurotípico.
6: Por eso hemos insistido en hacer varios programas en esta dirección, doctora Carnevali, ¿no? Porque queremos realmente llamar la atención sobre esta población, que bueno, hay un 20% a nivel mundial, no sé, somos 8,000 millones en el planeta, no sé cuántos tendremos en Venezuela, pero algún porcentaje hay a quien debemos prestarle atención adecuada, no garantizar... ¿Verdad? Que sus necesidades básicas van a estar cubiertas porque hay un conocimiento. Eso hay que seguirlo trabajando, doctora.
2: Y que esa cifra no está incluyendo los niños, niñas y adolescentes que fueron afectados en los dos terremotos, que ese tipo de encierro, ese tipo de situaciones vividas, definitivamente te van a marcar la vida un antes y un después.
6: Y debemos decirle a los niños lo que está pasando, o sea, hay necesidad.
2: Sí.
8: Yo pienso que una de las cosas, dos ideas. Hay una población que tenemos como emergente, que es la población que está en los campamentos.
6: 107 campamentos.
8: Nosotros que hacemos un trabajo con grupos de adolescentes y jóvenes, tengo que decirles que no podemos olvidar que hay una población neurodivergente, que hay una población con discapacidad, que no está en los campamentos, pero que también está afectada.
6: Claro, eso lo entendemos perfectamente.
8: ¿Cuáles son las políticas y cuáles son las actividades que se deben desarrollar desde las instituciones también para atender la salud mental y emocional de esa población que no está en campamento?
6: Sí, eso lo acotábamos en la primera parte, porque muchas familias en este momento que tal vez nos están escuchando tienen personas, ¿no?, con alguna condición,
8: claro,
6: y no saben qué hacer, no saben cómo orientarlos,
8: no saben
6: cómo alimentarlos, ¿verdad? Porque creo que la alimentación también...
2: Y que abruptamente terminaron de hacer sus actividades rutinarias, porque las actividades académicas se culminaron, se cerraron, pues.
6: Sí, sí.
2: Entonces esa rutina,
8: por ejemplo, nosotros tenemos reportado casos de familias de aquí de Caracas que sus edificaciones sí están en riesgo, pero no están en campamentos porque decidieron irse a casa de un vecino.
6: Claro.
8: Qué sé yo, otras alternativas.
6: Se fueron al interior del país, a otro.
8: Entonces, las familias, o sea, las madres de... fíjense, tengo otros casos, el profesor Fidel lo puede referir, tenemos otros casos de chicos que durante el terremoto, está bien, sus viviendas no sufrieron, no tuvieron que transitar por una carpa, no tuvieron nada de eso, pero durante el terremoto se produjeron una serie de consecuencias neurobiológicas en ese ser, y todavía, a casi un mes, todavía nosotros nos están reportando jóvenes, niños y adolescentes con o crisis depresivas o crisis de muchísima ansiedad, incluso están convulsionando, otros están sintiendo la necesidad imperiosa de autolesionarse.
6: Ya muchos otros tienen incertidumbre, tienen miedo.
8: Totalmente. Entonces, ¿qué hacemos con esta población que no está yendo a clase, que no tiene un espacio donde distraerse, que no tiene una rutina? Para las personas neurodivergentes es fundamental la rutina de vida. Es decir, yo me levanto en las mañanas y hago esto, y voy allá, y voy allá, y hago aquí, y de aquí regreso, y hago... Es predictibilidad. Yo tengo que tener predictibilidad en mi vida para saber.
6: Y en esa dirección, doctora Carnevali, ¿está trabajando la Fundación Mochila de Sueños del Joven Simón?
8: Exactamente. Entonces, por ejemplo, cuando yo le decía a usted, mi estimado, que yo no había podido, no nos habíamos trasladado, es porque tanto el profesor Bianco, que es el director de la Fundación, el tercer director de la Fundación, como yo, estamos haciendo una función complicada, porque estamos en la plataforma de la Fundación que está... Usted va a ser el primero porque yo se lo prometo. Está a punto de salir, en donde van a haber unos recursos, van a haber una cantidad de cosas y de información, en donde las personas van a poder conectar con esas realidades, ¿no? Por ejemplo, la gente tiene que saber, debe tener como una especie de alguna manera, un orientador, así sea en un PDF, algo que la gente pueda leer en su teléfono.
2: Como unos primeros auxilios, pues.
8: Claro, está pasando esto. Entonces son cosas, y nosotros, pues a través de nuestros grupos de jóvenes, ahora para, antes nosotros hacíamos campamentos, pues lo que tenemos previsto para agosto es hacer semanalmente actividades, grupos de apoyo, para poder reunir a los chicos, encontrarnos en algún lugar. O sea, tenemos una serie de actividades bien interesantes que les permita a ellos drenar un poco.
2: Regularse.
6: Bueno, vamos a tener la posibilidad, tal vez, ¿verdad?, en próximas semanas o meses, de tenerla usted por acá, porque ya tenemos que decirle un hasta luego. Me indican que nuestro tiempo está agotándose, quedan unos minutos, pero agradecido que haya hecho un espacio, ¿no?, en ese ir y venir que tiene usted cada día, ¿verdad?, en estos campamentos. Gracias de verdad, doctora Carnevali, y esperamos, ¿no?, como ya usted lo dijo, comprometió su palabra de andina, ¿no?
8: Sí, merideña, claro que sí, yo le di mi palabra de mujer merideña, y eso es bueno, pues.
6: Ya está firmado. Bueno, era la doctora Marewyn Carnevali, amigas y amigos, directora de esta Fundación Mochila de Sueños del Joven Simón, dándonos, creo que ampliando, Fidel, ¿no?, parte de lo que tú conversabas en la primera parte, y llamando la atención de esto que nos está ocupando hoy y siempre.
2: Sí, y que vamos a tener 2 años para seguir profundizando en un proceso en donde hay duelos, que hay que ir cerrando esos duelos, y en un proceso en donde esa transformación de esa salud mental es tan necesaria para poder construir esta nueva Venezuela. Esta Venezuela renace toda.
6: Venezuela renace toda, sí señor. Amigas y amigos, nosotros estamos de verdad muy complacidos de poder participar en esta programación especial, porque creo que estamos tratando, Fidel, de estimular, ¿no?, políticas que vayan dirigidas precisamente a esa población tan importante, numerosa, porque cualquiera diría que son 2 o 3 personas, no, son muchas las personas, no solamente niños y niñas, sino adultos.
2: Adultos.
6: Hay personas que se enteran después de los 30, 40 años que tienen, ¿verdad?, una afectación.
2: Mi suegra se enteró a los 70 años.
6: Bueno, imagínense ustedes entonces el maltrato que estuvo recibiendo, porque no estaban las personas que la acompañaron en ese trayecto de vida, no están preparadas.
2: Que inclusive te haces un maltrato tú como persona cuando hay cosas que tú ves que los demás lo pueden hacer y tú no lo puedes hacer. Ajá. Entonces tú te maltratas pensando de que eres lento, que eres tonto, y tú mismo te estableces,
6: te flagelas,
2: te autoflagelas. Entonces es un tema, ¿no? Quisiéramos que también que tomaran nuestro número de contacto,
6: por favor. Sí.
2: 0414-377-8795, nuestras redes sociales, @mochila
9: Suenos S.
6: Ajá, repite por favor el teléfono.
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6: Eso es bien importante que lo anoten ustedes, ¿no? Aunque no tengan en su casa aparentemente ninguna persona con condición. Pero no, si necesitan asesoría, llamen, ¿no? Para que se enteren y podamos aprender, porque se trata de eso, de un aprendizaje que tenemos que tener todos.
9: Esta educación psicológica que tanto necesitamos todos.
6: Para el acompañamiento, ¿no? Adecuado, oportuno para niñas, niños y adultos. Bueno, le agradecemos de verdad, muy sinceramente, al profesor Fidel Oliveros el haber estado con nosotros acá en este programa especial, amigas, amigos de Radio Nacional de Venezuela, que renace toda. Y vamos a estar pronto, tal vez con la compañía de la doctora, ¿no? Para ampliar.
9: Carnevale.
6: La doctora Carnevale. Para ustedes, amigas y amigos, nuestro agradecimiento, ¿verdad? Por la atención que nos hayan dispensado, donde quiera que se encuentren, porque estamos cubriendo todo el aspecto o espectro, todo el espectro nacional,
9: radio,
6: sí, señor, dentro y fuera de nuestras fronteras, no solamente con la radio, sino que estamos en todas las redes, ¿no? Pueden ustedes también sintonizar a Radio Nacional a través de su aplicación en el celular. Ahí estamos también.
9: En vivo.
6: Sí, señor. Muchísimas gracias. Les habló José Luis Silva.
9: Y Fidel Oliveros. Un abrazo inmenso.
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12: Cristóbal Mendoza fue un político y abogado venezolano. Nació en el año 1772, el 23 de julio, en el estado Trujillo. Después de completar sus estudios en el seminario, el doctor Cristóbal Mendoza se convirtió en abogado y comenzó a ejercer su profesión en Caracas. Ganó reconocimiento por su habilidad y ética de trabajo, lo que le llevó a ser invitado a unirse a la Junta Patriótica. Fue el primero en presidir el triunvirato del Poder Ejecutivo establecido en el Congreso de 1811. En el inicio de la Primera República, Cristóbal Mendoza promulga y redacta la primera Constitución Federal para los estados de Venezuela en la ciudad de Caracas. El general Simón Bolívar, después de ocupar la provincia de Mérida, lo nombró gobernador. Y en el Cabildo Abierto, celebrado el 14 de octubre de 1813, propuso formalmente que se le confiriera a Simón Bolívar el título de libertador. Mendoza, a lo largo de su carrera, demostró un compromiso inquebrantable con el ideal de la libertad, sellando su compromiso al firmar el Acta de la Independencia de Venezuela. Escuchamos palabras de la presidenta de la República Bolivariana de Venezuela, Delcy Rodríguez.
13: Gracias a la tecnología, hoy yo sé que el ciudadano y la ciudadana van a poder tener esa contraloría. Y por eso quiero poner a orden del pueblo de Venezuela el acceso, el control, el seguimiento, que se vea además los ingresos tributarios y por venta de petróleo. Hoy todos esos ingresos en conjunto cubren el 71% de la inversión en el ingreso de los trabajadores. Para nosotros, tú sabes, no es un gasto. Por eso no lo quiero vincular a un tema de déficit fiscal. No, es una inversión que se necesita porque los derechos de los trabajadores debería ser nuestra principal brújula. Y a partir de allí nosotros ir recuperando el estado de bienestar de Venezuela. Que esas inversiones lleguen para todos y para todas, que permee a todos los estratos. De nada, yo siempre lo he dicho, de nada sirve tener un crecimiento económico si vamos a tener desigualdad y pobreza. Ese crecimiento económico tiene que llegar a todos y a todos, no solamente a unas cúpulas, tiene que permear a las bases y que esas bases sean los trabajadores que se sientan de verdad felices, contentos de los frutos que está rindiendo su propio país.
12: Escuchábamos palabras de la presidenta de la República Bolivariana de Venezuela, Delcy Rodríguez.
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14: 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A través de un comunicado, Protección Civil desmintió los rumores sobre presuntas labores y acciones de rescate en el complejo urbanístico OPP26 de Caraballeda. A continuación, texto íntegro de la misiva. Comunicado oficial, Protección Civil, Caracas, 23 de julio, 2026. La Dirección Nacional de Protección Civil hace del conocimiento público que la información difundida durante la madrugada de este 23 de julio referente a presuntos rescates de sobrevivientes en la estructura OPP26 del Estado La Guaira son falsos. Frente a esta adversidad, el trabajo en el área afectada no se detiene. Cada hombre y mujer que conforma nuestro equipo multidisciplinario de protección y seguridad permanece trabajando a tiempo completo hasta agotar todas las vías. Permaneceremos al lado de nuestro pueblo en el terreno el tiempo que la situación lo exija. Cualquier información y novedad sobre el desarrollo de estas operaciones será comunicada de manera oportuna, transparente y exclusiva a través de los medios y voceros oficiales. Fin del comunicado. 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Los invitamos a seguir en sintonía de nuestra programación. 4:02 hora mundial.
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19: Concepto, musicalización y dirección general, Víctor Salamanqués.
20: Y por la gerencia en el sistema, nuestro director ejecutivo, el doctor Eduardo Méndez.
19: Nosotros a esta hora agradecemos la sintonía de todos ustedes y queremos compartir desde ya algunas noticias relevantes de esta semana y noticias de interés para todos ustedes.
20: Y una vez más, queremos comenzar el programa y las noticias con palabras que inspiran de nuestro fundador, nuestro querido maestro José Antonio Abreu, palabras que son ideales para estos tiempos que estamos viviendo, prácticamente a un mes de los terremotos. Las palabras del maestro dicen así: la música transforma la adversidad en esperanza, transforma el reto en realización. Nuestra dedicación y nuestra entrega solidaria debe seguir siendo plena, cabal, y eso significa abrazar el servicio, integrarse totalmente a Dios y con Él juntos a la vida en todos sus aspectos.
19: Y tomando las palabras del maestro José Antonio Abreu, justamente hablando de la entrega solidaria, queremos hacerles la invitación una vez más a que se acerquen a el Centro Nacional de Acción Social por la Música, que sigue siendo un gran centro de acopio en horario de 8 de la mañana a 5 de la tarde. Nosotros seguimos recibiendo donaciones en nuestra sede de Quebrada Honda para apoyar a las familias afectadas por los terremotos. En la actualidad estamos recibiendo agua potable embotellada, importante, alimentos no perecederos y enlatados, colores, libros para colorear, insumos médicos, gorras, medicamentos, papel higiénico, pañales, juguetes y peluches, ropa interior nueva, importante, la ropa interior nueva, protector solar, repelente y toda esa donación que ustedes también nos puedan ofrecer, mantas, sábanas. Yo estuve recientemente por esos espacios y quedé muy conmovida en la parte donde estamos recibiendo los juguetes y de verdad siempre hay algo que tenemos en casa y si no lo tiene un vecino que podemos aportar con eso, es algo muy sencillo. Pero créannos que de verdad el impacto de esta donación va a significar mucho para quienes más lo necesitan en este momento. Les recuerdo, nuestro centro de acopio es en la sede de El Sistema, pueden seguir la cuenta en Instagram, que es @quebradaondapiso. Cada aporte cuenta y hace la diferencia. Así que desde ya, nosotros queremos agradecerles su solidaridad.
20: Estamos viviendo momentos en los que nuestras acciones como músicos pueden inspirar, pueden generar muchos efectos positivos, y eso lo vimos el domingo pasado cuando el director de orquestas venezolano Gustavo Dudamel y 20 músicos integrantes de la Orquesta Sinfónica Simón Bolívar protagonizaron un hito histórico durante la final de la Copa del Mundo 2026 el pasado domingo 19 de julio. La delegación de músicos formados en el sistema compartió el escenario principal del MetLife Stadium en Nueva Jersey, Estados Unidos, junto a la Orquesta Filarmónica de Nueva York, marcando la primera ocasión en que la FIFA incorpora formalmente un espectáculo artístico de medio tiempo en un partido de cierre, y ahí estuvo Venezuela presente. El mega show multicultural integró la majestuosidad sinfónica con nuestra Orquesta Sinfónica Simón Bolívar, con presentaciones de estrellas globales de distintas culturas como Shakira, Madonna, Justin Bieber, BTS y Burna Boy, logrando una inédita combinación de arte, de música clásica y ritmos populares ante miles de millones de espectadores en todo el mundo. Los venezolanos fueron un ejemplo, nuestros músicos del sistema fueron un ejemplo que inspira y que demuestra que Venezuela puede llegar a los principales escenarios del mundo.
19: Y también tenemos un mensaje importante para quienes nos escuchan desde el estado Táchira. Queremos recordarles que las puertas de nuestra sede en el Teatro Luis Gilberto Mendoza de la unidad vecinal en San Cristóbal continúan abiertas para recibir sus valiosos aportes. En este momento, la prioridad se centra en la recolección de insumos médicos, alimentos no perecederos, teteros, pañales, productos de higiene personal. Recordemos, cada aporte cuenta para brindar alivio a quienes más lo necesitan. El horario de recepción de donaciones en el Táchira es de lunes a viernes, desde las 9 de la mañana hasta las 6 de la tarde. Y me parece importante destacar cómo se ha sumado la familia del sistema en otros estados que justamente no han sido afectados, pero su compromiso con lo que estamos atravesando todos como venezolanos es indiscutible y de verdad valiosísima. Y admiramos cómo nuestros centros, nuestros núcleos, nuestros espacios del sistema en todo el país también se pronuncian, y eso lo queremos reconocer y yo particularmente lo quiero aplaudir.
20: Desde el sistema estamos brindando apoyo a cientos de nuestros estudiantes, trabajadores, familias y espacios que resultaron afectados por los terremotos. Hoy el aporte de todos nos permitirá seguir acompañando y ayudando a quienes forman parte de nuestra institución y quienes más lo necesitan. Así que quienes deseen realizar una donación económica, sobre todo si viven fuera del país, pueden hacerlo a través de la plataforma que habilitó la CAF. Para ello es muy fácil seguir los siguientes pasos: ingresar al enlace www.caf.com y allí verán la información sobre el Fondo para la Recuperación de Venezuela. Además, en nuestra cuenta oficial del sistema, @elsistemapiso, en la bio o perfil, también tienen el link para que hagan clic e ingresen directo a la plataforma de la CAF para donaciones, especialmente si vives fuera del país y quieres ayudar, quieres apoyar.
19: También les traemos una información importante para quienes viven en el estado Yaracuy y nos escuchan desde allí, o si tienen familiares en el estado Yaracuy y usted lo quiere invitar a que se sume a estas donaciones. Queremos contarles que nuestros núcleos del sistema en todo el estado Yaracuy están activos como centros de acopio para brindar apoyo a quienes más lo necesitan. Si desean colaborar, estamos recibiendo los siguientes insumos: agua embotellada, alimentos no perecederos, cobijas, insumos médicos, juguetes, pañales, artículos de higiene personal. Los centros de acopio principales en el estado Yaracuy son el núcleo de San Felipe, el núcleo Independencia, núcleo Nirgua, núcleo Yaritagua. Cada aporte cuenta, por más mínimo que sea, cada aporte cuenta. Así que los invitamos a que se acerquen al núcleo más cercano. Uniendo voluntades, somos más fuertes. Para mayor información pueden visitar @elsistemapisoyaracuy.
20: Nuestro querido maestro José Antonio Abreu estaba convencido del poder de la oración, y yo estoy de acuerdo con esa convicción. sobre todo en tiempos difíciles. Por ello quiero compartir con ustedes que en el núcleo Palmira, en el estado de Táchira, han hecho un llamado que me pareció muy hermoso a la oración por medio de una invitación al mismo tiempo difundido en la cuenta Núcleo Piso Palmira 2 y en la cuenta del sistema Táchira también. El mensaje dice así: unimos nuestras oraciones por quienes más lo necesitan. Elevamos una oración por todas las personas afectadas por esta difícil situación, pidiendo a Dios que reciba en su infinita misericordia a las almas de quienes han partido. Fortalezca a sus familias y les conceda consuelo en medio del dolor. Oramos por la pronta recuperación de quienes han sido rescatados, por la protección y fortaleza de quienes aún esperan ser encontrados y por cada rescatista, voluntario y servidor que entrega su vida con amor para llevar esperanza. Que la música siga siendo un puente de fe, solidaridad y esperanza, recordándonos que aún en los escombros el amor de Dios nunca deja de resonar.
19: Y esta semana queremos compartir con ustedes un protagonista muy especial del sistema, y es que desde el pasado acontecimiento del 24 de junio, inmediatamente el sistema dijo presente ante esta emergencia nacional y rápidamente surge una idea preciosa que ha ido transformando desde el primer momento y brindando ayuda, y es el programa Sonidos que Abrazan. Y para hablar de este programa tan importante, tenemos con nosotros el día de hoy a Lauri Márquez, gerente del programa de formación académica. Bienvenida, Lauri, a Viva el Sistema en Radio.
0: Hola a todos, muchas gracias por la invitación. Y bueno, Sonidos que Abrazan surge como una respuesta institucional para el rescate, la reconstrucción social en contextos de riesgo y desastres naturales como el doblete sísmico que acabamos de vivir hace casi un mes. ¿Y a través de qué lo hacemos? A través de lo que mejor sabemos hacer, que es la práctica colectiva de la música, como eje fundamental, por supuesto, de la filosofía del sistema y de todos esos valores y principios filosóficos que nos dejó el maestro José Antonio Abreu.
20: Sonidos que Abrazan, es una belleza ese nombre, sobre todo ahorita que la gente necesita ser abrazada, necesita solidaridad, necesita estar acompañada, necesita que este seguimiento, seguridad, pero sonidos que abrazan. Sonidos, ¿por qué? Porque somos el sistema. Los sonidos de la música, que es tan necesaria en estos momentos.
0: Exactamente, la música se convierte en un lenguaje común que nos ayuda a construir entornos de bienestar emocional, de tranquilidad, esta tranquilidad que necesitan todas las personas que han sido afectadas. Todos vivimos el terremoto y los vivimos de distintas formas, y justamente las personas que hoy en día están en estos campamentos transitorios, pues necesitan ese abrazo solidario a través de la música.
19: ¿Cómo surge este programa? ¿En qué momento?
0: Yo creo que desde el mismo momento en que el Centro de Acción Social se convirtió en un centro de acopio para poder apoyar de la manera que fuese, pues empezó este programa. Y empezó como necesidad de dar una respuesta. Obviamente nosotros somos una institución que lleva una misión de rescate y de transformación social a través de la música, y no podíamos ser indiferentes ante esta realidad. Y empieza, por supuesto, con reuniones donde todavía quizás no se sabía ciencia cierta cómo iba a transformarse todo esto.
20: ¿Y cómo se iba a llamar? ¿Si iba a ser un programa multidisciplinario?
0: Y lo primero que se nos ocurre antes de que se constituyera en un programa, ¿verdad?, era la necesidad de llevar esta música,
20: esperanza
0: y esperanza a los distintos campamentos transitorios. Y lo primero es, tenemos que capacitar a las personas que van a estar al frente de esto.
20: Sí, porque no es ir a tocar por tocar ni a enseñar un instrumento, no, esto tiene otra arista, otra orientación.
19: Exactamente. No, y que además hay que tener esa preparación para saber cómo te comunicas con otras personas que en este momento están transitando un momento difícil, psicoemocional, que bueno, que mentalmente están en otro estado, y nosotros, bueno, tenemos que saber abordar esas personas, ¿no? Y a veces uno sin querer cae en ciertas imprudencias, y ya con esta formación y con estas herramientas, pues está esa fortaleza, esa preparación para también relacionarnos. Esa experiencia yo la tuve el gusto de ser parte, como recién nos comentabas fuera del aire, 2.800 personas. Sí. Estuvimos ahí.
3: 2.800
20: personas integrantes del Sistema Nacional de Orquestas.
19: Y en todo el territorio nacional recibiendo esta capacitación que fue el fin de semana inmediato al terremoto.
20: Eso para que formen, y disculpa que te interrumpa, eso para que formen parte del programa Sonidos que Abrazan.
19: Sonidos que Abrazan.
20: Para que nuestra audiencia lo tenga claro.
19: Exacto, y bueno, todo ese personal estamos ya como con herramientas un poquito más preparados para abrazar con sonido.
0: Exactamente, sí, se trató de una capacitación que estaba dirigida no solamente a nuestros formadores integrales académicos musicales, sino también a todos los coordinadores, directores, gerentes que están participando, porque como les dije anteriormente, o sea, todos vivimos esta situación y de alguna manera también hemos sido impactados y necesitábamos pues tener herramientas que nos permitieran afrontar la tarea que íbamos a empezar a desarrollar a la siguiente semana. Empezó esta capacitación el fin de semana 27 y 28 de junio y fue una capacitación online, remota, para que pudiera participar toda esta gran cantidad de personas. Y lo primerito era recibir o saber cómo se hacen los primeros auxilios psicológicos, cómo debe abordarse, cómo debe trabajarse.
20: Primeros auxilios psicológicos.
19: Sí.
20: Qué interesante y qué importante.
19: Sí, tenerlo en cuenta y que ya esa herramienta también quede para todos nosotros, no solamente para atravesar este momento, sino que son herramientas que te sirven para otras situaciones.
0: Exacto, estamos muy acostumbrados que todas nuestras actividades del sistema parten desde el enfoque académico. Y como bien decías anteriormente, Roberto, nosotros, esto tiene otras aristas que tocan la parte de quizá terapéutica, quizá sanadora, y ese lado de bienestar emocional que nos brinda la música. Entonces era importantísimo saber cómo abordar las actividades lúdico-musicales que se pudieran realizar dentro de los campamentos transitorios.
20: Yo quiero aclarar justamente esa parte y que nuestra audiencia lo tenga bien claro, porque obviamente estamos viviendo un proceso de luto muy delicado. No es que nosotros estamos llevando para hacer conciertos en nuestros núcleos.
19: No, para nada.
20: No es
19: asistencia.
20: Exacto, no es recreación, no es entretenimiento.
19: No,
20: es terapia.
0: Es una especie.
20: Porque la música es una herramienta de sanación.
0: Es una herramienta. Desde ese punto de vista, es el abordaje. Como una especie de decirle, estoy aquí viviendo contigo también este proceso. Y te acompaño a través de la música para poder crear un entorno seguro de bienestar emocional, de tranquilidad.
20: De conectar con lo positivo, de inspirar, exacto, de motivar.
0: De conectar con esas la esperanza que nos permite tener a futuro, digamos, el pensamiento de reconstrucción. Porque, y de poder continuar.
20: Porque hay muchas personas que le perdieron el sentido a la vida. Que muchas personas que dicen, no, mi vida ya no, ¿para no qué estoy vivo? Sentido. Mi vida ya no tiene sentido.
19: Claro, por los sentimientos de culpa que han ido surgiendo en muchas personas también, ¿no? Del sobreviviente.
20: Sentimientos de culpa, sí.
19: Mira, fíjate que en esa capacitación a mí me llamó mucho la atención. Por eso decía hace unos minutos de no ser imprudentes. Por ejemplo, no preguntarle cómo estás.
0: No.
19: Hay que es muy común. Uno en automático, hola, ¿cómo estás? ¿No? ¿O cómo te va? Ahí, bueno, entonces tener eso muy presente y esas estrategias, por ejemplo, de acercarte y simplemente decir, hola, mi nombre es Luisa, ¿cuál es tu nombre? ¿Cómo podemos empezar a relacionarnos en esas primeras con las personas que bueno, que están atravesando esto? Y eso me pareció valiosísimo.
0: Claro, nosotros, digamos, establecimos como las tres E. Escuchar lo que la persona tiene para decirte, obviamente, después de que te presentas. Explorar un poco, observar el entorno para precisamente saber cómo luego empatizar. Entonces, escuchar, explorar y empatizar. Esa, digamos, es como la clave de poder realmente brindar ese acompañamiento, porque no se trata de música desde el punto de vista académico ni festivo, sino este entorno que queremos preparar para que la persona se sienta tranquila, se sienta segura.
19: No, y que de alguna manera, en medio de estos días que ellos están viviendo, que son días de nada, si te das cuenta, o sea, estás metido en un campamento, pero tu vida tiene una pausa ahí importante que psicológicamente también va repercutiendo en
20: claro, pues ya, ¿no? Ya no vas a trabajar.
19: No estás haciendo nada,
20: porque el edificio de
19: trabajo
20: se cayó, sí.
19: Exacto, entonces pasa
20: ahí. O perdiste tu negocio.
19: O la familia, y estás ahí porque tienes que estar, y de pronto estas horas en las que el sistema se acerca a cada uno de los campamentos
0: transitorios,
19: es una un regalo para ese tiempo que está como muerto. No ayuda, sé si me estoy explicando.
20: Ayuda a que la gente agarre un nuevo propósito.
19: Y en esas horas, exacto, se tiene un propósito, tiene algo que hacer, se relaciona con los que están ahí también de otra forma, se relaja. Bueno, yo lo viví el pasado viernes 17 que tuvimos la oportunidad
20: en La Guaira, ¿no?
19: De bajar, exacto, a La Guaira, al campamento transitorio que está dentro de las instalaciones de la Universidad Marítima, ¿no?
0: Sí.
19: En Catialamar, y lo pude vivir, y de verdad que es increíble.
0: Sí, es increíble que las personas y los niños, sobre todo los niños, tienen esa capacidad de conectarse con el presente, el tiempo presente. ¿Y qué está ocurriendo en este momento? Música. Y vino la agrupación de Alma Llanera y estoy disfrutando de nuestra música tradicional venezolana y me conecto luego con las distintas estaciones que se armaron para poder hacer música, continuar haciendo música.
20: Distintas estaciones. Sí. A ver, ¿cómo fue eso?
0: Trabajamos tipo circuito, así como uno le ponían en el liceo la gincana y pasabas por una estación y otra y luego así mismo trabajamos con los niños. Trabajamos la música con 4 estaciones. La primera estación era justamente donde estaban las agrupaciones de Alma Llanera y los niños tenían la posibilidad de explorar el arpa y el contrabajo. Luego la segunda estación eran las maracas y a través de los shakers en forma de huevitos, pues ellos exploraban cómo es tocar maracas.
20: Esos son unos huevitos que están llenos de
0: semillitas.
20: Y al batirlos ellos...
0: Exacto.
20: Es como simula, una maraquita, es que puede parecer una maraca.
0: Exactamente, simula el sonido de una maraca y entonces estaban los dos integrantes.
20: Y a los niños les encanta.
0: Les encantó. Y luego teníamos la estación de unos tambores, porque aunque quizás no se sugiera dentro de los primeros auxilios psicológicos el hecho de tocar tambores o instrumentos que suenen muy fuertes.
20: Claro, porque para los rememora.
0: Niños, claro. Exactamente, pero para los niños y en general las personas que participan de esta estación se conectan con el sonido, pero... A ver, ese sonido que es de nuestra fibra, que lo llevamos en la piel, nuestra costa.
19: Nuestro ADN, digo
0: nuestro
19: yo.
0: ADN, sí. Cultural, ¿no? Los tambores de la costa lo llevamos aquí en la piel. Y es imposible que los niños apenas lo vieron y empezaron a tocar los ritmos que ellos conocen, ritmos que estuvieron trabajando con los profesores. Y la otra estación era la de nuestro instrumento nacional, el cuatro. Estuvieron trabajando con el cuatro, explorándolo, y realmente fue increíble la aceptación y el entusiasmo en cada una de las estaciones.
19: Fíjate que cuando hablas de los instrumentos de percusión, en este caso que estamos llevando el tamborcito, yo recuerdo que en la capacitación se comentó justamente que no era recomendable trabajar con instrumentos percutivos porque no...
20: La vibración...
19: El tema de los sonidos, claro. Sí. Pero ahí yo dije, este es nuestro ADN cultural porque hemos llegado al campamento. Ya teníamos, nosotros, bueno, bajamos de Caracas a La Guaira. Pero ya en el lugar estaban algunos profesores que son parte del sistema de los núcleos mismos de La Guaira. Y estaban ya interactuando con algunos de los niños. Y cuando llegamos, te acordarás... ya estaban tocando tambores y sí. Eso parecía una fiesta. Yo decía, pero qué bárbaro, cómo el ser humano reacciona y todos esos pequeñitos que tienen eso, ya lo llevan por dentro, está en la sangre, ¿no?
0: Está en la sangre.
19: Y eso era tan natural, sus cuerpos, cómo adoptaban el tambor, cómo abrían las piernas, ¿sabes? Hay una naturaleza ya ahí.
0: En la postura.
19: En la postura. Increíble.
20: Y eso es muy importante porque...
19: Qué transformador la música, porque yo quedé muy impactada. Está en la sangre, es un llamado, ¿me entiendes? Sí. Un pulso. Y no les hizo ese efecto que uno pensó que, bueno, lo percutivo podía generarles algún tipo de asociación con lo vivido. Para nada.
20: Es que eso es lo que iba a decir. Eso es muy importante porque ellos reconectan con su identidad nacional. Y si hay algo que necesitamos ahorita es reconectar con nuestra identidad nacional, porque tenemos que reconstruir, tenemos que seguir adelante.
0: Exactamente.
20: Y tenemos que conectarnos profundamente con nuestras raíces. Como venezolanos. Entonces, eso es muy importante también.
19: Mira, y algo que me pareció también muy lindo, y es que yo me preguntaba, ¿cuántos niños, no será este día su primera vez, verdad, que se acercan a un instrumento, que tienen la oportunidad de sentirse parte de la música, y cuántos niños desde ese día en el futuro no serán también parte del sistema.
20: Bueno. Seguramente vamos a tener nuevos integrantes. De eso, si quieres, vamos a retomarlo y vamos a hablar de...
19: ¿Cómo no?
20: Tenemos que ir a identificar la emisora y al regreso vamos a hablar de eso, muy importante, pues ahí seguramente más de uno va a querer inscribirse en el sistema. Ya venimos con más de Viva el Sistema en Radio en la programación especial. El sistema.

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1: Escuchamos palabras de la presidenta de la República Bolivariana de Venezuela, Delcy Rodríguez.
8: Y Venezuela es uno de los países más seguros de nuestra región. Tiene una tasa de homicidio de 3 por 100.000 habitantes, de la más baja de la región. Y lo que yo le diría a esos inversionistas españoles, que como bien dice, son muy experimentados en el área de la hotelería y del turismo, que vengan a invertir en este sector en Venezuela, que está completamente por desarrollar. Pero, oye, Venezuela tiene todo. Tiene desierto, tiene nieve, tiene llanos, tiene montañas, tiene selva, tiene playa. Es decir, es un país multidestino. Y ese país multidestino necesita inversiones en el sector turismo y es uno de los motores que más queremos darle impulso.
1: Escuchábamos palabras de la presidenta de la República Bolivariana de Venezuela, Delcy Rodríguez.
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1: Escuchamos palabras de la presidenta de la República Bolivariana de Venezuela, Delcy Rodríguez.
8: Gracias a la tecnología, hoy yo sé que el ciudadano y la ciudadana van a poder tener esa contraloría. Y por eso quiero poner a orden del pueblo de Venezuela el acceso, el control, el seguimiento, que se vea además los ingresos tributarios y por venta de petróleo. Hoy todos esos ingresos en conjunto cubren el 71% de la inversión en el ingreso de los trabajadores. Para nosotros, tú sabes, no es un gasto. Por eso no lo quiero vincular a un tema de déficit fiscal. No, es una inversión que se necesita porque los derechos de los trabajadores debería ser nuestra principal brújula. Y a partir de allí nosotros ir recuperando el estado de bienestar de Venezuela. Que esas inversiones lleguen para todos y para todas, que permee a todos los estratos. De nada, yo siempre lo he dicho, de nada sirve tener un crecimiento económico si vamos a tener desigualdad y pobreza. Ese crecimiento económico tiene que llegar a todos y a todos, no solamente a unas cúpulas, tiene que permear a las bases y que esas bases sean los trabajadores que se sientan de verdad felices, contentos de los frutos que está rindiendo su propio país.
1: Escuchábamos palabras de la presidenta de la República Bolivariana de Venezuela, Delcy Rodríguez.
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16: Continuamos conversando en Protagonistas del Sistema con Laurie Márquez, gerente del programa de formación académica de la Dirección Académica Musical, hoy conversando sobre un programa importantísimo que acaba de surgir ante la emergencia nacional y es el programa Sonidos que Abrazan. En el corte anterior

0: estábamos conversando justamente del impacto que tiene este programa en estos niños que por primera vez tienen un acercamiento a la música.
1: Y sí, que seguramente muchos de ellos en el futuro serán integrantes
0: del sistema,
1: que no conocían el sistema, que no sabían de qué se trataba, y gracias a este programa, Sonidos que Abrazan, ahora tienen contacto con un instrumento, ahora tienen contacto con la música, ahora ven en la institución donde perfilar su futuro también a través de la música como acción social, como acción solidaria, porque eso es importante aclararlo. Nosotros estamos utilizando la música como
0: un elemento de transformación social.
1: De transformación social, como un programa social en estos momentos.
0: Lauri, ¿qué otros campamentos tenemos? ¿Cómo viene siendo la dinámica para quienes nos escuchan sepan cuál es la presencia y la constancia del programa Sonidos que Abrazan?
1: Sí, ¿qué otros campamentos hemos atendido? Pues también en las redes sociales, en nuestras redes sociales,
0: arroba
1: el sistema piso, vimos también que se hizo una actividad en la costa mirandina.
2: Sí, fíjate, a nivel nacional, y estos son datos proporcionados por el Ministerio de la Cultura, son 108 campamentos transitorios. Sin embargo, obviamente nosotros todavía no hemos podido darle cobertura a todos. Básicamente nos estamos concentrando en los que están acá en el Distrito Capital, y a partir del viernes pasado se comenzó a atender lo que son los campamentos de La Guaira. El primero que visitaste, y tú tuviste la oportunidad de acompañarnos, Luisa, fue el que está ubicado en la Universidad Marítima del Caribe en Catia-la-Mar, y ya contamos un poquito cómo es la dinámica. Todos los campamentos son diferentes, ningún campamento es igual. Encontramos, por supuesto, personas distintas, dinámicas diferentes y organizaciones y estructuras dentro de los campamentos distintos. Cada campamento tiene una organización, tiene un padrino, que generalmente es una institución del Estado, y estos padrinos se encargan de organizar y coordinar las diferentes actividades, por supuesto, obviamente las que atienden lo que es comida, obviamente la hora del baño y el aseo personal, y por supuesto las diferentes actividades recreativas que les están brindando. Y en el caso de la música, pues ha habido una receptividad muy grande, y en cada uno de los campamentos transitorios les ha brindado este padrino, les ha brindado un espacio al sistema para que esté presente con esta idea de llevar bienestar emocional y de llevar tranquilidad a través de la música.
0: Interesante esto, porque cubre una necesidad, pero también nosotros como sistema estamos abordando otras necesidades, y justamente esta semana hay un equipo especializado en el área de la salud mental que está también trabajando con nuestro personal que está en este momento ubicado en La Guaira. ¿Puedes contarnos un poquito sobre estas dinámicas de esta semana?
2: Sí, fíjate, a raíz de nosotros hacer ese primer contacto con todo el equipo de FIAM, de formadores integrales académicos musicales, de directores, coordinadores y de la gerencia de La Guaira, pues identificamos que ellos han venido trabajando con esa mística y ese compromiso que siempre los ha caracterizado, y necesitan que nosotros les brindemos, más allá de ese abrazo físico, pues un abrazo y una contención desde el punto de vista psicológico. Y justamente esta semana bajó a La Guaira un equipo para poder trabajar esos aspectos y que ellos sientan que no solamente estamos allí para brindarles la parte de agua, comida y esta parte y el abrazo.
1: Un equipo solidario. De psicólogos, Julio.
2: Equipo de psicólogos y equipos médicos, porque todo esto tiene un carácter integral, tiene que ser abordado desde el punto de vista integral, y por supuesto que el sistema como modelo educativo también aborda la parte humana, y eso es lo más importante, que ellos tengan la certeza de que no solamente estamos allí para llevarles el agua, la comida y la música, sino también que estamos allí para escucharlos y escucharlos en esa necesidad de conversar sobre cómo se sienten, cómo vivieron este doblete sísmico ocurrido ya casi un mes.
0: Y fortalecerlos, que es importantísimo. Y justamente yo recuerdo que antes de nosotros bajar a La Guaira, ese día tuvimos una actividad previa en Piso Negro, en el Centro Nacional de Acción Social por la Música Quebrada Onda, donde una psicóloga nos dio unas instrucciones, fue una capacitación, digamos, express, breve, ¿no? Y justamente hablaba de lo importante que es que uno esté fortalecido mentalmente y emocionalmente para poder ofrecer esa contención al otro y también transmitirle esa seguridad, esa raíz, esa fortaleza. Me parece valiosísimo que nosotros también desde el sistema estemos abordando esta área, también en conjunto con la Dirección de Servicio Médico, que bueno, que es un equipo que es apuesto al servicio de todos los compañeros, nuestros profesionales de la salud, que día a día trabajan por nosotros, por todos los que integramos a la familia del sistema.
1: Y en conjunto con la empresa Somos Humanas.
0: Que han hecho un trabajo increíble de asistencia
1: con
0: psicológica.
1: Con todo el personal de la institución.
0: Bueno, nosotros somos parte también de eso, hemos recibido esa asistencia.
1: No solo capacitación, sino asistencia también.
0: Asistencia psicológica.
1: Tanto individual como de manera colectiva.
0: Porque también lo estamos haciendo con nuestro personal administrativo en diferentes jornadas. Entonces, bueno, me parecía valiosísimo que quienes nos están escuchando también estén al tanto de que esto está ocurriendo de la mano del sistema. Algo que me parece también importante, y lo hablábamos fuera del aire, es que en este momento podamos citar a todas esas personas que hacen posible que esto esté pasando.
1: Sí, es muy importante hablar de quiénes son los principales involucrados, los principales líderes del sistema que están involucrados en este programa Sonidos que Abrazan y en todo esto que ha surgido a raíz de los terremotos.
2: Sí, esto ha sido un trabajo en equipo donde está involucrada la dirección de eventos y obviamente liderando Ángel Linares como director. También se suma la dirección académica musical con la presencia de los programas académicos, el programa de iniciación musical, el programa de nuevos integrantes, el programa hospitalario, el programa penitenciario, el programa orquestal, programa coral, programa de música popular y otros géneros, Alma Llanera, programa Simón Bolívar y el programa de formación como pilares fundamentales de las distintas actividades que se están realizando.
1: Todos los líderes de esos programas se han venido sumando.
2: Todos se han venido sumando, también se suma obviamente las gerencias de las orquestas y de los coros profesionales, quienes han estado presentes.
1: Claro, para coordinar la asistencia de los músicos.
2: No, y no solamente eso, sino que cuál ha sido el modelo de trabajo, siempre llevar una agrupación musical, generalmente de Alma Llanera o del programa de música popular y otros géneros, conjuntamente con algunos miembros de los coros profesionales, puede ser el Simón Bolívar o cualquiera de los otros que ya existen también.
1: El Ángel Sauce.
2: El Ángel Sauce, por ejemplo. Y acompañados de estos músicos, pues también el equipo de FIAM, de nuestros formadores, para poder armar las distintas estaciones de trabajo. En algunos se ha tenido que armar las estaciones de trabajo, bien sea por las diferencias de edades, y no se hace rotación porque es como un poco contraproducente. Pero, sin embargo, se ha mantenido esa estructura de trabajo en todos los
1: casos. De las estaciones.
2: Sí. Es la forma, así como les dije que todos los campamentos son diferentes y ninguno es igual al otro y todas las experiencias que hemos tenido son distintas, pues hay una línea de trabajo que la modificamos de acuerdo a esa triple E que les comenté al principio, que es
1: recuérdanos la triple E:
2: escuchar, explorar y luego empatizar. Y a partir
1: escuchar,
2: de allí,
1: escuchar, explorar y empatizar.
2: Y a partir de allí, entonces, sobre esa estructura que es un esqueleto, pues empezamos a armar lo que realmente necesita el público que está allí en ese campamento.
1: Claro, porque
2: transitorio.
1: Cada sitio, cada región tiene una realidad completamente distinta.
2: Absolutamente.
1: Claro, no es lo mismo la gente que vive en el Junquito que los que viven en que los que están afectados en La Guaira o los que están en la costa de Miranda o los que están en Caracas.
2: Exacto. No, y no solamente eso, sino que también tenemos campamentos en Carabobo y en Aragua, porque allí también hubo zonas,
1: sí,
2: afectadas.
1: Como no, sobre todo en la costa aragüeña.
2: Exacto.
1: Choroní, Cata, Ocumare, se vieron muy afectados.
2: Exactamente, sí.
0: ¿Estas actividades se van a mantener durante cuánto tiempo?
2: Fíjate, en este momento están debatiéndose si se hace una pausa en el mes de agosto, que es el mes de vacaciones de nuestro personal en los núcleos. La dirección de núcleos también está involucrada, por supuesto, en todo este equipo de trabajo. Y
1: Claro, imagínate, la dirección de núcleos juega un rol
2: importantísimo. Sin la dirección de núcleos, pues es imposible llevar a cabo la movilización de todos nuestros formadores. Como les decía, está debatiéndose entre si hacer la pausa o no hacer la pausa, o dejar equipos como
1: de guardia.
2: Exactamente, para no cortar la atención que se
1: está necesaria actualmente.
2: Y que es tan necesaria. Y luego retomar en septiembre, porque claro, no se trata de algo que sucedió y se acabó a las 2-3 semanas.
1: Es
2: una realidad que hay que darle seguimiento y que hay que seguir atendiendo hasta el tiempo que sea necesario. Okay, y eso es importante que lo tengamos presente.
1: Oye, sí, esto es algo que apenas comienza.
3: Exacto, y no sabemos cuándo va a terminar. Y bueno, la idea es que todos pongamos de nuestra parte para que eso cada día, o sea, ese tiempo se acorte, ¿no?
2: Claro.
3: Eso es importante. Nosotros hoy estamos conversando sobre el programa Sonidos que Abrazan, y me parece bellísimo también rescatar, Lauri, que este es un programa que integra a todos los demás programas, porque el programa de educación especial que lo lidera la maestra Ira Rodríguez, y qué importante, ¿no? Cuando en nuestros campamentos tenemos nuestros niños o otras personas adultas también con alguna discapacidad.
1: Sí, por ejemplo, Asperger.
3: Para ellos ha sido mucho más
1: agudo, síndrome de Down.
3: Todo lo que se está viviendo ha sido más sensible, cómo atenderlos, cómo integrarlos, y de verdad que ver a la maestra Ira Rodríguez en plena acción con algunos niños que, al menos en ese momento que yo estuve, presentaban pues esta discapacidad, fue asombroso, y ahí entendí mucho lo valioso que son cada uno de los programas y cómo van atendiendo los pequeñitos, iniciación, o sea, de verdad que fue increíble.
1: No, y que ahora lamentablemente muchos niños que han sobrevivido han tenido que sufrir al estar en los escombros. Muchos de ellos han tenido que amputarles algunos miembros.
3: Sí,
1: y,
3: por supuesto.
1: Y ahora obviamente programas como el de educación especial, de
3: atención hospitalaria
1: son
3: que se hacen presentes,
1: muy necesarios.
3: Sí, a través de este programa. O sea, este programa reúne a todos esos programas.
2: A todos los programas, sí. Los articula y los vincula para poder hacer esta noble labor. Y fíjate ahora que mencionas, Roberto, el tema de las amputaciones o pérdidas de miembros. En Propatria, es muy cercano al colegio José Gervasio Artigas, van a habilitar, y de hecho están en ese proceso, habilitar un campamento transitorio que va a funcionar no solamente como albergue de las personas que están saliendo de estos procesos de amputaciones que ya le dieron de alta en los hospitales, sino también va a funcionar como centro de rehabilitación. Y justamente nos pidieron
1: pidieron
2: la presencia del sistema para que justamente acompañemos a todos estos niños, jóvenes y personas que van a entrar.
1: El programa de educación especial es clave allí, es ideal.
2: No solamente
1: para
2: el programa,
1: eso fue formado.
3: El de atención hospitalaria.
2: El de atención hospitalaria también. Y entonces es importante que nosotros como sistema que hicimos esa apertura académica hacia las distintas áreas de atención, pues podamos brindar esa ayuda y ese acompañamiento oportuno.
3: Y esa ayuda y acompañamiento que ha estado presente desde el 25 de junio. O sea, definitivamente el sistema dijo presente inmediatamente.
2: Claro,
3: y
2: es que
3: la verdad es muy conmovedor.
2: Exactamente, tú lo has dicho, desde el día 26, que fue viernes, empezamos como centro de acopio, y ya 27 y 28 teníamos preparada la capacitación para todo el personal, y la semana siguiente empezamos.
1: Ahí te quería preguntar, ¿quién tuvo la idea? ¿Cómo surgió exactamente la idea? Vamos a hacer esto, vamos a hacer un programa multidisciplinario que involucre todos nuestros programas para ir a atender. ¿Cómo surgió eso?
2: Mira, la idea no es que yo tuve una idea, no, es en una mesa de trabajo
1: estábamos
2: justamente todos estos actores involucrados que les comenté anteriormente, y partiendo justamente desde la dirección académica musical, los gerentes de los programas, todos coincidimos en que era indispensable capacitar a todo el personal que iba a llevar adelante esta tarea. Y por supuesto que fue armar rápido, flash, toda la parte de este taller preliminar donde participaron 2.800 personas.
0: ¿Y estas capacitaciones van a repetirse? ¿Va a haber una segunda fase? ¿Etapa?
2: Probablemente sí. Ya de hecho nosotros tuvimos una capacitación express cuando viajamos el viernes pasado a la Guaira, y van a seguir surgiendo porque es necesario.
1: ¿Capacitación express en el camino, en el traslado?
2: Previo a la salida hacia la Guaira tuvimos esta charla sobre primeros auxilios psicológicos, que todo el mundo cree que de repente es algo muy específico, muy de tener a lo mejor este conocimiento y este otro. Realmente lo puede brindar cada quien, lo puede brindar cualquier persona, siempre y cuando siga como estos tips que nos dieron.
1: ¿Cómo es eso, primeros auxilios psicológicos? Pues seguramente quienes nos escuchan se estarán preguntando cómo es eso.
2: Pues mira, es saber cómo poder realmente brindar ese abrazo de contención en momentos de dificultad,
0: sobre todo en esos primeros momentos. O
2: ¿qué
0: sea,
2: decir,
0: cuando la exacto,
2: qué
0: cómo
2: hacer,
0: decirlo,
2: cómo abordar a la persona? Y lo que contaba Luisa al inicio del programa es: me presento, soy Lauri, estoy aquí para escucharte, para hacerte saber que te acompaño en este proceso,
1: para que la gente se sienta segura.
2: Exactamente.
0: Y también, por ejemplo, hay una frase que me marcó mucho, es como decirle a la persona: no he vivido lo que tú estás viviendo, pero te acompaño. Y ya eso regula un poco el sistema nervioso.
1: No he vivido lo que tú viviste, pero te acompaño.
0: Te acompaño, exacto. Esa es una frase importantísima. Y quiero hacer un paréntesis rapidísimo, que algo que me llama mucho la atención de una compañera que es justamente también parte de la gran familia del sistema, que perdió todo. Ella se quedó sin casa, es parte del personal administrativo, y compartió una experiencia que yo quiero que todos lo tengamos presente. Ella dice que es muy fácil que otras personas te digan: tranquila, lo material se recupera. Y estas personas no lo ven así, entonces no es muy positivo que les estemos diciendo: tranquilo,
1: no, es
0: tranquila, lo material se recupera, qué bueno que estás vivo. Es mejor, ¿ves? Y aquí es donde entra
1: la
0: ese conocimiento, exacto, de la capacitación, de los primeros auxilios psicológicos, de cómo tú te vas ahora a comunicar con esa persona que está con una sensibilidad extrema.
2: Total.
0: Y que hay cosas que, como nosotros lo tenemos ya como en automático, eso que tiene el venezolano como echar para adelante al otro, ¿no? Como de: no vale, dale tranquilo. No, en este momento hay que regular un poquito y tener otro tipo de empatía, y esas cosas, por ejemplo, no comentarlas.
2: Claro,
0: y no solamente
2: eso, sino que a lo mejor no hacer falsas promesas o promesas que no sabes si se van a poder cumplir. O sea,
1: claro,
2: tú no le puedes,
1: por ejemplo,
2: tú no le puedes prometer a la gente que no va a haber otro terremoto,
0: claro,
2: o que podemos estar tranquilos.
0: No puedes.
2: No. Lo que le puedes decir: en este momento estoy aquí y es un espacio seguro, y estoy aquí para escucharte, estoy aquí para acompañarte en todo el proceso que estás viviendo. Entonces, desde esa perspectiva, tú no le estás haciendo una promesa a la persona, tú le estás brindando ese espacio de contención en ese momento.
0: Claro, esa seguridad que el presente necesita, y
2: exacto,
0: que dentro de todo lo único que tenemos, y parece mentira, hasta cliché, es el presente. Y manejarnos desde ese presente para darle esa fortaleza a cada una de las,
2: claro,
0: personas que vamos atendiendo. Lauri, ya llega.
1: Se nos acabó el tiempo, lamentablemente.
0: Al final de este programa queremos agradecer tu presencia el día de hoy. También agradecer la gran labor que estás desarrollando junto a este equipo maravilloso a través de este programa que se llama Sonidos que Abrazan.
1: ¿Alguna red social en particular, además de la nuestra, arroba el sistema piso?
2: Pues mira, yo creo que
0: las oficiales
2: que están...
1: arroba el sistema piso, arroba quebrada onda piso.
2: Exactamente, para poder seguir todo lo que va a acontecer a raíz de este programa que ha surgido.
0: Bueno, muchísimas gracias por acompañarnos.
2: Gracias a ustedes, de verdad que muchísimas gracias.
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1: Y como todos los programas, no podemos terminar sin escuchar las palabras del maestro José Antonio Abreu, sin nuestro segmento. Gracias, maestro Abreu, que hoy tiene un mensaje muy especial, y es que somos un movimiento de acción social, que la parte social no va separada, sino que es parte importante. Somos un movimiento de acción social, ahora más que nunca con lo que estamos viviendo. Escuchemos la voz del maestro.
5: Somos precisamente un movimiento musical que está imbricado con la comunidad, que está inserto en la comunidad, que no está separado como una élite, sino que forma parte de la vida cotidiana. Las fotografías muestran los niños abrazando sus instrumentos. Hay niños que duermen con sus instrumentos en Venezuela. Las fotografías muestran las familias pobres, las familias de los jóvenes excluidos de Venezuela, compartiendo y disfrutando la convivencia diaria de los muchachos en los coros y en las orquestas. Y esto, por supuesto, para nosotros constituye prenda de honor, porque nuestro objetivo no es un objetivo artístico propiamente dicho. Nuestro objetivo es social, profundamente social y popular. Queremos convertir la música en patrimonio de la cotidianidad, en patrimonio de cada día, del cada día de cada niño, de cada hombre, de cada mujer. Estamos, eso sí, por supuesto, amparados por el Estado venezolano, que respalda nuestra acción y que considera nuestro proyecto un proyecto evidentemente social. Básicamente, nuestro proyecto está enderezado a la formación de los niños y los jóvenes y a convertir la educación musical en un tesoro de Venezuela, el más grande tesoro.
1: Escuchábamos las palabras del maestro José Antonio Abreu, donde él hablaba del patrimonio que representamos para nuestro país, tanto en lo artístico como en lo social. Gracias, maestro Abreu.
3: Y así llegamos al final de nuestro programa por el día de hoy. Viva el Sistema en Radio, la revista radial oficial del Sistema Nacional de Orquestas y Coros Juveniles e Infantiles de Venezuela.
1: Para ver la música con nuestros mejores oídos a través de Radio Nacional de Venezuela.
3: Estuvimos hoy aquí en la locución y asistencia de producción, Luisa Maimo.
1: Y Roberto Palmitesta en la locución, producción y prensa de este programa.
3: Trabajamos para ustedes en la presidencia de Radio Nacional de Venezuela, Isdemar Jiménez.
1: En el control técnico, Nelson Gobeya.
3: En la producción, concepto, musicalización y dirección general, Víctor Salamanqués.
1: Y por la gerencia en el sistema, nuestro director ejecutivo, el doctor Eduardo Méndez.
3: Gracias a quienes se conectaron y nos escucharon el día de hoy. Gracias también a la gran familia del sistema. Que sean todos muy felices y manténganse atentos al calendario para que pronto puedan sintonizar una nueva edición de...
1: ¡Viva el Sistema en Radio!
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0: Cristóbal Mendoza fue un político y abogado venezolano. Nació en el año 1772, el 23 de julio, en el estado Trujillo. Después de completar sus estudios en el seminario, el doctor Cristóbal Mendoza se convirtió en abogado y comenzó a ejercer su profesión en Caracas. Ganó reconocimiento por su habilidad y ética de trabajo, lo que le llevó a ser invitado a unirse a la Junta Patriótica. Fue el primero en presidir el triunvirato del Poder Ejecutivo establecido en el Congreso de 1811. En el inicio de la Primera República, Cristóbal Mendoza promulga y redacta la primera Constitución Federal para los estados de Venezuela en la ciudad de Caracas. El general Simón Bolívar, después de ocupar la provincia de Mérida, lo nombró gobernador. Y en el Cabildo Abierto, celebrado el 14 de octubre de 1813, propuso formalmente que se le confiriera a Simón Bolívar el título de libertador. Mendoza, a lo largo de su carrera, demostró un compromiso inquebrantable con el ideal de la libertad, sellando su compromiso al firmar el Acta de la Independencia de Venezuela. Escuchamos palabras de la Presidenta de la República Bolivariana de Venezuela, Delcy Rodríguez.
1: Hemos demostrado una fuerza extraordinaria, como lo dijo el almirante Oti. Somos del tamaño de la dificultad. Y así como el doblete sísmico, cada vez que estudiamos y estudiamos más sobre este fenómeno natural, sabemos que su impacto fue devastador. Pero no tengo la menor duda que la actuación de ustedes salvó vidas. Y así lo cuentan, así lo sabemos. Cientos, miles de vidas salvaron ustedes, funcionarios de la Fuerza Armada Nacional Bolivariana, de Protección Civil, de los bomberos, todos los organismos articulados bajo un solo mando. Y fue lo que se creó apenas horas después del duplete sísmico. El Estado Mayor, con una sola guiatura, ahí estuvo el Mayor General Zulbarán, el Consejo de Vicepresidentes, el Presidente del Parlamento y mi persona al frente, para dirigir y conducir todas las acciones que nos permitieran en las primeras horas rescatar personas con vida, como bien lo saben, que no desmayamos y seguimos, lo sé, por la labor de ustedes.
0: Escuchábamos palabras de la Presidenta de la República Bolivariana de Venezuela, Delcy Rodríguez.
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0: Escuchamos palabras de la Presidenta de la República Bolivariana de Venezuela, Delcy Rodríguez.
6: Este es un proceso para mí muy importante porque yo quiero que ese proceso de reestructuración de deuda externa deje de ser un peso gigante sobre el pueblo venezolano, sobre la economía venezolana y se convierta, en lugar de ese peso, se convierta en un motor donde Venezuela pueda dar impulso a todos los factores productivos del país, donde Venezuela pueda tener relacionamiento con las multilaterales, donde Venezuela pueda tener un regreso a los sistemas financieros internacionales y pueda de esta manera mejorar el ingreso de los trabajadores, pueda de esta manera recuperar servicios esenciales como la electricidad, el agua, la infraestructura, las escuelas, los hospitales, es decir, convertir lo que es hoy un peso contra el pueblo venezolano, convertirlo en un impulsor que permita alcanzar ese estado de bienestar que he estado desarrollando a lo largo de esta entrevista. Así que este proceso de reestructuración va a ser realmente muy importante.
0: Escuchábamos palabras de la presidenta de la República Bolivariana de Venezuela, Delcy Rodríguez.
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11: 5:04 p.m. Muy buenas tardes, sean bienvenidos y bienvenidas a la emisión vespertina del Noticiero Mundial, correspondiente a hoy jueves 23 de julio del año 2026. La noticia veraz y oportuna. Primer lugar de sintonía. Presidente del Sistema Radio Mundial, Alejandro Silva Villamizar. Gerente General de Contenidos, María de los Ángeles Pérez Carreño. Gerente General de Prensa y Página Web, Freder Alfonso. Operador de Audio, Ángel Oropesa. En la transmisión para YouTube, Milagros Navarro. Narra para ustedes, Carlos Ríos. Esta emisión es transmitida por todo el Sistema Radio Mundial en la región Guayana Mundial Bolívar, Santa Elena de Guairén, 105.5 FM. El Callao, 107.3 FM. En Occidente Mundial Zulia, Maracaibo 105.7 FM. 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En Oriente Mundial Margarita 92.9 FM. En la región andina Mundial Los Andes 106.3 FM. 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
11: Se han inspeccionado más de 26.000 estructuras luego del doble terremoto del 24 de junio. Estado venezolano garantiza la atención de 23.843 personas en campamentos transitorios. Ministro de Agricultura Productiva y Tierras, Vladimir Padrino López, coordina acciones dirigidas a obtener la certificación internacional de Venezuela como país libre de fiebre aftosa. Protección Civil desmiente los rumores sobre presuntas labores y acciones de rescate en el complejo urbanístico OPP26 de Caraballeda.
12: Internacionales.
11: Chile acelera el despliegue de equipos para atender a afectados por los frontales.
12: Deportes.
11: Vinotinto Femenina busca el podio en los Juegos Centroamericanos.
12: Entretenimiento.
11: Los arquitectos del paisaje llegaron al urbanismo Oscar López Rivera.
12: Salud.
11: Instalada mesa técnica para fortalecer Red Nacional de Producción de Prótesis. Noticiero Mundial, 5:07 minutos.
12: Nacionales.
11: El jefe de la Comisión Presidencial para la Evaluación de la Habitabilidad de Viviendas e Infraestructuras, Francisco Garcés, informó que hasta el momento se han inspeccionado más de 26.000 estructuras luego del doble terremoto del 24 de junio. Precisó que en el estado de La Guaira se han inspeccionado más de 8.000 estructuras, de ellas un 48% poseen la calcomanía verde, mientras que un 52% están clasificadas con amarillo y rojo.
13: Hasta ayer llevamos 26.000 estructuras inspeccionadas. Cuando hablo de estructuras, estoy hablando de edificios. Un edificio es una unidad, así tenga varias viviendas, ¿no? Un 60% hasta ahora va asignándole el color verde, y entre 22% amarillas, 18% rojas, ¿no? Esto engloba todo. Si vamos al caso de La Guaira, el estado de La Guaira, ahí hay ayer teníamos 8.100 estructuras inspeccionadas. Aquí el porcentaje de verdes es menor, es 48%, y entre rojas y amarillas teníamos 52%, siendo, digamos, equivalentes ambos colores, ¿no? 26%, si no me equivoco, 25 y 27, ¿no? Ahora bien, por supuesto, esto era de esperarse, además que en esta primera instancia, sobre todo, se han inspeccionado mucho más las dañadas, aunque la forma en la cual estamos trabajando, hoy día tenemos un poco más de 600 ingenieros, a veces tenemos 600, a veces tenemos 700, los cuales están todos los días en el campo revisando, trabajando a través de cuadrillas, bueno, ingenieros, y también hay arquitectos con experiencia y con calificación para este caso, los cuales simplemente tomaron ciertos cursos para aplicar el método en base a la formación que ya tienen, pues.
11: El jefe de la Comisión Presidencial para la Evaluación de la Habitabilidad de las Viviendas e Infraestructuras, Francisco Garcés, mencionó que próximamente brindarán a la población los elementos técnicos que les permita reparar los daños no estructurales, así como los lineamientos para la reparación de las afectaciones estructurales leves y mayores. Noticiero Mundial, 5:09 minutos. Avanzando con más información, el Estado venezolano garantiza la atención de 23.843 personas en campamentos transitorios. A continuación, los detalles. Un total de 23.843 personas están siendo atendidas actualmente en los 107 campamentos transitorios instalados por el gobierno en todo el territorio nacional. De acuerdo con el más reciente balance difundido por el vicepresidente sectorial para el socialismo social y territorial, Héctor Rodríguez, las plazas de capacidad en dichos campamentos se ubican en 28.171. Dichos espacios están distribuidos entre los estados La Guaira, Miranda, Aragua y el Distrito Capital. El estado La Guaira alberga la mayor cantidad de personas atendidas, con un número total de 12.500. Le sigue Caracas con 8.835, Miranda con 1.833 y Aragua con 675. Personas ocupando los campamentos transitorios. Carlos Ríos, Noticiero Mundial. Noticiero Mundial, 5:10 minutos. El ministro de Agricultura Productiva y Tierras, Vladimir Padrino López, sostuvo una reunión con representantes del gremio y organizaciones ganaderas para coordinar acciones dirigidas a obtener la certificación internacional de Venezuela como país libre de fiebre aftosa. El titular de la cartera agrícola afirmó que es un tema de orgullo nacional lograr la certificación internacional de Venezuela como país libre de la enfermedad y resaltó la importancia de fortalecer la confianza y el trabajo conjunto entre el gobierno nacional y el sector para lograr este objetivo. Además, enfatizó que se debe afianzar un esfuerzo más sostenido y orientado para cumplir con este protocolo sanitario que contribuirá a dinamizar el sector productivo, diversificar la economía e impulsar la apertura del sector pecuario en el mercado internacional con el gran potencial genético del rebaño nacional. El ministro para Agricultura Productiva y Tierras, Vladimir Padrino López, precisó que se trabaja en la modernización del Instituto Nacional de Salud Agrícola Integral para optimizar y ofrecer procesos más eficientes y expeditos. Noticiero Mundial, 5 con 11 minutos. Avanzando con más información, Venezuela destacó en la FAO la innovación territorial como pilar de la soberanía alimentaria. A continuación, los detalles. Durante el 30º periodo de sesiones del Comité de Agricultura de la Organización de las Naciones Unidas para la Alimentación y la Agricultura, la República Bolivariana de Venezuela destacó la innovación con enfoque territorial como pilar estratégico para consolidar la soberanía alimentaria mundial. En su intervención, la embajadora y representante ante las Naciones Unidas en Roma, Marilyn Di Luca Santaella, enfatizó que la innovación no debe limitarse al desarrollo tecnológico, sino que debe abarcar transformaciones sociales, institucionales y comunitarias. Como muestra de este modelo, la diplomática presentó los avances de la Alianza Científico-Campesina, la cual integra el conocimiento académico con los saberes ancestrales de los productores para fortalecer la agricultura familiar, la resiliencia agroecológica y la producción nacional de insumos y semillas frente a las restricciones externas. Asimismo, hizo un llamado a preservar la biodiversidad a través de los bancos de semillas nativas y campesinas como herramientas clave para la adaptación al cambio climático. Carlos Ríos, Noticiero Mundial. Noticiero Mundial, 5 con 12 minutos. A través de un comunicado, Protección Civil desmintió los rumores sobre presuntas labores y acciones de rescate en el complejo urbanístico OPP26 de Caraballeda. A continuación, texto íntegro de la misiva. Comunicado oficial, Protección Civil, Caracas, 23 de julio, 2026. La Dirección Nacional de Protección Civil hace del conocimiento público que la información difundida durante la madrugada de este 23 de julio referente a presuntos rescates de sobrevivientes en la estructura OPP26 del Estado La Guaira son falsos. Frente a esta adversidad, el trabajo en el área afectada no se detiene. Cada hombre y mujer que conforma nuestro equipo multidisciplinario de protección y seguridad permanece trabajando a tiempo completo hasta agotar todas las vías. Permaneceremos al lado de nuestro pueblo en el terreno el tiempo que la situación lo exija. Cualquier información y novedad sobre el desarrollo de estas operaciones será comunicada de manera oportuna, transparente y exclusiva a través de los medios y voceros oficiales. Fin del comunicado. Noticiero Mundial, 5 con 14 minutos. Más de 500 pacientes han sido atendidos en el Hospital de Campaña Catarí, instalado en la sede de la UNES en Caracas. Lisandro Rojas nos ofrece los detalles.
14: Con un destacado equipo humano integrado por enfermeras, enfermeros y personal médico para la atención primaria y ambulatoria, continúa en la sede de la Universidad Nacional Experimental de la Seguridad, UNES, el despliegue del hospital de campaña donado por el Estado de Qatar a Venezuela a raíz de la tragedia causada por los terremotos del pasado 24 de junio, que ha dejado hasta el momento más de 16.740 personas heridas y 5.398 fallecidas. La jefa de enfermería de dicho hospital, licenciada Emily Guzmán, resaltó la disponibilidad de atención tanto pacientes provenientes de campamentos transitorios como de la comunidad en general, tanto adultos como niños.
15: Bueno, el hospital funciona de lunes a lunes, de 8 a 4 de la tarde. Se atiende medicina general hasta el momento, se realizan curas si el paciente lo amerita, hemos atendido pacientes con pie diabético, los doctores realizan la cura e indican tratamiento. Tenemos aquí una pequeña farmacia que si el tratamiento que le indica el médico está, pues se le facilita.
16: ¿Cuántas especialidades ofrecen acá?
15: No, hasta el momento tenemos solo medicina general.
16: Medicina general. ¿Tienen cuánto tiempo ya funcionando y aproximadamente cuántos pacientes han atendido hasta ahora?
15: No, ya tenemos como 3 semanas funcionando y más de 500 pacientes hemos atendido hasta el momento. Sí.
14: De igual modo, la jefa de enfermeras del Hospital Catarí, Emily Guzmán, resaltó el óptimo equipamiento de de dicho centro, por lo que garantizó una atención de primer nivel a quienes lo requieran.
15: Este hospital de campaña está muy bien equipado, tenemos varios equipos médicos, 50 camas aproximadamente, tenemos tensiómetro, tenemos bombas de infusión, electrocardiograma, si vienen pacientes que ameritan realizar electrocardiograma, pues los médicos lo realizan. Sí, medición de tensión, glicemia capilar también. Laboratorios hasta el momento no, solamente eso, glicemia capilar y tensión arterial.
14: Finalmente, la jefa de enfermeras del hospital de campaña Catarí, que se ubica en la sede de la UNES en Catia, licenciada Emily Guzmán, informó a los habitantes de la parroquia Sucre de Caracas y zonas circunvecinas que puedan tener alguna necesidad de atención médica, indistintamente de la patología que presenten, que pueden acudir a este centro, donde con toda seguridad serán atendidas. Vale destacar que hasta la fecha más de 44.300 pacientes han sido atendidos por el Sistema Nacional de Salud, tanto público como privado, a propósito de la catástrofe causada por los terremotos. Desde la parroquia Sucre de Caracas, reportó Lisandro Rojas, Noticiero Mundial.
11: Noticiero Mundial, 5:17 minutos. La organización Cáritas recauda 256.000 euros en Málaga para los afectados por los terremotos en Venezuela. Gustavo Trejo nos amplía los detalles.
17: Desde las primeras horas de ocurridos los terremotos, la red Cáritas Venezuela activó sus equipos de emergencia, formada por 37 Cáritas diocesanas y más de 600 Cáritas parroquiales, para atender a las familias damnificadas y evaluar las necesidades más urgentes sobre el terreno. Hasta el 16 de julio, Cáritas Venezuela había recibido 19.058 toneladas de ayuda humanitaria, de las que 15.963 ya habían sido distribuidas entre la población afectada. La acción humanitaria ha permitido entregar 10.820 kits de alimentación y 6.988 kits de higiene. Ha alcanzado a 17.808 familias, además de distribuir 96.156 unidades de medicamentos e insumos médicos para reforzar la atención sanitaria en las zonas más afectadas. Gustavo Trejo, Noticiero Mundial.
11: Noticiero Mundial, 5:18 minutos. Repsol espera recibir 4 barcos con crudo de Venezuela en lo que queda de año. Dorian Serrano con la noticia.
18: La energética española Repsol prevé recibir 4 barcos con crudo procedente de Venezuela en lo que queda de año, de los cuales uno servirá para financiar el 10% del incremento de la producción de gas y 3 para monetizar la producción actual. Se sumarán al primer barco que llegó a España el pasado mayo como pago por el gas que Repsol produce en el activo Cardón 4, operado de forma conjunta con la italiana Eni y que sirve para abastecer a las plantas de generación eléctrica del país sudamericano. Hasta junio, la producción en Venezuela se ha mantenido en línea con la registrada en el mismo periodo de 2025 y ni los activos ni los empleados de la energética española se han visto afectados por el terremoto que azotó al país y que llevó a la compañía a movilizar aviones y gestionar contenedores con ayuda. De acuerdo con el anexo del informe financiero remitido al mercado, la exposición patrimonial total de Repsol en Venezuela asciende a 361 millones de euros a cierre de este junio, frente a los 276 millones a 31 de diciembre de 2025, e incluye las cuentas a cobrar con la compañía estatal Petróleos de Venezuela. Dorian Serrano, Noticiero Mundial.
11: Noticiero Mundial, 5:19 minutos. El creador de contenido, Manuel Brito, señaló que el interés monetario y político sostiene el uso de las noticias falsas como instrumento de la guerra cognitiva. A su juicio, el empleo de este método desinformativo ha calado de forma exponencial y negativa, dejando secuelas en la conducta de las personas que consumen este tipo de material.
19: El tema del interés monetario individual, pero también hay intereses de fondo, ¿no? Intereses políticos, intereses sociales, de aprovechar el momento para impulsarse, ¿no? Y aquí es donde hay que tener muchísimo cuidado, porque yo creo que una de las cosas que ha hecho mucho daño, no solamente tras el 24 de junio, sino antes también, es el manejo de la desinformación. En una oportunidad conversábamos que esto ha tenido un costo político. y creo que tienen que revisar muy bien aquellos que utilizan esto como una herramienta política, porque creo que está siendo contraproducente en mercadeo, publicidad y marketing político. Se llama un efecto boomerang. El problema es lo que dejas, las secuelas que dejas y la desinformación. Hoy en día, en estos momentos, aquella máxima de que una mentira repetida muchas veces se hace realidad, esa se hace cada vez más difícil ante el poder, la potencia que tienen los medios actuales y las redes sociales. Entonces, alinearse a tratar de manipular para buscar cualquiera de estos objetivos, yo creo que ya cada vez se hace más difícil, ¿no?
11: El creador de contenido Manuel Brito invitó a los venezolanos a mantenerse informados a través de las cuentas oficiales del gobierno nacional y los entes adscritos. Noticiero Mundial, 5:21. Avanzando con información regional, en Anzoátegui evalúan urbanismos y mercado secundario para reubicar a familias afectadas por sismos en La Guaira. Dorian Nicerrano con los detalles.
18: El gobernador del estado Anzoátegui, Luis José Marcano, informó que su administración evalúa 6 urbanismos en construcción y la adquisición de viviendas en el mercado secundario como alternativas para reubicar a las familias afectadas por los sismos registrados el pasado 24 de junio en La Guaira. Cabe acotar que durante una reunión con especialistas y voluntarios que impulsan la ley estatal para la gestión integral de riesgos, protección y atención digna en caso de desastres naturales, el mandatario regional explicó que hasta el momento cerca de 1,000 personas provenientes del litoral guaireño han llegado a la entidad y se encuentran resguardadas en hogares de familiares y conocidos, lo que se ha hecho innecesaria la apertura de campamentos transitorios. Aseguró que el estado cuenta con la infraestructura organizativa y metodológica para garantizar una atención digna a las familias afectadas. Dorian Nicerrano, Noticiero Mundial.
11: Noticiero Mundial, 5:23. Rehabilitan espacios públicos en el municipio Arizmendi del estado Nueva Esparta. Mario Moreno con la noticia.
20: La alcaldía del municipio Arizmendi continúa realizando trabajos que van en beneficio del pueblo asuntino. Así lo informa el alcalde Ali Romero Farías.
21: Ven acá, nos encontramos desde la Plaza Matailla, donde estamos recuperando este hermoso espacio. Aquí vamos a hacer un parque infantil, también vamos a hacer un gimnasio biosaludable para todos nuestros jóvenes, para todos nuestros adultos. En esta área nosotros vamos a colocar unas mesas para que los jóvenes y adultos compartan, hagan ajedrez, jueguen otros juegos de mesa. Bueno, nosotros seguimos trabajando desde el municipio capital.
20: El mandatario municipal destaca otras obras que se están ejecutando.
21: Paralelamente a esto, nosotros estamos recuperando nuestra Plaza Bolívar de la Asunción. Hemos estado trabajando en 3 canchas deportivas para seguir fortaleciendo todo lo que es el deporte en nuestro municipio capital.
20: Estos trabajos que se están desarrollando en el municipio cuentan con el apoyo de la comunidad y son aprobados a través de las consultas populares que se realizan en el país. Desde el municipio Arizmendi, estado Nueva Esparta, Mario Moreno, Noticiero Mundial.
11: Noticiero Mundial, 5:24. Restablecen al 100% el servicio eléctrico en Ocumare de la Costa tras labores en el Henry Pittier. Edith Mena con los detalles.
22: Tras una intensa jornada de trabajo conjunto entre la Alcaldía de Ocumare de la Costa de Oro, Corpoelet y la Gobernación de Aragua, quedó restablecido en su totalidad el servicio eléctrico en la localidad costera. El alcalde del municipio, Wilmer Leal, informó que la restitución del flujo eléctrico se concretó a las 3:20 de la tarde, devolviendo la tranquilidad y la operatividad tanto a la comunidad como al sector comercial de la zona. Asimismo, detalló que las cuadrillas concentraron sus esfuerzos en el tramo comprendido entre las torres 28 y 34 de la línea de transmisión, ubicada en la selva nublada del Parque Nacional Henry Pittier, donde la vegetación había afectado el cableado. Además, destacó que ha sido un trabajo arduo de la Fuerza Trabajadora de Corpoelet, en articulación y bajo el seguimiento permanente de la gobernadora Joana Sánchez. La intervención permitió restituir el servicio en el 100% del municipio, abarcando desde La Trilla y Cumboto, pasando por Ocumare de la Costa, hasta las zonas turísticas de Cata y Cuyagua. Finalmente, el alcalde Wilmer Leal reafirmó el compromiso del equipo de gobierno de mantenerse desplegado para garantizar la estabilidad de los servicios públicos en el litoral aragüeño. Edith Mena, Noticiero Mundial.
11: Y a las 5:25 llegó el momento de hacer nuestra primera pausa. No sin antes recordarles nuestras redes sociales para que puedan interactuar con nosotros. Nos pueden encontrar en Instagram como @YBKEpisoMundial, en las plataformas TikTok y Facebook YBKE Mundial y nuestra página web www.radiomundial.com.be. Ya regresamos.
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4: Escuchamos palabras de la presidenta de la República Bolivariana de Venezuela, Delcy Rodríguez.
23: Bueno, venimos de visitar varios terrenos en el estado La Guaira, donde los estudios preliminares arrojan que se pueden construir viviendas allí, y estamos no solamente esos que visitamos, hemos proyectado en todo el estado La Guaira. Están en este momento los técnicos dirigidos por el ingeniero Garcés viendo la viabilidad de la construcción en esa zona. Proyectos de nuevas viviendas, pero al mismo tiempo está el presidente de la Asamblea Nacional, que dirige el Estado Mayor de Campamento y Vivienda, está en Charallave visitando edificios que están por terminar, para nosotros atender un...

0: de la República Bolivariana de Venezuela, Delcy Rodríguez. 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
0: Escuchamos palabras de la Presidenta de la República Bolivariana de Venezuela, Delcy Rodríguez.
3: Por ejemplo, las sanciones a Venezuela afectaron sectores económicos empresariales de los Estados Unidos, de Europa, pero afectó también el programa Petrocaribe con el Caribe, Haití. Fue muy impactado con las sanciones contra Venezuela, así que siempre lo he dicho, voy a abogar por el cese de sanciones y también se lo he dicho al gobierno de los Estados Unidos y al embajador Barrett, que no podemos reconocer las licencias porque van contra la libertad económica. Un empresario, un inversionista que venga a invertir en el país y le dicen tiene licencia para 3 meses, 6 meses, 1 año, 2 años, va contra la libertad económica. Así que siempre nos encontrarás en el puesto y en el camino de decir no sanciones y no licencia.
0: Escuchábamos palabras de la Presidenta de la República Bolivariana de Venezuela, Delcy Rodríguez.
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6: Noticiero Mundial, 5:29. A esta hora nos enlazamos a la señal de Venezolana de Televisión para brindarles más información sobre la actividad de la Presidenta Delcy Rodríguez, quien encabeza el acto de ascensos militares de la Guardia de Honor Presidencial y la DGCIM.
7: A la Guardia de Honor Presidencial, escuchemos parte del ambiente que se vive en este acto castrense.

Minuto de silencio en honor a las víctimas del doble terremoto del pasado 24 de junio del 2026.

0: Solicitud de permiso para dar inicio al acto a cargo del ciudadano general de división Henry Antonio Navarrumbos, comandante de la Guardia de Honor Presidencial.
1: Chávez vive.
2: La patria sigue.
1: Independencia y patria socialista.
2: Viviremos y venceremos.
1: Leales siempre.
2: Traidores nunca.
1: Buenas tardes, mi comandante en jefe. Solicito su autorización para dar inicio al acto con motivo de ascenso del personal profesional de la Guardia de Honor Presidencial y la Dirección de Contrainteligencia Militar.
2: Autorizado

0: pleno reconocimiento a la labor de nuestros oficiales.
1: Chávez vive.
0: La patria sigue.
1: Mi comandante en jefe, permiso para retirarme.
0: Autorizado.
2: En posición de la condecoración, medalla Héroe de Venezuela, al estandarte de la Guardia de Honor Presidencial.

0: nave sigue.
1: La patria sigue.
2: Mi comandante en jefe, permiso para hablar con usted.
1: Autorizado.
2: Permiso para recibir la condecoración Héroes y Heroínas de Venezuela al estandarte de la Guardia de Honor Presidencial.
1: Adelante.
3: Condecoración estandarte de la Guardia Honor Presidencial por su destacada participación durante la recepción, acompañamiento y atención de las delegaciones internacionales de rescatistas, así como también el recibimiento y verificación de la ayuda humanitaria proveniente de 43 países, en el marco del pasado doblete sísmico del 24 de junio del 2026.
2: ¡Chávez vive!
1: La patria sigue.
2: Mi comandante en jefe, permiso para retirarme.
1: Autorizado.
3: Ascenso al grado de coronel, capitán de navío, teniente coronel y capitán de fragata.
4: Continuamos en este importante acto, como ya hemos hecho referencia, los ascensos de la Guardia de Honor Presidencial y la Dirección General de Contrainteligencia Militar. Estamos hablando de 894 ascensos a oficiales y tropas profesionales adscritas a la Guardia de Honor Presidencial, 636 hombres y mujeres pertenecientes a la Guardia de Honor Presidencial y 258 a la DIGESIN. Hace momento veíamos también la condecoración Medallas de los Héroes y Heroínas de Venezuela al estandarte de la Guardia de Honor Presidencial por las labores acometidas durante todo el proceso de trabajos de los rescatistas nacionales e internacionales que debido al doblete sísmico del pasado 24 de junio han venido realizando importantes tareas en el territorio nacional y por supuesto la Guardia de Honor Presidencial ha realizado un acompañamiento expedito en cada una de estas tareas, rindiendo honor al nombre de esta importante divisa que forma parte del Ejército de la República Bolivariana de Venezuela y de la Fuerza Armada Bolivariana en general. Destacar que el día de hoy se está también rindiendo homenaje a los componentes que integran a la Guardia de Honor Presidencial y por supuesto también a la DIGESIN, sobre todo lo que es el Ejército, la Armada, la Aviación, la Guardia Nacional Bolivariana y la Milicia. Acá los aplausos de lo que es este gran acto castrense. Con esta información devolvemos el pase a los estudios. Adelante.
5: Bien, usuarios y usuarias del Sistema Radio Mundial, eran las palabras de la presidenta Delcy Rodríguez, liderando el acto de ascensos militares del personal de la Guardia de Honor Presidencial y la Dirección General de Contrainteligencia Militar. Noticiero Mundial, 5:36 minutos. Avanzando con más información, el movimiento de profesionales y técnicos en el municipio Libertador del Estado Mérida supera el registro de más de 130 ciudadanos. John Guerrero nos ofrece los detalles.
6: El movimiento de profesionales y técnicos llevó a cabo un encuentro organizativo en Mérida encabezado por el alcalde del municipio Libertador, Nelson Álvarez. La información fue suministrada por el presidente del Consejo Municipal de dicha jurisdicción, Diego Romero.
7: Tuvimos una reunión con el alcalde del municipio Libertador dándonos los lineamientos y planteamientos de lo que requiere la municipalidad. Un trabajo formidable el que estamos organizando acá en el municipio.
6: Romero destacó la masiva participación de los merideños en el proceso de registro del movimiento y señaló que la plataforma se encuentra en una etapa de relanzamiento.
7: Tenemos a esta altura 137 profesionales y técnicos registrados, todos dispuestos para dar un aporte importante al trabajo de gobernabilidad.
6: Es importante reseñar que el edil Diego Romero, quien coordina las acciones de este espacio en la ciudad, apuntó que un grupo importante de sus integrantes se despliega actualmente brindando labores de atención y asesoría en La Guaira. Desde el estado de Mérida, John Guerrero, Noticiero Mundial.
5: Noticiero Mundial, 5:38 minutos. En Táchira refuerzan la vigilancia epidemiológica y descartan casos sospechosos de antivirus. Omar Pernía con los detalles.
0: En el Táchira activaron vigilancia epidemiológica ante los casos de antivirus confirmados en Anzoátegui por el Ministerio de Salud. Las autoridades andinas descartaron casos sospechosos en la entidad fronteriza y reforzaron los protocolos de control preventivo con el programa de roedores. El doctor Rafael Medina, autoridad única en salud, hizo un llamado a la tranquilidad.
8: Queremos hacerle llegar a nuestra población la mayor tranquilidad en vista de que en nuestro estado no tenemos ni casos sospechosos ni casos confirmados y que constantemente durante todo el año mantenemos un servicio de vigilancia epidemiológica que tiene que ver, entre otras cosas, con la eliminación de roedores que pudieran ser transmisores de enfermedades.
0: El epidemiólogo regional Reggie Barrera explicó que el sistema de salud se mantiene en alerta ante patologías asociadas.
9: Efectivamente, el sistema de vigilancia epidemiológica del estado Táchira se mantiene siempre alerta ante cualquier situación que pudiera presentarse en nuestro establecimiento de salud. Y en este caso buscamos lo que se denomina síndrome febril ictérico hemorrágico, una enfermedad bastante sindromática que en Venezuela se refiere a casos de malaria, plasmodium falciparum, dengue grave, hepatitis B que tiene componente hemorrágico, leptospirosis y fiebre amarilla. Sin embargo, en estos momentos, a propósito del antivirus, debemos también prever que en el estado Barinas, Portugués, en la región centro-occidental, existe la enfermedad por antivirus y el fiebre hemorrágica venezolana, que también son necesarios descartar ante cualquiera de estas sintomatologías.
0: El jefe de salud ambiental, Jorge Jaimes, recordó que la entidad cuenta con un programa activo de control de roedores en varios espacios.
10: Salud ambiental del estado de Táchira tiene el programa control de roedores, el cual todos los días normalmente nosotros hacemos actividades del control de estos murinos en los cuarteles, en los mercados, donde hay mala disposición de la basura. Especialmente también lo hacemos en los establecimientos de salud, Hospital Central, en los CDI, y donde hay mala acumulación de los desechos sólidos.
0: Las autoridades reiteraron el llamado a la población a mantener una adecuada disposición de los desechos sólidos y a informarse exclusivamente a través de los canales oficiales para evitar focos de desinformación. En San Cristóbal, capital del estado Táchira, Omar Pernía, Noticiero Mundial.
5: Noticiero Mundial, 5:40. En el estado Mérida se preparan para el inicio de la temporada turística de agosto 2026. John Guerrero con la información.
6: Mérida te enamora es el plan de promoción turística que impulsa la alcaldía del municipio Libertador y se encuentra trabajando actualmente en fortalecer la oferta gastronómica, según informó el director de turismo de la municipalidad, Juan Carlos Pérez.
11: De por sí, Mérida te enamora, bueno, viene con una agenda importante estos últimos semestres, con varios eventos gastronómicos que vamos a invitar a todas y a todos, que estamos trabajando en conjunto para mostrar esa Mérida capital gastronómica del país.
6: Asimismo, Pérez recalcó que se preparan para dar apertura a la principal temporada turística del año.
11: La temporada turística que viene a partir del 1 de agosto al 9 de septiembre, una de las temporadas más largas, por supuesto, con nuestros prestadores de servicios turísticos, aquí todos preparados para recibirnos a todos ustedes para que se vengan. No hay mejor destino en Venezuela y para nosotros en el mundo como Mérida. Mérida te enamora.
6: El plan Mérida te enamora, explicó Juan Carlos Pérez, está organizando una agenda amplia de actividades como congresos, ferias y festivales para consolidar a la entidad como un espacio para el turismo de eventos. Desde el estado Mérida, John Guerrero, Noticiero Mundial.
5: Noticiero Mundial, 5:42.
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13: El Ministerio de Salud de Chile informó que las regiones más afectadas por los eventos climáticos son Coquimbo y Atacama. Apenas disminuyeron las lluvias, los equipos movilizaron ayuda sanitaria a las comunidades aisladas a través del envío de especialistas en emergencias y desastres. La titular de la cartera de salud chilena, Mai Chomali, informó que cuentan con más de 66.000 vacunas contra la hepatitis A, la difteria y el tétanos, que van a ser administradas de manera masiva en los albergues, además de un donativo de equipos satelitales ofrecidos por la Organización Panamericana Interamericana de la Salud y la Organización Mundial de la Salud para fortalecer las unidades de atención. En otras informaciones, el sector de transporte público en Honduras amenaza con convocar paro nacional por condiciones inseguras. El sector denuncia un incremento de la violencia, las amenazas de muerte junto al cobro sistemático de extorsiones. Incluso los transportistas deben tributar de manera simultánea diferentes estructuras criminales o pandillas. Ante la situación, el ministro de Seguridad, Gerson Velázquez, informó de la conformación de la Agencia Nacional contra el Crimen, junto a una división especializada dedicada a combatir asociaciones terroristas y extorsivas. Cambiando de continente, India castigará a los responsables de filtrar respuestas del examen de ingreso nacional de medicina. El primer ministro indio, Narendra Modi, informó que establecerá tribunales especiales de vía rápida para procesar a los responsables de las filtraciones. Cabe destacar que en India los anteriores exámenes de ingreso a las facultades de medicina fueron cancelados por las filtraciones, lo que anuló los resultados de múltiples jóvenes, lo que originó una serie de protestas que exigen la renuncia del ministro de Educación, Dharmendra Pradhan. Gustavo Trejo, Noticiero Mundial.
12: Así culminamos nuestro recorrido más allá de nuestras fronteras.
5: Noticiero Mundial, 5:44.
12: Las notas deportivas más relevantes en las diferentes disciplinas.
14: La Selección Nacional Femenina de Fútbol Campo se alista para entrar en acción en los 25º Juegos Centroamericanos y del Caribe 2026 en los estadios Cibao, El Cóndor de la Vega y Moco 85, donde batallarán por ascender al podio. El torneo regional cuenta con la participación de 8 oncenas masculinas e igual número de femeninas, divididas en dos grupos de 4 equipos, que en la primera fase se enfrentarán todos contra todos. Los dos mejores de cada llave avanzarán a las semifinales y posteriormente los vencedores a la final. En otras noticias, el equipo nacional de waterpolo masculino sumó su segunda victoria en los 25º Juegos Centroamericanos y del Caribe Santo Domingo 2026, al superar 25-2 a República Dominicana en la tercera jornada de esta disciplina. El triunfo de Venezuela surgió desde el primer cuarto, cuando Yonder Perdomo anotó el primer tanto de penal y lo encaminó Ángel Rojas, con otro par de tantos para cerrar con un primer parcial favorable de 8-1. Dorian Serrano, Noticiero Mundial.
12: Hasta aquí las notas deportivas.
5: Noticiero Mundial, 5:46.
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14: Facilitadores del Museo de Bellas Artes de Caracas y el Museo de Ciencias llevaron a cabo este miércoles la propuesta cultural Arquitectos del Paisaje al Urbanismo Oscar López Rivera en la Avenida Bolívar de Caracas como parte de las actividades correspondientes a la Ruta de la Esperanza. Arquitectos del Paisaje es una propuesta lúdico-cultural que invita a los niños y niñas a armar un rompecabezas con piezas de gran tamaño. Cada pieza va en numerada y los infantes se encargan de recortar cada pieza para posteriormente ensamblar toda la estructura del paisaje. En otras informaciones, el Centro Cultural Chacao difundió la reprogramación de su cartelera teatral a través de redes sociales, que arranca el sábado 1 de agosto e inicia con el exitoso musical Charlie y la Fábrica de Chocolate, espectáculo de Class Producciones y La Escuela. Se pudo conocer que ingenieros especializados evaluaron exhaustivamente la sede y le otorgaron la etiqueta verde, lo que certifica que la infraestructura se encuentra en óptimas condiciones y que los sistemas de iluminación, sonido y tramoya operan a la perfección. Esto tras los sismos del pasado 24 de junio. Dorian Serrano, Noticiero Mundial.
12: Así cerramos nuestra agenda cultural. 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
5: Noticiero Mundial, 5:48.
14: 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Iniciamos nuestro bloque de salud.
15: En una instalación financiada por Estados Unidos en Panamá, los científicos se preparan para lanzar las primeras pruebas al aire libre de moscas del gusano barrenador genéticamente modificadas. Un hito en los esfuerzos por desarrollar un arma más eficaz contra el parásito carnívoro que se ha extendido por Centroamérica y hasta Estados Unidos. Los investigadores indicaron que mantendrán las moscas confinadas en jaulas de malla, expuestas al calor y la humedad de Panamá, para medir cuánto tiempo sobreviven fuera de las condiciones de laboratorio antes de pasar a etapas posteriores de pruebas de campo. La administración de Donald Trump ha promocionado el desarrollo de la mosca genéticamente modificada llamada Novofly como un avance decisivo en la lucha contra la mosca barrenadora del Nuevo Mundo. Cabe destacar que se estima que las infestaciones generalizadas podrían causar pérdidas de más de $1,000 millones a la industria ganadera de Texas y extenderse a otros estados de Estados Unidos. La herramienta más eficaz contra ellos fue la dispersión masiva de moscas barrenadoras estériles que ahora se producen principalmente en la planta de Panamá. En este contexto, el Departamento de Agricultura de los Estados Unidos y el Ministerio de Desarrollo Agropecuario de Panamá administran y financian conjuntamente la planta que produce alrededor de 100 millones de moscas estériles por semana. Carlos Ríos, Noticiero Mundial. Conectados con el futuro, así finalizamos nuestro recorrido tecnológico.
5: Noticiero Mundial, 5:49. Hoy en nuestra sección de salud les informamos que quedó instalada mesa técnica para fortalecer Red Nacional de Producción de Prótesis.
15: Fue instalada una mesa técnica de trabajo interinstitucional orientada a evaluar la capacidad operativa del Estado y concretar alianzas de cooperación técnica para la confección, ensamblaje y adjudicación gratuita de órtesis y prótesis a escala nacional. Esta jornada articula esfuerzos para consolidar la respuesta médica e integral dirigida a niños, niñas, adolescentes y adultos con pérdidas anatómicas de extremidades o necesidades musculoesqueléticas. Una política prioritaria que abarca tanto la demanda habitual del sistema público como las atenciones especiales derivadas de contingencias y emergencias de salud. El ministro de Salud, Dr. Carlos Alvarado, encabezó esta iniciativa para garantizar el derecho a la movilidad, la salud integral y la inclusión social de la población venezolana. Durante el desarrollo de la mesa técnica, los participantes examinaron las capacidades instaladas en los laboratorios nacionales, así como las ofertas de cooperación e intercambio tecnológico de carácter nacional e internacional. El objetivo central apunta al fortalecimiento del equipamiento, la formación técnica del talento humano y la agilización de las entregas a fin de impactar positivamente en la calidad de vida e independencia funcional de los pacientes. Carlos Ríos, Noticiero Mundial.
5: Y a las 5:51 hemos llegado al final de la emisión vespertina del Noticiero Mundial correspondiente a hoy jueves 23 de julio del año 2026. Agradecemos a todo el equipo de prensa, periodistas, reporteros y redactores. Presidente del Sistema Radio Mundial, Alejandro Silva Villamizar. Gerente General de Contenidos, María de los Ángeles Pérez Carreño. Gerente General de Prensa y Página Web, Freider Alfonso. Operador de Audio, Ángel Oropesa. En la transmisión para YouTube, Milagros Navarro. Narró para ustedes, Carlos Ríos. Les recordamos nuestras redes sociales para que puedan interactuar con nosotros. Nos pueden encontrar en Instagram como @YBKEpisoMundial, en las plataformas TikTok y Facebook YBKE Mundial y nuestra página web www.radiomundial.com.be. Noticiero Mundial, 5:52. A esta hora retomamos la conexión con Venezolana de Televisión con el acto de la presidenta Delcy Rodríguez.
16: Anunciar el ascenso de quienes conforman la Guardia de Honor Presidencial y la Dirección General de Contrainteligencia Militar, actividad en la cual participa la comandante en jefe de la Fuerza Armada Nacional Bolivariana y presidenta de la República Bolivariana de Venezuela, Delcy Rodríguez, quien ha estado presenciando lo que es la entrega de estos ascensos a 894 oficiales y representantes de tropas profesionales adscritas a la Guardia de Honor Presidencial. Como bien podemos también destacar la presencia del Mayor General Gustavo González López, el Ministro del Poder Popular para la Defensa, el General de División Henry Antonio Navas Rumbos, comandante de la Guardia de Honor Presidencial, y el Contraalmirante Germán Gómez Lares, Director General de Contrainteligencia Militar. Debemos destacar que la Guardia de Honor Presidencial de Venezuela es una unidad militar especializada de la Fuerza Armada Nacional Bolivariana, cuya función principal es garantizar la seguridad inmediata del jefe o jefa de Estado. El cuerpo militar tiene su acuartelamiento histórico en el Palacio de Miraflores en Caracas. Podemos destacar algunas de sus funciones y competencias: protección del mandatario o mandataria, custodia inmediata del presidente o presidenta en funciones y sus familiares directos. También está encargada del resguardo institucional, es decir, la seguridad de sedes presidenciales, instalaciones estratégicas y eventos de alto nivel del Estado. También está una posición para llevar a cabo actos ceremoniales, es decir, la recepción y custodia de dignatarios internacionales en el Palacio de Miraflores. Y como bien hacíamos referencia hace unos momentos, donde recibió la condecoración Medalla de los Héroes y Heroínas de Venezuela al estandarte de la Guardia de Honor Presidencial, lo que fue el acompañamiento, y él sigue siendo el acompañamiento a las brigadas de tareas internacionales que se encuentran presentes en nuestro país para seguir realizando sus tareas, sobre todo en el estado La Guaira, que es una de las entidades que lamentablemente sufrió de forma más fuerte los dobletes sísmicos del pasado 24 de junio. Otra de las características que podemos destacar de la Guardia de Honor Presidencial es que tiene parte en la custodia histórica, es decir, la Guardia de Honor permanente en el mausoleo del Libertador Simón Bolívar, en el Panteón Nacional y también en el cuartel de La Montaña. Su estructura y composición está compuesta por efectivos de los 5 componentes de la Fuerza Armada Nacional Bolivariana. También hacen vida los cuerpos policiales civiles, incluye personal del SEBIN, 6CPC y de la Policía Nacional Bolivariana, según los requerimientos operativos. También un distintivo son miembros que usan la boina roja característica como símbolo de la institución, es uno de sus distintivos. La Dirección General de Contrainteligencia Militar, por su parte, es el organismo de inteligencia y seguridad de Venezuela, encargado de prevenir y neutralizar el espionaje y relaciones encargadas de desarticular las acciones enemigas externas o internas contra la estabilidad de la Fuerza Armada Nacional Bolivariana. La Dirección General de Contrainteligencia Militar, DIGESIN, se creó originalmente en 1974 bajo el nombre de Dirección de Inteligencia Militar, DIN. A lo largo de los años pasó por distintas denominaciones organizativas hasta el 21 de julio de 2011. Fue reestructurado oficialmente como DIGESIN, cambiando su enfoque de inteligencia exterior a la contrainteligencia interna. Acá algunas de sus características: organización y liderazgo. Su director actual es el contraalmirante Germán Gómez Lares, designado en marzo de 2026 por el Ejecutivo Nacional. Su sede principal es variada y se encuentra en varios puntos del territorio nacional. Dependencia responde operacionalmente al Ministerio del Poder Popular para la Defensa y a la Vicepresidencia Ejecutiva de la República. Sus funciones principales: seguridad interna militar, monitorear y prevenir conspiraciones o algunas acciones que puedan comprometer a la institución castrense. En materia de contrainteligencia, detectar amenazas, como ya hemos expresado, en materia civil o desde el extranjero contra el Estado venezolano. Tiene unidades especializadas, cuenta con divisiones operativas como el Comando de Contraterrorismo y Contradelincuencia Organizada, anteriormente conocido como DAE. Es importante destacar que el día de hoy, en este acto en el cual nos encontramos, están siendo ascendidos en sus rangos 894 oficiales, de los cuales, bueno, destacar, están instruidos en varias competencias, en varias actividades de una formación técnica también de carácter militar expedita con altos estándares en materia de formación. Los componentes, como ya hemos dicho, que participan en este acto son el Ejército, la Aviación, la Guardia Nacional, la Armada y también la presencia de la milicia. Otros datos que también podemos seguir destacando en relación a la Guardia de Honor Presidencial es el organismo militar encargado de la seguridad inmediata del presidente o presidenta de Venezuela. El antecedente más lejano de la Guardia de Honor Presidencial se remonta a la Compañía de Húsares del Libertador Simón Bolívar de la Guerra de Independencia. La Guardia de Honor Presidencial está integrada por los cinco componentes, como ya lo hemos referido. Esta unidad cuenta con todo el material para cumplir todas sus funciones. Además, goza de independencia administrativa y financiera, dependiendo funcional y organizativamente del comandante en jefe de la Fuerza Armada Nacional Bolivariana, vale decir, el presidente o presidenta de la República. En 2018 fue elevada de regimiento a brigada y le fueron incorporadas a sus equipos orgánico blindados Dragón 300 provenientes del batallón de tanques Ayala. Tiene como misión fundamental prestarle al presidente de la República y a sus familiares inmediatos seguridad, custodia, protección, servicio de inteligencia y demás garantías para su libre desenvolvimiento. Proteger al presidente o presidenta en todas las actividades privadas o públicas dentro de la nación o en el exterior. Continúa la comandante en jefe de la Fuerza Armada Nacional Bolivariana y presidenta de la República Bolivariana de Venezuela, Delcy Rodríguez, participando en este acto de ascensos, ascensos importantes, ascensos que de alguna u otra manera son representativos y aplauden la labor de estos hombres y mujeres que día a día trabajan sin descanso para brindar una protección absoluta a las instituciones del Estado, por supuesto en este caso a lo que es el Poder Ejecutivo y a quienes lo conforman. Seguimos repasando todo lo relacionado a lo que es la Guardia de Honor Presidencial. Su uniforme ceremonial es el uniforme británico de Húsares de Bolívar de la segunda década del siglo XIX, de color rojo, con detalles dorados y marrones, con gorro de alto de color negro. Con esta información, devolvemos nuevamente el pase a los estudios. Adelante.
17: Bien, agradecemos por la información.
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0: Cristóbal Mendoza fue un político y abogado venezolano. Nació en el año 1772, el 23 de julio, en el estado Trujillo. Después de completar sus estudios en el seminario, el doctor Cristóbal Mendoza se convirtió en abogado y comenzó a ejercer su profesión en Caracas. Ganó reconocimiento por su habilidad y ética de trabajo, lo que le llevó a ser invitado a unirse a la Junta Patriótica. Fue el primero en presidir el triunvirato del Poder Ejecutivo establecido en el Congreso de 1811. En el inicio de la Primera República, Cristóbal Mendoza promulga y redacta la primera Constitución Federal para los estados de Venezuela en la ciudad de Caracas. El general Simón Bolívar, después de ocupar la provincia de Mérida, lo nombró gobernador. Y en el Cabildo Abierto, celebrado el 14 de octubre de 1813, propuso formalmente que se le confiriera a Simón Bolívar el título de libertador. Mendoza, a lo largo de su carrera, demostró un compromiso inquebrantable con el ideal de la libertad, sellando su compromiso al firmar el Acta de la Independencia de Venezuela. Escuchamos palabras de la Presidenta de la República Bolivariana de Venezuela, Delcy Rodríguez.
1: Yo pido que ese espíritu de este despliegue histórico para superarnos en el dolor lo transformemos ahora en las manos laboriosas de la recuperación y de la reconstrucción. Vamos a recuperar el Estado La Guaira, vamos a reconstruir el Estado La Guaira, las zonas de Caracas afectadas, de Miranda, de Aragua, de Yaracuy, de Falcón, de Carabobo. Vamos todos con esos uniformes que hoy son más dignos. Sigamos por la senda laboriosa de proteger al pueblo. Así lo sienten ustedes cuando levantan ese estandarte que hoy está condecorado como héroe de Venezuela. Y ustedes que llevan en sus pechos la condecoración héroe y heroína de Venezuela. ¡Vamos Venezuela! ¡Vamos adelante! ¡Vamos a levantarnos y vamos a superarnos!
0: Escuchábamos palabras de la Presidenta de la República Bolivariana de Venezuela, Delcy Rodríguez.
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6: De desarrollo, fortalecer las capacidades productivas del país y construir una nueva relación entre el Estado, el sector privado y la sociedad. Las experiencias internacionales, amigos, en este sentido demuestran que las naciones que logran transformar una crisis en una oportunidad son capaces de convertir la planificación, la inversión, la cooperación en sus pilares de recuperación.
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8: ¿Dónde está participando la comandante en jefe de la Fuerza Armada Nacional Bolivariana y presidenta de la República Bolivariana de Venezuela, Delcy Rodríguez? 894 hombres y mujeres que el día de hoy están recibiendo este importante grado, un grado más, un grado de crecimiento, un grado de lo que concierne a cada una de sus tareas y funciones dentro de la estructura castrense, tanto en lo que es la Guardia de Honor Presidencial como la Dirección General de Contrainteligencia Militar. Decíamos y recordábamos parte de lo que es el uniforme de la Guardia de Honor Presidencial. Recapitulamos nuevamente, su uniforme ceremonial es el uniforme británico de húsares de Bolívar de la segunda década del siglo XIX, de color rojo con detalles dorados y marrones, con gorro alto de color negro. El uniforme de servicio es el verde oliva, el patriota. Con boina roja, los oficiales conservan el uniforme verde oliva con detalles rojos previo al patriota. El personal de custodia, sin embargo, utiliza traje de civil. La Guardia de Honor Presidencial es abordada por la Ley Orgánica de la Fuerza Armada Nacional Bolivariana, aparecida en Gaceta Oficial 38.280 del 26 de septiembre de 2005, en cuatro artículos donde podemos destacar lo siguiente. Artículo 43. La Guardia de Honor Presidencial tiene como misión prestarle al presidente de la República Bolivariana de Venezuela, comandante en jefe de la Fuerza Armada Nacional Bolivariana, y a sus familiares inmediatos la seguridad, custodia, protección y demás garantías necesarias para su libre desenvolvimiento. Esta unidad goza de independencia administrativa y financiera, dependiendo funcional y organizativamente de la comandancia en jefe. Vemos acá cómo la comandante en jefe de la Fuerza Armada Nacional Bolivariana y presidenta de la República, Delcy Rodríguez, ha participado en este importante acto de la imposición también de estos ascensos importantes y destacados en relación a lo que es el trabajo y labor de estos hombres y mujeres.
9: Palabras de la ciudadana doctora Delcy Rodríguez Gómez, presidenta encargada de la República Bolivariana de Venezuela, comandante en jefe de la Fuerza Armada Nacional Bolivariana.
10: Buenas tardes para todos los presentes. Saludo al general en jefe González López, al comandante del CEO, Prieto Martínez, al alto mando militar, comandantes de los componentes. Quiero además saludar en este acto tan simbólico de ascenso de la Guardia de Honor Presidencial al general de división Navarrumbos, y también acto de ascenso de la Dirección General de Contrainteligencia Militar, contraalmirante Gómez Lares. Saludo a la presidenta de la Fundación Hugo Chávez, hija del comandante Hugo Chávez, Rosa Virginia. Gracias por acompañarnos en esta actividad que reconoce méritos. Este acto de ascenso, quienes hoy están ascendiendo a un grado superior, ahora se los puedo decir a todos, no solamente a quienes les puse la insignia de ascenso, es un acto de reconocimiento al esfuerzo, al mérito, a la responsabilidad, a la disciplina, a la preparación, al profesionalismo. Cuando nuestro gran libertador Simón Bolívar concibió la Guardia de Honor Presidencial, y por ello su nombre, Guardia de Honor, lo hizo pensando no solamente en su seguridad, sino que lo hizo pensando en la estabilidad del ejército. Y yo hoy asumo la Guardia de Honor Presidencial, a quienes agradezco personalmente, no solamente como el resguardo de las altas autoridades del Estado venezolano, sino principalmente guardianes de la estabilidad política, de la paz, de la tranquilidad de nuestra patria. Y tienen un esfuerzo mayor y una responsabilidad mayor, que es el honor de Venezuela. Yo reconozco a la Guardia de Honor Presidencial y les tengo que decir como comandante en jefe que el camino de Bolívar no fue un camino de rosas, fue un camino de espinas, lleno de espinas, que nos llevó a la independencia y a la libertad. Hemos tenido reveses y este año tuvimos un revés el 3 de enero. Pero también tuvimos los hechos trágicos, naturales, del doble terremoto del 24 de junio, día de nuestro ejército, Mayor General Belsárez. Y ahí no era una celebración por el Día del Ejército, sino que se fue nuestra Fuerza Armada Nacional Bolivariana, a los minutos se desplegó en los sitios del desastre natural. El ascenso de ustedes hoy no es un ascenso de oficina, no es un ascenso de uniforme planchado de gala, es un ascenso de estar en el terreno acompañando al pueblo de Venezuela en estos momentos dolorosos de las familias que han perdido a seres queridos. Si usted pregunta dónde está la Fuerza Armada Nacional Bolivariana, está desplegada en el estado La Guaira, de extremo a extremo, desde Caraballera hasta Catialamar, zona por zona. Ahí está un componente de nuestra Fuerza Armada Nacional Bolivariana, pero ahí también está la Guardia de Honor Presidencial, a quien hoy tuve el honor de condecorar por su labor durante el recibimiento, acompañamiento de todas las brigadas internacionales que llegaron a nuestro país. Ahí estuvo un edecán de la Guardia de Honor Presidencial mostrando lo mejor de Venezuela. Y si vamos a preguntar dónde está la Dirección General de Contrainteligencia Militar, ahí están en el barro de los escombros, acompañando a las familias. Y esa es la Fuerza Armada que nuestro padre libertador Simón Bolívar concibió, que era una Fuerza Armada al servicio del pueblo, porque es una Fuerza Armada que nace del pueblo, viene del pueblo, es del pueblo. No es una élite. La Fuerza Armada Nacional Bolivariana no es la élite de Venezuela. Es el pueblo de Venezuela con un uniforme digno que heredó de su libertador, Simón Bolívar, y que ese uniforme los hace tener una ética y una moral distinta cuando se acerca a nuestro pueblo. Y yo lo veo en los campamentos transitorios, cuando hay un funcionario de nuestra Fuerza Armada, de la Dirección General de Contrainteligencia Militar, ayudando en los campamentos. Yo veo el agradecimiento.
11: Bueno, ahí escuchamos justamente las palabras de la presidenta Delcy Rodríguez en este acto de ascenso de la Guardia de Honor Presidencial y también de los funcionarios de la dirección de...
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16: E instalaron en todo el estado de La Guaira para dar esa emergencia porque no había conectividad. Y entonces las personas, inclusive que tenían sus antenas privadas, fueron, las prestaron, las colocaron. Eso es un tema de unidad. Ahora, el comercio electrónico, basado en esta ruptura, lo que ha tenido, como te decía, es la latencia. Una latencia que la hemos visto, de repente vamos a apagar, se cae, vuelve, pero nunca ha parado, en este caso, de seguir haciendo transacciones de comercio en línea. Lo otro interesante es que nosotros tenemos un programa que venimos trabajando, que es el Kit Digital Venezuela. Uh-huh. Tenemos, ese es una, ya tenemos por lo menos con Fundacity, que tenemos un convenio importante, ahí estamos esperando ya la fase que deben, que ahorita están en un censo para poder identificar a aquellas emprendedoras que perdieron su negocio, los comerciantes que, bueno, que se quedaron sin nada y de repente tienen algún inventario y quieren volver otra vez, y ya en la tienda física es imposible por ahora. Entonces, entrar al comercio electrónico, que es una oportunidad, nosotros estamos en esa evaluación para aportar los elementos que necesite ese comerciante para llevarlo, insertarlo en la economía digital, llámese hardware y llámese software, plataforma de e-commerce, pasarelas de pago, facturaciones digital, sistemas administrativos, puntos de venta, lo que ese comerciante necesite para impulsar su negocio. No, después de ese inventario nosotros vamos a entrar en un proceso de asignación.
6: Fíjese que siempre comprendemos y también tratamos de explicar, especialmente a través de usted, cuáles son esas oportunidades y el impacto del comercio electrónico. Pero usted podría ayudarnos a comprender cuáles otros sectores asociados al comercio electrónico pueden ser prioridad en este momento para impulsar la recuperación económica en general.
16: Mira, aquí hay un factor importante. Yo creo que desde el liderazgo estatal lo entendieron y lo están ejecutando, por lo menos para nosotros que venimos inclusive presentando un proyecto de economía digital de Estado. Nos parece interesante por lo menos el nombramiento de la ministra Anabel Pereira como rectora de la economía digital, entendiendo que la estructura de la economía digital es un sector económico nuevo a nivel mundial, pero el más grande, o sea, ha crecido de una manera tan importante que en el momento que se empieza a medir la economía digital, como se está midiendo ahorita a nivel mundial, vamos a tener cifras importantísimas sobre lo que es el PIB y lo que representa el PIB, la economía digital. Entonces también vemos estructuras importantes como es el tema de el cambio también estructural en el CENIAT, con una política dirigida del Estado hacia la digitalización, a la modernización, hacia la integración. Y eso es un factor importante para la recuperación económica del país. Tenemos una evasión muy grande, producto de la informalidad, también el hecho de que esta economía digital haya crecido de una manera tan importante y tan abrupta, ha hecho también que muchas personas, y también debido a la crisis que hemos tenido, las limitancias que hemos tenido, incursionen en este tema a través de las redes, a través de los marketplaces, a través de sitios donde hacen ventas, se mueve una estructura, un mercado muy grande, que estamos hablando de más de 3 millones de personas que mueven y tienen como alternativa a sus negocios formales, otros dedicados 100% al comercio digital, y ha servido para paliar la crisis que vivimos tan tremenda, también producto de las restricciones económicas que teníamos. Entonces, bueno, yo sí creo que toda esta línea que se ha venido dando, toda esta estructura, entonces ahí viene también un tema de incentivos fiscales, de reorganización fiscales. Nosotros de la Cámara estamos enarbolando una bandera de ir al monotributo nacional y al monotributo municipal. Eso sería aliviarle la vida al emprendedor. ¿Por qué? ¿Qué pasa? Un emprendedor que quiere entrar en la formalidad y tiene que ir a pagar, a retener, porque nosotros los venezolanos nos convertimos en empleados del CENIAT. O sea, una persona que va a emprender, bueno, entra inmediatamente en la informalidad o entra en la multa violando esos deberes formales. ¿Por qué? Bueno, porque tenemos que hacer retenciones, hay que cuadrar la retención, hay que hacer la publicación, hay que enterrarlo, en este caso al CENIAT. Si la persona vive en un sitio que está emprendiendo de su casa, tiene que salir y al banco a hacer el depósito. El depósito es un día específico, en un banco específico. Eso es complejo. Nosotros pedimos que se estudie el monotributo nacional. El monotributo nacional, bueno, hay que cuantificar cuánto es el monotributo, el 20, el 25, el 28, el que sea. Vamos a sentarnos y verlo y ese monotributo que sea una deducción automática y que permita después al Estado aguas adentro dividirlo en todas esas instancias que han creado para asignarle su cuota parte a cada una de esas instituciones, y eso le va a hacer la vida fácil, igual que en la municipal. Un solo monotributo que ya se está aplicando, ojo, en algunas alcaldías, como la alcaldía Girardot del Estado de Aragua, están empezando a aplicar, o ya vienen aplicando el monotributo. Entonces, eso es una simplificación. Eso genera incentivo para que la persona, y facilidad para que la persona cumpla esos deberes formales.
6: Fíjese que pues ha mencionado dos aspectos claves en lo que quisiera que nos pudiera ampliar un poco más esa información. Ese proyecto de comercio digital a nivel nacional, pero sobre todo esa focalización o esa sectorización hacia La Guaira. ¿Cuáles serían, por ejemplo, en qué se concentrarían las prioridades de comercio electrónico ahora en La Guaira, tomando en consideración varias cosas? Bueno, el desarrollo de la zona económica especial allí, el aeropuerto, etcétera, y toda la configuración geoeconómica que sabemos que tiene La Guaira. ¿Cómo vislumbraríamos ahora el comercio electrónico allí?
16: Bueno, mira, primero, nosotros ya, inclusive, nosotros tenemos Cabecón La Guaira. Lamentablemente, nuestro presidente de Cabecón La Guaira falleció en la tragedia. Bueno, y el de Miranda lo tenemos en terapia intensiva, que es amigo de la casa, que es Josué, que es el presidente de Cabecón Miranda, que ya se recuperó, o sea, salió de la crisis, todavía está en terapia, pero ya el análisis es que va a tener una recuperación importante. Entonces, ¿qué tenemos nosotros ahí con Fundacity? Bueno, que tenemos una alianza importante. Empezamos primero a todo lo que es el tema de la masificación y la instalación de puntos de internet, porque eso se quedó sin ningún tipo de conexión. Eso es, ahí tenemos nosotros varios miembros que están operando en el estado de La Guaira. Ya tuvimos, la semana pasada tuvimos una reunión importante para poner, inclusive desde nuestra sede colonial, ahí tenemos una sede de la Cámara, ahí se están coordinando con la alcaldía, con la gobernación, lo que va a venir a nivel de instalación. Eso es lo primero, porque eso es lo que necesitamos para poder impulsar después negocios, emprendimientos que van a tener. Hay que ver también ese proyecto que se va a plantear en las próximas semanas o meses, por lo menos para tener una idea, que es importante, porque nosotros debemos planificar en base a lo que viene como proyecto. Pero están todo lo que es el servicio digital. Mira, ahorita por lo menos el Estado, que se ha quedado sin servicio, el sector delivery es un sector importante. Es un sector de ayuda para aquellas personas que ahora tienen que salir y moverse en una zona donde está despoblada, donde sabemos lo que se va a encontrar, y que el servicio de delivery forma una parte importante para proveerse de bienes y servicios de una manera expedita. Eso lo estamos nosotros trabajando. Pero en el programa que tenemos está la inserción de todos estos emprendedores que quedaron sin nada y los comerciantes en ese programa del Kit Digital Venezuela, que tiene cuatro vértices. El primero es el educativo, la formación académica, que es un diplomado en comercio electrónico, marketing digital e inteligencia artificial vinculado al comercio. El segundo vértice es la tecnología, toda la tecnología que necesita. Después de que yo lo formo, que eso va paralelo, yo le tengo que asignar a ese emprendedor las herramientas para que ese conocimiento, y con las herramientas él pueda realmente, que es lo que ha pasado con los programas anteriores, que es mucha teoría, pero los emprendedores salen con un cartoncito de emprendedor y después tienen que salir a hacer buhoneros digitales porque no tienen los recursos. También otra cosa que hemos logrado nosotros es minimizar los costos. ¿Qué pasa? Un emprendedor ahorita se va, en las condiciones normales o actuales, quiere entrar en la economía digital, y en la economía digital, para montar una plataforma de e-commerce, le cuesta $4,000 o $5,000. Entrando con el kit digital, el costo es cero. O sea, va a entrar en cero. Va a entrar con una subvención y va a entrar con un programa de financiamiento a unos costos muy bajos que le va a permitir a ese emprendedor o ese comerciante incursionar sin forzarse desde el punto de vista del compromiso de tener que derogar una cantidad importante para iniciarse. Entonces yo creo que también otro factor importante es la parte de lo que es la consolidación formal de constitución de estos emprendedores. Estos emprendedores que son muchísimos en el estado de La Guaira deberían tener unas condiciones especiales para aquellos empresarios que quieren iniciarse su negocio, y que debe tener un condicionado especial con un incentivo para que él pueda registrar su empresa o habilitar el condicionado legal para que pueda

0: plataforma son directamente en propiedad para ese emprendedor. O sea, no va a tener enganchado una plataforma, un marketplace, entonces donde todo se mete y donde hay un interés atrás que tiene que ver con el beneficio de este movimiento. No, aquí lo que estamos buscando es que ese emprendedor o ese empresario se consolide. Y el cuarto vértice, que es sumamente importante, es la mentoría, es el acompañamiento. Ahí tenemos una plataforma, ahí tenemos, nosotros tenemos un convenio importante, que ayer tuve una reunión con todo el equipo y con su presidenta Maidín del Parque Científico Tecnológico, arriba en el IBIC, donde iniciamos, ya firmamos un contrato marco importantísimo, y donde desde ahí se van a generar unas políticas públicas privadas para poder apoyar. Ahorita hay un plan interesantísimo que van a anunciar ellos a nivel de emprendimiento. Y eso permite que en esa cohesión del sector público y el sector privado podamos concretar, como lo hemos visto en todas estas alianzas que se están dando últimamente, que dan resultados inmediatos.
1: Doctor, nosotros ahora tenemos que hacer una pausa, pero pues cuando regresemos vamos a seguir ahondando en el tema de las alianzas y vamos también a ir un poco a explorar las alianzas internacionales de Cabecom. Amigos, nosotros vamos a identificar el sistema de Radio Nacional de Venezuela y regresaremos con ustedes.
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4: YBKE Mundial te da la hora.
5: Las 6:30.
4: Hora Mundial.
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0: TVKE Mundial te da la hora.
1: Las 6 y 31 minutos.
0: Hora Mundial.
2: Amigos, estamos de vuelta en el marco de la programación Venezuela Renace Toda y hoy estamos conversando con Richard Ujueta. Él es el presidente de la Cámara Venezolana de Comercio Electrónico y pues hemos venido conversando el impacto del comercio electrónico a partir también de lo sucedido con el terremoto del 24 de junio, pero hemos entrado en el tema de las alianzas. Y queríamos explorar, pues, junto al presidente de la Cámara, los dos aspectos centrales de las alianzas. Habíamos abordado un poco las alianzas nacionales. Sé que hay otras que, pues, es importante compartirlas con quienes nos están escuchando y viendo. Y también el tema de las alianzas internacionales.
3: Sí, bueno, importantísimo. A nosotros, desde el sector empresarial que nosotros manejamos, que es un sector muy grande, un sector transversal, multisectorial, porque nosotros llegamos a todo el sector productivo y de servicio del país, que necesita tecnología, necesita interacción, necesita comercialización. Nosotros manejamos alianzas nacionales, como lo he explicado ahorita, con unas alianzas que se vienen dando a partir de una apertura y de una política donde ahora el empresariado, sector público, unidos, está dando unos resultados importantísimos. Y ese es, como yo siempre he dicho, ese es el deber ser. Y hemos visto que no tan solo en el área de nosotros, sino en otros sectores, cómo está dando resultados importantes. Con respecto a las alianzas internacionales, nosotros recientemente venimos de una gira por Europa y firmamos una alianza importante, por lo menos con la UIM, que es la Unión Iberoamericana de Municipalistas, donde nosotros formamos

0: parte. Esa es una unión muy fuerte, está no tan solo en Iberoamérica, sino también está en Asia, está WIN, y desde ahí tenemos programas, el tema educativo. Bueno, nuestro vicepresidente de Cabecón ha sido dos veces galardonado como municipalista del año a través de la Organización Internacional de Municipalistas. Ahí también llevamos un programa adicionalmente del kit digital que concretamos y firmamos alianzas a través de esta organización. Llevamos un programa que también nace aquí en Venezuela, que nace de la Cámara, que se llama Pariendo Ideas. Pariendo Ideas es un programa diseñado para la mujer de resiliencia, adicionalmente, y bienestar, que es el último vértice. Es lo mismo que el kit digital, tiene educación, tecnología, empoderamiento, mentoría, y tiene bienestar y resiliencia. ¿Qué pasa con esto? Es un programa diseñado para empoderar a la mujer, pero para también tratar de insertarla, sobre todo a la mujer que tiene, porque la mujer tiene una condición especial, porque la mujer es, a veces, la mujer soltera, con hijos, es trabajadora, es ama de casa, si ha tenido maltrato o algún tipo traumático, se le hace cuesta arriba, y la ayuda de este programa les pareció tan importante, en este caso, a esta organización, que este programa fue tomado como programa líder para Iberoamérica, en la cual arrancamos nosotros un proceso de implementación de la metodología y de la estructura que tiene el programa de Pariendo Ideas en Iberoamérica. Entonces tenemos una y es un programa también avalado por la ONU, avalado por el PNUD, y que eso nace con iniciativas privadas, pero también nace con un apoyo del Estado, porque no los privados tenemos una capacidad, pero la capacidad que tiene el Estado es muy grande. Ahorita estamos nosotros próximos a tener una reunión, en este caso, que es el con lo que llamamos nosotros el cuarto vértice, que es el de mentoría. Bueno, ahí necesitamos incorporar una infraestructura del Estado. Nosotros tenemos como propuesta los infocentros, una infraestructura importante donde hay casi 2.000 trabajadores y hay 800 infocentros que están dotados con equipos y que pueden servir en esa conexión, en esa unión del empresariado privado con el Estado, en una sinergia para poder dar ese servicio, que el kit pueda estar llegando a esa comunidad donde está conectado, y entonces ahí se pueda dar tanto la asignación como la interacción, porque entonces la mentoría viene con las situaciones de que no entiendo esto o me tengo este problema, y tienes a la mano o puedes tener a la mano esa condición. Eso para nosotros sería un logro importante. Estamos por consolidar o por prestar esa alianza. O sea, que ahorita pues hubo cambio de ministro. Yo había hablado esta semana pasada, había hablado con la ministra Gabriela, teníamos avanzado ese programa de una manera importante, y tenemos una reunión próximamente esta semana con el ministro Iván Gil. Pero ahí hay un interés de lado y lado en poder concretar esas alianzas, que fíjense ustedes, nacen en Venezuela y que se exportan y que se ven, porque estas alianzas, no tan solo la nuestra, yo me imagino que en otros sectores se están generando acciones similares, o cada uno en su área, para que esta unión pueda generar frutos de fuerza y puedan permitir permear al beneficiario final, que es el pueblo venezolano. Nosotros somos como Cámara, nosotros tenemos política, y todo esto que nosotros hacemos son políticas para el consumidor, son políticas para esa persona que está de bajos recursos, porque nosotros somos empresarios. Y a mí me dicen, bueno, pero tú eres empresario y tú hablas del o proteges al consumidor. Bueno, nosotros tenemos que, ese consumidor, como decimos nosotros, es nuestro aliado, porque es el consumidor de los productos que se generan a través de toda la estructura productiva y generadora de la Cámara. Y nuestra Cámara, que es una Cámara transversal, tenemos miembros y directores, tenemos como clínica, tenemos líneas aéreas, tenemos bancos, tenemos empresas de toda naturaleza, que porque todo, como yo digo, todo el sector productivo y de servicio necesita tener conectividad. La tecnología arropó toda la actividad productiva de Venezuela y de todos los países del mundo. incursionar y fortalecerse en la economía digital es un factor importantísimo. Y ahorita también la Asamblea está trabajando, donde la cual nosotros estamos prestando apoyo en la Comisión de Finanzas de la Asamblea Nacional, en un marco de leyes importantísimo de lo que es un marco de ley orgánica, que es la ley de economía digital, y después todo el sector de leyes que se empieza a estructurar ordenadamente. Porque ¿qué pasó? Bueno, esto creció de una manera, después de la pandemia, de una manera abrupta. Ahorita yo veo que hay una línea que está diciendo hay que poner orden. Nosotros veníamos haciendo la propuesta desde el año pasado de que se tenía que crear una rectoría, que nosotros la teníamos, que debería estar en manos de la vicepresidencia de la República. Ahora se nombró un vicepresidente sectorial, como es la doctora Anabel Pereira, que nos parece importante una rectoría y después unos rectores, porque ¿qué pasa? Unos rectores de eje. Esos rectores tienen que ser ciencia y tecnología, industria y comercio, comercio exterior, finanzas y el sector privado. Eso en la ley, en el marco que se está haciendo, eso significa, primero seríamos y vamos a ser un país moderno legislativamente, desde el punto de vista de leyes, abordando y planificando este crecimiento abrupto que tiene la economía, la inteligencia artificial, que abraza todo el sector y mueve todos los estamentos de conectividad, banca, seguro, e-commerce, todo lo que tiene que ver la inteligencia artificial ha conectado. Y nosotros en la Cámara, y lo decimos también al público, nosotros tenemos 24, bueno, teníamos 21, llegamos a 24 direcciones nacionales. Ahí tenemos 24 direcciones nacionales, que va desde de la Dirección Nacional de Salud, donde está el doctor Juan Carlos Rodríguez, que es el presidente adicional de la Sociedad Otorrino, donde manejamos todos los sectores que tiene que ver con tecnología vinculada a la salud. Pero tenemos robótica y mecatrónica, una dirección nacional, tenemos medios de pago, e-commerce, mercado de capitales, tenemos la Dirección Nacional de Inteligencia Artificial, son 24 direcciones. Tenemos una dirección interesantísima, que es la de Dirección de Economía Plateada, que es para nosotros importantísimo. Este director nacional, que te voy a invitar para que lo entreviste, viene haciendo un trabajo a nivel nacional. Tenemos una sede, un piloto que montamos en Catia con un miembro de la Cámara, una compañía de seguro, donde estamos ejecutando programas en la parte social, donde se están educando a las personas en economía digital, todo lo que es el adulto mayor. Entonces ahí se hacen eventos a nivel nacional, eventos muy grandes que se están haciendo, de 700 personas, 600 personas en Margarita, en Táchira, en Zulia. Entonces, sí se viene haciendo un trabajo interesante y de esa conexión. Entonces, como lo decimos, esta es una Cámara activa, transversal, y que tenemos movimiento. La gente nos dice, bueno, pero ¿cómo haces tú para estar en todos lados, que aparece por todos lados? Bueno, es que tengo un equipo atrás también de directores que están haciendo su trabajo y que permite mover este sector que es tan grande, en este caso como es la economía digital. Y bueno, para eso estamos, ¿no? Ese es parte de nuestra función y nuestra labor como gremialista y venezolano.
1: Sí, muy bien. Nosotros saludamos y además seguimos esos esfuerzos desde la Cámara, porque justamente nos permite entrar en un tema importante, que es en el tema prospectivo, que es en el tema de hacia dónde va el futuro del comercio electrónico en nuestro país, sobre todo porque nos va a permitir, y queremos invitarlo a que nos acompañe en este necesario cruce en nuestra reflexión y en nuestra conversación con quienes nos ven y nos escuchan, entre la reconstrucción económica y la recuperación, el impulso que hemos venido teniendo y el crecimiento económico, porque deben haber algunas prioridades también y algunos requerimientos o algunas prioridades técnicas, mejor dicho, que aún no estén cubiertas o que sean necesarias reforzar para que podamos entonces hacer que la ley orgánica de economía digital pues sea la óptima, que pueda hacer que la mayor cantidad de venezolanos posibles tenga acceso al conocimiento en temas de comercio electrónico y bueno, cualesquiera otras metas que se haya planteado la Cámara, pero concretamente, ¿cuáles son esas prioridades técnicas que necesitan ajustarse en el país para que lleguemos a un umbral ideal o acorde con lo que necesitamos en el país?
0: Mira, nosotros en ese marco de esa ley que se está trabajando en la Asamblea Nacional, esa la dirige el diputado Jesús Faría y el diputado Ramón Lobo, el vicepresidente de la comisión, viene haciendo un trabajo súper excelente y un trabajo complejo, porque estamos hablando de un sector económico que es nuevo, que hay que estructurarlo desde el punto de vista legislativo, legal, normativo, porque no lo teníamos. ¿Y qué viene? Bueno, este marco viene a dar un paso importante, por lo menos tenemos todo lo que es el tema de los criptoactivos, todo lo que es en la ley donde se va a tocar el tema de la tokenización, el tema de blockchain, el tema de los todo lo que son los exchanges, el tema de los servicios, pero también tenemos la ley también de ciencias y tecnología que está también en la asamblea, pero tenemos también una normativa importante como es la fintech. Las fintech también, que son un sector importante que hay que estructurarlo, hay que abrirlo. No puede ser que aquí en este país lo que te visitan son dos fintech legalmente, cuando tenemos una fintech como en este caso, no sé si lo puedo nombrar, pero es una fintech como Cachea, que es director también de la Cámara, acaba de crecer de esa magnitud, que quiere formar parte de la estructura regulatoria del país, pero no tiene. Entonces no puede ser en esta estructura una empresa que ha generado una base importante de productividad y de incentivo y de soluciones económicas para el pueblo de Venezuela, que facturó, que movió en el sector el año pasado 7.700 millardos de dólares, que tiene más de 10 millones de usuarios que se conectan y se benefician. Bueno, no es fintech. Es fintech y es reconocida mundialmente como fintech, pero aquí no es fintech. Entonces, hay que abrir los espacios, y la fintech también, dentro del proyecto de ley que se va a trabajar, hay que clasificarla, porque no es posible que... porque ¿qué es fintech? Fintech es aquella empresa que se dedica a desarrollar aplicaciones tecnológicas para el servicio financiero. En este caso, si tú eres un... Hay varias clasificaciones, que va desde el desarrollo de aplicaciones básicas para hacer conexiones, pasarelas de pago, hasta ser un neobanco, un banco digital. Entonces, cada una de esas estructuras debe tener una permisología especial, pero no puede ser que si yo quiero ser fintech y yo quiero tener la conectividad y tengo las herramientas que yo produzco, no lo puedo hacer porque no me lo dan, porque no lo quiera el funcionario, sino que estructuralmente, legalmente, no está normado como tal. Esa es una de las propuestas nuestras también en el tema de la tokenización. Va a ser un dinamismo impresionante cuando se norme sobre la tokenización en el país y se empiecen a dar incentivos de participación. Eso se llama la democratización de la inversión en el país, donde cualquier persona puede ser dueño de una microparte o una parte de cualquier bien que exista en el país, del sector inmobiliario, que sería un factor que sería potencial, pero también el tema de la inversión que viene ahora, el sector de construcción, el sector de hoteles, de centros comerciales, por lo menos en el estado de La Guaira, la tokenización sería un factor importante de inversión para darle inclusive a los venezolanos de a pie como nosotros, y poder invertir, a poner nuestro granito de arena, que vamos a tener una rentabilidad, pero somos copropietarios de una parte tokenizada a través de una infraestructura de que se esté generando en el país. Entonces, hay varias cosas importantes que se están gestando ahorita y que se deben terminar, y eso va a permitir un rebote de la economía. Aparte de lo que estamos viendo también en la producción petrolera, también tenemos un factor importante como es el abastecimiento, el autoabastecimiento que tenemos nosotros, que después de la crisis que se pasó, bueno, Venezuela hoy en día, todo lo que se está en los anaqueles, y lo vemos cuando pasamos por los anaqueles, que vemos productos que creemos que son importados, pero tú lo dices hecho en Venezuela. Eso también es un factor importante. Entonces, poco a poco nosotros hemos venido recuperando ese escenario económico estratégico para dar ese salto. Yo considero el del 2027 Venezuela será otro país, volverá a ser un país de verdad con unas proyecciones regionales impactantes.
1: Qué bueno, doctor, que podamos compartir ese tipo de noticias positivas y optimistas, alentadoras, que reflejan el crecimiento también de nuestro país en distintos sectores, pero que pues usted lo maneja desde la óptica del comercio electrónico. Allí, pues usted ha mencionado que la reconstrucción también incorpora esos elementos importantes: inteligencia artificial, el modelado digital, el monitoreo satelital, etcétera, nuevas tecnologías y pues muchas más. Pero para tranquilidad de quienes nos están escuchando, si usted tuviera que decirle a nuestros oyentes y a quienes nos ven o plantearle una serie de recomendaciones a ellos en este momento en materia de comercio electrónico, ¿cuáles serían?
0: Mira, lo más importante es que se formen. Por lo menos nosotros vemos aquí en Venezuela que el crecimiento fue tan abrupto que la gente se, primero también mediante la crisis, la gente se volcó a actividades del comercio digital. Pero ¿qué pasa? Por lo menos aquí vemos muchísimos emprendedores y empresarios que invierten inclusive sumas importantes de dinero en medios de comunicación, en publicidad digital, para promocionar su red de Instagram. Yo le digo, mira, o sea, esa es la peor inversión que puedes hacer. Hay que hacerla, pero a través de tu propio sitio, de tener tu propio negocio. Ahí es donde hablamos nosotros en el tercer vértice del kit digital, que es el empoderamiento. O sea, tú tienes que tener tu página web con tu nombre, que es como si tuvieses tu negocio físico con el nombre de tu empresa, en este caso de tu negocio, y eso sea tuyo. Las redes sociales no son de las personas. Tú puedes tener hoy 100.000 seguidores y mañana cambiaron el algoritmo y te vas a 1.500 seguidores. Entonces hay que utilizar esos canales como canales de venta, valga la redundancia. O sea, Instagram, Facebook, TikTok, WhatsApp, esos son canales de venta. Pero el venezolano tiene que formarse en comercio electrónico, en marketing digital, en inteligencia artificial vinculado al comercio, para generar y tener el conocimiento de las herramientas existentes, que cada día son innovadoras, todos los días salen herramientas nuevas, pero que la utilicen para fortalecer su propio negocio. Porque eso es lo que tiene que hacer, educarse para que tengan la capacidad para utilizar las herramientas y así poder, ojo, porque el comercio electrónico no tan solo tiene una ventaja inmensa, el negocio físico vive del negocio del peatón o de aquel que pasa por el frente y que lo identificó. El negocio digital es un negocio extrafrontera, o sea, es un negocio que rompe no tan solo los límites nacionales, sino los límites internacionales. Entonces, hemos visto, me reunía en estos días con una exportadora de café, y que nos la ayudamos a montar su sitio, y cómo la han contactado de varios países para hacer negocio, y viene haciendo negocio a través de comercio electrónico y a través de estar con una presencia física, en este caso en los medios. Entonces, la educación es lo primordial, porque aquí el venezolano, y hay que decir otras estadísticas interesantes, nosotros somos el país, o sea, Venezuela, ¿por qué tenemos este apetito de los grandes inversionistas, los grandes jugadores de entrar a Venezuela? Por muchas razones, porque Venezuela es el país primero con la mayor bancarización de Latinoamérica. O sea, si ustedes comparan la bancarización de los países vecinos, de Colombia, de México, de los países, se quedarían asombrados. Nosotros tenemos una bancarización del 98%. O sea, es la más alta y una de las más altas también globales. Y tenemos la transaccionabilidad financiera de las más altas del mundo, con el 99.5%. Yo me atrevo a decir que es la más alta del planeta. Y eso se debe a que, como me decía una persona, bueno, eso se debió a la crisis, es verdad, pero llegamos. Y eso es mira, lograr eso es el logro más importante de un país industrializado. El ahorro, porque ¿en qué se traduce esa digitalización financiera y esa bancarización? Bueno, ¿qué tiene que ver eso para el venezolano? Bueno, lo que pasa es que no nos damos cuenta, pero yo se los voy a decir. ustedes se tienen que dar cuenta, lo que nos están escuchando y lo que nos van a, y que los van a escuchar. Mira, aquí se acabaron los estados en los cajeros automáticos. Aquí no hay cajeros automáticos, no necesitamos cajeros automáticos. Aquí se acabaron los robos. Aquí a los robos a los bancos, a los robos a los negocios, a los robos a los bomberos, esa cantidad que lo voy a quitar el efectivo, ahora atracan a alguien, le quitan la cartera y lo que siguen es una estampita de José Gregorio y su tarjeta de pago móvil, más nada. Entonces, el beneficio, la calidad de vida que tenemos nosotros, mire, nosotros vamos a Caicara del Orinoco y vemos un señor que está vendiendo, campesino, que está vendiendo algún tipo de hortaliza, algún tipo de o cualquier tipo de artesanía que tenga, y uno lo paga digitalmente porque él tiene pago móvil y uno le hace la transferencia y está operando. Para que tengas una idea de toda esta masificación que mucha gente desconoce, mira, los Pemones en Bolívar, todas las empresas que hacen operaciones turísticas con ellos, ¿tú sabes qué cobran ellos? Ellos cobran en USDT, en criptoactivo. Todos los Pemones que hacen servicio cobran en USDT. ¿Y por qué cobran en USDT? Porque a ellos es más fácil cobrar en USDT y después pagan en reales, que le pagan a los brasileros, hacen cambios en euros, pagan en dólares, tienen su dinero ahí, hacen intercambio. Y eso es lo que estamos viendo. Aquí el venezolano tenemos, aquí como yo digo, mira, el que está en Caicara del Orinoco, yo siempre, alguien me tiene que invitar a Caicara del Orinoco.
1: Yo lo puedo invitar a tu cupita.
0: Ah, bueno. En Caicara del Orinoco, el que está pescando, ese que viene, que lleva su celular metido en una bolsita y tuvo una pesca, él está vendiendo su producción desde la aplicación ya con el comprador de cuántos tiene. O sea, que él cuando llegue ya esa pesca la tiene vendida. Entonces, y eso se debe al apoyo de la tecnología. Entonces, tenemos que ver eso y esa calidad de vida que yo te digo de estar. Yo me acuerdo que antes uno iba a la playa, para los que tenemos una edad media, uno iba a cualquier lado y tenía que salir a un cajero o buscar efectivo. Y si estabas en la playa y se te provocaba algo y no tenía, bueno, el muchacho se tenía que quedar ahí porque no le podías comprar ninguno de las cosas que tenía. Entonces, hoy en día vemos el que vende, ¿cómo que se llama? Rompecolchón, todas esas cosas que venden en la playa, inmediatamente o tiene un punto de venta y tú pasas la tarjeta o le haces un pago móvil. O sea, eso se llama calidad de vida y eso da la digitalización. Eso es importante.
1: Sí, doctor, se nos ha terminado nuestra hora de transmisión en el marco de esta gran programación. Ha sido para nosotros un gusto, como siempre, poder escucharle y poder brindarle este espacio para compartir toda esta información y sobre todo buenas nuevas también para nuestro país, que en estas horas también son importantes. Le agradezco muchísimo que nos haya acompañado la mañana de hoy. Y a ustedes, amigos, decirles que la reconstrucción del estado de La Guaira y también la recuperación económica en nuestro país es una gran oportunidad para fortalecer la economía, para modernizar la infraestructura, pero también la economía y para consolidar pues nuevos lazos de cooperación entre el Estado y el sector privado, que es el asunto principal que hemos destacado la mañana de hoy para ustedes. Y además, las experiencias internacionales nos han dicho, como les dijimos al principio, que las oportunidades de desarrollo pues se construyen en conjunto, también con el concierto de todo el país, pero concierto especialmente de todas esas organizaciones pujantes, de esas organizaciones que también impulsan el crecimiento económico. Pero Venezuela ahora tiene entonces ese desafío, que es el desafío de construir esa visión compartida entre el sector público, el sector privado y la sociedad en general, bueno, para a través de la planificación, la inversión, la confianza y el trabajo conjunto, pues sentar las bases de una recuperación sólida y sostenida en el tiempo, que es la que nos va a llevar al crecimiento económico deseado. Amigos, yo soy Elizabeth Pereira y esta es también la hora de nuestro espacio habitual Mundo Conectado, que hemos cedido para pues ser parte de esta gran transmisión y de este gran operativo Venezuela Renace Toda.
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6: Rebeca E. Mundial te da la hora.
7: Las 6 y 58 minutos.
6: Hora Mundial.
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0: Rebeca E. Mundial te da la hora.
1: Las 7 y 2 minutos.
0: Hora Mundial.
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3: ¿Quiénes habla Ángel Riera, tu arroba psiquiatra amigo? Aquí estamos nosotros en este programa especial con Venezuela Renace Toda, completamente, y estamos en programación especial porque tenemos que apoyar a nuestra patria, a nuestro pueblo, a nuestra gente que está reconstruyéndose. Ahora, bueno, estamos en esta segunda etapa, pues, la atención que está haciendo, pues, nuestra camarada presidenta Delcy Rodríguez, junto con todo su equipo y los medios de comunicación, todos estamos contribuyendo para eso, para ayudar a nuestro pueblo a reconstruir, a renacer de nuevo, a siempre ir con esa espada rozando el cielo, como decía el poema. Como médico psiquiatra tengo que conversar sobre nuestra parte de salud mental. Yo quería otra vez invitar al programa a la doctora Liliana Cubillos, quien es profesora de hace más de 40 años en la UCB, en la Universidad Bolivariana, y ha escrito varios libros y ha tenido una amplia experiencia en la parte en psicología clínica, en doctorados y, bueno, y en tratamiento con tensión, pues, a niños, niñas y adolescentes. Y en este caso nosotros vamos a hablar de los campamentos transitorios en esta segunda etapa, pues, porque en esta etapa de los campamentos transitorios donde vamos a atender justamente, porque este es el tiempo en que comienza a surgir los estrés postraumático, o todavía existe la reacción a estrés agudo, o todavía existen los trastornos de ansiedad, incluso el duelo tampoco debe patologizarse, el duelo comienza en algunas personas, algunas todavía no, todavía las etapas del duelo continúan como tal, y como siempre lo he dicho en otros programas, nunca debe patologizarse alguna reacción natural de nuestra mente, pues, porque de alguna manera nuestra mente vuelve. Cuando vuelve la rutina, vuelve de nuevo a retomar su vida otra vez. Y comenzamos y renacemos. Entonces, bueno, no sé si mi profe estará por ahí al aire, si se encuentra por allí.
4: Aquí estoy, doctor. ¿Cómo está?
3: ¿Cómo está mi profe? Bienvenida una vez más acá.
4: Gracias a usted. ¿Cómo está usted?
3: Bien, gracias a Dios.
4: Pues, todo chévere. Dentro de la quejada, ¿verdad? Todo tan difícil. Sí, doctor,
3: estamos viviendo un momento bastante inusual y extraordinario, definitivamente, pues.
4: Así es.
3: Que nos tocó vivir en los venezolanos, pues. Y mucha gente que he conversado, que ha vivido, pues, el terremoto del 67 acá en Caracas, dicen que no era, nunca fue igual a esa época. El terremoto no fue así, fue muy fuerte, ¿no? Y yo no sé si usted está de acuerdo conmigo, pero claro, yo en esa época no sabía, bueno, no, ni existía. Y no que se me caiga la cédula, pero eso me lo comentó mi mamá.
4: Sí, sí, padre, sí, sí, sí.
3: Que el sismo no fue así tan perturbador, tan fuerte, ¿no?
4: Sí, de hecho, doctor, hay como dos o tres elementos importantes de lo que usted viene diciendo. En primer lugar, también las personas que, bueno, yo estaba muy chiquitica, yo ni me acuerdo, ¿no? Pero a mí no, ya se me cayó la
3: cédula. Yo ni pensaba nacer en esa época. Yo nací dos años después.
4: Imagínese usted, yo estaba muy pequeña, yo no tengo ni el más mínimo recuerdo, pero sí que en el momento en que tuve que, digamos, hacer primeros auxilios psicológicos en el sitio por acá donde yo vivo, por la Candelaria, sí se me acercaron varias personas mayores, y bueno, yo también me les acerqué y ellos me decían lo mismo que usted está diciendo, ¿no? Que ellos en ningún momento...
5: Sí, buenas tardes. La presidenta de la República, Delcy Rodríguez, sostiene una reunión con directivos del Banco Interamericano de Desarrollo a fin de evaluar las perspectivas de crecimiento y prosperidad económica del país. A esta reunión asisten Arabel González, vicepresidente de Países e Integración Regional, del Banco Interamericano de Desarrollo, Andrés Soares, jefe de la oficina del BID, Miguel Coronado, gerente general para Países Andinos del Banco Interamericano de Desarrollo. Y por Venezuela se encuentra presidente Anabel Pereira, vicepresidenta sectorial administrativa y de gobierno digital, Juan José Ramírez, vicepresidente sectorial de Obras Públicas y Servicios, Calixto Ortega, vicepresidente sectorial de Economía, entre otras autoridades. Con este encuentro se fortalece el desarrollo económico y social del país tras la cooperación con instituciones multilaterales. Este acercamiento además representa un hito clave en el restablecimiento del diálogo financiero internacional y la cooperación multilateral orientada al desarrollo del país. El mandatario además informó que el BID y el Banco Mundial ofrecieron ayuda a Venezuela para impulsar su reconstrucción tras el doble terremoto del pasado 24 de junio. Además explicó que los recursos del fondo serán dirigidos a la reconstrucción de viviendas y contarán con todos los mecanismos de auditoría. Reiteramos la información, se reúne a esta hora la presidenta de la República, Delcy Rodríguez, con directivos del Banco Interamericano de Desarrollo. Con esta información despedimos este contacto.
6: Agradecemos el reporte de Enni Ángel y vamos a continuar repasando más noticias el día de hoy.
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3: Otra vez invitar al programa a la doctora Liliana Cubillos, quien es profesora desde hace más de 40 años en la UCB, en la Universidad Bolivariana, y ha escrito varios libros y ha tenido una amplia experiencia en la parte en psicología clínica, en doctorados y bueno, y en tratamiento con tensión pues a niños, niñas y adolescentes. Y en este caso nosotros vamos a hablar de los campamentos transitorios en esta segunda etapa, pues porque en esta etapa de los campamentos transitorios donde vamos a atender justamente, porque este es el tiempo en que comienza a surgir los estrés postraumático, o todavía existe la reacción a estrés agudo, o todavía existen los trastornos de ansiedad, incluso el duelo tampoco debe patologizarse, el duelo comienza en algunas personas, algunas todavía no, todavía las etapas del duelo continúan como tal. Y como siempre lo he dicho en otros programas, nunca debe patologizarse alguna reacción natural de nuestra mente, pues, porque de alguna manera nuestra mente vuelve, cuando vuelve la rutina, vuelve de nuevo a retomar su vida otra vez, y comenzamos y renacemos. Entonces, bueno, no sé si mi profe estará por ahí al aire, si se encuentra por allí.
4: Aquí estoy, doctor, ¿cómo está?
3: ¿Cómo está mi profe? Bienvenida una vez más acá.
4: Gracias a usted, ¿cómo está usted?
3: Bien, gracias a Dios,
4: bueno, todo chévere. Dentro de la que está, de verdad, todo tan difícil. Sí, doctor,
3: estamos viviendo un momento bastante inusual y extraordinario, definitivamente, pues.
4: Así es.
3: Que nos tocó vivir los venezolanos, pues, y mucha gente que he conversado, que ha vivido, pues, el terremoto del 67 acá en Caracas, dicen que no era, nunca fue igual a esa época, el terremoto no fue así, fue muy fuerte, ¿no? Y yo no sé si usted está de acuerdo conmigo, pero claro, yo en esa época no sabía, bueno, no, ni existía. Y no que se me caiga la cédula, pero eso me lo comentó mi mamá.
4: Sí, sí, padre, sí, sí, sí.
3: Que el sismo no fue así tan perturbador, tan fuerte, ¿no?
4: Sí, de hecho, doctor, hay como dos o tres elementos importantes de lo que usted viene diciendo. En primer lugar, también las personas que, bueno, yo estaba muy chiquitica, yo ni me acuerdo, ¿no? Pero a mí no se me cayó la
3: cédula. Yo ni pensaba nacer en esa época. Ay, yo nací dos años después.
4: Imagínese usted, yo estaba muy pequeña, yo no tengo ni el más mínimo recuerdo, pero sí que en el momento en que tuve que, digamos, hacer primeros auxilios psicológicos en el sitio por acá donde yo vivo, por la Candelaria, sí se me acercaron varias personas mayores Y bueno, yo también me les acerqué y ellos me decían lo mismo que usted está diciendo, ¿no? Que ellos en ningún momento habían sentido un movimiento tan fuerte y que bueno, que claro, ellos tienen una perspectiva distinta, ¿no? Sobre lo que es la finitud de la vida y todas estas cosas, porque ellos son personas mayores, ¿verdad? Bueno. Sin embargo, ellos estaban, ellos dicen, bueno, primera, de verdad, esto me dio terror, terror, terror, porque nunca habían sentido eso. Y por otro lado, este doctor, también están los jóvenes de ahorita, que los jóvenes, yo creo que es primera vez que ellos sienten o que se enfrentan, ¿verdad?, a una adversidad tan terrible, porque bueno, sí han habido, ¿verdad?, algunos temblores y otras cosas, pero este no tan fuerte como ahorita. Algunos tienen ciertos recuerdos de la tragedia de Vargas, pero no como ahorita, no como esto, doctor. Yo creo que esto fue muy fuerte. Yo creo que ha sido una de las... bueno, nos estremeció a todos, definitivamente.
3: Pues por eso le decía que es extraordinario y totalmente inusual. Aquí aplicamos esa palabra, porque
4: sí,
3: incluso los geólogos japoneses, que saben mucho de terremotos, porque es una isla... Ajá. Japón es una isla que está sobre grandes fallas. Ellos dijeron que esta fue la tercera tragedia más fuerte a nivel global, lo que pasó en Venezuela.
4: Imagínese.
3: Incluso hablan de cambios geológicos a nivel de La Guaira y a nivel del Mar Caribe.
4: Imagínese.
3: En lo cual todavía siguen investigaciones, ¿no?
4: Sí, así es,
3: portales serios, ¿no? Estoy hablando no de lo que dicen, sino de portales serios, pues, en serio.
4: Claro,
3: y de verdad me he quedado asombrado. Y una cosa que yo quería compartir con usted también por acá, antes de que entremos, hablar un poquito de nuestra salud mental, ¿no? De todos los venezolanos, que obviamente nuestra salud mental, aunque no la demos de fuerte, todavía está ahí esas grietas también, ¿no? Posterior a terremoto, así como en las grietas de las paredes también,
4: así
3: en
4: es,
3: nuestro corazón hay ciertas grietas que tenemos que hablar un poquito de ello, ¿no? Un poquito también de algunos campamentos transitorios, el abordaje, ¿no? Hay algo importante que pienso que debemos puntualizar aquí ahora a la media hora después de este programa, pero casualmente yo heredé unas revistas del año 57 al año 1967. Una revista, no voy a decir el nombre de la revista porque claro, aunque ya no existe, es una revista de la época. Era de agosto de 1967 y ahí pasaron todo un especial del terremoto en Caracas de la época. Y me he quedado asombrado de las fotografías que se han publicado allí. O sea, que prácticamente hay como un patrón, una repitencia en las cosas, ¿no? Solamente que con diferentes épocas, ¿no?
4: Ajá.
3: Estaban allí hablando sobre Altamira, ¿no? Altamira y los Palos Grandes fueron uno de los más afectados, y Caraballeda también, Caraballeda.
4: Así fue.
3: Un lugar en Caraballeda también donde se hospedaban personas para campamentos vacacionales, que también se cayó igual. Y bueno, lo interesante es que las cosas que se contaron allí, pues, e incluso esa misma revista en enero de ese mismo año, del 67, predijo, dicen ellos, que haber predecido un terremoto. Y en verdad sí, ellos habían publicado en primera parte cómo se iba a vivir en Caracas un posible terremoto. Entonces, lo interesante de eso es el realismo mágico, ¿no? Cómo se, de alguna manera, eso hizo que la gente todavía persiste hoy en día en nuestro inconsciente colectivo, ese realismo mágico, digamos así, no invalidando esas cosas, ¿no? Sino, digamos, siguieron viviendo situaciones inusuales, como por ejemplo el 30 de junio, cuando la tormenta en La Guaira, muchas personas en las redes lo comentan en muchos lados, incluso a nivel global, en que la tormenta, los rayos, las centellas, el sonido duraba mucho más de lo que debía durar y producía mucho miedo, y en verdad la población, el trauma social, se evidencia allí bastante en ese realismo mágico de que algo horrible estaba pasando en ese momento, como trauma social, como síntomas de trauma social como tal, pues. Y entonces le puse a leer un poco acerca de trabajo sobre trauma social y es interesante cómo la primera semana, las reacciones cognitivas, las reacciones fisiológicas, las reacciones conductuales, todas eran iguales en la misma sociedad, o sea, no era individual, sino cómo se podía multiplicar a nivel social. Entonces, quería saber también, pero aprovechando que usted está aquí, usted también ha escuchado acerca de su experiencia sobre el trauma social.
4: Sí, doctor. Bueno, en primer lugar, bueno, como manera introductoria, yo creo que todos padecimos miedo y el miedo todavía nos aguarda por allí, ¿no? Lo tenemos más o lo tenemos menos, ¿verdad? Ajá. Sin embargo, eso es la reacción normal frente a, porque uno se pone a ver, y digo, bueno, es que casi que el cerebro nos explotó, porque todas las operaciones con de alguna manera se alteraron frente a ese movimiento tan brusco, ¿no? Sí. Claro, la manera en como cada quien lo va a vivir, yo particularmente creo que depende de las experiencias previas. A lo mejor una persona que aun cuando le llegue de nuevo lo que vivió en el 67 sea menos, ¿verdad? Porque ya vivió, sin embargo no dejó de darle miedo, ¿no? Entonces las experiencias previas son importantes, las condiciones de vida también, o sea, son muchos factores que hacen que nosotros enfrentemos, digamos, los primeros días del terremoto, ¿no? Entonces eso no hay que dejarlo de lado, porque uno a veces encuentra gente que ya de alguna manera está retornando la cotidianidad, otra gente que está todavía muy alterada, ¿verdad? Y como usted decía al principio, hay gente que está con un estrés postraumático muy fuerte, hay otra gente que todavía no ha llegado allí porque está todavía estresadísima, ¿no? Entonces yo creo que, bueno, que hay que tomar en cuenta las variables de cada quien para poder enfrentar esto. Sí, yo también he escuchado, doctor, que eso que a mí, tiempo cuando uno lo de la tragedia de Vargas, y a mí me llamaba mucho la atención, trabajando allí, ¿no? A mí me llamaba mucho la atención también como ellos colectivamente percibían eso, bueno, cualquier movimiento exagerado del oleaje o algo, ellos lo percibían con un terror terrible. Gente que estaba acostumbrada al mar, nadie se quería meter. O sea, y ahí no, pero mira, las mamás que le decían después de cierto tiempo, no nomás pon los piecitos allí, le decían a los niños, ¿no? Pon nomás los piecitos, los niños estaban aterrados, ¿no? Entonces, colectivamente se fue generando un temor a todo lo que viniera del mar. Incluso recuerdo yo que se paró lo de la pesca, se pararon muchísimas otras cosas, doctor, porque todos estaban aterrados de lo que había pasado. Y también, bueno, porque la manera como en ese momento se enfrentaron, era una de las, digamos, muy su género de enfrentarnos, porque no hacía mucho tiempo no vivíamos. Bueno, Tacoa creo yo que, pero no fue tan, no recuerdo yo tampoco.
3: Fue como más focalizado lo de Tacoa.
4: Sí, verdad, Tacoa, claro. Pero lo de Vargas fue terrible.
3: Era bueno escuchar la experiencia que tenía la profe ahí en el... directamente in situ, pues en el año 99, y en la cual hablaba de que también las personas sentían la sensación de que otra vez el mar iba a pasar.
4: Así es, doctor, así es. Así era, doctor. Y eso duró mucho tiempo, porque incluso yo estuve...
3: ¿Cuánto tiempo duró, doctora? Eso es bueno saberlo.
4: Yo estuve allí.
3: Pues en aquella época yo estaba en Maracay atendiendo lo de Vargas, pero ya en Maracay cuando se mudaron.
4: Yo estuve como 7 meses allí. Ajá. Después no se quedaron allí muchos jóvenes estudiantes y bueno, volvimos a las clases, pues en la universidad. Pero fue muy fuerte y recuerdo que algunos profesores hicieron investigaciones después, como a los 2-3 años, a través del dibujo, a través de narraciones de los niños ya adolescentes, ¿no? En ese tiempo, y era uno se quedaba de verdad asombrado, porque los dibujos comparados como cuando, claro, mejor expresión gráfica en el sentido de la técnica, ¿no? Claro. Pero era lo mismo, doctor, terror. Terror y terror. De hecho, mucha gente se quería, pero no se quería, se quería, pero no se quería. O sea, no se quería ir por el arraigo que tenía en La Guaira, pero sí, claro, se quería ir porque le tenían terror al mar.
3: Fíjense que hay algo que me llama la atención en pacientes que he evaluado y que he hablado pues con otros colegas psiquiatras, tratando un poco los casos de estrés postraumático con criterios y todo, me llamó muchísimo la atención que las pesadillas vienen en torno al mar. sienten que viene un tsunami y se los lleva. Eso es igualito. Sí. Igual, es increíble. Dice que no tanto el sismo las pesadillas, sino con respecto al mar.
4: Ya, doctor, ya, y posiblemente tenga alguna relación con la tragedia de Vargas también, ¿no? Porque algunos, bueno...
3: Con lo que se ha contado de esa época.
4: Claro, exactamente, por lo que se ha contado, lo que se ha divulgado, y posiblemente ya son personas grandes, digamos, porque la tragedia de Vargas fue en el 99.
3: Exacto.
4: Y tendrán, si eran niñas, bueno, llegarán a 35, 40 años, y es posible, sí, que hayan hecho esa relación, doctor. Es posible, sí. Entonces, bueno, pero de verdad, sí, yo ahorita... Lo que veo, por ejemplo, estoy viendo a los niños, ¿no? Bueno, generalmente los niños no me hablan de bueno, ellos no tienen muchos todavía no tienen el lenguaje para expresarlo, ¿no? Uh-huh. Pero me lo expresan a través del movimiento. Mira, okay. Y empiezan a correr por el consultorio o por donde yo esté. Mira, uh-huh. así me movía, uh-huh. ¿no? Entonces la mamá, mire, yo dije, bueno, yo generalmente oriento a la mamá que le busque un lugarcito para que él se mueva y se mueva, porque la forma en cómo le está expresando a través de su cuerpo y de su movimiento, ¿verdad? Toda la angustia, todo el temor, todo el miedo que tuvo el niño, porque no tiene la palabra para decirlo. Los más grandecitos sí, también hablan mucho del agua, sí hablan del agua, pero más hablan por lo que se les cayó en la casa, ¿no? Sí, estaban dentro, ¿no? Y bueno, y los adolescentes sí tienen como más, mucho temor de repetir, y por supuesto, porque ellos están viviendo en una, ya sabemos la etapa que pasan los adolescentes, entonces yo he notado, ¿no? No puedo decir que estoy generalizando, pero he notado que la incertidumbre que se presenta en la adolescencia está muchísimo más marcada ahorita.
3: Okay.
4: ¿Qué va a pasar conmigo? Uh-huh. ¿Qué mañana? ¿Volveré a mi casa? ¿Estaré? ¿No estaré? ¿Qué va a pasar con mis padres? Bueno, estoy hablando de personas que perdieron familiares, digamos, de segundo y tercer grado, ¿ya? Porque me imagino que las personas que perdieron familiares de primer grado ni siquiera han podido hacer verbalizar lo que pasó y estar experimentando el duelo, doctor.
3: Sí, así es. Es que hay algunas personas que todavía están en estado de shock, incluso.
4: Sí, doctor.
3: No ha podido procesar lo que ocurrió, pues todo fue así tan repentino y tan uno detrás de otro y... que todavía no han podido procesar, ¿ves?
4: Sí,
3: entonces,
4: sí,
3: lo que
4: sí,
3: queremos
4: sí.
3: aquí discutir, que si debemos o no patologizar eso, si eso es normal, no es normal, porque todavía existe ahí entre algunas personas que están dentro de unos campamentos transitorios, porque más la ansiedad que ellos sienten que los mismos que han sufrido, ¿no? Entonces,
4: el
3: patologizar esos síntomas. ¿Qué opina usted al respecto?
4: Sí, doctor, yo creo que tenemos que tener mucho cuidado con eso, ¿no?
3: Uh-huh.
4: Porque incluso desde el mismo, al otro día, bueno, diga, desde el otro día cuando empezamos a hablar de la salud mental, ¿no? Y de la importancia uh-huh. que okay. tenía la salud mental, empezaron a escucharse muchos términos patologizantes, ¿no?
3: Okay.
4: Entonces, ¿no? Que este tiene una crisis de no sé qué, que este tiene esto, que este tiene lo otro, y dije, ya, vamos un momentico. Repito, eso va a ser vivido de acuerdo a las experiencias previas, de acuerdo a los apegos. Nosotros sabemos todo eso de acuerdo donde yo estaba, si yo estaba o no estaba en mi casa, ¿verdad?
3: Okay.
4: Si yo me enteré por la radio, si yo eso va a aparecer, muchas variables que van a determinar qué tanto me afectó a mí, pero de que nos afectó a todos nos afectó. ¿Cuál fue la emoción que salió? El miedo, doctor, y generalmente el miedo no nos alerta, ¿verdad? De lo que puede venir. Entonces no podemos patologizar el miedo y decir, bueno, a qué le dio un ataque no sé qué, a qué le dio una crisis de sistema, ya va, vamos a dar espera, porque todavía la gente hay que permitirle, ¿verdad? Que por sí misma y por supuesto en compañía de otras personas pueda ir expresando cómo vivió esto, porque entonces vamos a hacer como una especie de, digo yo, de una sobreestimación de enfermedades mentales, pues. O sea, todos estamos...
3: Eso es lo que no queremos que ocurra, una sobreestimación de enfermedad mental.
4: Así es, doctor, tenemos que tener mucho cuidado con eso, ¿no? Porque yo, por ejemplo, ahorita, estos días que estaba ya en siempre escuchando a unos adolescentes, ya estaban hablando de estados depresivos, estaban hablando de hasta de esquizofrenia, estaban hablando, bueno, los temas que ellos fui por las redes.
3: Claro, psicosis.
4: Entonces yo me dejé hacer que yo me llamo un chico. No, pero es que mire, que es que yo, por supuesto que los hábitos cambian. Ya uno no quiere subir todo, ya no quiere uno estar encerrado, ya a uno se le pierde el apetito, ¿verdad?
3: Claro.
4: Ya uno el sueño se altera, exacto, ya uno se vuelve irritable, o sea, todas esas cosas, pero eso son expresiones normales de algo que vivimos, como usted decía, algo inusual, algo inesperado, algo extraordinario. Entonces, hay que darle tiempo al tiempo. Eso no es que ya el otro día estamos. Hay gente que está saliendo poco a poco, bueno, más o menos, ¿no? Uh-huh. Pero hay gente que todavía, como usted dice, está ahí, no tiene cómo expresarlo. Pero no, exacto, podemos patologizar eso. Entonces, tenemos que tener, darle pues la posibilidad al ser humano de que se enfrente a la adversidad y lo trate y trate de hacerlo lo mejor posible, doctor, porque lo que viene ahorita es la reconstrucción, eso es fuerte también y nos necesita a todos nosotros, sabe, ¿no? Fortalecido, sí, y valga la redundancia, ¿no?
3: Y que tengamos herramientas para fortalecer, pues estamos, claro, sufriendo, pero fortaleciéndonos, pues, igual, pero
4: sí, doctor,
3: pues, como dicen.
4: Sí.
3: Reconstruyendo.
4: Sí, doctor, y incluso, disculpe que lo
3: interrumpa. No, se preocupe.
4: Sí, es que a mí también yo me ha dado como la reflexión, ¿no? Que primero, esto nos ayuda también a darnos cuenta de cómo las últimas generaciones, que nosotros posiblemente las hemos protegido mucho y les hemos evitado el sufrimiento, la frustración, y esto, lo otro, pues no están acostumbradas a vivir estas adversidades. Y es posible que estén sufriendo más porque no las teníamos de verdad, digamos, no acostumbradas, pero sí que hubiesen tenido la experiencia de esto, ¿no? Eso me ha dado a mí para pensar lo de los patrones de crianza, sí, todo sí, esto tiene mucho que ver con la psicología positiva, que desde mi punto de vista creo que nos ha hecho mucho mal. Eso es mi opinión muy personal.
3: Yo también opino lo mismo,
4: sí,
3: igualito.
4: Todo está bien. Ah, qué bueno, doctor.
3: Yo opino igualito, la psicología positivista en ese sentido
4: no nos ayuda.
3: Todos sus buenos aportes en su momento, pues esos son los famosos libros de autoayuda. Eso, yo siempre le digo, mira, no leas eso porque, o sea, no todo es positivo en la vida.

0: viva ningún este evento difícil, bueno, que estamos creando, doctor. Y por otro lado también, doctor, este, quizás digo yo, le dije a una compañera, no será que nos están, bueno, yo no sé de dónde pensé eso, pero digo, no será que nos están diciendo, mire, la finitud existe, yo, no somos infinitos.
1: Así es.
0: La finitud existe y tenemos que ver qué sentido le damos ahora a la vida, ¿no?
1: Bueno,
0: también
1: nosotros vamos a hablar un poquito de esa finitud y esos 39 segundos. Entonces, por ahí producción me está diciendo que tenemos que ir a un pequeño corte.
0: Está bien, doctor.
1: Y ya retornamos, mi doctora. ¿Yo?
0: Gracias por dejarme hablar.
1: Estamos entonces en Radio Nacional de Venezuela y ya volvemos.
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4: DBKE Mundial te da la hora.
5: Las 7:29.
4: Hora Mundial.

0: CBKE Mundial te da la hora.
1: Las 7 y 34 minutos.
0: Hora Mundial.
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5: Bueno, y seguimos entonces con Venezuela renace toda a través de RNB. Por supuesto, quienes habla Ángel Riera, tu arroba psiquiatra amigo. Recuerda seguirme en mis redes sociales. Y bueno, teníamos por allí a la profe Liliana Cubillos. Estábamos hablando de que los segundos pueden cambiar y de la finitud. Profesora, ¿está por allí todavía?
6: Aquí estoy.
5: Ah, ok, pero bueno, sí, estaba hablando de la finitud. Qué bueno que puntualizó eso, porque usted sabe que he leído mucho a Alfred Shalom, un logoterapeuta, y hablaba pues sobre eso, justamente sobre la existencialidad y la muerte como tal y la finitud. Los niños y adolescentes, algunos piensan que eso, o sea, la muerte como tal no existe hasta que le tocó ver o presenciar esto, y ahí donde viene el terror a la vaciedad, a la no existencia. Entonces, muy interesante esto que usted dice, porque es importante que nosotros conversemos mucho esto con los que trabajan en los campamentos transitorios, ¿verdad? Sobre la no patologización de estos síntomas. Entonces usted hablaba de que, como habíamos sobreprotegido un poquito a los muchachos de esta generación, se permitieron muchas cosas. O sea, cuando yo digo eso, hablo de que lo teníamos mucho en la zona de confort, por lo tanto la resiliencia no se construyó. Yo estoy de acuerdo con ese diagnóstico, que la resiliencia no se construyó como debe ser, ¿no? Que hay que salir un poquito del estado de confort para construir la resiliencia. Entonces, ¿qué opina usted acerca de eso?
6: Sí, doctor, estoy de acuerdo con eso. De hecho, yo no sé si posiblemente que si usted lo conoce, a Boris Sidilin, que le dio un concepto distinto. Bueno, él que trabaja mucho con apego, y él le dio ahorita, lo separó el concepto de resiliencia que se dio en un inicio, que incluso la gente...
5: ¿Cómo se llama? ¿Boris?
6: Boris Sidilin, creo que es así.
5: Sidilin, ok, ya lo voy a buscar.
6: Sí. Ese creo que uno de los libros más conocidos de él son Los Patitos Feos. Okay, es bien interesante, doctor, porque incluso su vida fue muy parecida a la de este Víctor Franklin, que les permitió escribir el libro sobre el sentido pues de la vida. Pero él dice que él cambia el concepto y dice, sí, resiliencia es la capacidad que nosotros tenemos de enfrentar la adversidad, pero somos muchos los que enfrentamos la adversidad, pero ¿qué hacemos allí? O sea, damos el paso siguiente, nos aprovechamos, ¿verdad?, de esa nueva oportunidad que la vida nos dio para ser mejores, para reconstruir o para quedarnos allí, ¿no? Entonces es interesante, doctor, ver que esa resiliencia vista desde otro lugar, ¿no? Desde una visión como más optimista, nos permite a nosotros ser como, bueno, tener más confianza en que vamos a salir de esto dentro de lo posible. Por supuesto, siempre habrá quedará algún trauma, o quedará alguna herida, o quedará esto, pero sí creo yo que nosotros podemos hacerlo. Pero usted me decía lo de la resiliencia, ¿no? Sí.
5: Lo que usted dice es bien interesante, porque esto es una gran oportunidad para las nuevas generaciones, para la construcción de una resiliencia. Cuando hablamos de que Venezuela renace, estas nuevas generaciones vieron con sus propios ojos, a través de las redes sociales, o lo vivieron allí in situ, y se dieron cuenta, porque incluso observándolos mucho, los niños cuando jugaban allá en La Guaira y estaban pintando caritas y le pintaban caritas, lo interesante en que entienden de que deben salir de esa zona de confort, de que de alguna manera la vida te hace sacar de la zona de confort para fortalecer, digamos, la capacidad natural del individuo ante las adversidades.
6: Así es, doctor.
5: Porque
6: así
5: si
6: es.
5: Uno va a estar, pensando que la vida va a ser siempre fácil, Yo creo que es una persona que va a tener un trastorno mental, me parece a mí.
6: Así es, doctor. Y eso, y por eso es que nosotros tenemos que trabajar mucho eso. Yo digo que ahora estos jóvenes, ¿verdad? En un futuro se van a convertir en padres, posiblemente piensen mejor cuáles son los patrones de crianza que van a utilizar y no van a evitar que los hijos vivan, ¿verdad? Lo que usted mismo decía, es que tengan cuidado con el patrón de crianza que van a utilizar y que le permitan a los hijos que, bueno, no es que los vamos a poner a sufrir, no para nada, pero no evitarles una frustración, no evitarles un miedo, no evitarles el que se enoje, no evitarles esto, no evitarles lo otro, porque a lo largo de la vida siempre nos vamos a enfrentar a situaciones difíciles que tenemos que, de alguna manera, ¿verdad?, solventar, ya sea con lo que tenemos o ya sea acudiendo, ¿verdad?, al que nos pueda ayudar. Y yo creo que eso es importante.
5: O sea, y también que, nosotros aprender, ellos también tienen que aprender a acompañar en un momento difícil. Yo creo que también ahí está la esencia, ¿no?, acompañar momentos difíciles, no dejarlos solos, sino acompañar, hacer el acompañamiento. Es todo.
6: Es verdad, doctor, porque este mismo autor que le estoy diciendo yo dice que lo que nos salva a nosotros como humanidad es la prosocialidad. Si nosotros no aprendemos a convivir, nosotros sabemos convivir, de hecho somos desde el punto de vista biológico, prosociales, ¿no?
5: Claro,
6: pero tenemos que reforzar eso tenemos que reforzarlo, porque juntos es que podemos, doctor, separados no vamos a poder la reconstrucción de nuestro, de la zona, de nuestro país. Y hay otra cosa, doctor, que bueno, que yo he pensado mucho esta vez, bueno, haciendo comparaciones, que yo digo, bueno, a veces las comparaciones no son buenas, pero en este caso, cuando ocurrió la tragedia de Vargas, nosotros desde el punto de vista comunitario no estábamos tan preparados como estamos ahora, y yo creo que eso hay que reconocérselo. Sí, hay que reconocérselo al pueblo venezolano. Nosotros estamos mejor preparados ahora desde el punto de vista, digamos, de lo comunitario, de las comunas, de esto, y eso es lo que nos ha ayudado de alguna manera a tener un mejor traslado a los campamentos transitorios. Eso es lo que yo he visto desde lejos, doctor. O sea, había que, por supuesto, seguir, porque eso se está empezando. Pero anteriormente, como yo viví, lo de La Guaira era terrible, doctor. Era una desorganización, no había cadena, no había esto, pero fue por lo también lo terrible, ¿no?
5: Sí,
6: y
5: claro.
6: Después, sí, y que de hecho, bueno, usted recuerda que de hecho prácticamente todo se tuvo que militarizar para poderlo seguir, ¿no? ¿Verdad?
5: Así es,
6: para poder trabajar. Yo recuerdo que, bueno, que al mando donde yo estaba después había unos militares.
5: De ahí nació el Plan Bolívar 2000, recuerdo yo. ¿Sabes? Creó el Plan Bolívar 2000, a partir de ahí empezó a organizarse todo.
6: Así es, ¿verdad, doctor? Y fíjense ahora cómo el pueblo está mucho más organizado, está mucho más, de verdad, está mucho más controlando al otro. Yo creo que eso es una ganancia que hemos tenido durante todos estos años, y bueno, y eso no lo dejó Chávez.
5: Así es, totalmente, se quiere reconocerlo, por supuesto.
6: Sí, el presidente Chávez nos lo dejó, no nos enseñó a eso, y siempre insistía en eso de la importancia del Estado comunal, no, en la importancia de la organización comunal. Entonces, ustedes se ve, por ejemplo, y bueno, toda la participación de los distintos, digamos, profesionales de primera línea, que están allí, pero también como las lideresas y todas las con las personas que no pueden ser alianzas vienen de la comuna. Y nos están ayudando mucho en todos esos campamentos.
5: Exacto, los consejos comunales aquí han hecho un papel, pero tan importante, ¿vale?
6: Sí,
5: es increíble,
6: sí,
5: cómo en La Guaira, cómo ha hecho un papel en medio, pues, de este trauma de organización,
6: claro,
5: de ayuda y de toma momentánea de la situación hasta que llegaron las autoridades como tal.
6: Claro, la primera que llegaron fueron, ¿verdad? Todas esas comunas, todo es, claro, la institución y por supuesto estuvieron allí siempre y todo, pero está, ¿verdad?, asombrosa cómo la propia comunidad se fue a proteger, a cuidar, a ver cómo se ayudaba para la búsqueda. Es impresionante, de verdad. Entonces yo creo que es un gran reconocimiento al pueblo venezolano. Y bueno, eso nos habla de la importancia, ¿no?, de lo que es la comuna. Y también, doctor, por otro lado, digo yo, tenemos que también desarrollar una cultura sísmica, yo no sé si se le puede llamar así, no, pero ya...
5: De prevención ante desastre. Yo siempre he dicho, como sea, hemos concertado con muchas personas profesionales también en hacer organizaciones dentro de la misma poligonal, dentro de los mismos consejos comunales, que haya, así como existen comités médicos, ¿verdad?, comunitarios, así como existen comités de agua, comités de mesa o mesas de agua o VCH, como le llamen, también debieran existir un comité de organización para eventos de desastre.
6: Sí, para enfrentar,
5: para zonificar la zona, de focalizar la zona de desastre, para focalizar las ayudas y lo que se necesita realmente, y para eso hay que empoderarse del conocimiento.
6: Sí.
5: Si bien es cierto que nosotros tenemos, profe, una especie de incertidumbre, pues, porque nosotros no podemos predecir cuándo va a temblar o cuándo va a ocurrir esto, algún movimiento global de nuestra madre, de nuestra Pachamama, nuestra madre tierra, que debe estar bien brava con la humanidad, por esa razón ella se comporta así, pues. Entonces, lo importante es empoderarse de qué hacer en la prevención, el durante y el posterior.
6: Así es, doctor.
5: Eso me lo explicaron muchos rescatistas. Pues yo, claro, por supuesto no soy un profesional del rescate, pero eso me lo explicaron muchas personas que saben de prevención de rescate, pues que debería tenerse incluso la logística guardada para el momento de que ocurra en una comunidad focalizada un desastre o algo
6: así
5: que ocurra, pues sea sismo, sea vaguada, sea lo que ocurra, pues, lo que ocurra en ese momento.
6: Así es.
5: ¿Cómo responder?
6: Es una tarea.
5: Las primeras 48 horas, fíjate qué importante esto, ¿no? Las primeras 48 horas son de suma importancia.
6: Sí.
5: Suma importancia. No, eso es lo que aprendió toda Venezuela. La primera
6: Sí, yo creo que lo aprendimos, ¿no? Yo también, yo decía, y yo estaba pendiente, por supuesto, de los, como usted dice, los especialistas, de los que tienen ese conocimiento, porque también están los otros, ¿no? Que esos, por supuesto, esos hay que bloquearlos todos, definitivamente los que quieren, de alguna manera, incomodarnos más, ¿no? Pero los que orientan, los que saben, y todas estas cosas que dicen, y todo, incluso, doctor, usted habló sobre algunos de Japón, pero también escuchando a los mexicanos, ¿no? Los bolivianos, los peruanos, todos que son, también están acostumbrados, bueno, digamos acostumbrados, no, nadie está acostumbrado, pero están...
5: No, yo, son zonas muy sísmicas, pues, hasta Colombia, Colombia es una zona muy sísmica, claro.
6: Exactamente, que han enfrentado más adversidades, no sé si en ese libro, ¿no? De eso se tiene que aprender. Sí, pero sí tenemos, y desde el colegio, doctor, desde el preescolar, ¿qué hacer cuando esto? Bueno, nos metemos debajo de la mesa. ¿Qué es esto? Esta es la cosa. Haga esto, haga lo otro. Y bueno, así posiblemente, bueno, lo vamos a seguramente tener en cuenta para el próximo año escolar.
5: No, y los entrenamientos son muy importantes. Y otra cosa, profe, así como ya aprovechando estos 10 minuticos que nos quedan aquí de programa sobre los campamentos transitorios. He observado que las buenas intenciones, por supuesto, de los que organizan los campamentos transitorios, pues los que están allí con la persona 24/7 allí, ¿no? Todos los días. Algunas veces me han manifestado mucha ansiedad de que lo ve llorando, que no haya que ser, no haya que decirles, no haya que no saben, y a veces lo patologizan. Entonces, ¿qué mensaje les pudiéramos dar a ellos, pues, que de repente nos están escuchando, que nos escuchan allí, qué importancia tiene el recreador, el que está coordinando una sala, el que está, digamos, coordinando las ayudas allí, o sea, coordinando incluso para canalizar la ayuda profesional médica, psiquiátrica y psicológica?
6: Sí, doctor, fíjese, usted ha dicho la palabra fundamental, coordinar. Yo siempre he pensado que estos campamentos, como se le dice, transitorios, ¿verdad? Bueno, anteriormente se les tenía otro nombre, generalmente van a funcionar en la medida en que uno haga buenas alianzas. Cuando yo digo buenas alianzas, cuando yo hablo con lo de alianzas, yo le voy a mí me preguntan, ¿usted qué hizo cuando llegó a Barca? Yo se lo voy a decir. Yo cuando llegué a Vargas, yo vi un gentío, una cosa, todo desorganizado, y yo vi a una señora ahí como en un colchón, sentada doblando una sábana. Yo me senté ahí, Yo me sentí ahí, doctor, uh-huh. ¿entiende? Y yo me puse, ella me puso a conversar y después me llevó para otro lado. Y entonces, hacer alianzas, ¿verdad? Es importante hacer alianzas con todos los especialistas. Yo creo que es eso. O sea, ¿quién es la que lleva la, digamos, la cabeza? Ajá, muy bien. ¿Quiénes son los que están con los médicos? También hacer alianza con los médicos, hacer alianza con esto. Porque yo creo que no podemos nosotros como profesionales, ¿verdad? Indistintamente la profesión, doctor. No estoy, por supuesto, identificando a ninguna. Llegar allá y decir, yo mando, ya va, todos vamos a hacer buenas alianzas. Nosotros tenemos que aliarnos con la señora de la cocina, nosotros tenemos que aliarnos con esto, porque nosotros, como profesionales, por supuesto, cada quien va a prestar, ¿verdad?, de acuerdo a su formación, lo que requieran aquí en el campamento. Pero si hacemos buenas alianzas en el sentido de que todos cooperamos entre sí, de que escuchamos, de que de que lo otro, para no revictimizar, porque ya está empezando a pasar, doctor, que el médico, el rescatista, una persona angustiada le dice todo al rescatista cómo se sintió, ¿verdad? Entonces la señora vuelve y lleva y se lo dice allá, luego va y se lo lleva al psicólogo, luego va allá. ¿Ya? Entonces eso también, pues, hay que tratar de evitarlo. Yo lo que ayer decía en un taller era que, bueno, si yo ya vi que el recreador, ¿verdad?, y que la psicopedagoga o que el médico ya habló con esa persona, yo me acerco, ¿verdad? Yo me acerco, ¿qué fue lo que le dijo? Ah, yo ya tengo más o menos una idea de lo que tengo. Entonces después me le acerco, en mi caso, por ejemplo, digo yo como psicóloga, pero con un conocimiento previo, porque no podemos invalidar lo que nos dicen las personas, ni tampoco lo que dicen los otros. Sí. Usted hablaba de los niños. Fíjense, doctor, ¿qué papel tan importante jugaron los recreadores? Los recreadores fueron los que pusieron a esos niños a jugar, a brincar, a dibujar, a esto y lo otro, y los niños estaban, ¿verdad?, manejando mejor toda esa ansiedad. Y así tenemos que hacerlo, doctor. O sea, lo de la patologización también es importante, porque, bueno, ya usted sabe el efecto de las redes sociales. Nosotros tenemos pacientes que ya van automedicados, usted lo sabe.
5: Ya vienen ya con un trastorno. Eso se me ha olvidado el pasado hablar de eso, sí. Que ya venían ya previamente con un trastorno.
6: Claro. Entonces uno se le hace. Yo tengo un estrés postraumático. Allá en los campamentos ya están diciendo eso. Entonces, no lo vamos a patologizar, vamos a escucharlo, vamos a acercarnos. Yo creo que es una escucha empática, ¿verdad?, con toda esa gente, sí. Y vamos a ir identificando los líderes de esos grupos, porque a través de ellos podemos de alguna manera garantizar la organización. Yo creo que la organización es muy importante, doctor. Es muy importante, porque por
5: el programa, cómo funciona, quién es primero.
6: Exactamente.
5: Es importantísimo, ¿no? En los campamentos transitorios.
6: Exactamente, doctor. Bueno, entonces nos organizamos, ¿verdad? Nos ponemos un horario, que ahora vamos a almorzar, a desayunar, a qué hora vamos a almorzar, a qué hora es, a qué hora nos vamos a acercar, ¿verdad?, aquellas personas con el psicólogo, con el psiquiatra, aquellos que están en atención médica porque tuvieron alguna lesión. Todo eso, doctor. Y yo creo que en la medida en que mejor nos organicemos y contemos más con los mismos que están en el campamento, en esa medida yo creo que vamos a salir mejor, doctor. Mejor, porque no hay que gritarlo, no hay que estigmatizarlo, no hay que revictimizar nada, ni patologizar. Eso es lo que yo creo que, bueno, es un riesgo que se corre, doctor, pero bueno, hay que evitarlo. Sí.
5: No, incluso yo le digo a los pacientes que atiendo, en mi caso particular, justamente le digo, bueno, mire, no tiene que, lo que ya me contó, no tiene que recontarlo a todo el mundo. Usted tiene derecho a no contar de nuevo todo. Usted se reserva. Mira, no, yo no quiero hablar de eso ahorita, yo quiero hablar de otro tema. Porque volver a recrear la tragedia, eso sensibiliza mucho más a la persona y eso, lejos de mejorar, va a complicar su situación y de verdad va a ir a una patología mental.
6: Claro, doctor.
5: Real, sí, porque la patología no viene ahorita, la patología viene dentro de unos meses, no ahorita.
6: Exactamente.
5: La vigilancia hay que continuarla.
6: Tres meses, así es, doctor. Yo, por ejemplo, con los niñitos que he trabajado por aquí en el edificio, por donde he podido, ¿no?
5: Ok.
6: Hablo con él, me siento al lado, ¿no?
5: Okay.
6: Y entonces veo el pajarito, no sé, con lo que sea, ¿verdad? Ajá. ¿Y qué? Ay, ¿y tú sabes que tembló? Yo te voy a contar. Ah, sí, yo sí. ¿Y usted le dio miedo? asustada porque a veces me dice, ¿y a usted le dio miedo tan grande? ¿No? Por el pelo blanco, ¿no? Y digo, sí, es que a todos nos dio miedo. Ellos se van bajando, ¿ves? ¡Ah! Y entonces empiezan. Y ellos cuentan. Si quieren contar, lo cuentan. Si no, mire, es así. Como yo le decía antes, muy motrino, y empiezan a brincar. Y entonces otros quieren dibujar, otros no quieren hablar de eso, como usted dice, okay. Sobre todo los más grandecitos. No quiero. Ajá. Las mamás son las que me cuentan, ¿no? Las relaciones por lo general, y ellos no quieren. Entonces yo trabajo con otras técnicas, ¿verdad? Para que ellos de alguna manera mermen, ¿verdad? Un poquito el sufrimiento, el estrés que en ese momento están padeciendo. Y también con las personas más grandes, igual como usted, profe, doctor, yo le digo, no, porque ellos llegan ya como muy predispuestos, no me pregunte más. No, yo estoy aquí, yo me llamo fulana. Lo que tú me quieres comentar, está bien, hablamos de lo que tú quieras.
5: Claro, aquí estoy para escucharte. Estoy aquí.
6: Exactamente,
5: para ti.
6: Y ya, ¿sí? A ver, estoy aquí para ti. Así es, doctor. Y ya está. Porque en algún momento ellos van a hablar, y si no van a hablar con uno, van a hablar con otro, y si no van a hablar con su grupo. Porque eso también es importante que he visto, doctor, que se han reunido los adolescentes, uh-huh. Y entre ellos sí hablan. Yo me paso como que si no escuchara nada, ¿no? Uh-huh. Pero están hablando ellos de eso. Y dentro de las personas de edad, están hablando dentro de ellos, pero sobre todo del recuerdo, ¿no? Ay, como usted decía, pero esto fue peor que la vez pasada. Y uno los deja que hablan sin intervenir, porque están entre ellos, entre su grupo de tareos. Y para ellos a lo mejor se sienten más libres. Nunca podemos perder la esperanza, porque lo que nosotros vayamos a hacer con todo lo que en este momento pudimos perder, ¿no? De allí tenemos que salir mejores. O sea, nosotros tenemos que reconstruirnos. Y bueno, y también creer más en nosotros mismos y darnos cuenta que posiblemente, si no hubiésemos tenido toda esa formación, y sigo insistiendo, comunitaria, no sé si la consecuencia, que bueno, me da como temor decirlo.
5: Más caótica. Hubiese sido, sí, más caótica.
6: Exactamente. Sí, uh-huh. Sí. Entonces, tenemos orgullosos de nosotros, pero también fortalecernos y saber que el camino que viene no va a ser fácil, pero vamos a salir adelante, doctor. Yo creo mucho en eso.
5: Así es, venezolano, sí. Saliendo sí. Adelante. Bueno, profe, muchas sí, gracias de verdad por su participación en el programa. En Venezuela Renace Toda, esta programación especial que tiene Radio Nacional de Venezuela y todo el sistema de comunicación. Muchas gracias, profe, y esperamos, bueno, que no. Vuelva a participar
6: bueno,
5: con, aquí
6: usted,
5: con
6: doctor.
5: Nosotros.
6: Gracias a usted, doctor. Un abrazo, doctor.
5: Un beso y un abrazo por acá.
6: Gracias, doctor.
5: Bueno, entonces, en la presidencia de RNB, Ibemar, nuestra gran amiga Ibemar Jiménez, en la asistencia de cabina está Wilmaris Martínez, continúa allí. En el streaming, Erika Quintana, en los controles, nuestro amigo Carlos Aldana continúa allí. Y por su parte, acá se despide Ángel Riera, @psiquiatra amigo. Aquí estamos nosotros para construir pues esa resiliencia. Yo siempre lo he dicho cuando salgo en el programa Píldora de Salud, para la construcción de una sociedad más resiliente, de una sociedad más sana. Eso, busquemos lo más sano y lo adaptativo posible, pues, de construir una sociedad donde nosotros seamos potencia, donde nosotros seamos una sociedad diferente, una sociedad, digamos, más comunitaria, más fortalecida. Esto lo que nos hace es fortalecer totalmente. Bien, muchas gracias y una vez más nos vemos.
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0: Rebeca E. Mundial te da la hora.
1: Las 7:58.
0: Hora Mundial.

0: YBKE Mundial te da la hora.
1: Las 8 y 3 minutos.
0: Hora Mundial.
2: Primeramente agradeciendo a todo el equipo que hace que este programa llegue a ustedes, en la presidencia del Sistema Radio Nacional de Venezuela, Isbemar Jiménez, quien nos acompaña en los controles, Adalberto Simanca, también en la asistencia de los controles, Wender Padilla, en la asistencia de cabina, Cristel Dos Santos, y en el streaming, Brian Díaz. Y por supuesto, detrás del micrófono, quien tiene el placer de hablarles, Cindy Vacías Ortiz.